0: 8:03.
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2: Le pongan mucha atención con trabajos en jornada nocturna y angostamiento. Sectores Cuesta Gómez, El Bocal, precaución conductores. Para cualquier consulta de emergencia o información se encuentra disponible las 24 horas el teléfono 652-438-888.
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5: Oculto en Castro, fue detenido un hombre de 49 años, imputado por un homicidio ocurrido en Concepción en 2025. La captura se concretó tras una investigación de alta complejidad desarrollada por la PDI y el Ministerio Público, que permitió ubicar el sujeto en la capital chilota y vincularlo a una estructura criminal investigada por delitos asociados al sicariato en la región del Biobío. Los detalles con Hans Barrows.
6: Fue realizado por detectives de la Brigada y de la Fuerza de Tarea de Homicidios de Concepción con el apoyo de la Brigada de Investigación Criminal de Castro en el marco de una indagación liderada por el Equipo contra el Crimen Organizado y Homicidios ECO de la Fiscalía Regional del Biobío. La detención se concretó en la calle Piloto Samuel Ulloa, en la población Juan Soler de Castro, a casi 15 meses de ocurrido el crimen. El caso está relacionado con el homicidio de Carlos Aedo Contreras, de 31 años, ocurrido el 23 de marzo de 2025 en el sector Lorenzo Arenas de Concepción, donde la víctima fue atacada a disparos al interior de su vehículo. Según los antecedentes de la investigación, Aedo era una persona de interés para los equipos policiales en causas asociadas a otros homicidios registrados en el Gran Concepción. De acuerdo con la PDI, el imputado habría tenido un rol relevante en la planificación y ejecución del ataque mediante labores de seguimiento y vigilancia previas al crimen. Además, estaría vinculado a una estructura investigada por otros hechos violentos en los que se habría utilizado armas de fuego, todo esto bajo la modalidad asociada al sicariato. Así lo explicó el jefe de la Brigada de Homicidios de Concepción, el subprefecto Enrique Guzmán.
7: Informamos en este momento la detención de un hombre de 49 años de edad por su participación en el homicidio calificado ocurrido el 23 de marzo del año 2025 en el sector Lorenzo Arena de la comuna de Concepción. En este caso, el detenido estaría vinculado a una estructura criminal investigada de igual manera por esta brigada por otros homicidios, existiendo por lo mismo algunas personas ya detenidas en esta orgánica, cuyo factor común es la utilización de armas de fuego y el sicariato.
6: Las diligencias permitieron establecer que el detenido habría residido anteriormente en Chiloé y mantenido algunas redes de apoyo en la zona, antecedentes que, según la investigación, le habrían permitido permanecer oculto hasta ser ubicado por los equipos especializados. El Seremi de Seguridad Pública de Los Lagos, Francisco Muñoz, señaló que este caso daría cuenta de la eventual presencia de redes de apoyo vinculada al crimen organizado, por lo que se han reforzado los operativos de control e identificación en la zona.
0: El crimen organizado presenta diversas estructuras en el desarrollo de sus ilícitos, en este caso en el control geográfico y ajuste de cuentas perpetrado en Concepción y en nuestra zona en redes de apoyo locales para eludir la justicia. En ese sentido, hemos dispuesto de operativos de impacto semanales orientados, entre otras, a la detención de personas con orden de prisión pendiente y propender a una mayor cobertura de red de cámaras viales para identificación de vehículos y aplicación de inteligencia artificial. Una brecha importante aún es que la Ruta 5 es una zona desprovista de cámaras, ya que en el gobierno anterior se promulgó una ley que otorga plazo de 5 años para la instalación de cámaras de vigilancia en rutas concesionadas.
6: Desde la Unión Comunal de Juntas de Vecinos de Castro, su presidente Iván Labrín manifestó preocupación por el caso y llamó a fortalecer las medidas de seguridad en los barrios de la comuna. Además, sostuvo que Chiloé no es ni pretende ser refugio para la delincuencia.
8: Es una noticia que genera preocupación y genera connotación social, tomando en cuenta de que es un hecho, digamos, de alto impacto, se puede decir, para nuestros sectores, para nuestras comunas, por el hecho de que son situaciones que no ocurren habitualmente o no estamos acostumbrados a este tipo de instancias. Más allá de eso, digamos, es el hecho, digamos, muy valorable la detención, digamos, de esta persona por parte de Investigaciones de Chile. Por otro lado, también habla de que hay una coordinación y cierto de que la institucionalidad está funcionando, pero también eso significa que es necesario reforzar las labores de inteligencia y coordinación policial.
6: Tras su captura, el imputado fue trasladado hasta Concepción, donde el Ministerio Público lo formalizó por los delitos de homicidio calificado y asociación criminal. Así lo detalló la fiscal Carmen Flores.
9: Se formaliza el día de ayer atribuyéndole participación en los delitos de asociación criminal y de homicidio calificado, precisamente en relación a una víctima que tenía la calidad de testigo en investigación diversa, también por delitos asociados a homicidios. En la audiencia respectiva se solicitó la medida cautelar más gravosa, que es la prisión preventiva, y el tribunal accedió a dicha medida cautelar por estimar que el imputado efectivamente resultaba ser un peligro para la seguridad de la sociedad.
6: Cabe destacar que la investigación continúa su desarrollo para esclarecer los hechos y también determinar la eventual participación de otras personas en la estructura criminal que está siendo indagada. 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
2: Una mujer de 55 años fue atropellada en la caletera de la Ruta 5 Sur, esto a la altura del penal Alto Bonito de Puerto Montt. Según confirmó Carabineros, la víctima fue impactada por un camión de alto tonelaje mientras cruzaba por un paso peatonal habilitado. Así lo informó a la radio la teniente Carol Montiel.
10: Se registró un accidente de tránsito tipo atropello acá en la caletera de la Ruta 5 Sur frente al complejo penitenciario de Alto Bonito en Puerto Montt. Por causas que se están siendo investigadas, sería una mujer de 55 años la cual fue impactada mientras cruzaba un paso peatonal habilitado, la cual resultó con lesiones de extrema gravedad que le ocasionaron lamentablemente el fallecimiento en el lugar.
2: Se mantuvo cortado el tránsito durante las horas siguientes del fatal atropello, mientras Fiscalía dispuso de diligencias para determinar las causas de este accidente y si existen responsabilidades penales tras la muerte de esta mujer.
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5: Vecinos del sector Alerce Norte de Puerto Montt nuevamente sufrieron inundaciones en sus viviendas a raíz de las intensas lluvias que se registraron por el temporal en la zona. Fueron decenas de vecinos en calle Los Algarrobos que se vieron afectados por esta situación que se repite cada vez que aumentan las lluvias en la zona. La presidenta de la Junta de Vecinos del sector, Ruth Thomasen, comentó a la radio que esta problemática se repite desde hace más de 4 años, por lo que han solicitado la instalación de un colector de aguas lluvias.
11: hay una cámara que gorgorea el agua, sube, pero cantidades, y más encima esa gente, yo tengo fotos que se las presenté al OEH, que es Obras Hidráulicas, y yo fui a la oficina abajo, he ido cantidades de veces, lo mismo de inundación, que ellos tienen que pasar con botas de goma, ellos, eso es un barrial que después nadie te llega, no llegan a sacar el montón de barro que queda ahí en las calles, la gente tiene que después que se seca, pasa la lluvia, empiezan a quedar con el barro pegado en el cemento.
5: A esto se suma que los habitantes de la toma de Alerce Norte comenzaron a utilizar un canal que servía como ducto de filtración de la lluvia, lo que generó que este se tape, aumentando las inundaciones en calle Los Algarrobos. Respecto de las condiciones meteorológicas, desde Senapred, solo mantienen la alerta por heladas, indicando que de este modo que las precipitaciones en la zona se registrarán dentro de los rangos normales, al igual que la velocidad del viento.
2: Inundadas resultaron varias salas de la Escuela Arturo Prat del sector Pichipeyuco, esto tras las intensas lluvias registradas en la región. La situación obligó a la suspensión de las clases y el trabajo de la unidad de operaciones del DAEM.
5: La inundación, que generó preocupación en la comunidad educativa, requirió que funcionarios especializados limpien el establecimiento y ventilen el interior de 5 salas para que seque la madera del piso, con el objetivo de evitar daños mayores en el recinto. Al respecto, el jefe de infraestructura del DAEM, Boris Sepúlveda, explicó la causa de la inundación.
12: Se tapó una evacuación de agua y lluvia, lo que provocó que el agua se ingresara al establecimiento. En sí hizo un trabajo de limpieza, obviamente había un poco de agua dentro del establecimiento, para eso ocupa escobillones, trapos, qué sé yo, para poder ir secando el piso en definitiva.
2: Sepúlveda aseguró que las labores continuarán mañana para que el día lunes ya las clases puedan volver a la normalidad luego de la afectación que provocaron las lluvias.
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5: Falla en sistema de calefacción provocó un incendio en Misquihue, Maullín, en el que trabajó bomberos. El propietario resultó lesionado y debió ser trasladado al hospital de la comuna, mientras que las pérdidas estructurales fueron estimadas entre un 40 y un 50%. El informe es de Guido Miranda.
13: Efectivamente, un incendio afectó a una vivienda de un piso, esto en el sector de Misquihue, en la comuna de Maullín, luego de una deficiente instalación de una estufa a combustión lenta, provocara el recalentamiento del ducto y del inicio del fuego. La emergencia fue controlada en primera instancia por los propios moradores, evitando que las llamas se propagaran a la totalidad de la estructura. Posteriormente, hasta el lugar concurrieron voluntarios del Cuerpo de Bomberos de Maullín, de 2 unidades pertenecientes a la segunda y cuarta compañía. De acuerdo a lo informado por el comandante del Cuerpo de Bomberos de Maullín, Víctor Montealegre, las llamas ocasionadas dañaron la estructura entre un 40 y un 50% del inmueble. Asimismo, el propietario de la vivienda sufrió lesiones de carácter leve, por lo que se solicitó también la concurrencia de una ambulancia para el traslado y atención en el hospital de Maullín. Según los antecedentes preliminares entregados por bomberos, el origen del incendio estaría efectivamente asociado al recalentamiento de los ductos de evacuación de gases producto de una mala instalación de la estufa a combustión lenta. Lo detalló el comandante de bomberos Víctor Montealegre.
14: Concurrimos a Misquihue por un 10-01, un principio de incendio en casa habitación de un piso. Fue controlado por los moradores, 40-50% aproximadamente. El dueño tenía algún tipo de lesiones, se pidió una ambulancia para contactar lesiones en el hospital de Moye. Sí, eso es debido a la mala instalación de los ductos de una combustión lenta. Dos compañías, la cuarta y la segunda compañía.
13: Los antecedentes de este hecho fueron recogidos por personal de Retén del Mompulli, los que serán derivados posteriormente a la Fiscalía de Maullín. 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
2: Una adulta mayor debió ser rescatada por bomberos de un incendio que consumió totalmente una casa en población Manuel Rodríguez de Puerto Montt. La mujer intentaba sacar de la vivienda de dos pisos muebles y pertenencias antes de que sean consumidas por acción de las llamas, pero producto del avance siniestro debió ser rescatada por un voluntario de la octava compañía, quien logró salvarle sin que resulte lesionada. El tercer comandante de bomberos en la capital regional, Daniel Hurtado, señaló que el fuego comenzó en el primer piso.
15: Sí, estaba la señora, que obviamente su desesperación trató de sacar su pertenencia, pero debido al humo y la llama, el personal de bomberos la retiró del ingreso de la vivienda. Solamente por el registro que nos dan los propietarios es que el incendio inició en el primer piso, en el lugar donde estaba arrendado y donde no estaba el arrendatario.
2: La emergencia registrada en calle Los Aromos, a poco más de una cuadra de Clínica Puerto Montt, trabajaron varias compañías que centraron las labores principalmente en evitar la propagación del incendio.
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5: Mayormente críticas generó en parlamentarios de la región que el delegado Cristian Palma indicara que la falta de apoyo político ocasionó que menos personas ingresaran a Carabineros, lo que habría debilitado los procesos de selección a propósito de los 10 uniformados dados de baja por delitos o faltas. Los detalles con Damaris Uyabre.
18: Las declaraciones del delegado regional se dieron en medio de una semana donde 10 uniformados fueron dados de baja por delitos o equivocaciones, como el extravío de una subametralladora UCI en Puerto Montt. El diputado del ADC, Héctor Barriga, rechazó los dichos del delegado regional.
19: Totalmente en desacuerdo. Aquí las instituciones son profesionales, tanto Carabineros como cualquier ciudadano está sujeto a las leyes, al Estado de Derecho. ¿Un apoyo político te va a eximir de si cometiste una falta o un delito? Creo que sus palabras son totalmente erradas. Invito al delegado y a todo el gobierno a que miren hacia adelante. Porque si miramos hacia atrás, duda que hay cosas que mejorar.
18: Su par de la bancada PPD, Héctor Ulloa, reaccionó en la misma línea.
20: Me parece que en ese sentido lo que se ha hecho, declaraciones más, declaraciones menos, es que el gobierno anterior le entregó herramientas y una mejoría ostensible a la función. Y que hoy día lo que tenemos que hacer es dejar de mirar para atrás, dejar de mirar el gobierno de Boris y enfrentar las tareas que corresponden como un gobierno que lleva solamente 3 meses a cargo del país.
18: El senador Fidel Espinosa llamó a la responsabilidad al representante del presidente en la región.
21: Inaceptable porque sus palabras son, aparte de absurdas, irresponsables. Nosotros siempre desde el socialismo democrático hemos apoyado la labor institucional. Apoyamos las leyes que favorecen y fortalecen Carabineros. Por lo tanto, decir que eso debilitó los procesos de selección significa que simplemente no ha leído la hoja de vida de quienes, de los Carabineros que de una u otra manera están siendo formalizados. Le pediría que sea un poquito más riguroso, es el representante del presidente de la región.
18: Desde Chile Vamos, el diputado de Renovación Nacional, Mauro González, dijo que las investigaciones criminales son hechos aislados.
22: Sobre esas palabras, yo creo efectivamente que a Carabineros hubo un tiempo que no tuvo un apoyo político mayoría, en su gran mayoría. Son personas correctas, que están capacitados, pero siempre pueden haber un par de personas, ¿cierto?, que estén fuera del marco legal, pero no por eso vamos a decir, ¿cierto?, que hoy día tengamos personas o en su gran mayoría que no están a la altura de las circunstancias.
18: Asimismo se refirió el senador de la UDI, Iván Moreira.
23: Hemos visto hechos que son aislados de Carabineros de Chile, en que alguno de sus funcionarios comete algún delito, pero eso no tiene que analizarse desde la perspectiva de que eso ha impedido el mayor ingreso de gente joven a Carabineros. Por eso yo digo, una cosa es el estallido social y otra muy distinta es los delitos que puedan cometer aisladamente algunos funcionarios de la institución.
18: Mientras que la diputada republicana Claudia Reyes evitó referirse a dichas declaraciones, pero dijo que las investigaciones criminales son hechos aislados.
24: Efectivamente se dio un poco apoyo por parte de las autoridades en su momento. Yo creo que la situación ha cambiado con este nuevo gobierno.
25: ¿Eso habría provocado en algún punto que hoy en día hayan en las filas de Carabineros funcionarios que están siendo investigados?
24: Yo creo que eso puede ser un hecho aislado que obviamente está bajo la investigación y yo creo que aquí nosotros como gobierno debemos respaldar a Carabineros y asegurar que tengan una suficiente dotación para cumplir su labor en el país.
18: La declaración del delegado se dio en el marco del extravío y posterior recuperación de una subametralladora UCI en Puerto Montt.
2: Y por razones regionales, el gobierno le solicitó la renuncia a la directora de Cernatur, Claudia Renedo, quien llegó al cargo por concurso de alta dirección pública en junio de 2024. Renedo debía dirigir el servicio por mínimo 3 años, lo que podía ser renovado por otros 2 periodos. Sin embargo, se le solicitó la salida de forma anticipada. Consultada a la subsecretaria de Turismo, María Lagos, por las razones que llevaron a esto, esta fue su respuesta.
0: Las razones siempre son muy razones regionales para tener una mejor gestión en la región.
3: ¿Estaba mal evaluado?
0: Razones regionales para hacer que el turismo sea un sector económico en la región de Los Lagos.
3: ¿Pero estaba mal evaluado o no?
2: La subrogancia la asumirá Luis Hurtado hasta que se lleve a cabo un concurso por alta dirección pública, lo que podría al menos durar 6 meses. La renuncia no voluntaria de Renedo se hará efectiva el próximo día 1 de julio.
5: El alcalde de Quellón y presidente de la Comisión de Medio Ambiente de la Asociación de Municipios de Chiloé, Claudio Barudi, advirtió que el archipiélago debe prepararse ante una mayor presión ambiental por el turismo, la escasez hídrica, el futuro puente Chacao y la doble vía hasta Chonchi. Barudi señaló que la principal preocupación sigue siendo el manejo de residuos domiciliarios, pero sostuvo que el debate debe ampliarse a otros problemas que ya afectan al territorio, como la falta de agua en verano y la capacidad limitada de la isla.
4: Si ya tenemos problemas con la disposición de los residuos sólidos, imagínese usted lo que va a pasar cuando tengamos una mayor presión sobre en relación a ese tema, ¿sí? Entonces tenemos que ir abordando y pensando a futuro, digamos. No nos podemos quedar conversando sobre el tema, sino que hay que empezar a tomar las medidas desde ya. Y eso es algo que tenemos que planificar y diseñar en conjunto, cada una de las 10 comunas. Sobre todo cuando Chiloé se está transformando en un destino turístico, ¿sí?
5: El jefe comunal indicó que las nuevas obras de conectividad vial traerán avances, pero también un mayor flujo de personas, vehículos y carga. Por ello, llamó al resto de las comunas a planificar en conjunto con el gobierno central medidas para enfrentar la presión sobre el agua, los residuos y el crecimiento turístico.
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2: La hija de Violeta Gutiérrez, adulta mayor extraviada desde el Hospital Regional de Puerto Montt, acusó que el establecimiento no inició un sumario administrativo tras la desaparición de su madre en 2022, según le informaron desde el Ministerio Público. Lo que teme la familia deje el caso sin sanciones administrativas. Conocemos detalles con Franco Bustamante.
5: La mujer de 75 años, en ese entonces, fue vista por última vez saliendo desde el recinto por calle Paipote, según registros audiovisuales de cámaras de video del hospital, perdiéndose desde ahí su pista. De ello, han pasado casi 5 años y hasta ahora no hay claridad sobre el destino de la ex docente del Liceo Andrés Bello. Recientemente, por solicitud de su hija, Miriam Mayerovich, Fiscalía, solicitó mediante oficio al hospital los avances del sumario administrativo que le habrían comprometido desde el Servicio de Salud del Raón Cabí tras la desaparición. Pero la sorpresa para la mujer fue que nunca existió dicho proceso, sino que únicamente una auditoría médica. La diferencia entre ambos procesos es que el sumario busca eventuales responsables e infracciones, mientras que la auditoría revisa los procesos clínicos en busca de mejorarlos. En esa línea, Miriam Mayerovich aseguró que las autoridades de la época le habían comprometido la primera medida.
7: Había afirmado que se había hecho un sumario administrativo. Cuando yo después fui a hacer para conocer el procedimiento, el proceso investigativo, obviamente no ahondando más en la investigación, sino que ahondando en los resultados o si efectivamente quienes estaban haciendo el sumario administrativo nunca más me atendió. Cuando yo iba, no quería que yo ingrese o no me daba respuesta de lo que yo solicitaba.
5: Mayerovich manifestó manifestó su indignación ante lo que acusa es una negligencia del hospital regional y advirtió que desde un principio no ha existido un interés real del establecimiento en su búsqueda de justicia. En este escenario, la radio contactó al recinto hospitalario, desde donde comprometieron gestiones para dar una respuesta. Pero al cierre de esta nota, siguen sin cumplir.
2: Se cortó el libre acceso al Parque Municipal Rubén Cárdenas de Calbuco, ubicado en el sector Caicaén. Esto luego que la Corte Suprema ratificara que el predio donde está el acceso al parque puede ser cerrado por el dueño, ya que hubo un compromiso de compra por parte de la municipalidad. Sin embargo, con el cambio de administración no se pagó lo comprado. Uno de los integrantes de la familia a la que pertenece el acceso, Juan Vargas, relató a la radio que ya no tiene intención de negociar con la actual administración municipal porque el diálogo fue descortés.
6: Lamento que haya sido necesario llegar hasta la Corte Suprema para que se reconozca que es algo tan básico. Y debo decir que con respecto que el trato recibido por la parte de la actual administración municipal en las reuniones que tuvimos no fue uno de los que uno esperaba como de su autoridad. Y como usted lo me pregunta hoy día, yo hoy día estoy cerrado a poder dialogar y conversar con la nueva administración.
2: Sin embargo, para el municipio el acceso no está cerrado y señalaron que solicitarán el paso de servidumbre en un juicio civil. Recordemos que se trata del lugar donde se realiza el curanto más grande del mundo, evento icónico de Calbuco.
5: Kemchi y Puyehue son las dos comunas en la región que no alcanzarán a entregar sus planes de acción comunal de cambio climático a tiempo, considerando que el sábado acaba el plazo para cumplir con la ley marco del Ministerio de Medio Ambiente, que busca que los territorios determinen planes de acción para enfrentar las consecuencias del cambio climático. El jefe de la División de Planificación y Desarrollo del Gobierno Regional de Los Lagos, Alejandro Montaña, explicó el estado de avance de los municipios, entendiendo que son el ente que colabora en el diseño de estos planes.
8: Tenemos hoy día 25, en esta semana debieran aprobarse dos más, y tenemos la situación especial de Puerto Ara, que lo tiene elaborado, pero no fue aprobado por el Consejo, y están en un tema administrativo, a ver si lo pueden aprobar por decreto, digamos, pero en definitiva existe. Hay dos comunas que no van a alcanzar, que son Kemchi y Puyehue. Son las dos comunas que no van a llegar para tener las 30 planes en los plazos establecidos.
5: En general, si los municipios no entregan dentro del plazo su plan de acción comunal de cambio climático, se les aplicará una multa a la remuneración del alcalde por dicho incumplimiento normativo.
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2: El Museo Regional de Ancud conmemoró sus 50 años de funcionamiento, consolidándose como uno de los principales espacios dedicados a la preservación y difusión del patrimonio cultural de Chiloé y la región de Los Lagos. La institución, inaugurada en 1976, resguarda más de 4.000 piezas patrimoniales, colecciones arqueológicas y un importante archivo histórico provincial. En el marco de este aniversario, el Seremi de las Culturas, las Artes y el Patrimonio de Los Lagos, Eduardo Leiva, destacó el aporte que ha realizado el museo durante medio siglo en la conservación, investigación y difusión del patrimonio cultural.
9: Cumplir 50 años es un hito que nos invita a reconocer el aporte que el Museo Regional ha realizado tanto en preservar, investigar y difundir el patrimonio cultural de Chiloé y de toda la región. Este museo no solo resguarda nuestra memoria, sino también genera espacios de encuentro como el que estamos viviendo hoy día, aprendizaje y participación para todas las comunidades. Además, mirar hacia el futuro con el proyecto del nuevo museo nos permite de alguna u otra manera aproximarnos a lo que son las próximas generaciones.
2: Añadió que como ministerio continuarán respaldando el desarrollo del recinto para que siga siendo un referente cultural y patrimonial, tanto para la región como para el país.
5: Desde Puerto Varas comenzó el despacho de los primeros módulos industrializados del megaproyecto habitacional La Chacra de Castro, iniciativa del Ministerio de Vivienda y Urbanismo, que beneficiará a 600 familias con una solución definitiva. El seremi del Minbu, Mario Marchand, destacó que este sistema permitirá acelerar la construcción con viviendas de calidad para familias que han esperado por años. Las obras del plan urbano habitacional La Chacra comenzaron en 2025, registran un 34% de avance físico y se proyecta su término para 2028 con una inversión de más de 60 mil millones de pesos.
10: Bueno, estamos aquí en Tecnopanel, luego del hito de la minga moderna de estos módulos que van a salir hoy día a La Chacra en Castro. Se trata de viviendas que son industrializadas, lo cual acelera el proceso de construcción, mejora las terminaciones y da un resultado más acabado de estas viviendas. Es algo que es totalmente innovador y estamos contentos aquí en la empresa, luego de escuchar los bocinazos de los camiones que partieron ya con estos módulos hacia la isla de Chiloé.
5: Las unidades son elaboradas por la empresa Tecnopanel y forman parte de un sistema de construcción en altura que busca reducir los tiempos de ejecución entre un 30 y un 40% al permitir que la fabricación en planta avance en paralelo con las obras en terreno. El proyecto contempla 248 viviendas aisladas y 352 departamentos en torres de 4 pisos.
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2: Para este sábado 13 de junio, Puerto Montt amanecerá con cielo despejado y así se va a mantener prácticamente durante todo el día. Mucho sol, temperatura baja, eso sí, un grado la mínima, no se asuste, un grado sobre cero y una máxima de 10. Para Ancud también se espera cielo despejado completamente durante todo el día y temperaturas que bordearían los 2 grados la mínima y 10 la máxima. Bastante sol también para Castro desde la mañana hasta la noche y temperaturas bajitas también, 2 grados la mínima y 9 la máxima. ¿Qué ocurrirá con los amigos de Guillón? Se lo contamos. Totalmente despejado mañana y tarde, en la noche algo de nubosidad por ahí, sin amenaza de lluvia. Temperaturas de 3 y 9 grados. Los amigos de Chaitén también muy contentos con bastante sol para este día sábado 13 de junio. Mañana, tarde y noche también despejado. Y eso sí, temperatura baja, 2 grados bajo cero la mínima y 8 la máxima. Y a esta hora, Puerto Montt registra en el termómetro, según Meteorología de Chile, 5 grados.
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5: Para mañana sábado se informa de angostamiento en la ruta en el sector Puente Rahue, en la calzada de sur a norte. Esto durante el día y la noche. Para cualquier consulta o emergencia se encuentran disponibles durante las 24 horas los teléfonos SOS ubicados cada 2 kilómetros en todo el tramo concesionado.
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2: Faltan 25 minutos para las 21 horas.
5: Así finaliza la revisión de noticias de la tarde. Pero quédese porque ya viene el deporte.
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2: Deportes Puerto Montt suma un primer refuerzo y registra una baja para la segunda rueda. Fabián Espinosa se incorpora al plantel albiverde, mientras que Manly Clerbaud regresará a Colo-Colo. Guido Miranda tiene detalles.
11: Claro, Deportes Puerto Montt confirmó la llegada efectivamente del volante ofensivo Fabián Espinosa como refuerzo para afrontar la segunda rueda del campeonato del ascenso 2026. El mediocampista formado en la Universidad de Concepción y con pasos por Fernández Vial, Deportes La Serena, Deportes Iquique y Deportes Temuco aportará experiencias, indica, creatividad y movilidad al equipo dirigido por Emilio Mancilla. En contrapartida, el delantero haitiano Manley Clerbot dejará la institución y va a retornar entonces a Colo-Colo luego de no lograr consolidarse en el cuadro puertomontino. Además, uno de los nombres que también está sonando para regresar al velero es Harold Antiñirre, aunque la opción estaría prácticamente descartada debido a que Huachipato no facilitaría su salida. Con estos movimientos, Deportes Puerto Montt comienza a definir su plantel para afrontar la segunda parte del campeonato. 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
2: Hay más información deportiva. Escuchamos el informe de Diego Osorio.
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13: Exactamente, hoy ha debutado la segunda anfitriona de las tres y en un ratito la tercera, que es Estados Unidos frente a Paraguay. Canadá tuvo complicaciones. Canadá, hay que decir algo, ¿eh? Jugó hasta aquí, con este es el tercer mundial que disputa. Jugó México 86, jugó en el último Qatar 2022, no ha podido ganar. Todavía no pudo ganar un partido mundialista. La selección canadiense hoy va a ser demasiado castigo, entiendo la derrota, porque si bien es cierto que los bolivianos se pusieron en ventaja rápidamente a los 21 minutos, gol de Jovo Lukic, en el segundo tiempo ese hombre, estamos hablando de Zay Larin, ingresa en el minuto 76. Dos minutos más tarde, prácticamente el primer balón que toca la manda al fondo de la red y salva lo que iba a ser un papelón, creo yo, para Canadá, no haber al menos sacar un empate en Toronto, un estadio gigante, realmente muy bonito, para este empate a uno en un grupo que también integran Qatar y Suiza, que de hecho juegan mañana a las 3 de la tarde. Este es el grupo A de la Copa del Mundo. Más tarde, y antes de pasar el partido de Estados Unidos, las autoridades canadienses le negaron el permiso de ingreso a Thomas Partey, al futbolista ganés. Es una de las, este hombre es una de las figuras de la selección ganesa, el hombre que actúa en el Villarreal, jugó en el Villarreal, en el Atlético de Madrid, jugó en el Arsenal en su momento. Le negaron porque aparentemente tiene antecedentes de violación. ¿Qué ocurre con esto? Y que bueno, que en todo caso se pierde el debut frente a Panamá. Ahora, lo que hay que ver, que después gana, pasa a jugar de Canadá a Estados Unidos. Y hay que ver allí si la autoridad estadounidense le permite el ingreso. Aparentemente sí. Sería una buena noticia porque este es uno de los futbolistas más destacados de la selección ganesa, que tiene que jugar el grupo, por ejemplo, que tiene que debutar con Panamá. Una Panamá conocida, si se quiere, para nosotros. Pues, actúan allí César Yanis y Cecilio Waterman, que, como ustedes saben, juegan en el medio local. 9:00 p.m, Estados Unidos, Paraguay en Los Ángeles. Escuchemos a Mauricio Pochettino, dos técnicos argentinos. De un lado, Pochettino, que entrena a la selección estadounidense, y del otro lado, Gustavo Alfaro con Paraguay. Vamos a ver primero lo que dice Pochettino, el técnico de Estados Unidos.
14: Lo más importante es no ver la bandera antes de llegar, ¿no? Creo que hay que construir el sueño, hay que construirlo, y nosotros ya hemos, en la preparación, lo hemos construido, pero tenemos que consolidarlo a partir de la competición, haciendo un buen papel y ganando partidos.
13: Aparentemente viene jugando bien Estados Unidos, tiene la figura de Pulisic como gran estandarte de este equipo. Y por el otro lado, Paraguay, que la conocemos un poquito más, que recuerden ustedes, no tuvo un buen comienzo. La primera rueda de la eliminatoria no fue nada buena, primero con Barros Esqueloto, después con Daniel Garnero, actual técnico de la Universidad Católica. Los resultados fueron malos y de hecho lo cambiaron y este hombre le cambió la cara. Y definitivamente a nivel matemático fue extraordinaria la campaña de Gustavo Alfaro, llegando a la Copa del Mundo después de 16 años. En la previa manifestó lo siguiente.
15: Es un partido diferente, de características diferentes a cualquier otro que uno pueda llegar a jugar. Más que nada porque acá el Mundial pasa rápido, es impiedoso, son detalles. Tal vez es un equipo que todo va a debutar en una Copa del Mundo, pero que tiene mucha experiencia en un montón de batallas.
13: Bueno, lo decía, mañana 3 de la tarde Qatar con Suiza, el grupo de Canadá y Bosnia. 6 de la tarde, Brasil con Marruecos, uno de los grandes partidos de la primera rueda. Yo creo que hay tres grandes partidos de la primera rueda a nivel de enfrentamiento entre sí. No sé si por la paridad, pero sí por lo que representa. Brasil-Marruecos uno, Portugal con Colombia es otro, y el otro es Uruguay con España. Uruguay con España, que están en el mismo grupo. La Uruguay de Bielsa frente a España, que para muchos es una de las candidatas. Esos son, entiendo yo, los tres partidos que todos quieren ver. Bueno, uno de ellos se va a dar el día de mañana, a las 6 de la tarde en Nueva Jersey, este Brasil con Marruecos. Así la cosa, y después hay otro mañana también, que es a las 9 de la noche, Haití con Escocia. Vamos a lo nuestro, porque tenemos transmisión este fin de semana. Colo-Colo, por ejemplo, juega mañana. Una fecha número 15, última de la primera rueda, que comienza esta noche con el partido Audax, La Serena en la Florida. Colo-Colo juega mañana con Cobresal. Lleva una diferencia de 10 puntos en relación a los segundos. Fernando Ortiz habló de Javier Correa después de todo lo que ha ocurrido, las críticas a Nicolás Gamboa el último domingo en Talcahuano. Esto dijo el técnico del Cacique.
16: Con Javi, bueno, he visto que se ha retractado en un video en las páginas oficiales del club. Es la verdad y lo que siente Javi en ese sentido, así que él está tranquilo, que como un ser humano todo tiene ese momento de situaciones que quizás la calentura, como él dice, sobresale, pero él está enfocado el día de mañana, si tiene la posibilidad de jugar, así que estoy tranquilo en ese sentido.
13: Sí, mañana no va a tener ningún impedimento en jugar, pero el martes está citado al Tribunal de Disciplina, y si recibe sanciones, más allá de que fue en la Copa de la Liga donde Colo-Colo ya quedó eliminado, las sanciones, hipotéticas sanciones que pueda recibir, se cumplen en este torneo, en el torneo de Primera División. Al cierre, Lando Norris, hoy el mejor tiempo en la séptima prueba del año que se viene en la Fórmula 1, en este caso en el Gran Premio de España, en el circuito de Montmeló. Hoy fueron los primeros entrenamientos libres y el campeón del mundo sacó una diferencia importante, claro, en relación a Russell, en relación también a su compañero de equipo Piastri y Charles Leclerc, que fueron los cuatro mejores tiempos, pero lo que vale es lo de mañana, a las 10 de la mañana, prueba de clasificación entonces allí en Cataluña para el Gran Premio que se disputa el domingo a las 9 de nuestro país.
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Inflamación de chimenea a esta hora de la noche. La emergencia donde bomberos se moviliza es en Valle Volcanes, en las esquinas de Queupumil y Volcán Choshuenco, en Puerto Montt. Hay dos carros de bombero que se dirigen ya al lugar. Se le pide a los conductores precaución y, por supuesto, facilidad para que puedan llegar rápidamente los vehículos de emergencia. Reiteramos entonces, en las esquinas de Queupumil y Volcán Choshuenco, inflamación ducto de chimenea, bomberos al lugar.

Fíjate que una amiga nos envió un audio dando cuenta de una situación que le había anunciado también más temprano. Sin embargo, dice que ahora en la noche incluso, ahí en el sector de Los Notros, no se ha normalizado la situación que hay con una alcantarilla de la cual está escurriendo agua a la superficie. Y es claramente porque nos envía la fotografía, incluso está con bastante agua ahí, está desesperada, está complicada, porque dice que sería importante que quienes están a cargo de todo este tema lo vayan a revisar y vayan a solucionarlo, porque puede provocar un accidente, dice la amiga que nos envía acá su audio. Esto en el sector de Los Notros, ya, para que puedan, por favor, a quien corresponde poder solucionar eso. Algo sucede ahí, está vertiendo bastante agua de esta alcantarilla. Así es que ojalá, y precaución también los conductores cuando pasen por este sector.

0: Y ya lleva de ayer que está rebalsando esa cámara, de ayer. Ayer todo el día, hoy todo el día, y sigue cayendo agua hervida. Así que eso, amigos, eso es. Que tenga muy buena noche.
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5: Bienvenidas y bienvenidos. Comenzamos la revisión de las informaciones. Un carabinero resultó herido en medio de un accidente de tránsito registrado en la comuna de Cerrillos. Detalles con Jaime Sepúlveda.
6: Con lesiones graves resultó un funcionario de Carabineros tras un accidente de tránsito registrado acá en la comuna de Cerrillos, intersección de Avenida Los Rázuriz con calle Don Orión, en donde por causas que se investigan, estos funcionarios se trasladaban a bordo de una motocicleta y un vehículo que aparentemente adelantó un bus del transporte público, los chocó uno de estos funcionarios policiales de manera frontal, el cual resultó con diversas fracturas, fue trasladado vía aérea hasta el hospital institucional en donde está siendo atendido en estos instantes. Las indagatorias quedaron a cargo de la sección de investigaciones de accidentes en el tránsito de esta misma institución para determinar la dinámica de estos hechos y en donde, de manera preliminar, el conductor del vehículo involucrado que habría generado esta maniobra tras chocar violentamente a esta motocicleta, aparentemente iba bajo los efectos del alcohol. Es uno de los antecedentes que van a estar en carpeta de investigación, por lo cual se espera que la fiscalía instruya a distintos equipos para conocer si el día de mañana afronta o no el respectivo control de formalización con respecto a su presunta responsabilidad. Bio Bio, la radio.
5: Ya a esta hora se registra una segunda alarma de incendio en un campamento de Antofagasta. Darien Liberona, desde Antofagasta, nos cuenta.
7: A esta hora el cuerpo de bomberos de Antofagasta se encuentra trabajando en una segunda alarma de incendio en la intersección de las calles Santa Rosa de Guara y Juvenal Morla, esto es, en el sector Norte Alto de la comuna de Antofagasta. Se trata de una emergencia al interior de uno de los campamentos que se encuentran en el sector alto de la comuna, donde hasta el momento se encuentra un total de 5 unidades del cuerpo de bomberos trabajando en el sector, en el terreno, además de 4 unidades que acaban de salir de apoyo. Se trata de una emergencia que comenzó pasada las 19 horas de este viernes, un incendio que generó una masiva respuesta a nivel comunal y, por supuesto, se trata de una noticia completamente en desarrollo y ampliaremos este informe apenas esté disponible la información desde el cuerpo de bomberos de la comuna. Desde Antofagasta, Bio Bio, la radio.
5: Más de 80 organizaciones de la sociedad civil hondureña han fortalecido su seguridad jurídica, su gestión contable y su capacidad e incidencia política mediante una asistencia técnica financiada por la Unión Europea, informó este viernes a la agencia EFE la jefa de cooperación de la Delegación Europea en Tegucigalpa, Cristina Marín. La iniciativa forma parte del programa de cooperación bilateral Mecanismo de Apoyo a la Cooperación

0: Honduras Match 2, cuyos resultados fueron presentados este viernes en un foro celebrado en San Pedro Sula. Esto es en el norte del país, con el objetivo de contribuir a la sostenibilidad financiera y al fortalecimiento democrático de estas organizaciones. La sociedad civil tiene un rol muy importante en la participación ciudadana, la transparencia y los procesos democráticos. Es un socio estratégico de la Unión Europea, afirmó Marín, quien subrayó que este esfuerzo forma parte del compromiso mutuo plasmado en la hoja de ruta de la Unión Europea con la sociedad civil 2021-2027. El presidente de la Comisión de Constitución de la Cámara, Jaime Mulet, llamó a rechazar una indicación transitoria visada en el Senado para nombrar a casi 60 notarios y conservadores pendientes mediante el sistema antiguo. Los detalles con José Riquelme.
1: El diputado y presidente de la Comisión de Constitución de la Cámara Baja, Jaime Mulet, manifestó su tajante rechazo a la indicación transitoria aprobada recientemente por la Comisión del Senado. La enmienda legal, que cuenta con la urgencia legislativa del gobierno, busca destrabar mediante una disposición intermedia la designación de cerca de 60 ternas pendientes para los cargos de notario y conservadores que quedaron congeladas en medio de la transición institucional del sector. La polémica propuesta otorga facultades especiales al Ministerio de Justicia y Derechos Humanos para concluir los nombramientos rezagados bajo las reglas previas, exigiendo únicamente una declaración jurada de los postulantes donde aseguren no registrar inhabilidades. Para el diputado, la introducción de esta norma a última hora resulta muy compleja, considerando que el Congreso Nacional debatió por más de 5 años una reforma profunda para erradicar precisamente los vicios del antiguo modelo de selección. 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
0: Bueno, ya inicia un nuevo partido en el Mundial 2026 entre Estados Unidos y Paraguay. Más información con Diego Osorio.
3: Las anfitrionas Estados Unidos en la ciudad de Los Ángeles frente a la selección sudamericana, en este caso frente a la Paraguay de Gustavo Alfaro. En este caso estamos observando alineaciones Estados Unidos con la figura de Christian Pulisic como máximo estandarte en ataque, el hombre del Milan, ahí recibiendo a la Paraguay de Gustavo Alfaro, que ya tuvo su primera aproximación, partido ida y vuelta, comenzó en Los Ángeles con Sanabria y Enciso como delanteros, tratando de buscar la sorpresa al equipo paraguayo. Están jugando ya los primeros minutos de partido. Están 0-0 en Los Ángeles. Ese es el grupo B o C, en todo caso, grupo C de la Copa del Mundo. Recordando que en el B hoy debutó la otra anfitriona, Canadá, empatando 1 con Bosnia-Herzegovina.
0: Es todo por el momento en informaciones. La temperatura en Quellón, 1 grado.
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1: Si hablamos de canciones de amor, evidentemente todas tienen un trasfondo, algunas dedicatoria especial, otras cuentan una historia. En el caso de la que estamos escuchando, Hello, de Lionel Richie, tiene un singular inicio.

Corría 1983 y Lionel estaba en la cúspide de su carrera. Sin embargo, paralelamente, su vida personal se hacía pedazos. Estaba a punto de separarse de su primera esposa. La distancia entre ellos era gigante. Y mientras disfrutaba el éxito, al mismo tiempo bebía el sabor amargo de lo que sería su separación.

ingredientes, Lionel se sentó a escribir y de su pluma nació Hello, que es un desgarrador grito de amor en el que le pide a la otra persona que lo mire y que piense que la ama. Lionel dudó mucho en publicar este disco, sin embargo, fue su propia ex esposa la que lo convenció. Y el resto es historia conocida. Se convirtió en el número uno y uno de los grandes éxitos de este cantante estadounidense. Hello, Lionel Richie, en la cápsula musical. Hello.

Bien, Holding Back the Years, en vivo, con Simple Red. Fíjate, una invitación, no te la habíamos formulado. 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

Una amiga nos envió un audio hace un momentito. Dice que están sin luz en varios sectores. Regimiento, San Francisco, Yelcho también por ahí, Los Leones. Son varias las calles que están sin energía eléctrica hasta ahora, dice. La señora está bastante angustiada. Buin, Regimiento, Aysén, San Francisco. Todo este sector está sin energía eléctrica. Estábamos revisando acá el mapa de desconexión de Saesa. Efectivamente hay una desconexión acá. Y hay 256 clientes sin servicio en este momento. Es harta, ¿va? Bastante, a esta hora de la noche hace frío, hay mucha gente, recordemos, mucha gente que enchufa calentadores a su suministro en la red eléctrica para calefaccionarse cuando se van a acostar al dormitorio, que es algo más íntimo, más cerradito también, y necesitan en lo posible, por favor, que vuelva el suministro eléctrico. Lo mismo ocurre la semana pasada, nos decía la amiga. ¿Qué está pasando con esto? Dice, ¿a qué se debe? Fíjate que tenían hora de reposición estimada a las 19:15 minutos. Sin embargo, recién recibimos este WhatsApp de audio. Todavía están sin energía eléctrica, siendo ya las 9:27 minutos. Vamos a seguir a la espera de que actualicen nuevamente la información, pero no se sabe tampoco por qué es el corte de energía que se produjo ya más temprano en este sector de Puerto Montt.

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Durante todo el día nuestros amigos se van comunicando con nosotros. Muchas gracias porque van entregando, dándonos a conocer importante información que va ocurriendo en diferentes puntos de la región. El amigo que nos escribió, nos envió hace un momentito, Lionel, nos dice que se produjo hace un rato una colisión entre un vehículo y un motorista. Esto en calle Ejército, a la altura del Jumbo, dice. Carabineros en el lugar, no hay personas heridas, lesionadas. Así que eso es lo que nos dice acá el amigo Lionel. Muchas gracias. Esto es de bajada, justamente a la altura del Jumbo. La fotografía que nos envía es clarísima, clarísima, clarísima. El vehículo está detenido, de hecho quedó con un neumático delantero, una rueda delantera quedó fuera de su eje. Así que precaución ahí las personas que vienen bajando por calle Ejército a la altura del Jumbo. Hay un vehículo que está detenido y ojalá pueda indicar con los intermitentes que está detenido en ese lugar para, obviamente, cierto, avisar a las demás personas. Gracias, Lionel.

0: Valparaíso fue escenario de una propuesta que busca destinar a las comunas parte de los recursos generados por la actividad portuaria. Desde Valparaíso, Gloria Bahamondes nos informa.
1: Presentó en Valparaíso una propuesta que busca que los recursos generados en los puertos permanezcan en las comunas portuarias y no solo quede en el nivel central. La iniciativa fue abordada durante la Asamblea General de la Asociación Nacional de Ciudades Puerto y Borde Costero de Chile. El planteamiento apunta a aumentar los recursos municipales y financiar proyectos que beneficien directamente a las comunidades. La alcaldesa de Valparaíso, Camila Nieto, sostuvo que las ciudades portuarias reciben el impacto de esta actividad, pero que las riquezas que generan no se reflejan en los presupuestos comunales. En la misma línea, el alcalde de Iquique, Mauricio Soria, afirmó que gran parte del comercio internacional del país se realiza a través de los puertos, pero que considera necesario avanzar una distribución más equitativa de esos ingresos. La propuesta también fue respaldada por dirigentes vecinales de Valparaíso y será impulsada ante el gobierno como una forma de fortalecer la inversión y el desarrollo de las comunas portuarias. Desde la región de Valparaíso, Bio Bio, la radio.
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¿Se acuerdan ustedes del Pateando Piedras? ¿Saben ustedes cuántos años cumplirá este disco de Los Prisioneros? ¿Y en qué fecha? Claro, uno se pregunta, bueno, el Pateando Piedras es, prácticamente se convirtió en un himno en los, de los años 80 en nuestro país y en gran parte de Latinoamérica. Todo enmarcado, cierto, en lo que fue la era del rock latino en esta parte del mundo. Cuando dejamos de consumir tanta música que venía de Europa, de Estados Unidos, y se comenzó a producir la propia música en esos años. Bueno, fíjate que el Pateando Piedras es un disco que va a cumplir 40 años el próximo día 15 de septiembre. Ese día cumple 40 años. 40 años. Estamos hablando de 1986. Pues bien, ese es el segundo disco que finalmente popularizó hits como El Baile de los que Sobran y Por qué no se van, ¿ya? Ahora bien, ¿qué pasa con este disco? ¿Se van a reunir los chicos, Claudio, Miguel y Jorge? Ahí están las cosas. Fíjate que este aniversario 40 del segundo disco de ellos abrió una nueva posibilidad de reunión para la banda. Es una posibilidad, no es que esté ya listo. Miguel Tapia, en tanto, que es fundador y baterista de este trío de San Miguel, los San Miguelinos, quien alista prácticamente este show, va a conmemorar la efeméride justamente el próximo día 15 de septiembre, que es el día en que se lanzó este disco al mercado. Pues bien, hay reuniones. Él le dijo, mira, yo voy a hacer un recorrido por algunos escenarios de la capital para conmemorar el aniversario 40 de este disco. Y le dijo a Claudio y a Jorge. Ahora, todo está en conversaciones nada más, pero existe la posibilidad de que sí se puedan reunir. Al menos Miguel Tapia va a estar en el escenario recordando y cantando estas

pasarán los años y esta música va a seguir vigente, sin duda alguna. En esos tiempos, fíjate, era muy difícil lograr que alguien te escuche en un estudio de grabación, un productor, para que te diga ya, a ver, hagamos una prueba. Pasa, te doy media horita para que me demuestre, o 10 minutos para que me demuestre alguna cosa. Lo que pasa es que había mucho talento, pero demasiado talento. En todas partes, en realidad, había mucha música en esos años, justo mediados de la década de los 80, y una de las bandas que justamente logró gustar, encantar y convertirse en un gran clásico, Los Prisioneros. Argentina, por su parte, también, obviamente, estaba haciendo lo propio, y otros países también de Latinoamérica. Más la música que llegaba de todas partes del mundo, ¿verdad? Quisimos recordar este paso por la historia de los grandes clásicos de lo que es la música del rock latino, con una de las bandas muy representativas de esos años, como lo fue Miguel, Claudio y Jorge, Los Prisioneros, los San Miguelinos, que salen de cuarto medio y ya estaban haciendo música ellos, como en esos años.

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2: 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En Bio Bio, una nueva hora, 10 de la noche.
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4: Bienvenidas, bienvenidos a las noticias del Informador en Bio Bio, la radio. Son las 22 horas en punto. Hemos estado muy pendientes a la situación del tiempo en el sur de nuestro país y vamos a conocer los detalles respecto a lo que está ocurriendo en la alta cordillera del Biobío, donde se registra caída de nieve durante esta noche. Mario Tapia tiene los detalles.
5: Esta noche se ha informado que Vialidad y MOP, provincia del Biobío, mantienen maquinaria pesada precisamente en sectores cercanos al volcán Antuco y además también hacia Alto Biobío, debido a las intensas nevazones que están afectando la parte muy alta de la cordillera, según se indicó. En todo caso, no hay problemas de caminos aún, no hay que despejar ninguna vía porque la nieve caída hacia la precordillera es menor durante la jornada de este viernes, según se ha indicado. Se esperan mayores nevazones para las próximas horas, aún en la alta cordillera de Alto Biobío, pero no así en la precordillera, donde se ha manifestado que han caído no más de 6 centímetros de nieve durante la jornada de jueves y viernes. 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
4: Y en el frente deportivo estamos muy pendientes al desarrollo del Mundial de Fútbol. Diego Osorio tiene información.
6: Así, con una goleada de momento de Estados Unidos, muy superior, un equipo que comenzó ganando rápidamente con un autogol de Damián Bobadilla y luego apareció la figura de Folarin Balogun. Folarin Balogun es un futbolista de 24 años, delantero que actúa en el Mónaco, que marcó dos goles, uno mejor que otro, en todo caso, muy superior. La selección estadounidense están disputando este encuentro válido por el grupo C del Mundial en la ciudad de Los Ángeles, ante 70.000 espectadores. Estados Unidos lo gana por 3-0 ante Paraguay, al cabo del primer tiempo, muy superior, una de las anfitrionas del campeonato del mundo. Falta la segunda parte, pero ya toma amplia ventaja el cuadro estadounidense.
4: En otras informaciones, el Ministerio de Obras Públicas inició el operativo invernal para mantener la conectividad en pasos fronterizos. Detalles junto a Ignacio Maave.
7: La Dirección de Viabilidad del Ministerio de Obras Públicas inició su operativo invernal para mantener la conectividad en rutas y complejos fronterizos del país durante la temporada de bajas temperaturas. En este contexto, el subsecretario de Obras Públicas, Nicolás Balmaceda, visitó el campamento Guardia Vieja, en la comuna de Los Andes, donde se encuentra desplegado parte del personal y la maquinaria encargada de despejar nieve y mantener operativa la ruta 60CH y el paso Los Libertadores. Según informaron las autoridades, por este corredor circulan diariamente entre 1.000 y 1.200 camiones, además de buses y vehículos particulares, convirtiéndolo en la principal conexión terrestre entre Chile y Argentina. El operativo, liderado por el MOB, contempla más de 20 funcionarios y una flota de equipos especializados para enfrentar nevazones y emergencias climáticas. Todo esto en el marco de un plan coordinado entre Chile y Argentina que se extenderá desde la región de Antofagasta hasta Magallanes. 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
4: El Ministerio de Obras Públicas reforzó el plan de invierno en el paso fronterizo Los Libertadores para resguardar la conectividad con Argentina durante la temporada invernal. Gloria Bamontes con los detalles desde Radio Bio Bio de Valparaíso.
8: Autoridades del Ministerio de Obras Públicas reforzaron el plan de invierno en el paso fronterizo Los Libertadores de los Andes. Esto con el objetivo de mantener la conectividad y evitar interrupciones en la principal ruta terrestre de Chile y Argentina. La visita se realizó en el campamento Guardia Vieja, en la comuna de Los Andes, donde equipos de vialidad se preparan para enfrentar nevazones y emergencias climáticas en la ruta 60CH. El operativo contempla labores de despeje de nieve.

0: Mantención de rutas y apoyo en las contingencias para asegurar el tránsito de personas y mercancías durante el invierno. En la instancia, el subsecretario de Obras Públicas, Nicolás Balmaceda, destacó la importancia de esta conexión internacional para el intercambio comercial y el ingreso de carga argentina hacia los puertos chilenos. La jornada incluyó además una revisión de obras de ampliación del puerto terrestre de los Andes, iniciativa que busca aumentar la capacidad para camiones y reducir problemas de congestión en el corredor internacional. Desde el mundo académico también valoraron la implementación de estas medidas, señalando que mantener operativo el paso fronterizo resulta fundamental para evitar impactos económicos y logísticos en esta zona. Desde la región de Valparaíso, Bio Bio, la radio.
1: En el ámbito internacional, el presidente de Estados Unidos, Donald Trump, anunció este viernes la muerte del conocido como Niño Guerrero, Héctor Guerrero Flores, considerado el líder máximo de la banda transnacional nacida en las cárceles de Venezuela, Tren de Aragua, calificado como terrorista por Washington. Bajo mi dirección, el Comando Sur de los Estados Unidos lanzó un energético ataque rápido y letal para ejercer con éxito a Niño Guerrero, el infame líder del Tren de Aragua, una de las organizaciones terroristas más sanguinarias del planeta Tierra, dijo Trump en su red social. Según el presidente de Estados Unidos, la acción fue coordinada con sus amigos de Venezuela, con quienes colabora de manera excelente. Como resultado, los terroristas del Tren de Aragua ya no cuentan con refugio seguro en Venezuela ni en ningún otro lugar. Bajo mi liderazgo encontraremos a estos despiadados asesinos y capos de la droga donde quiera que estén y los enviaremos a las profundidades del infierno, que es donde pertenecen, añadió. Es todo, cerramos el informador, sigan nuestra compañía, son las 22 horas con 7 minutos.
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¿Qué va a hacer este fin de semana? Se viene el fin de semana. Fin de semana, sopa y pilla. Sí, porque en parte de... ¿Sabe qué? Durante la semana conversábamos de los preparativos, de lo importante que tomemos en consideración, que se puede venir precipitaciones quizás un poco más intensas las próximas semanas o los próximos meses, durante la segunda quincena de junio, julio y agosto. Pero parte de los preparativos de invierno tiene que ver con tener los ingredientes ahí en casa para estas preparaciones exquisitas de invierno. Parte de ellas, claro, son las sopa y pilla, calzones rotos, todo aquello. Temporada de estofado también, ¿ah? Sí, temporada de estofado. Bueno, temporada de cualquier cosa que sea calentita para servirse en la casa durante el invierno. Claro, sí, es importante. Hay que estar preparado para aquello. Hay gente que se automáticamente lleva un poquito y sale el olor ahí a sopa y pilla. Es un clásico, ¿eh? Un clásico. Ah, y además, algunas semanas contábamos y hablábamos sobre el origen de la sopa y pilla, el origen árabe que tiene la sopa y pilla, ¿ya? Y cabe siempre la duda, ¿eh? Porque ahí, así como como pasa con la papa frita, ¿eh? Como se ha ido descubriendo la papa frita a través del cautiverio feliz, con este libro, ¿eh? De lo que está pasando ahí en Nacimiento, todo un proceso, Nacimiento en la región del Biobío, donde han identificado que posiblemente la papa frita tenga un origen chileno, que es bien interesante, el origen de las comidas y todo aquello, ¿ya? Bueno, son las 22:15, seguimos pendientes a todo lo que está pasando en el ámbito internacional. Ya contábamos, está destacado en biobiochile.cl respecto a lo que está asegurando el presidente de Estados Unidos, que ejecutó al Niño Guerrero, líder del Tren de Aragua, un ataque rápido y letal. Usted lo puede revisar ahí en biobiochile.cl, y se los contábamos también la información en el boletín, ¿ah? Hace algunos minutos atrás. Esto está en desarrollo, vamos a estar muy pendientes a lo que se vaya conociendo, por supuesto, en las próximas horas. Durante el día sábado también los detalles de esta operación bien significativa. 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

22 con 22. Oye, ¿cuántas veces nos coincide el 22 con 22? Muchas veces. Es un par de patos, un clásico de la noche, 22 con 22. Bien, hoy día estamos, sí, a 12 de junio, se cumplen 18 años del lanzamiento de Viva la Vida. Viva la Vida, que es el disco, uno de los discos, uno de los tantos discos de esta banda que estamos escuchando de fondo, que es Coldplay. Es un álbum que marcó un antes y un después y que transformó en uno de los discos más exitosos de la música contemporánea. Fue publicado en el 2008. El cuarto trabajo de estudio de la banda británica mostró una importante evolución respecto a sus producciones anteriores. Yo recuerdo cuando se lanzó este disco, 2008, imagínense cómo pasa el tiempo, ya se están cumpliendo 18 años. El título del álbum surgió a partir de una expresión vinculada a la obra de la artista mexicana Frida Kahlo, mientras que su portada utilizó una versión de la reconocida pintura La Libertad Guiando al Pueblo. Las canciones abordan temáticas relacionadas con el poder, la caída, la culpa, la redención y la memoria histórica, elementos que contribuyeron a darle una identidad única al proyecto, a este disco que tiene una serie de temas. Una de sus canciones alcanzó el número uno en distintos países y le otorgó, que esta canción que estamos escuchando de fondo, y que le otorgó también el premio Grammy, sí, a la canción del año. El disco registró cifras históricas, alcanzó el primer lugar de ventas en 36 países, fue el álbum más vendido del 2008 y con el paso de los años superó los 19 millones de copias comercializadas en todo el mundo. Sabemos que Coldplay tiene muchas canciones y hits en general de ellas, pero este es uno de los discos especiales de la banda que marcó un antes y un después. Y hoy día, 12 de junio, está cumpliendo 18 años. Lo escuchamos. Viva la Vida en la radio.

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22:34. Hay una expedición científica que está recorriendo más de 1.200 kilómetros de la Patagonia chilena. Y usted se preguntará, ¿para qué? Para estudiar uno de los ecosistemas marinos más importantes y menos explorados del planeta. La información científica es muy importante para ir entendiendo qué es lo que se hace y, por supuesto, qué es lo que se espera. Los bosques submarinos de algas gigantes, conocidos como kelp o wiro. ¿Ya había escuchado hablar de esto? La iniciativa denominada Mega Transecto Patagonia reúne a científicos chilenos, pero también apoyados por investigadores internacionales que investigan los fiordos y canales australes entre el Golfo de Corcovado y el Cabo de Hornos, con el objetivo de comprender mejor la biodiversidad y el papel que estos ecosistemas cumplen frente al cambio climático. El foco principal está puesto en la especie Microctis pyrifera, que es una alga gigante que puede alcanzar hasta 80 metros de longitud bajo el agua y que cumple una función clave en la captura y almacenamiento de carbono. Según los investigadores, estos bosques submarinos se pueden almacenar hasta 20 veces más carbono que los bosques terrestres, convirtiéndose en una herramienta natural fundamental para enfrentar el calentamiento global. La Patagonia chilena alberga cerca de un tercio de estos ecosistemas a nivel mundial, y a diferencia de otras regiones del planeta donde han sufrido graves pérdidas, sus aguas frías han permitido conservarlos prácticamente intactos durante siglos. Para el estudio, los científicos utilizan imágenes satelitales, registros fotográficos submarinos y muestreos especializados para catalogar los cientos de especies que habitan estos ambientes marinos. Sin embargo, la investigación también ha encendido señales de alerta. Durante una de las primeras etapas de expedición, los especialistas llegaron a una zona donde las imágenes satelitales mostraban un extenso bosque de wiro. Al sumergirse, descubrieron que habían desaparecido por completo. Aunque estas algas presentan variaciones naturales según la estación del año, los expertos aseguran que nunca habían registrado una desaparición total de tal magnitud en el área estudiada. Los investigadores esperan que los resultados de este proyecto contribuyan a fortalecer la protección de los ecosistemas marinos de la Patagonia, especialmente considerando que actualmente menos del 1% de la superficie marina cuenta con algún tipo de protección oficial. Muy interesante. Claro está. Más bien que nos permite conocer qué es lo que hay ahí en nuestro planeta, por un lado, pero también, por otro lado, lo que pasa en nuestro país, en el extremo de nuestro país, bien al sur, todo está, y más bien bajo el agua, donde se está haciendo en el ámbito submarino estos estudios. 22:37.

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Vamos a información del deporte. Está en desarrollo lo que ha sido durante... Bueno, hay harto que revisar. Primero vamos al Mundial. Al Mundial, ¿ya? Ayer partió, sí, ayer partió el Mundial. Hoy día se realizó la inauguración ahí en Canadá. Son tres países los involucrados: Estados Unidos, Canadá, también México. Ayer fue en México el turno. Canadá hoy día se enfrentó por lo demás a Bosnia Herzegovina. Un 1-1 terminó ese partido, un 1-1. Y hasta ahora se está disputando Estados Unidos-Paraguay. 78 minutos, segundo tiempo, partido inaugural en Estados Unidos. 3-1. 3-1 está ese partido, que se está jugando, por supuesto, queda tiempo, pero ya se está disputando el segundo tiempo y Estados Unidos se está imponiendo por esa cuenta de 3-1 a Paraguay. Partido en desarrollo, entonces, que vamos a estar actualizando. Ahora, en torno a nuestro fútbol nacional, Liga de Primera, se disputó este partido entre Audax Italiano y La Serena. 1-1 terminó ese encuentro, lo que corresponde a la fecha número 15 del fútbol nacional, que va a continuar durante este día sábado, que parte a partir de las 12:30 horas con un partido en el Estadio Municipal Francisco Sánchez Rumoroso, donde Coquimbo Unido va a recibir O'Higgins. También el sábado, pero a las 3 de la tarde, en el Sausalito, Everton va a recibir a Palestino. En el Estadio Monumental, a partir de las 5:30 de la tarde, Colo Colo va a recibir a Cobresal. En Chillán, a las 20 horas, Ñublense va a recibir a Huachipato de Talcahuano. Y el domingo, al mediodía, eso de las 12:30 horas, en el Estadio Esterro Arrebolledo, Deportes Concepción va a recibir a Deportes Limache. A las 15 horas del domingo, Unión La Calera, Universidad de Chile, Estadio Nicolás Chaguán. Y la fecha la van a cerrar el partido entre la Universidad Católica y la Universidad de Concepción, partido que se disputa en el Claro Arena, a partir de las 17:30 horas. Estos son los encuentros programados entonces para la fecha número 15 del fútbol nacional. Así que, por un lado, vamos a estar pendientes de lo que pasa con el Mundial, pero también con los partidos en desarrollo de esta fecha número 15 de la Liga Nacional de Fútbol. Así que, harto va a rodar el balón por todos lados, así que vamos a estar muy pendientes en BioBio Deportes.

¿Saben a quién estamos escuchando? ¿Se acuerda? ¿Se acuerda de él o no? Sí, es que es difícil conocer la voz, pero es Hugh Laurie. Sí, ¿y quién es Hugh Laurie? El Dr. House. ¿Y por qué estamos hablando de él? ¿Y por qué vamos a hablar de su faceta musical? Porque durante esta semana les contábamos sobre esta encuesta Cadem que analizó, preguntó respecto a las series médicas favoritas por parte de los chilenos. Y el primer lugar se lo llevó él. Sí, él tiene una personalidad particular, el Dr. House, que con 8 temporadas conquistó a un público en todo el mundo. Y claro, por estos días, estamos considerando que una serie que ya tiene bastante tiempo, en el corazón de los chilenos todavía recuerdan al famoso Dr. House. Pero lo que quizás pocos recuerdan, o quizás pocos conocen, es la vida musical del actor que hay detrás del Dr. House, que es Hugh Laurie. Es un actor británico que ha desarrollado, bueno, su ámbito musical. Tuvo desde muy chico, desde los 6 años, clases de piano, guitarra, batería, armónica, también saxofón. Estuvo en nuestro país, también estuvo en Argentina. Hizo una gira por ahí, por el 2012, donde recorrió países como Estados Unidos, estuvo en Argentina, ya lo decimos, Chile, estuvo en Ucrania, estuvo en Rusia, en Escocia, en Inglaterra, Holanda, Francia. Recorrió distintos países y claro, en aquella instancia llegó hasta nuestro país este actor mundialmente conocido como el Dr. House. Hizo una presentación que hay que recordarle que fue en el Movistar Arena, donde nos deleitó con parte de lo que es su repertorio musical, donde se destaca por el sonido que estamos escuchando de fondo, que precisamente es un poco de blues. Y lo vamos a escuchar y lo vamos a destacar después de haberle contado esta historia. Es Hugh Laurie, es el Dr. House, es su faceta musical en la radio.

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Siga junto a nosotros. A las 23 actualizamos el informador.

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2: Muy buenas noches, bienvenidas y bienvenidos al Informador de las 23 horas. Continúan los trabajos de bomberos tras un incendio que se registra a esta hora en pleno centro de la capital. Jaime Sepúlveda nos amplía.
3: Continúan las labores de personal de bomberos con respecto a este incendio que se registra acá en el sector centro de Santiago, Padre Alonso do Valle con San Isidro, en donde el fuego, de acuerdo a la última actualización de bomberos, se registra en el piso 15 de un edificio de departamentos, afectando aparentemente también al piso 16. Es por eso que rápidamente se realizó la evacuación de la totalidad de este edificio de departamentos para evitar una situación más compleja hacia las personas que residen en él. Hasta el instante vimos la concurrencia del SAMU Metropolitano, quien está asistiendo al menos a dos personas que aparentemente podrían presentar algún tipo de lesión. Con respecto al incendio, aún se ve humo emanar desde este lugar, no se ven llamas, aparentemente gracias al actuar bastante rápido de los funcionarios de bomberos. El tránsito completamente interrumpido acá en el centro de la capital es lo que se logra ver a través de las imágenes de Bio Bio TV. Muchas de las personas que lograron evacuar de este sector están obviamente a la espera de que se indique que esta situación se encuentra completamente controlada con respecto al trabajo que está desarrollando parte del Cuerpo de Bomberos de Santiago. 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
2: Por homicidio frustrado a un carabinero de servicio, fue detenido un motociclista luego de irrumpir en una actividad de un jardín infantil en Valdivia. La información con Carlos López desde Radio Bio Bio en esa ciudad.
4: Fueron auditores de la radio que alertaron de un hecho que ocurrió en el sector de Collico de Valdivia cuando niños, parvularias y también apoderados estaban participando de un pasacalle entre el recinto educacional hacia la playa del sector. Fue en ese orden de cosas cuando carabineros y también seguridad pública municipal realizaban un corte de tránsito cuando de forma sorpresiva un motociclista pasó por actividad y en el momento en que iba a ser fiscalizado se abalanzó con su vehículo sobre una funcionaria policial que logró esquivar a este motociclista. De ahí se montó todo un operativo de seguimiento a esta persona que finalmente resultó detenido por el delito de homicidio frustrado a carabineros de servicio. De acuerdo a lo informado por la policía uniformada, por este hecho no hubo personas lesionadas, aunque sí hubo daños a algunos vehículos cuando el motociclista huía del lugar. También hay que indicar que el imputado no registra antecedentes penales, tiene 22 años, pero aún así mantenía toda la documentación de su motocicleta vencida, un caso que está investigando la Fiscalía en la ciudad de Valdivia. En la capital de la región de Los Ríos, Bio Bio, la radio.
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2: Vamos con información del deporte porque Estados Unidos derrotó por 4-1 a Paraguay al cierre de su partido por el Mundial 2026. Diego Osorio nos cuenta más.
5: Es así, Valeria, fundamentalmente un gol prácticamente en la última jugada, el minuto 98 ya de Giovanni Reina para un 4-1 lapidario de una selección estadounidense muy superior a Paraguay, que rápidamente abrió la cuenta a los 7 minutos con un autogol de Damián Bobadilla. Luego apareció la gran figura Balogun, que el delantero del Mónaco, que marcó 2 tantos en el primer tiempo. De esa manera el cuadro estadounidense se fue al descanso ganando por 3-0. Ya en el segundo ingresó un brasileño nacionalizado paraguayo, hablamos de Mauricio, futbolista del Palmeiras, que marcó el descuento, el 3-1, y lo dicho, ya en la última jugada, en los descuentos prácticamente la última, Giovanni Reina pone entonces el 4-1 para una de las anfitrionas en Los Ángeles. Estados Unidos debuta en el Mundial derrotando, goleando 4-1 a Paraguay. 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
2: Seguimos con otras noticias. El CERNAC emitió una alerta de seguridad por estufas Mademsa con fallas. Los detalles con Ignacio Maave.
6: El Servicio Nacional del Consumidor emitió una alerta de seguridad para 4 modelos de estufas a gas marca Mademsa debido a un posible defecto en el regulador de presión, el cual podría provocar fugas de gas e incluso incendios. El CERNAC informó que los productos fueron comercializados entre abril y junio de este año y que actualmente más de 9.000 unidades permanecen en manos de consumidores. Según los antecedentes entregados, la falla podría generar el desprendimiento de una pieza del regulador mientras la estufa está en funcionamiento, situación que podría derivar en una liberación de gas y la posterior generación de fuego. Hasta el momento se han registrado 3 incidentes en Chile, uno de ellos con resultado de incendio. Por esta razón, las autoridades llamaron a suspender inmediatamente el uso de los equipos afectados y gestionar su devolución a través de los

0: Canales habilitados por la empresa. 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
1: El diputado Carlos Carvajal anunció el envío de oficios a la Asociación Chilena de Municipalidades, al Ministerio Público y a la Contraloría tras desbaratar una red de corrupción en la Municipalidad de Alto Hospicio. La información con José Riquelme.
2: El diputado Carlos Carvajal calificó como grave el operativo policial que ocurrió al interior de la Municipalidad de Alto Hospicio, el cual dejó al descubierto una red de corrupción dedicada al tráfico y clonación de documentos públicos. Frente a este escenario, el parlamentario anunció que ingresará oficios fiscalizadores dirigidos a la Asociación Chilena de Municipalidades, al Ministerio Público y a la Contraloría General de la República, con el fin de dimensionar el alcance de este tipo de delitos a nivel nacional. La acción de fiscalización surge luego de una indagatoria conjunta liderada por la Fiscalía Local y la Policía de Investigaciones, la cual logró la detención de un grupo delictual integrado por al menos 5 funcionarios municipales, quienes operaban en complicidad con familiares y civiles externos. La organización se dedicaba a falsificar y comercializar licencias de conducir y certificados de aprobación, los cuales oscilaban entre 400.000 y 600.000 pesos por documento. 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
1: 23:06, el cielo en Santiago se encuentra cubierto, la temperatura alcanza los 9.8 grados Celsius y la humedad es del 68%. Siga con nuestra programación, muy buenas noches.
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15: 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Nos estaban pidiendo por WhatsApp la restricción vehicular para mañana, porque mañana sábado 13 de junio hay preemergencia ambiental. Las autoridades están haciendo un llamado a que las personas tomen las precauciones del caso. Por ejemplo, hay mucha gente que yo no los entiendo, pero los admiro, que salen a subir los cerros los sábados de la mañana. Bueno, dicen que ojalá lo eviten o tomen las precauciones del caso. Y respecto a la restricción para los vehículos con sello verde, como mañana sábado, no aplica. Pero en el caso de los autos sin sello verde y motos 2002, se mantiene la restricción permanente de transitar al interior del anillo Américo Vespucio a todos los vehículos y se suma la restricción a 6 dígitos fuera del anillo, que es la provincia de Santiago más las comunas de Puente Alto y San Bernardo. Y los números corresponden a 0, 1, 2, 3, 4, 5, 6, 7 y 8 al interior del anillo Américo Vespucio, quiero decir. Y fuera del anillo, en provincia de Santiago, además de San Bernardo y Puente Alto, 2, 3, 4, 5, 6 y 7. Ahí está la información que me estaban pidiendo. Y ahora quiero que ampliemos un poco, porque ha hablado el presidente de Estados Unidos, Donald Trump, respecto a este bombardeo estadounidense que abatió al Niño Guerrero, el líder del cartel criminal Tren de Aragua. El líder de esta mega banda internacional enfocada en el tráfico de personas y narcotráfico fue eliminado, dicen, comillas, en un ataque cinético, rápido y letal por parte del Comando Sur de los Estados Unidos. Fue lo que detalló el presidente de ese país en un mensaje donde también sostiene que el Tren de Aragua es el responsable de una de las más sanguinarias del planeta, dice. Durante mi campaña me comprometí a expulsar a estos monstruos de nuestro país, dijo Donald Trump, y hacer justicia a las familias de sus víctimas, incluyendo a la pequeña Jocelyn Nungaray, que es una chica de 12 años que recuerda, y a otra víctima, Laken Kelly, de 22. La publicación en redes sociales por parte del presidente, porque se comunica mucho a través de Truth Social, es un video de 10 segundos que muestra una vista aérea de un edificio con el techo de color verde rodeado de vegetación poco antes de una explosión que genera una nube de humo. Y en las imágenes no se distingue claramente a ninguna persona, pero ellos han señalado y confirmado que generó la muerte del jefe del Tren de Aragua, el Niño Guerrero. Información que ha sucedido esta noche y que entrega, ahí está. Estaba la alerta de seguridad justamente por el Niño Guerrero, tenemos la confirmación, desde Estados Unidos. Vamos a ver cuántos grados tenemos a esta hora en la capital. 9,9 grados. 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
16: Sí, pues.
15: ¿Nos vamos a la música o a la pausa, querida Fran? A la pausa. Ah, a la música. Ya, vamos a la música cuando son las 11 con 13 minutos hoy en la radio.

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1: 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Ya, yo les quiero contar de un panorama. Lo estoy buscando acá porque tengo toda la información, pero desde ya les aviso que esto comienza el miércoles 17 de junio. Se trata de un recorrido poético, musical y patrimonial por la historia de los chinchineros de las regiones de O'Higgins y Valparaíso. Y se trata de Tumba y Retumba, memorias de un bombo chinchinero, obra escénica que rescata y pone en valor uno de los oficios más emblemáticos de la cultura popular chilena. Y esta gira contempla 9 funciones gratuitas dirigidas a estudiantes como a público general. Lo encuentro precioso, siempre pedimos más panoramas culturales, así que es una tremenda oportunidad. De eso vamos a hablar con Paulina Cepeda, cantora, chinchinera, compositora, educadora de profesión, miren qué lindo. Y con Israel Beltrán, chinchinero. ¿Cómo están? Bienvenidos ambos.
2: Hola, hola, mucho gusto.
3: Hola, hola.
1: Buenas noches. Hoy encuentro tremendo lo que están haciendo. Me decía la Paulina que con suerte le queda voz porque he estado grabando todo el día, así que muchas gracias por venir. Porque tengo entendido que vamos a cantar en vivo. Estamos en Biobío Unplugged. ¿Te parece si empezamos con una canción?
2: Claro que sí. ¿Vamos?
3: Dale.

0: ¡Eso!
1: ¡Bravo! Me encanta lo que están haciendo para visibilizar también y dar a conocer incluso a muchos jóvenes que no saben tanto de este oficio que nació en 1920 ya, ¿cierto? Y que es tan bonito. Cuéntenos cómo nace el proyecto.
2: Mira esto.
1: A ver, ¿quién prefiere? Es más tímido nuestro querido Israel.
3: No.
1: No, pero igual todos van a tener la oportunidad de contarnos. Primero quiero saber la visión de la Pauli.
2: Mira, esto nace hace muchos años justamente con el objetivo de visibilizar a los compañeros chinchineros, que es un arte, mira, esto es un arte maravilloso que viene de lo más profundo del pueblo chileno. Yo diría que, me atrevo a decir que junto al circo tradicional son como de lo más popular que hay y que se desarrolla, es una cultura. O sea, ser chinchinero no es solo tocar un bombo o saber incluso ejecutarlo como baile.
1: Es un arte,
2: no es solo la danza o el, no es solo el arte, sino que también hay una cultura detrás. Es una forma de subsistir, es una forma de en que uno conoce la ciudad, en que uno conoce el trabajo artístico callejero con los demás colegas de las otras disciplinas que se desarrollan en la calle, es conocer las dinámicas que permiten que uno pueda trabajar de manera segura y eficiente, porque eso es un trabajo, o sea, tiene que ser sustentable.
1: Lógico.
2: Y bueno, ha estado como más en boga los últimos años. Yo aprendí en una escuela carnavalera y llegué a esto de adulta. Entonces fue involucrarme y conocer una realidad totalmente diferente y con todos los pros y los contras y esas dificultades que acarrea a veces el llegar a un espacio, es como irse a otro país. Es una cosa así, es como llegar a una cultura totalmente aparte.
1: ¿Cuáles son esos contras?
2: Los contras es como los distintos lenguajes, yo diría principalmente. Es como, de repente, hay maneras en que nos relacionamos en un plano como, no sé, ahí los chiquillos nos dicen a nosotras las mujeres, casi todas, nos dicen las universitarias.
1: ¿Por qué?
2: Porque somos universitarias, porque tenemos estudios.
1: Ah, perfecto.
2: En cambio, los chinchineros, como trabajan de niño, muchos ni siquiera han terminado el colegio, algunos lo terminaron.
1: No
2: hay unos
1: sí.
2: pocos que han llegado a la universidad ahora, en la última generación. Pero es hay una diferencia de nuestros lenguajes, de nuestras como maneras de relacionarnos, porque es como juntar, no sé, por alguien así. No digo que uno sea del Barrio Alto, porque yo no me considero del Barrio Alto. Yo vivo en Puente Alto, vengo de una familia donde, bueno, mi mamá todo estudió, mi papá también, mi papá no terminó, pero fueron los primeros de su generación que estudiaron.
1: Claro.
2: Pero eso ya marca una diferencia con compañeros que realmente hacen de esto una forma de subsistencia 100% y han sido familias de muchas generaciones. Ahora tú me preguntabas cómo nació.
1: Uh-huh.
2: Esto se dice que, bueno, llegan, mira, hay varias teorías, pero llegan organilleros de Europa como empresas, como un modelo de negocios, y contratan a chilenos para vender juguetes cancioneros, recorriendo las calles con la música. Pero también dicen que llegan por ahí en forma parte algunos hombres orquesta, entonces como que hay algunas imágenes de como bombistas con cascabeles, con acordeón. Pero al parecer este bombista que llega con el organillo llega acompañando al organillo.
1: Ah, hay algo de mito.
2: Y acá empieza a bailar. Y hay varias historias. Se habla de una mujer que llega con un organillero, que es Rosa Esther, que aparece. Y bueno, ahí justo estaba la imagen cuando la mencioné en esta historia. Y claro, algunos dicen que es un mito. Uh-huh. Una vez me dijeron, no, si yo la vi en unas imágenes. La mencionan varios cultores antiguos en algunas investigaciones y bueno, está muy entretenida la obra, muestra varias maneras en que se transmite y esto surge porque nosotros queríamos posicionar al chinchinero, darle como mayor relevancia. Mm. Y bueno, el Isra es chinchinero, es cultor natural del oficio, toca de los 5 años.
1: Eso te quería preguntar, Israel, tu historia. ¿Cuándo nació? Porque claro, acá nos decía la Pauli, las mujeres son las universitarias y los hombres en general son los que estuvieron en la calle desde muy chicos, ¿no?
3: Sí, claro, claro. Bueno, no, yo partí con mis hermanos tocando, ellos me enseñaron a tocar el bombo.
1: ¿Ya?
3: Somos 7 hermanos y de los 7 somos 3 chinchineros.
1: ¿Ya?
3: Y claro, yo soy el menor de ellos y después nos fuimos a vivir a la casa de los chinchineros, llegamos a la casa de ellos, empezamos a hacer amistad con la mayoría de la gente, así que empezamos a relacionarnos en ese mundo y claro, primero empezamos con cajitas de cartón, después con bidones, era Era más que nada por la necesidad de niño, o sea, éramos 7 hermanos, mi mamá sola, y al final después nos empezó a gustar, ya después nos metimos más en el tema del chinchinero hasta que empezamos a viajar, a conocer lo que era el trabajo. Yo hoy día fabrico bombos chinchineros y creo que estoy al nivel de cómo lo llaman los chinchineros, como estar al nivel de ellos, de un chinchinero de tradición, o sea... Ya no es como el típico chinchinero que anda con el organillo y sigue la melodía, sino que ahora el chinchinero actual o el chinchinero que anda en las calles, en el Paseo Humada, que son súper secos.
1: Sí, son sequísimos.
3: Nadie que no sepa tocar, o sea, al Paseo Humada no va a llegar cualquier chinchinero, o sea, hay que saber hacerlo para poder llegar y enfrentarse a un grupo tan bueno.
1: Sí, ¿y cómo fue? Porque tú eras muy chiquitito, ¿no? Tenías 5 años.
3: Sí.
1: Criarse un poco en la calle también.
3: Bueno, creo que se hizo habitual y claro, se aprenden cosas buenas, cosas malas, pero creo que este oficio es lo más lindo que ha pasado dentro de los trabajos que he tenido, porque también he trabajado patronado, como mencionaba Paulina, igual, bueno, ahora estoy terminando mis estudios, pero también estuve en un momento donde claro, uno se desordena, la adolescencia y todas esas cosas, pero...
1: Etapas de la vida.
3: Claro. Pero llega el momento en que uno decide ya meterse como en el tema de querer ser un artista, más que el chinchinero, porque al final la gente nos ve en la calle con un bombo y nos ven al Israel, pues ven a un chinchinero.
1: Cierto.
3: Y como nosotros tratemos nuestro trabajo, es como nos van a tratar también, pues. Y si nosotros...
1: ¿Y cómo lo están tratando? Hoy día, ¿cómo la gente está recibiendo ver esto en las calles?
3: Sí, bonito igual, pues. Igual hay harta gente que... admira bastante nuestro trabajo y aprecia este arte maravilloso. O sea, ahora es
1: lindo,
3: cuando...
1: porque la gente se pone alrededor de los chinchineros, se arma un círculo, ¿no?
2: Sí.
1: Que es bien especial, le llama mucho la atención a los niños, algunos se enfrentan por primera vez a eso y no entienden qué está pasando, ¿no?
2: Así es. Nosotros hemos tenido experiencias bien bonitas, hemos tocado en escuelas rurales, así. Una vez fuimos a Río Hurtado, y fuimos a la escuela Pichasca, sí, habían 3 niños. Y como dijiste esto de niños que lo ven por primera vez, yo recuerdo sus caritas y nosotros tocando en un patio de escuela en medio de la montaña y claro, eso también sucede cuando uno viaja, porque el chinchinero es transhumante, o sea, viaja por todas partes. Hay chinchineros en varios lugares de Chile como que viven ahí. Pero aunque hay muchas regiones que no tienen chinchineros, los conocen porque uno viaja, los recorre, va de pueblo en pueblo. Bueno, con el organillo igual se recorre bastante, pero el chinchinero va a los centros turísticos, fiestas costumbristas, se trabaja en lugares en donde hay harta gente.
1: Claro. Y Israel, ¿cómo se traslada esto, que nace en la calle, a una obra con este recorrido que van a hacer?
3: Bueno, con Paulina, Paulina tenía un poco la idea y como que empezó a picarme la guía y el bichito y ya, pues le pusimos bueno con el tema de la obra y claro, hoy en día la obra no es de nosotros, es de una colega, por decirlo así, ella es dueña de la obra y es como parte de una historia porque no es un sueño cumplido aún, pues, no es algo que sea de nosotros, es como... Es un montaje que se está haciendo sobre la historia mía, porque al final es mi historia la que se está contando. Y ahora hay varias presentaciones donde... bueno,
1: o sea, no la sientes tuya, pero es tu historia.
3: Claro, o sea, varias presentaciones que se van a hacer ahora gratis, donde mis compañeros van a dar lo mejor de ellos. O sea, son buenos trabajando en esto, cada uno de los que está en el grupo y admiro mucho esa valentía.
1: Debe ser lindo que se
3: valentía,
1: cuente.
3: Esa valentía, yo admiro bastante esa valentía porque yo le digo, el mundo del chinchinero es rudo. O sea, no es un artista cualquiera, el chinchinero es marginal. Hoy en día el chinchinero sí ha escalado y se ha hecho más profesional, pero el chinchinero en sí es de la calle, es de la población, es de la gente de escasos recursos, de ahí viene el chinchinero, ¿me entiendes? O sea, no es fácil llegar y meterse y...
1: ¿Es muy cerrado?
3: Más que cerrado, es como un tema de respeto y celoso. Perfecto. ¿Me entiendes? Porque hoy en día como ha llegado mucha gente de afuera, llegan y lo hacen de mala manera, se aprovechan de la ignorancia del chinchinero que no tiene estudio, pero por lo general ya se ha hecho también habitual, lo mismo que mencionaba delante, que la misma gente que viene con estudio y con educación ayuda a los que saben poco.
1: ¡Ay, qué bonito!
3: Y eso es la idea.
1: Vamos a leer algunos mensajes de nuestros auditores. Claudio Ortega dice, hola, buenas noches. ¿Cuál es el origen del nombre chinchinero?
2: Qué bonita historia. El nombre chinchinero se le atribuye a Margot Loyola.
1: Ya.
2: En una fiesta en San Bernardo. Estaba la familia Casanova. Esto me lo contó a mí la familia Casanova.
1: Ah, ya.
2: Y después lo corroboré, claro, con Don Osvaldo Jaque, que con quien yo he estado trabajando, que es un investigador que conoció a Margot y es muy cercano. Entonces fue muy cercano. Y la familia Casanova a mí me contó que ellos estaban tocando en, no sé si era una fiesta de cueca o el festival de folclore que hacen. Uh-huh. Y Margot Loyola estaba ahí como de jurado y dijo, esto es chinchinero. Y es una onomatopeya al platillo, porque los chinchineros, o sea, uno entre los compañeros no se dice el chinchín, se dice el bombo.
1: Ah, ok.
2: Es el bombo, pero popularmente se le reconoce como chinchín a partir de esto que se masificó mucho.
1: Sí.
2: Y yo creo que también ahí, bueno, es muy fuerte la onomatopeya del platillo. Como...
1: O sea, yo pensaba que era como el chinchín del ruido del platillo que se pasó a chinchinero. Nada que ver.
2: Pero es que no vino de los chinchineros. Siempre se le llamó bombo bombista. Los bombistas.
1: Ah, ya.
2: Y los bombistas, y después empezó a llamarse chinchinero y se hizo muy popular. Yo también creo que el chinchinero es muy responsable de una de las formas de aplaudir la cueca.
1: ¿En serio?
2: Sí, porque hay dos formas de aplaudirla, como en los tiempos fuertes, que es como que es lo que haría el bombo en el chinchinero.
1: Sí.
2: Y el aplauso que hace el platillo, que es como le aplaude la mayoría de la gente.
1: Sí. Como el clásico, es verdad.
2: Y se hacen los dos aplausos. No sé, es como, no sé, no se sabe por qué está uno y el otro, pero los dos son parte de la oralidad, po.
1: No sé si nos tienen otra canción, porque Oscar en nuestro WhatsApp dice, él nos escribe desde Yay Yay, y dice que se le llenaron los ojos de lágrimas con su canción. Dice, es tan hermoso el oficio del chinchinero.
2: Así es.
1: Tenemos otra canción para Oscar y todos nuestros auditores y televidentes, por lo demás.
2: Claro que sí. Voy a cantar una cueca que la cantamos con la Patti originalmente. Le voy a bajar un tono a ver si quería acompañar. ¿O puedes tañar ahí la mesa?

0: ¡Bravo! ¡Qué linda! ¿Tienes alguna favorita?
1: Esa.
2: Oh, qué difícil. Es que tengo, bueno, nosotras... Yo como hago canciones, igual tengo otras canciones del Bombo Chinchino, son de la obra. Esta cueca es bien especial porque habla del carnaval. Porque el Chinchino, hay un momento en el que llega al carnaval. Hay una que está ahí, aparece la historia de la inspiración de quienes son los fundadores de la Chinchín Tirapié.
0: Ya. Entonces,
2: hay una escena que muestra cómo fue eso. Y aparece después, al final, esta cueca. Entonces, y está compuesta con onomatopeyas, que son las que hizo Lirra, pues, o sea, como onomatopeyas, y ahí hubo una mixtura, porque esas onomatopeyas no son del carnaval, pero sí el hecho de que pase el carnaval y que se levante la fiesta en las calles de otra manera, porque los pasacalles también levantan la fiesta, pero sí, el chinchinero en los ruedos también levanta la fiesta. Es muy diferente, pero ahí está la mezcla, o sea, son onomatopeyas de Lirra. Y que la Cami Rojas armó en una...
0: O sea, hay de todos acá plasmado. Queremos saber, miércoles 17 de junio comienza esto, ¿no?
2: Y comienza en la escuela de Peumo.
0: Ya.
2: Después nos vamos a la escuela de Cawi.
0: Ya.
2: Y de ahí empieza una itinerancia de vacaciones, panorama de vacaciones.
0: ¿Verdad que se vienen las vacaciones de invierno? De los niños, ¿cuándo partan las vacaciones de invierno?
2: No, el viernes 19.
0: ¡Ay, qué envidia! ¡Qué suerte, ¿no? ¡Qué suerte estar en el colegio! Sí. Ah, entonces tenemos panorama de vacaciones de invierno.
2: Panorama de vacaciones para la sexta y para la quinta región.
0: Tenemos un pedacito, nos quedan 2 minutos, pero un pedacito de tu canción que me decías.
2: Claro que sí. Habla del oficio, el resorte, que es lo que hace que

0: hoy día a todos los auditores que están fascinados escuchándolos también. Gracias por visitarnos. Tumba y Retumba, Paulina Cepeda, Israel Beltrán, que les vaya increíble.
1: Muchas gracias. Les invitamos a seguirnos en nuestra, nuestra red social, Memoria Chinchinera.
0: Arroba Memoria Chinchinera.
1: Arroba Memoria Chinchinera.
0: Perfecto.
1: Además, ahí vamos a pronto, después de la obra, se viene un proceso de investigación. Vamos a mostrar un documental con Historia Vidas Chinchineros.
0: Ay, y la
1: Historia
0: Lirra.
1: Va a haber un cuadernillo digital pedagógico donde van a poder
0: descargable. Ay,
1: bajar los profes.
0: Ya, pues va a estar muy interesante. Vamos a quedarnos.
1: Y vamos a venir de nuevo.
0: Acá, pero es que acá están invitadísimos, por favor, cuando quieran. Vamos a una pausa, son las 11:40. Ya volvemos, esto es Hoy en la Radio.
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2: 11 de la noche con 47 minutos. Les estuvimos contando respecto a este incendio en un campamento de Antofagasta, donde hablaban preliminarmente de 49 damnificados, pero también de un menor de edad fallecido lamentablemente. Darían Liberona nos cuenta más.
3: Una tragedia lo que se está viviendo en el campamento Un Techo para Latinoamérica tras confirmarse el fallecimiento de un menor de edad producto de este voraz incendio. Los hechos se registraron cerca de las 19:30 en el campamento ubicado en el norte alto de Antofagasta. Una emergencia que movilizó un importante número de compañías del cuerpo de bomberos y 102 voluntarios en terreno. El saldo de esta segunda alarma de incendio fue 9 casas con pérdida total, 4 por efectos del agua, 30 adultos damnificados, 19 menores damnificados y lamentablemente el fallecimiento de un menor de edad. A esta hora, bomberos se retiró del campamento afectado por este incendio. Continúa la presencia del laboratorio de criminalística de Carabineros realizando así las pericias para determinar la dinámica de este siniestro. Desde Antofagasta, Bio Bio, la radio.
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2: ¿Quieren saber cuántos grados hay en Santiago? Si no quieren saber, se los voy a decir igual, para que salgan abrigaditos. Tenemos 10 grados y mañana vamos a tener una máxima de 16, completamente nublado. Alguien por aquí, que se llama Claudia Sala, se va a quedar acostada viendo series y comiendo chocolate. ¿Qué irá a hacer Nicolai Stañaro? Me tinca que va a dormir, porque tiene trasnoche. Bienvenido.
5: Es lo que me vamos a hacer. Qué gusto saludarte, Claudia, qué gusto conocerte.
2: Sí, por primera vez.
5: Quiero darte la bienvenida de manera personal a Bio Bio la radio, a la familia de la radio. Así que, bueno, espero que en estos días te hayas sentido cómoda, te hayas sentido bien con los invitados, bueno, con el contacto al auditorio, que es lo más esencial que tiene esta emisora. Así que, bueno, desde ya, entonces, no va a ser la primera y última vez que nos veamos.
2: Obvio.
5: Vamos a estar por lo menos los fines de semana y...
2: Sí, qué lindo, Nico. Gracias por la bienvenida. Efectivamente, muchos compañeros de Radio Bio Bio me han contactado, no sé, algunos por WhatsApp, otros por Instagram, como, hola, bienvenida, ahora somos compañeros, qué sé yo. Todo el mundo ha sido demasiado tierno. Bueno, el equipo, ¿para qué decir, cierto?
5: Un 7,
2: Y los auditores, un 7, no, es que son lo máximo. Y los auditores también, muy apañadores. Lo que me gusta mucho de esta radio, porque he estado en otras, bueno, que además me acompañó en mis jóvenes años de reporteo, porque uno iba siempre pendiente de lo que estaba pasando en las calles con la Bio Bio, y también por mis colegas de la Bio Bio con los que reporteaba, era el contacto con los auditores, que así finalmente es. Esta radio se hace muy en conjunto con la gente que nos escucha y que finalmente es el espíritu de Radio Bio Bio.
5: Exactamente, así que bueno, esa es la gente de la que nos nutre precisamente de todo lo que pasa en el...
2: Absolutamente. A propósito de eso, Luzma nos dice, corte de energía eléctrica nuevamente en sector Avenida Mata con Arturo Prat. Preguntan si sabemos el motivo, lo vamos a googlear ahora ya. Lo vamos a buscar en X. Nos avisa Jorge Gutiérrez que en Copiapó están sin radio desde temprano. Así que muchas gracias por avisarnos, Jorge. Vamos a ver qué es lo que pasa con eso. ¿Y qué va a pasar esta noche?
5: Bueno, vamos a tener en el trasnoche de la radio, vamos a estar como todos los días sábados hasta las 6 de la mañana. Y, bueno, a propósito de que también nos vamos a unir a la fiebre del Mundial, a pesar que no se siente tanto en Chile, porque claro, la Roja... Duele decirlo, pero no clasificó, eso ya lo sabemos, y lo tenemos que reconocer. Pero sí, ustedes lo pueden percibir en las calles, tú lo has percibido también en la calle, Claudia, auditores, y también de mucha gente cercana, la fiebre del álbum del Mundial.
2: Ay, que sí, ha sido... tú coleccionas laminitas del Mundial.
5: Mira, la verdad es que hace mucho tiempo que no colecciono laminitas, pero sí estoy participando
2: la polla.
5: De un clásico de la radio, la polla mundialera.
2: ¿Y te ha ido bien o mal?
5: Rebuleque.
2: ¿Mm? Ah, hay varios que están medio
5: sí,
2: ahí.
5: Tengo un resultado exacto, tengo un ganador y dos ya sin aciertos. Pero ahí estamos ahí, más o menos.
2: ¿Mm? Oye, goleada de Estados Unidos, 4-1.
5: Goleada de Estados Unidos, 4-1, claro.
2: ¿Te la esperabas? ¿Ahí perdiste o ganaste?
5: 2-0. Le ha hecho un 12 a favor de Estados Unidos.
2: Ah, ya, igual más o menos le ha hecho un tanto.
5: Ganado, claro, exactamente.
2: Sí, bueno, un poco sí.
5: Veamos mañana cómo le va a ir, por ejemplo, que va a ser el partidazo de mañana, el de Brasil con Marruecos. Así que vamos a ver cómo va a estar el Brasil.
2: ¿Quién quieres que gane ahí?
5: Bueno, más te va.
2: ¿Quién quieres que gane ahí?
5: Brasil. Brasil.
2: ¿En serio?
5: Brasil, yo creo que Brasil, sí.
2: Porque
5: sí,
2: hay gente que no le gusta que gane Brasil porque encuentran que es como muy típico.
5: Sí, puede ser, pero ojo, no hay que mirar al menos a Marruecos, porque Marruecos de aquí, de un tiempo a esta parte, ha sido la revelación en todos los torneos, por lo menos desde el último Mundial de Qatar, así que ojo con Marruecos.
2: Ya, ¿y algún partido como más entre del fin de semana, aparte de Brasil y...?
5: Yo creo que ese...
2: Ya, entonces ahí, ¿a qué hora es?
5: Eso es a las, creo que a las 5 o la... No, no, eso es la... Bueno, vamos
2: a ver. En realidad te preguntaba por si iba a salir asadito, pero yo creo que a la hora que sea...
5: Claro.
2: Sí, de todas maneras, ¿o no?
5: Sí, de todas maneras.
2: Sí, sí. Esa es una gran
5: buena hora para hacer asado o para salir con los amigos también para ver el partido entre Brasil y Marruecos, ¿cierto?
2: Yo le he preguntado, 5 de la tarde. A las 5 de la tarde, cinco ya. La tarde. Yo le he preguntado a todos mis nuevos compañeros mundialeros de Bio Bio quién gana el mundial. Y me toca preguntarte, Tínico.
5: Yo tengo favorito para mí, Países Bajos.
2: Ya.
5: O España.
2: Ah, hartos me han dicho España.
5: Sí.
2: Yo quiero que gane Portugal.
5: Pero Portugal porque, está muy, sí. Muy bien señalado, sí. Está
2: pero
5: muy,
2: en verdad
5: muy
2: porque bien. Felipe me obligó. Pero yo antes sí. Quería que ganara Argentina, pero porque encontré total, no sé, nos queda muy cerca y encontré total que hayan ganado el último mundial, las canciones de los argentinos, que la... ¿Cómo le dicen la no sé cuántito ETA? La... Tú deberías saber, po.
5: ¿Cuál? ¿Qué cosa?
2: ¿Cómo le dicen a como los hinchas?
5: La hinchada.
2: No, espérame.
5: No. Bueno, así como nosotros tenemos la marea roja, claro, nosotros tenemos la marea roja, tenemos la... Ah, sí, también, la plaga, ¿o no?
2: ¡No!
5: La plaga argentina, no.
2: No quiero que se acabe mi programa sin encontrarla.
5: Pero mientras tanto... En el fondo lo que vamos a conversar con una empresa especialista en detección y tendencia de redes sociales de cómo los chilenos y chilenas toman el pulso del mundial. A ver si
2: la escaloneta, se... perdón.
5: La escaloneta. Ah, la escaloneta, sí. Claro. Ya veo. Claro, en honor obviamente a Lionel Scaloni, que es el actual DT argentino. Bueno, veamos cómo le va a Argentina. Yo no le... O sea, yo personalmente no lo tengo como candidato para la final, pero sí puede llegar a cuartos de final o a semi.
2: Bueno, yo me tengo que despedir. Esta fue mi primera semana en Hoy es la Radio. Espero que haya sido de su agrado. Del mío sí, al menos yo lo he pasado muy bien. Estoy muy contenta. Le quiero agradecer a los auditores por su buena onda y a todo el equipo de Radio Bio Bio, especialmente los que trabajan en mi turno, que han sido lo máximo. Es un equipo precioso y es muy agradable trabajar aquí. Habiendo dicho eso, me despido porque es viernes y mi cuerpo lo sabe. ¿Significa qué? Tengo sueño, no que me voy a ir a carretear. Y quedan en las mejores manos con Nicolai Stañaro y el trasnoche. Hasta aquí, hoy en la radio. Nos reencontramos el lunes a las 8:30 de la tarde.

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1: La Corte de Apelaciones de Santiago revocó la prisión preventiva de la ex ministra de la Corte Suprema, Ángela Vivanco, quien permanecía recluida en la cárcel de San Joaquín en el marco de la trama bielorrusa. Carabineros lamentó la decena de funcionarios que han sido detenidos en las últimas semanas por eventuales delitos de corrupción. En Valdivia, la justicia condenó a un cabo segundo de la Armada acusado de violar a una funcionaria de la misma institución luego de una ceremonia de ascenso. Un menor de edad fallecido dejó un voraz incendio en un campamento de Antofagasta. Gabriel Zaliasnik asumirá la Embajada de Chile en Israel. El gobierno confirmó su nombramiento. El exministro de Hacienda, Mario Marcel, será el primer expositor ante la comisión que analizará la acusación constitucional presentada contra Nicolás Grau. Sin recibir aún la propuesta de la oposición, la Comisión de Hacienda del Senado se prepara para una semana clave de audiencias en la tramitación de la Ley de Reconstrucción Nacional. Amplio rechazo generó las declaraciones del exasesor de campaña de Janet Jara, Darío Quiroga, quien comparó al ministro Jorge Quiroz con Diego Portales, aludiendo que este último fue asesinado. Ya son 22 los seremis desvinculados de sus cargos en los primeros tres meses de administración de José Antonio Kast. El Tribunal Supremo de Renovación Nacional abrió una causa interna contra Percy Marín por su presunta participación en la difusión de registros íntimos de la senadora Camila Flores. El Ministerio de Salud informó que un 86% de avance presenta el plan de alerta oncológica. En noticias del exterior, el presidente de Estados Unidos, Donald Trump, anunció la muerte del conocido como Niño Guerrero, Héctor Guerrero Flores, considerado el líder máximo del Tren de Aragua, banda transnacional calificada como terrorista por Washington. El primer ministro de Pakistán, Shehbaz Sharif, anunció este viernes que se ha alcanzado un texto definitivo y consensuado.

0: consensuado para un acuerdo de paz entre Irán y Estados Unidos. En los deportes, Audax Italiano y Deportes La Serena empataron a uno en el comienzo de la 15ª fecha del torneo de Primera División. Esta tarde, el líder Colo-Colo recibe a Cobresal en el Estadio Monumental. Y Estados Unidos debutó en el Mundial con victoria por 4-1 ante Paraguay, mientras que Canadá no pasó del empate a 1 frente a Bosnia-Herzegovina. Hoy destaca el partido entre Brasil con Marruecos en Nueva Jersey.
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2: Doce de la noche, 7 minutos.
0: ¿Cómo están ustedes? Muy buenos días. Bienvenidos a Radiograma en esta edición de medianoche a través de nuestras 43 estaciones desde Arica a Punta Arenas. También saludamos a quienes nos escuchan y nos ven a través de BioBio TV y por BioBioTV.cl, además de nuestra señal que llega a los 5 continentes por BioBioChile.cl. Saludamos a todos nuestros auditores y auditoras de nuestro país y el exterior. 800-810-810, nuestra línea telefónica completamente gratuita, llamada sin costo alguno desde distintas partes de nuestro país. Además, está disponible nuestro WhatsApp más 569-9207888. Estamos esperando sus mensajes de voz, de texto, videos e imágenes a través de esta plataforma multimedia. Hágase parte de esta entrega informativa que comienza a partir de estos instantes. Pero antes, como siempre, revisamos lo que está ocurriendo en cuanto al tiempo en ciudades como, por ejemplo, Santiago, nuestra capital, que a esta hora presenta una temperatura de 9,7 grados con cielo nublado y una humedad que alcanza al 70%. Para hoy, Santiago presentará cielo cubierto durante todo el día con extremas probables de 8 y 16 grados centígrados. Por su parte, Valparaíso y Viña del Mar presenta a esta hora 11 grados de temperatura con cielo despejado y una humedad que alcanza al 87%. Valparaíso y Viña del Mar presentará cielo cubierto en la mañana y en la tarde nubosidad parcial, extremas de 9 y 17 grados. Por su parte, el Gran Concepción registra en estos instantes una temperatura de 11 grados con cielo cubierto en la zona y con una humedad que alcanza al 94%. Para hoy, la capital del Biobío presentará cielo cubierto y chubascos aislados en la madrugada para pasar a cielo nublado por la mañana y por la tarde, condición que también se va a extender durante la noche. Extremas de 9 grados la mínima y 14 grados la máxima. Con la revisión del tiempo en algunas ciudades de nuestro país que nos entrega diariamente la Dirección Meteorológica de Chile, pasamos a revisar las noticias importantes, las noticias relevantes que han ocurrido en las últimas horas en nuestro país y también en el exterior. A partir de este momento les ofrecemos información independiente.
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0: Partimos contándoles que tras permanecer 133 días en prisión preventiva, la ex ministra de la Corte Suprema, Ángela Vivanco, abandonó el penal de San Joaquín luego de que la Corte de Apelaciones de Santiago acogiera su solicitud de modificar la medida cautelar. Los detalles en el informe que preparó Marcela Rojas.
3: La Corte de Apelaciones de Santiago revocó la prisión preventiva que cumplía la ex ministra de la Corte Suprema, Ángela Vivanco, y ordenó reemplazarla por arresto domiciliario total, arraigo nacional y prohibición de comunicarse con los demás imputados de la trama bielorrusa. La decisión fue adoptada de manera unánime por la segunda sala del Tribunal de Alzada, que acogió los argumentos de la defensa y consideró nuevos antecedentes relacionados con la salud y situación personal de la ex magistrada. En su resolución, los ministros señalaron que Vivanco ya no ejerce funciones en el Poder Judicial, por lo que no se advierte cómo podría influir en la investigación o reiterar las conductas que se le atribuyen. Tras abandonar el Centro Penitenciario Femenino de San Joaquín, Vivanco aseguró que los últimos meses fueron especialmente difíciles debido a sus problemas de salud y reiteró su disposición a colaborar con la investigación, insistiendo en su inocencia.
4: Siempre se los he dicho, me declaro inocente y tengo pedido a través de mi abogado declarar en mi juicio, así que espero declarar pronto y dar todos los detalles que me corresponde darle a la fiscalía. Evidentemente no soy una persona que se pueda catalogar de peligro para la sociedad, al contrario, soy una persona que quiere colaborar. Yo quiero defenderme en un juicio justo.
3: Desde el Ministerio Público señalaron que si bien no compartían los fundamentos de la resolución, respetarán lo resuelto por la Corte de Santiago.
0: La justicia fijó una nueva fecha y hora para la audiencia donde se discutirá la solicitud de sobreseimiento definitivo del ministro de la Corte de Apelaciones de Temuco, Álvaro Mesa Latorre, quien enfrenta 4 querellas por prevaricación imprudente. Los detalles los entrega Roberto Neira desde Radio Bio Bio en Temuco.
5: Al inicio de la audiencia, el juez de garantía Luis Olivares, ante los familiares de los ex uniformados condenados en diversas causas de violaciones a los derechos humanos, dijo que se había retrasado porque estaban celebrando el cumpleaños de un funcionario del tribunal ante la mirada incrédula de los asistentes a esta sesión. Las reacciones no se hicieron esperar, así lo relató Manuel Varela.
6: Está haciendo clase en una universidad, yo no sé qué es lo que le enseñan los alumnos, porque está procesado en este minuto. Y él intentó que le sobreseyeran esas causas en esta audiencia. Obviamente que va a tratar de relativizar el tema, y indicó ahí el señor juez Olivares, un chiste lo del juez Olivares, que por lo menos podría haber invitado un café y una torta en los cumpleaños que estaban celebrando.
5: Hay que precisar que el juez de garantía, Luis Olivares, dijo en su intervención que había sido recusado por la querellante en esta causa, situación que debe resolver la Corte de Apelaciones de Temuco, y que por ese motivo decretó nueva fecha y hora, fijando la audiencia para el 10 de septiembre. En Temuco, Bio Bio, la radio.
0: La justicia condenó a un sargento de la Armada por violar a una funcionaria de la misma institución luego de una ceremonia de ascenso realizada en la ciudad de Valdivia. Nos trasladamos a Radio Bio Bio en esa ciudad, nos informa Cristian Serna.
7: Un veredicto condenatorio dictó el Tribunal Oral en lo Penal de Valdivia en contra de un sargento de la Armada quien, según acreditó la justicia, atacó sexualmente a una funcionaria de menor grado luego que ambos participaran de un rito de promoción realizado en la ciudad de Valdivia. De acuerdo a lo expuesto en la audiencia donde se conoció este veredicto, la agresión sexual ocurrió en diciembre del año 2022, luego que finalizara la ceremonia de ascenso que incluyó la imposición de penitencias de tipo militar, la simulación de un culto a Neptuno y la presión constante para ingerir un brebaje preparado por superiores jerárquicos que incluía una mezcla de varios licores. Según el tribunal, la ingesta de esta gran cantidad de alcohol provocó que la víctima perdiera la capacidad de oponerse o retirarse de manera segura al encontrarse bajo la subordinación de sus superiores masculinos. Lo anterior facilitó que el condenado la trasladara hasta su domicilio, donde, aprovechándose de que la mujer perdió la conciencia, cometió el delito sexual. La fiscalía solicitó una pena de 10 años de cárcel. Por su parte, la defensa del condenado argumentó una supuesta colaboración sustancial de su representado y solicitó reducir la condena a 3 años y 1 día. Luego de escuchar a ambas partes, los magistrados programaron la lectura definitiva de la sentencia para el lunes 22 de junio. En Valdivia, Bio Bio, la radio.
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2: 12 de la noche, 14 minutos.
0: En búsqueda de responsables, el OS-9 de Carabineros investiga la amenaza de tiroteo al interior del Instituto Nacional. El hecho obligó a suspender las clases durante este viernes. Los detalles con Ignacio Maave.
8: La suspensión de clases en el Instituto Nacional, decretada luego de las amenazas dirigidas contra el inspector general Luis Correa, continúa sumando nuevos antecedentes. Según comunicaron desde el SLEP Santiago Centro y la dirección del Instituto Nacional, los mensajes como "tiroteo mañana, si no me crees ponme a prueba" o "están advertidos, va a correr sangre" habrían sido enviados por ex estudiantes que fueron expulsados recientemente del recinto. El caso, que actualmente es investigado por el OS-9 de Carabineros, ocurre en medio de reiteradas tomas y confrontaciones con carabineros desde marzo. El alza de un 200% a las expulsiones de estudiantes entre los periodos 2023-2026 en comparación con los años 2019 y 2023. El ministro de Seguridad, Martín Arrau, manifestó su preocupación por lo ocurrido y lamentó que una vez más hechos violentos afecten el normal funcionamiento de un establecimiento educacional.
9: Vimos la amenaza, efectivamente lamentamos que nuevamente pierdan clases los jóvenes, y efectivamente nosotros, desde el punto de vista del orden público, estamos trabajando para tener mejores protocolos.
8: Ante la situación, el Instituto Nacional informó clases virtuales para la próxima semana y el aumento en las medidas de seguridad en el establecimiento, específicamente para el inspector general del recinto.
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0: El gobierno reiteró que Gabriel Zalyaznik asumirá como embajador de Chile en Israel, a pesar de la investigación en su contra por eventuales nexos con Luis Hermosilla. No obstante, La Moneda no descartó cambios si el abogado es formalizado. Los detalles los tiene María José de la Barra.
3: El nombramiento de Gabriel Zalyazny como embajador de Chile en Israel se tomó parte del debate y escaló al ámbito judicial. Esto porque tras una denuncia de la senadora Daniela Chicardini y el diputado Daniel Manucheri por supuestas conversaciones que habría mantenido Zalyazny con Luis Hermosilla, la Fiscalía Regional de Valparaíso confirmó una investigación contra el diplomático. La Moneda reconoce que están monitoreando el avance del tema, pero señalan que la investigación en sí misma no lleva a cambiar el nombramiento, sobre todo porque Zalyazny ya tiene beneplácito y su proceso avanzado. El ministro del Interior, Claudio Alvarado, ratificó el nombramiento y dejó abierta la posibilidad de un eventual cambio si se formaliza al abogado. En tanto, el diputado socialista Nelson Venegas aseguró que es irresponsable ratificar como representante de Chile en el exterior a una persona investigada por delitos de corrupción.
10: El tema de la formalización se verá en los avances de la investigación, pero por ahora el embajador va a asumir sus funciones.
11: Por mucho menos le pedimos la salida de Pacarassi. Es una pésima señal por parte de la Casa.
3: La oposición criticó que en este caso no rija el llamado criterio TOA y en Palacio aseguran que más que un criterio en específico, se tomarán decisiones según los casos en cuestión.
0: Solo hemos adelantado a nuestros titulares. Un complejo escenario afecta al Ejecutivo tras confirmarse la desvinculación del Seremi de Salud de la región de Ñuble, alcanzando la cifra de, escuche bien, 22 renuncias en 3 meses de gobierno. Tenemos los detalles con José Riquelme.
12: Un nuevo flanco político enfrenta al Ejecutivo luego de la nueva salida de un Seremi a 3 meses del inicio de su gestión. Con la nueva salida, el gobierno llega a la cifra de 22 funcionarios de este grado que han salido por diversos motivos. En este caso, la salida corresponde a Jorge Carrillo, quien se desempeñaba como titular de la Seremi de Salud de la región de Ñuble y tuvo que dejar su cargo luego de que se le solicitara la renuncia formal por parte del Ministerio de Salud. Desde el gobierno aún no han entregado una versión oficial sobre la salida del funcionario, pero la nueva vacante generó críticas tanto oficialistas como opositoras, apuntando a una improvisación por parte del gobierno en este tipo de cargos. La abrupta salida de Carrillo generó rechazo en los parlamentarios. Uno de ellos fue el senador UDI Gustavo Sangüesa, quien rechazó la salida y criticó que la medida venga desde el órgano central sin antes consultar con los servicios locales.
13: Mientras las decisiones se siguen tomando de manera centralizada y sin considerar la opinión de las autoridades regionales, esto afecta directamente a las familias, a los usuarios.
12: Tras la salida del Seremi, desde el Ministerio de Salud designaron en el cargo a Gustavo Rojas, quien se desempeñaba como jefe del Departamento de Salud Pública y Planificación Sanitaria de este.
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2: 12 de la noche, 18 minutos.
0: A esta hora actualizamos información policial. Escuchamos lo que ocurrió hace algunos instantes de un incendio registrado el pasado día martes en la comuna de Santiago, donde bomberos realizó el hallazgo de un cuerpo en ese sector. Tenemos más detalles con Jaime Sepúlveda.
14: Luego de distintas labores, personal de bomberos realizó el hallazgo y rescate de un cuerpo tras un incendio registrado en pleno centro de la capital. Recordemos que dicha emergencia se desarrolló el pasado martes en Libertad con Agustinas, el que afectó una casona y que debido a lo antiguo de la estructura, se provocaron derrumbes. Luego de 3 días, la fiscalía instruyó a bomberos para ingresar al lugar y luego del retiro de escombros, se encontró el cadáver de un hombre de 30 años de origen argentino. La madre de esta víctima acusó la escasa información que obtuvo de parte de las autoridades. Criticó también la lentitud de los rescatistas para dar con su hijo.
15: Yo ayer llegué porque nadie hacía nada y lo que le decían a mi cancillería era que estaban trabajando. Yo ayer bajé del avión y no había nadie, no estaban haciendo nada.
14: Desde el Cuerpo de Bomberos de Santiago indicaron que pese a que existía una denuncia por presunta desgracia, solo ayer la fiscalía instruyó que debían entrar al recinto para iniciar los trabajos de búsqueda.
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2: 12 de la noche, 20 minutos.
0: En otros temas, la comisión revisora de la acusación constitucional contra el exministro Nicolás Grau comenzará a sesionar formalmente este lunes y ya tiene a su primer invitado confirmado. Se trata del exministro de Hacienda, Mario Marcel. Francisca Cárez tiene los detalles.
3: En 48 horas comenzará una de las etapas más relevantes de la acusación constitucional contra el exministro de Hacienda, Nicolás Grau. La comisión revisora tendrá este lunes su primera sesión formal y ya comenzó a definir la nómina de invitados que serán escuchados antes de entrar al fondo del libelo impulsado por libertarios y republicanos. Entre ellos aparecen exministros de Hacienda de distintos gobiernos, desde las administraciones de Michelle Bachelet hasta Gabriel Boric. Sin embargo, hasta ahora solo uno ha confirmado su asistencia, Mario Marcel. La presidenta de la instancia, la diputada radical Marcela Hernando, explicó que durante los próximos días terminarán de coordinar el calendario de invitados y confirmó que Nicolás Grau tendrá hasta el 22 de junio para presentar formalmente su defensa.
16: Ya hay varios que se han excusado y hay algunos que han confirmado. Para entonces ya esperamos que se produzca la respuesta de la parte acusada y entonces podemos entrar al fondo.
3: Por ahora, todas las miradas apuntan al próximo lunes. Ese día la comisión revisora comenzará formalmente su trabajo y quedará más claro quiénes serán los expertos que desfilarán por la instancia. Sin embargo, la discusión que será la más decisiva será la de los apoyos políticos que necesitará Nicolás Grau para evitar que la acusación constitucional termine siendo resuelta por el Senado.
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18: 12 de la noche, 22 minutos.
0: El presidente de Estados Unidos, Donald Trump, anunció este viernes la muerte del conocido como Niño Guerrero, Héctor Guerrero Flores, considerado el líder máximo de la banda transnacional nacida en las cárceles de Venezuela, el Tren de Aragua, calificada como terrorista por Washington. Bajo mi dirección, el Comando Sur de los Estados Unidos lanzó un enérgico ataque, rápido y letal, para ejecutar con éxito a Niño Guerrero, el infame líder del Tren de Aragua, una de las organizaciones terroristas más sanguinarias del planeta Tierra, escribió Trump a través de su cuenta de la red social Truth. Según el presidente de Estados Unidos, la acción fue coordinada con sus amigos de Venezuela, con quienes colabora de manera excelente. Como resultado, los terroristas del Tren de Aragua ya no cuentan con refugio seguro en Venezuela ni en ningún otro lugar. Bajo mi liderazgo encontraremos a otros despiadados asesinos y capos de la droga donde quiera que estén y los enviaremos a las profundidades del infierno donde pertenecen, añadió. El Niño Guerrero fue sancionado en 2025 por el Departamento del Tesoro, así como otros 5 miembros del Tren de Aragua, entre ellos el lugarteniente Johan José Romero, conocido como Johan Petrica. El gobierno estadounidense acusa a Guerrero de convertir una pandilla carcelaria centrada en la extorsión y el soborno en una organización criminal de alcance en el continente. Y el primer ministro de Pakistán, Shehbaz Sharif, anunció este viernes que se ha alcanzado un texto definitivo y consensuado para un acuerdo de paz entre Irán y Estados Unidos. Podemos confirmar que se ha alcanzado un texto definitivo y consensuado del acuerdo de paz y que Pakistán está colaborando estrechamente con ambas partes para concretar los próximos pasos, afirmó Sharif en X. La paz nunca ha estado tan cerca como ahora, agregó el jefe del gobierno de Pakistán. El anuncio llegó poco más de una hora después de que el ministro de Exteriores de Irán, Abbas Araghchi, asegurara también en la red X que un memorando de entendimiento con Estados Unidos estaba cerca, añadiendo que los detalles del mismo se compartirán en el momento oportuno. Este mismo viernes, el vicepresidente de Estados Unidos, J.D. Vance, aseguró que la firma de un acuerdo de paz podría celebrarse este fin de semana en Europa. Vance añadió que los términos de lo que Irán define como memorando de entendimiento tienen el potencial de transformar la región y conducir a una paz duradera. Pakistán se ha posicionado como un mediador clave en el conflicto que se desató en Oriente Medio el pasado 28 de febrero, logrando consensuar un alto al fuego entre Teherán y Washington a principios de abril.
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18: 12 de la noche, 24 minutos.
0: En el adelanto de la 15ª fecha del torneo de Primera División, Audax Italiano y Deportes La Serena igualaron a 1 en la Florida. Esta tarde, el líder Colo-Colo recibe a Cobresal en el Estadio Monumental. ¿Y qué pasa en el Mundial de Estados Unidos, Canadá y México? Estados Unidos goleó por 4-1 a Paraguay en su debut mundialista disputado en Los Ángeles. Esta tarde destaca desde las 17 horas el encuentro entre Brasil y Marruecos en Nueva Jersey. Tenemos todo el deporte con Diego Osorio.
19: Con el empate a un gol entre Audax Italiano y Deportes La Serena anoche en el Bicentenario de la Florida, comenzó la 15ª fecha del torneo de Primera División, que tendrá otros 4 partidos en el día de hoy. Desde las 12:30 horas, Coquimbo Unido, uno de los escoltas, recibe a O'Higgins. A las 15, Everton Palestino Sausalito. Ñublense espera a Huachipato en Chillán a las 20 horas. Mientras que a las 5:30 de esta tarde, el líder Colo Colo, que lleva 10 puntos de diferencia, lo más alto respecto a los Piratas y a la Universidad Católica, se mide ante Cobresal, que pelea por no descender en el Estadio Monumental. El entrenador del Cacique, Fernando Ortiz, adelantó un duelo que en la previa podría ser abordable para el puntero.
20: Cerramos esta primera rueda aquí en casa contra un gran rival, más allá de que no pase una buena situación. Yo considero que tiene buenos jugadores, tiene una idea de juego que, si bien la ha cambiado, tiene el respeto que se merece como nosotros, pero queremos cerrar en casa con nuestra gente, trabajar para conseguir una victoria y poder ya deshacer, por decir, la primera ronda y tratar de enfocarse luego en la Copa Chile.
19: En el segundo día de competencia, la Copa del Mundo, Los Ángeles, Estados Unidos, venció por 4-1 a Paraguay, con la gran figura de su delantero, el hombre del Mónaco, Folarin Balogun, autor de 2 conquistas, mientras que Canadá no pasó del empate a 1 frente a Bosnia y Herzegovina en Toronto, en el marco del grupo B, que verá acción esta tarde en el otro partido que van a disputar Qatar y Suiza en San Francisco. A contar de las 6 de esta tarde en New Jersey, se estrena la Brasil de Carlo Ancelotti, que buscará perderle el miedo a Marruecos, que viene de un gran mundial en Qatar 2022.
21: El miedo es una parte fundamental, es un salvavidas. Obviamente son momentos que tú estás en preocupación para que tu equipo pueda hacer un mejor juego posible. Soy muy optimista y creo que el equipo está bien preparado para la Copa del Mundo.
19: La jornada se completará con los partidos entre Haití y Escocia a las 9 de esta noche en Boston, mientras que Australia se mide ante Turquía a las 0 horas del domingo en Vancouver. Mañana por la tarde se va a estrenar la Ecuador de Sebastián Becachese frente a Costa de Marfil, tal vez en el mejor momento futbolístico de su historia, con jugadores actuando en las principales ligas del mundo. William Pacho, Piero Hincapié, Moisés Caicedo o Alan Franco, el destacado lateral de Atlético Mineiro, que describe el presente de esta selección tricolor.
22: Mucha confianza, confiados en el proceso, en el trabajo que estamos haciendo, y esperemos que en este mundial lo podamos reflejar muy bien. Estamos preparando nuestros aspectos físico, mental, psicológico, en todos los aspectos que podamos mejorar, y esperemos que en estos días que falten pueda llegar bien al día domingo.
19: Al cierre y tras los primeros entrenamientos libres para el Gran Premio de España en la Fórmula 1, el séptimo de esta temporada en Montmeló, el mejor tiempo lo registró el campeón del mundo con su McLaren Lando Norris, completando los 4 mejores: George Russell de Mercedes, Oscar Piastri con el otro monoplaza McLaren y Charles Leclerc con Ferrari. El momento de la verdad será a partir de las 10 de esta mañana, cuando se desarrolle la prueba de clasificación para la carrera de mañana.
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24: La Corte de Apelaciones de Santiago revocó la prisión preventiva de la ex ministra de la Corte Suprema, Ángela Vivanco, quien permanecía recluida en la cárcel de San Joaquín en el marco de la trama bielorrusa. Carabineros lamentó la decena de funcionarios que han sido detenidos en las últimas semanas por eventuales delitos de corrupción. En Valdivia, la justicia condenó a un cabo segundo de la Armada, acusado de violar a una funcionaria de la misma institución luego de una ceremonia de ascenso. Un menor de edad fallecido dejó un voraz incendio en un campamento de la ciudad de Antofagasta. Gabriel Zalyaznik asumirá la embajada de Chile en Israel. El gobierno confirmó su nombramiento. El exministro de Hacienda, Mario Marcel, será el primer expositor ante la comisión que analizará la acusación constitucional presentada contra Nicolás Grau. Sin recibir aún la propuesta de la oposición, la Comisión de Hacienda del Senado se prepara para una semana clave de audiencias en la tramitación de la Ley de Reconstrucción Nacional. Amplio rechazo generó las declaraciones del ex asesor de campaña de Janet Jara, Darío Quiroga, quien comparó al ministro Jorge Quiroz con Diego Portales, aludiendo que este último fue asesinado. Ya son 22 los seremis desvinculados de sus cargos en los primeros 3 meses de administración de José Antonio Kast. El Tribunal Supremo de Renovación Nacional abrió una causa interna contra Percy Marín por su presunta participación en la difusión de registros íntimos de la senadora Camila Flores. Y el Ministerio de Salud informó de un 86% de avance en el plan de alerta oncológica.
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23: 12 de la noche, 30 minutos.
24: Concluye la presente edición de Medianoche de Radiograma. Como siempre, muchas gracias por haberse informado con nosotros y quedan cordialmente invitados a que sigan los próximos minutos en las pantallas de Bio Bio TV y también en el sonido de Bio Bio la radio, porque en los próximos minutos comienza el Trasnoche, compañía hasta las 6 de la mañana. Hay más información las 24 horas del día en biobiochile.cl y cada una hora en El Informador. Por su atención, gracias. Tengan muy buenos días y un excelente comienzo de fin de semana.
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24: Muy buenos días, muy buenas tardes o muy buenas noches, donde quiera que usted se encuentre. Comenzamos para todo el país y el mundo el Trasnoche de la radio, su compañía de madrugada, por lo menos acá en Chile, su matinal para quienes están a esta hora escuchándonos en Europa, o el programa que le acompaña a la hora de almuerzo allá por Japón, Corea, Oceanía. En fin, estamos en todo el globo terráqueo. Solo falta que nosotros salgamos del planeta Tierra, podemos llegar a Marte y a otros planetas. Bueno, pero falta mucho para eso. Pero lo importante es que ya estamos con usted en este fin de semana, el cual queremos hacer su compañía, por lo menos hasta las 6 de la mañana, a través de nuestras 43 estaciones y también por la señal de la tele, de Bio Bio TV. Estamos en la televisión digital, estamos en diversos cable operadores de nuestro país, también estamos en aplicaciones y en nuestra propia aplicación. Usted sabe que tenemos nuestra propia aplicación de radio Bio Bio. Bueno, descárguela a través de su celular iPhone o Android. Así que para que usted lea las noticias de biobiochile.cl, escuche la señal de la radio y también vea la señal de Bio Bio TV. Todo en una sola aplicación, para que no se pierda, por supuesto, nada y permanezca siempre, siempre informado con nosotros. Así como usted también, no solamente tendrá compañía, también tendrá información durante esta madrugada. Así que para eso es esencial que usted se comunique con nosotros. Tenemos dos vías de contacto. Usted ya la sabe, ¿cierto? Bueno, si no se la sabe, se la repito inmediatamente. Pero claro, pues, sobre todo para los que recién están descubriéndonos como Bio Bio la radio, porque usted sabe que también hay auditores que están descubriendo nuestra emisora a través de nuestras distintas plataformas. Bueno, el más 569-9207888 es el WhatsApp de la radio y tenemos una línea gratuita. Sí, pues, ¿qué significa? Que usted nos llama y no le van a cobrar absolutamente nada. O sea, si usted tiene cero peso en su saldo, en su celular, no le van a cobrar nada, absolutamente nada, por llamar al 800-810-810. Llamada sin costo alguno, línea gratuita para que nos comuniquemos a partir de este momento y de aquí, por supuesto, hasta las 6 de la mañana, como siempre. Así que la invitación y la participación de ustedes es importante, es esencial para nuestro programa. Así que bueno, queremos agradecer también a la gente que estuvo ahí detrás de Bio Bio TV, que ya va al merecido descanso, mientras que nosotros, por supuesto, se van al sobre, claro, pues se van al sobre y o a portarse mal, ¿cierto? Bueno, los dejamos, lo importante es que, como siempre dicen por ahí, los dejamos en libertad de acción. ¿Y qué significa cuando uno está en libertad de acción? Uno puede ser sobre o se puede aportar mal. Libertad de acción, ¿cierto? Bueno, en segundo lugar, saludamos a quienes hacen posible este programa acá en el estudio y quien me va a acompañar, vean, hoy y mañana, porque son varios días que tiene ahí en el cuerpo el orgullo de nos. Don Rodrigo de la Rosa, bienvenido al Trasnoche de la Radio. Desde nos con cariño, ¿ah?
0: del equipo de Curazao. Ah, ¿verdad que me dijeron que estamos apoyando en el trasnoche al equipo de Curazao, ¿no? El domingo. Ah, con Alemania. Ay, ay, ay. Lo quiero ver ahí. Vamos a ver ese partido, ¿eh? De hecho, ya pusimos la apuesta en la polla. Ya me acuerdo cuánto. ¿Cuánto le aposté a Curazao, ¿eh? Ah, sí. Ah, pero lo dijo públicamente, ¿no? Ah, ya. Ya, no, no, no. Ya lo vamos a dejar ahí, ¿no? Ya. Lo vamos a dejar a Neo. No, no, no, lo que está, me está diciendo por interno Rodrigo La Rosa es que Mario Álvarez apostó por Curazao. Eso sigue arriesgado, ¿no? Porque se va a enfrentar con Alemania. Así que, bueno. Puede que nos lleve la sorpresa, ¿eh? ¿Sí? ¿Qué estamos escuchando en este momento? Ah, el himno de Curazao. Tengo entendido que ayer estuvieron conversando con un chileno que reside en Curazao. Incluso vivió 10 años antes de que Curazao fuera un verdadero atractivo turístico, porque hoy día Curazao, Aruba, todo lo que son las Antillas holandesas, porque ahí es donde pertenece Curazao, se ha convertido en un destino turístico muy de moda y muy bonito por lo demás, ¿eh? Mucha gente que ha ido a Curazao, Aruba, es el paraíso prácticamente, ¿cierto? Bueno, esperemos que le vaya bien a Curazao. Somos del equipo de Curazao entonces, ¿cierto? Ah, ya, y de puro asado. Ah, ya, muy bien. De Curazao y de puro asado. Bueno, estamos a modo mundial. A propósito del mundial, oye, quiero mandar un saludo muy grande a Claudia Salas, que se incorporó al equipo de Bio Bio a la radio de Hoy en la Radio. Fue un honor, un privilegio haber compartido los últimos minutos del Hoy en la Radio. Estuvimos ahí conversando, adelantando un poquito de lo que vamos a tener para ustedes en este día, porque también el fin de semana nos vamos a subir a la locura del mundial, a pesar que, claro, como decíamos en la conversación, en Chile no se ve tanto furor como otros países, naturalmente, porque no estamos clasificados, estamos viendo el mundial por fuera, pero lo que nadie nos va a quitar en ese sentido, entre tantas cosas que se hacen en el mundial, es la colección de láminas del álbum del oficial del mundial. Eso creo que nadie nos va a quitar, independiente si Chile clasifica o no, pero siempre va a estar presente el álbum de figuritas. Algunos le dicen cromos en España, nosotros le decimos láminas, pero es algo que lo podemos percibir en la calle, por ejemplo, en el Palacio de la Moneda, ahí en Morandé con Alameda, en el kiosco que se encuentra ahí, está lleno todos los días de todos los que son fanáticos del álbum del Mundial, ¿eh? Bueno, es parte de las tendencias que se apoderan de las redes sociales en cuanto a cómo los chilenos y chilenas perciben el actual Mundial de Fútbol. ¿Cómo lo vemos en las redes sociales, por ejemplo? ¿Cómo percibimos ese interés por el Mundial? ¿Hay poco interés? ¿Hay alto interés? ¿O por ahí nomás? ¿O hay gente que quizás le es indiferente el Mundial? Bueno, por eso lo vamos a conversar en un ratito más con la gente de Simbio Chile, quien ve todos los que son análisis y tendencias en redes sociales. ¿Cómo es, digamos, el termómetro, podemos llamarlo así, del Mundial a través de las redes sociales, por lo menos en Chile, independiente a que no estemos clasificados? Bueno, eso lo vamos a comenzar en un ratito más con la gente de Simbio Chile, porque queremos saber cómo está la tendencia del Mundial en nuestro país. Si Chile quizás se ha subido al fenómeno de Tim Payne, por ejemplo, que pasó de ser el jugador con menos seguidores al jugador que la rompe en las redes sociales, ¿eh? Bueno, de todo eso vamos a conversar con la gente de Simbio Chile, así que también prepare sus preguntas, o sea, prepare sus preguntas también. Y por qué no decirlo, le vamos a preguntar a usted, amigo o amiga, que está a esta hora en la sintonía, porque también queremos tener nuestro propio termómetro como auditores del trasnoche y también de televidentes del trasnoche. ¿A usted le interesa el Mundial? ¿Y por qué? ¿Le llama la atención este Mundial a pesar que Chile no está presente en esta fiesta? Bueno, queremos sus opiniones. Mensaje de voz y mensaje de texto a través del +569 920 7888. Así que de esta manera entonces comenzamos a subirnos. No voy a hacer la escaloneta, no. Vamos a subirnos a la locura del Mundial. No sé si llamarlo locura, pero sí a la tradición de la Copa del Mundo. Y ojalá que el 2030, en el año del centenario, podamos clasificar de una vez, ¿cierto? Bueno, esperemos, ¿eh? No hay que perder la fe. Son malos momentos. Hay malos momentos y buenos momentos que tiene la Roja. Esperemos que volvamos. Lo veo difícil, pero dicen por ahí que lo último que se pierde es la esperanza, ¿cierto? Y vaya que la perdimos con la Roja después de no clasificar. Bueno, 0:40 minutos, señoras y señores. Como siempre les digo, abróchense el cinturón a partir de este momento porque este vuelo comienza a emprender y a volar y a surcar por el cielo de Chile y el mundo hasta las 6 de la mañana cuando aterricemos en la losa de Antonio Velet 1271 en la comuna de Providencia. Señoras y señores, como siempre les digo, bienvenidos al programa de hoy. Y así comenzamos con Bruno Mars y Mark Johnson. Uptown Funk, pura energía para este fin de semana, aquí en el Trasnoche de la Radio.

0: Por acá, Juan. No me interesa para nada el mundial, ni siquiera veo TV. Pero cuando niño, sí, coleccionaba álbumes. Soy una persona de 58 años y coleccionaba eso. Jugábamos con los amigos, dábamos vueltas las cartas, a ver quién ganaba una a otra, quién ganaba otro. Yo creo que esos son tiempos antiguos.
1: Hola amigos del Trasnoche, les saluda Sergio desde Puente Alto. Para pronunciarme respecto del mundial, en lo personal, no me interesa. Motivo, porque no está Chilito, lamentablemente. Ni un brillo.
2: Es verdad. Sí. Eso es muy cierto, muy cierto. Sí, yo creo que una de las grandes... y se lo vamos a preguntar también ahí a la gente de Simio cuál vendría siendo una de las razones por la que mucha gente no sigue el Mundial. Y bueno, muchos van a coincidir de que no está Chile. Porque imagínense cómo sería el ambiente si Chile clasificara al Mundial. Estaríamos con toda la gente vistiendo la camiseta la roja. Los bares estarían abiertos en estos momentos, qué sé yo. Hay un ambiente muy distinto, ¿cierto? De repente no hace falta un poquito de esa alegría del fútbol, que claro, mucha gente cuestiona, comparte, que no comparte, porque a muchos dicen que el opio del pueblo, de que es un elemento distractor de los verdaderos problemas, pero de eso se trata, pues, amigo. Se trata de repente ya de olvidar por un rato, no olvidar por para siempre de los problemas que nos afectan. Y para eso se trata el deporte, se trata no solamente el fútbol, sino que también distintas disciplinas deportivas. Pero en fin, bueno, dicen por ahí que hay de todo en la vida del señor, ¿cierto? Bueno, aquí tenemos también Carlitos Tejos, a ver, ¿quién está? A ver, escuchemos a Carlos, ¿cómo está, querido colega? ¿Cómo está? Buen día.
3: Hola, como propuesta deportiva, el Mundial de la FIFA, dadas sus características, es un fenómeno de la cultura popular, de la cultura deportiva futbolística. Claro, da pena que Chile no esté.
2: Eso es verdad.
3: Da pena ver cómo otros triunfan. Pero así podemos hacer un diagnóstico de qué le falta a la selección nacional.
2: Claro.
3: Me gusta mucho todo lo que no es deportivo, que tiene que ver con el espectáculo, que apoya y hace que esta fiesta pueda llegar a diversas audiencias, más allá de los seguidores duros del balompié. Muchas gracias por estar en esta noche hablando de este interesante tema. Por acá, Carlos Tejos, periodista.
2: El gran Carlos Tejo, y también panelista, por supuesto, del Hoy en la Radio. Gracias por tu opinión, Carlos. Un abrazo grande. Y como dice él, forma parte de una cultura deportiva que quizás en Chile no está muy arraigada, a diferencia de países como Argentina, que Argentina es un país netamente futbolizado, que está literalmente en el ADN de los argentinos el fútbol. A nosotros, no sé si nos falta, no sé si lo queremos, o quizás también... Claro, tenemos otros intereses en materia de deporte, pero aún así el fútbol sigue siendo como parte importante, o mejor dicho, uno de los deportes más seguidos, por lo menos en nuestro país. Te seguimos escuchando a través del WhatsApp de la radio. ¿Te interesa realmente el Mundial? Esa es la pregunta de esta madrugada aquí en el Trasnoche. Te escuchamos, buen día.
4: Hola, Nicolai. Rodrigo.
2: Hola, Rodrigo.
4: Aquí el único ganador invicto va Gastón.
2: Sí.
4: Le ha chuntado a todos los...
2: Oye, sí, ¿eh?
4: A los triunfos. Saludos desde Quilpué, Nelson Lobo.
2: Grande, Nelson Lobo. Oye, sí, es verdad, ¿eh? Gastón le ha chuntado a todas, ¿eh? Le chuntó a México, le chuntó ahora a Estados Unidos. Le chuntará a Brasil en un par de horas más, ¿o no? No, preguntar ahí a Gastón cuando llegue a su turno, mientras el hombre ahí está descansando. Pero también no solamente te escuchamos, sino que también te leemos. Aquí nos advierte Luis Luengo que la señal de la 97.7 en la provincia de Arauco, eso es Cañete, dice que no se escucha. Ya vamos a estar ahí levantando obviamente esta solicitud para nuestra área técnica, pero mientras tanto Luis sigue conectado a través de biobiochile.cl. Bueno, hay gente que no le gusta simplemente y también se respeta. Guillermo dice que se termine esta fábrica de lavado de dinero. Puros delincuentes, habiendo tanto deporte, dice que es corrupto el fútbol. Buenas noches, Bio Bio. A mí sí me interesa el Mundial porque soy fanática de por todos los deportes, en especial el fútbol. Nos escribe por acá Sonia Illesca. Luis de San Pedro de La Paz está a esta hora pegando láminas del Mundial acompañado de la mejor música en el trasnoche. Ahí tenemos ahí un fanático como Luis Fuente que está a esta hora con las láminas del Mundial. Bueno, a mí me entretiene el Mundial, aunque no juegue Chile, dice por acá Pedro Segovia. Tenemos también a Sonia por acá, que nos desea el buen día desde Puente Alto. Le comento que como Chile está ausente del Mundial, me da lo mismo. Prefiero un buen tema de conversación. Saludos cordiales de parte de Sonia. Lipe desde Quintero también está a esta hora presente, como cada noche aquí en nuestro programa. Dice que él es fanático del Mundial, al punto de que este año me decidí y contraté la APP de La Montaña para ver la mayor cantidad de partidos posible. Ah, ya sé si la conozco, sí. Obviamente no es lo mismo sin Chilito, pero si a Paraguay lo golearon los gringos, ¿qué nos quedaba a nosotros? Eso sí, quiero que muera en la hoguera en la plaza pública el que inventó las pausas de hidratación y más encima con comerciales en medio de los partidos. Eso lo encontré raro, ¿no? El tema de las pausas de hidratación, no sé. Nos tenemos que acostumbrar, sí, naturalmente. Pero como que se pierde un poquito la intención o tal vez la emoción del fútbol en sí. Esto de que se pare en un momento del primer y segundo tiempo para una pausa de hidratación, no sé, yo lo encuentro extraño. No sé qué opinión tiene Rodrigo La Rosa. ¿Encuentra medio raro el tema de la pausa de hidratación o...? Sí, es verdad. Claro, dice que como claro, está todo muy, muy, muy comercial, sí, demasiado. Como que esas cosas como le hace perder la emoción o la esencia misma del fútbol. Bueno, en fin, he entretenido ver el Mundial de Fútbol, dice por acá Danilo Mellado, pero hoy sigo más a los Cóndores en el rugby, sí, porque los Cóndores, ellos sí que van al Mundial de Rugby, ¿eh? Por lo menos ahí hay una alegría que tenemos que destacar, que no, el fútbol no solamente, o sea, el deporte no solamente del tamaño o de la forma de un balón de fútbol. Hay básquetbol, hay rugby, en el caso obviamente de los Cóndores, hay tenis, hay otras disciplinas, ¿cierto? Buenas noches, a pesar de no estar la selección en el Mundial, es pasión de multitud. De distraerse un rato, también tenemos las 24 horas de Le Mans y la Fórmula 1. ¿Qué más se puede pedir en este fin de semana? Y es verdad, sí, pues tenemos las 24 horas de Le Mans, tenemos la Fórmula 1, ahí vamos a ver un poquito respecto al deporte tuerca, ¿cierto? Y bueno, la pregunta, ¿a usted le interesa realmente el Mundial? Te escuchamos también a través del WhatsApp de la radio. Buen día,
4: Nicolás. Yo con el Mundial no me calienta aunque esté de Chile, pero sí es importante estar informado de lo que pasa, si finalmente la gente disfruta del fútbol. Aparte que yo trabajo en esta cuestión de Uber, así que tenéis que estar atento ahí a lo que pueda pasar. Y también esa cuestión de los comerciales, qué lata, una lata los comerciales.
2: Sí, claro. Bueno, gente que no lo encuentra muy, muy ad hoc el tema de la pausa de hidratación. Bueno, saludamos entonces ahí a nuestros auditores que están en el WhatsApp enviando sus notas de voz en el más 569-9207888. Fernando opina que en Argentina tapan todo con fútbol, por eso están como están. Aquí me dice Angus Lyon, Allez la France, dice, voy por la hermosa Francia, tierra de mi bisabuelo. Por acá, Angus Lyon, Allez la France. A ver, cuando... Eso, me dice por acá Rodrigo La Rosa que cuando ustedes manden mensaje de audio y ustedes están escuchando la radio, sobre todo en el auto, en el vehículo, bajen el volumen, porque de repente ustedes ponen la radio muy fuerte y no lo escuchamos. Porque se suma el ruido del motor, se suma el ruido de la radio, y todo eso lo tapa lo que ustedes quieren decir. Así que, ahora claro,
5: por favor,
2: O apagan el motor o apagan la radio o bajan la radio, mejor dicho, más simple, sí. Bajen el volumen de la radio y ahí nos envían su mensaje de WhatsApp. Un dato, a ver, Jan dice que la selección de fútbol de Jamaica va con expectativas moderadas al Mundial. Se lo oma con mesura. Bien, aporte de Jan. El Mundial es como una herencia para mí. Me acuerdo que mi abuelo, hasta en sus últimos años, los 90, no se perdió el Mundial, dice por acá Mario, que nos escribe desde Estados Unidos. Hola amigos del Trasnoche, vi el partido de Estados Unidos y creo que Estados Unidos ha crecido mucho en fútbol desde lo administrativo. A la clase de juego me sorprendió con Paraguay. Por acá dice 0-1. Sí, es verdad. ¿Eh? Sorprendió realmente Estados Unidos. Dice que, bueno, espero que en la segunda fase del Mundial Estados Unidos, mira, Rubén espera que en la segunda fase del Mundial se enfrenten Estados Unidos e Irán. Ahí va a arder el Mundial. ¿Más audios? A ver, buenos días.
5: Hola, ¿cómo estamos? Buenas noches. Yo veo el Mundial porque hay que ver los equipos que... Los sudamericanos, en todo caso. Lástima que no esté Chile, pero...
2: Es verdad, muy cierto.
5: El fútbol es fútbol. Ya. Saludos, buen turno.
2: Muchas gracias. Sí, pues sí, siempre se va a lamentar. Gracias, Alfonso, por ese mensaje. Igual que Alfonso y muchos de nosotros... Lo que más lamentamos es que no esté Chile. Enrique dice que el fútbol es maravilloso, sobre todo el Mundial. Lo que no estoy de acuerdo es en los juegos online que patrocinen. Yo eliminaría todos los juegos, seremos un país de ludópatas. Por eso es que se hace un llamado a jugar con total responsabilidad. Buenas noches, don Nicolai. Por acá, Gabriel Orrego, última noche de guardia. Yo voy por Portugal, porque voy por Cristiano Ronaldo y aborrezco a Argentina, el equipo de fútbol, ahí entre paréntesis, para que lo deje claro. Por tanto, penal que le regalan. Además, son cochinos para jugar, dice por acá Gabriel. Carlos de Papudo, extraño al grande Jogatore, pero ojalá gane el más mejor, dice por acá Che Carlitos, el que nos abraza ahí desde la zona costera de Papudo. Cristóbal también está a esta hora pegando láminas con su hermano y su mamá desde Castro, Chiloé. Saludos y también en compañía del Trasnoche. Luchito, Luis Escobar de Talcahuano, buenos días, Nicolai, colega de turno, bienvenido al excelente Trasnoche. Yo como Lolo, de 15 multiplicado por 5, lo veo porque me gusta el fútbol, nada más. Bien, muy bien. Buenas noches, a mí me gusta ver el Mundial ya que se ve fútbol del bueno con un cafecito acostadito el fin de semana, qué mejor. Buenas noches, Luchito Caminero, por acá. Hola Nico, buenas noches. César de Puente Alto. En la Libertadores se hace una campaña en contra del racismo y la discriminación. Lo que se está haciendo con la selección de Qatar no es lo mismo. Ojalá que la de Curazao no juegue como Paraguay. Irán, esa es la selección, dice por acá César. Bueno, ahí están las opiniones de ustedes que nos llegan a través del WhatsApp de la radio. Vamos Curazao, dice por acá María Eugenia. Buen turno para todos. Sí, pues se curazaba el equipo del Trasnoche, dice. Karen Briseño, hola Nico, me encanta el fútbol, así que feliz por el Mundial y mi favorito es Brasil. Y Pro Europa, ella va por Turquía. Eso. A ver, los comerciales intermedios son como bizarro para Viña, dice por acá, les bajan el nivel. Por el tema de la pausa de hidratación. Claro, como decimos acá por interno con Rodrigo, muy comercial. Pues, entonces, como que la parte comercial, sí, yo sé que con plata se compran huevos, pero es muy, muy, muy evidente, ¿no? Buenas noches, Nicolai. Argentina quedó mal cuando perdió la final de las Falkland. Saludos, Carlos desde Rapa Nui, país Chile, tricontinental. Buenas noches, amigo Bio Bio. Sin Chile en el Mundial, no hay mucho interés. El campeón será España, dice por acá Germán desde Copiapó. ¿Y a usted le interesa el Mundial? ¿Le gusta el Mundial? ¿O no tiene ningún interés? Bueno, los escuchamos, los leemos a través del más 569-9278-88. Saludos para Rodrigo, que está a esta hora con nosotros. Dice, saludos afectuosos para usted y para el gran Rodrigo de la Rosa. Dice que estaba rico el jugo, dice acá Rodrigo. Buenas noches, tengo la final, dice Lizeth. Francia versus Brasil. Y Mauro por acá, desde el MUE, Estados Unidos, muy bien hoy, rapidísimos. Harta ayuda han tenido de la FIFA organizando varias copas en los últimos años. Voy por Argentina, dice. Abrazos. Lorena desde Francia. Dice que en Francia, por el cambio de horario, no mucha gente lo ve. Mi marido lo ve a rato. Nuestra amiga auditora allá desde Francia dice que por el horario se ve muy complicado verlo. Es como lo que pasó también en su tiempo, donde no clasificó Chile. ¿Se acuerdan del Mundial de Corea-Japón? Todo al revés, pues. Sí, pues, para las 3 de la tarde de ir, las 3 de la madrugada acá en Chile. Habían amistosos que nos tocó jugar como selección, pero claro, ahí no sé, claro, 4 de la mañana por ahí, pero no clasificamos, no para nada. Bueno, vamos a seguir con sus mensajes, vamos a seguir con sus notas de voz, de texto, a la vuelta de la pausa, porque tenemos un invitado muy interesante, a propósito, para hablar precisamente de el Mundial como tendencia en nuestro país, a pesar de que Chile no está clasificado. Vamos a las noticias del Informador y a la vuelta continuamos con más del Trasnoche de la Radio. No se separe de la sintonía de las 43 estaciones y de BioBio TV y además BioBioChile.cl. Ya volvemos.

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2: Pese a que se había anunciado que se iba a conocer en estos días, la oposición sigue sin presentar su propuesta en medio de la tramitación del Plan de Reconstrucción Nacional que avanza en el Senado. La información la tiene Cristóbal López.
3: La Comisión de Hacienda del Senado continúa con la tramitación del Plan de Reconstrucción Nacional a puertas de una segunda semana de audiencias, mientras sigue en el aire cuál será el margen por el cual se aprobaría la idea de legislar en la sala del Senado. Si bien la oposición ha presentado diversas críticas al proyecto en sí, hasta el día de hoy no existe una propuesta concreta, pese a las diversas reuniones que han sostenido presidentes, secretarios generales y parlamentarios. Lo más cercano ha sido la solicitud de una mesa técnica de trabajo que funcione de forma paralela a la tramitación en el Parlamento, a modo de poder discutir los puntos más polémicos del articulado. Finalmente, esta posibilidad la echó por tierra el ministro de la Secretaría General de la Presidencia, José García Rubén.

0: en una semana donde deberán compaginar el trabajo con el debate en particular del sueldo mínimo y la rendición del informe de política monetaria del Banco Central.
1: El gobierno y el oficialismo rechazaron los dichos del ex asesor de la campaña de Janet Jara, Darío Quiroga, quien comparó al ministro Jorge Quirós con Diego Portales, aludiendo a que este último fue asesinado. Los detalles con Gabriela Piña.
2: Una vez más, Darío Quiroga se convirtió en blanco de críticas. En la promoción de su programa de streaming llamado Provócame, el ex asesor de la candidata presidencial Janet Jara comparó al ministro de Hacienda Jorge Quirós con la figura de Diego Portales. Lo anterior, luego de abordar lo que calificó como una batalla cultural impulsada por el titular de Hacienda, asegurando que es más que un presidente. En ese contexto, planteó una interrogante que desató la controversia y que posteriormente fue respondida por el ministro del Interior, Claudio Alvarado, quien rechazó categóricamente sus dichos.
3: ¿Es más que un presidente? ¿Sí? ¿No querrá ser como Portales? Que de los, no sé, top 5 de los chilenos y chilenas más importantes de la historia, y no fue presidente, fue solo ministro, murió asesinado, eso sí.
4: Mire, yo creo que ese tipo de comentarios, ni en broma, se pueden realizar dejando de entrever que una persona puede terminar asesinada.
2: El sociólogo se defendió en conversación con Emol, donde sostuvo que sus dichos fueron sacados de contexto y aseguró que se busca hacer parecer que habría insinuado algo contra el ministro.
1: En noticias de carácter internacional, el partido Fuerza Popular de Keiko Fujimori rechazó la propuesta del candidato izquierdista Roberto Sánchez de pedir de manera conjunta un recuento total de votos de la segunda vuelta electoral, al señalar que respetarán el marco legal y van a esperar con prudencia que concluya el escrutinio. Y además, que hasta el momento da una ventaja a su candidata Keiko Fujimori por poco más de 1,000 votos. El candidato a presidente por el fujimorismo, Luis Galarreta, declaró que la democracia no se trata de hacer lo que a uno le da la gana, sino que hay un marco legal. Al ser consultado sobre la propuesta anunciada por Sánchez, yo no puedo pasar por alto las instituciones electorales o al marco legal, señaló Galarreta. Explicó que en estos momentos los jurados electorales especiales ya están realizando el recuento de votos de las actas o mesas electorales observadas por alguna presunta irregularidad en el sufragio. Cuando resta menos del 2% de los votos por escrutar, el candidato de Juntos por el Perú, Roberto Sánchez, anunció que se ha dirigido a Fujimori con esta propuesta de revisión exhaustiva de todo este proceso de la segunda vuelta presidencial. La candidata derechista Keiko Fujimori, en tanto, manifestó su confianza en el sistema electoral y consideró que todavía habrá que esperar una semana para conocer al ganador de la contienda. Los jurados electorales especiales han recibido hasta la fecha un total de 1,579 actas observadas de la segunda vuelta electoral, de las cuales 154 han pasado al recuento de votos, pero solo 4 han llegado a la audiencia pública en la que se ejecuta ese procedimiento. Una de la madrugada con 4 minutos, a esta hora Santiago presenta una temperatura de 9,4 grados, el cielo se encuentra despejado en nuestra capital, la humedad alcanza al 71%. Repasamos el tiempo para la ciudad de Valdivia, que a esta hora registra 6 grados de temperatura con cielo despejado y una humedad relativa en el ambiente que alcanza al 93%.
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1: Una con seis minutos, Los Vázquez, Chica del Sur, suena aquí en el Trasnoche.

0: Mario, trasnoche de la radio. Buenas noches, trasnoche. Saludos, Nicolai, saludos a toda la gente de la radio. Así que hay que trabajar con mundial o sin mundial. Aquí trabajando, Julio de Independencia. Muchos saludos y bendiciones a la radio y a todos ustedes, mis amigos.
1: Muchas gracias, Julio.
2: Hola, chiquillos, José por aquí desde La Serena. Oye, mi favorito aquí son cualquiera de Sudamérica. Argentina, Brasil, yo creo que son los más potentes. Y si es de Europa, Portugal. Saludos, chau, chau.
1: Muchas gracias a nuestros auditores que están a esta hora pendientes de lo que estamos conversando. Si a usted le interesa o no le interesa el Mundial, sus candidatos para esta edición de la Copa del Mundo, todo eso a través del más 569-9207888, que es nuestro WhatsApp, notas de voz, notas de texto que estamos recibiendo a esta hora. Si usted está manejando, si está en su casa completando el álbum del Mundial también, hágase presente a través de nuestro WhatsApp. Recuerde que estamos ahí atentos, porque ya varios nos han enviado ahí sus imágenes con el relleno de álbum, ¿ya? Por acá tenemos a... ya, perfecto, ya. Saludamos a Víctor Olivares, que está a esta hora, le deseamos mucho ánimo, mucho cariño y mucho afecto. Dice, ¿tienen cafecito? Ando con una depresión complicada, no quiero estar así. Bueno, esperemos que, solamente queremos que la compañía también te haga bien, por supuesto, en este día, ¿ya? Así que, bueno, te mando un abrazo gigante, gigante, Víctor. Gracias por acompañarnos, ¿eh? Y por estar ahí con nosotros siempre, siempre con nosotros, muy fiel a la sintonía. Y tenemos café, por supuesto que tenemos cafecito, para, sobre todo para pasar las penas. Dicen por ahí que las penas del fútbol también se pasan con fútbol. Y bueno, tomando café, sí, eso sí. Y más nos duele, porque usted sabe que Chile no está en el Mundial, eso ya lo sabemos más que bien, aunque nos duela decirlo, ¿cierto? Pero hay algo curioso, ¿ah? Porque aunque La Roja no está jugando, los chilenos están hablando del torneo más que nunca, porque también que a usted no le interese el torneo, también forma parte de la gente que habla del Mundial, porque siempre da que hablar, para bien o para mal, ¿cierto? Bueno, de las láminas del álbum de Panini, de jugadores virales, de apuestas con amigos, bueno, todo eso queda registrado en las redes sociales. Esta semana, Simbio publicó un estudio que muestra exactamente cómo estamos viviendo este Mundial desde la vereda de afuera. Para hablar respecto a este tema, tenemos a esta hora en línea a Leonardo Hernández, él es gerente de comunicaciones de Simbio Chile. ¿Qué tal, Leonardo? ¿Cómo estás? Buenos días, bienvenido.
3: Hola, hola, ¿cómo estás, Nicolai? Bueno, muchas gracias por la invitación, un gusto estar compartiendo contigo esta noche, hablando de lo que más nos convoca en este momento, que es el Mundial a los chilenos.
1: De todas maneras.
3: No estamos ni jugando ya.
1: Exactamente, tal cual como lo dijimos en la introducción, a pesar de que La Roja no está en estos momentos en el Mundial, hay cositas por ahí que nosotros tenemos guardadas, hay cosas que no se han perdido a pesar de que Chile clasifique o no, y una de ellas, y lo habíamos, y también muchos auditores lo habían confirmado, es justamente la colección del álbum del Mundial. Pero para la gente que está a esta hora con nosotros en la sintonía, lo primero que quiere preguntarse, Leonardo, ¿qué es Simbio?
3: Bueno, Simbio es un... Nosotros somos una empresa que otorga servicios a nuestros clientes, ya sean instituciones, marcas o personas, para ayudarles a verse, a ver cómo están situados en este enorme universo de información que hay en este momento, ya sea en medios de comunicación, en redes sociales, para ver exactamente cómo están generando un impacto en como te contaba, en medios de comunicación, cómo están llegando los mensajes que están impulsando en sus campañas, con sus productos, cómo está impactando su competencia. Entonces, porque ya no basta como verse en términos de cuánto uno llega en términos cuantitativos, digamos, de cuánto uno llega a los medios de comunicación, sino que también cómo te están viendo.
1: Claro, y bueno, es como una especie, digamos, que ustedes hacen de termómetro de lo que la gente comenta en internet. Y precisamente midieron cómo estamos reaccionando nosotros los chilenos frente al Mundial. Y en medio de este trabajo, Leonardo, ¿cuánta gente interactuó con contenido relacionado a la Copa del Mundo la semana antes de que empezara? ¿Ese número es poco, es mucho comparado con lo que normalmente se ve en redes sociales?
3: Mira, en la última semana nosotros estamos monitorizando todo este movimiento que ha estado en realidad moviéndose de poco a mucho, digamos, porque partimos con unos pics, digamos, en la primera semana, o sea, perdón, en el último mes, durante la primera semana, unos pics que iban como, no sé, 513 noticias, 520 noticias, noticias le decimos a los impactos, en realidad, a las publicaciones únicas en redes sociales, porque esto mide no solamente lo que es las interacciones de las redes de las personas, sino que también las publicaciones de medios de comunicación, o también de las noticias, los blogs, los foros, etcétera. Entonces partimos de las 500 aproximadamente en promedio, a pasar ya a los pics que van de 2.000 a 2.500 menciones en los días previos, digamos, a la inauguración. Entonces estamos hablando no de cifras, digamos, fijas, porque son cifras que van evolucionando en tiempo real. Entonces estamos hablando de un pic que se fue generando, fue formando de a poco hasta llegar al día de la inauguración con cifras grandes, digamos. Estamos hablando de más de 1.5 millones de interacciones en redes sociales y medios de comunicación digitales durante los últimos 2 días. Entonces, sí, efectivamente, es un gran movimiento que estamos viendo, y también estamos viendo no solamente en cantidad de interacciones, sino que también del sentimiento que genera, de las tendencias que se pueden ver, todo lo que se puede, digamos, desprender de esta mirada que nosotros podemos entregar.
1: Claro, porque, bueno, eso es bastante interesante, ¿eh? Porque uno podría pensar que, perdón, que si Chile no está en el Mundial, a la gente no le importa demasiado, pero parece que no es así. Bueno, existen obviamente comentarios de que sí, o sea, existe el concepto naturalmente, Leonardo, auditores, de que el Mundial no existe sin Chile, y eso obviamente es una opinión más que válida. Y bueno, eso está dentro del ánimo que existe dentro de la gente. Y sobre eso, ¿cómo está el ánimo de los chilenos y chilenas, según lo que ustedes midieron? ¿Están enojados porque Chile no clasificó, o más bien están como de buena onda con el torneo igual?
3: Sí, mira, nosotros observamos que en realidad el público chileno es bastante resiliente en estos términos. O sea, digamos, ya es tercera vez consecutiva que no vamos a un Mundial, entonces no es que haya mucho mensaje o mucha opinión acerca del equipo chileno, de la selección o del estado del fútbol chileno en general. De hecho, todos los pics que vimos de interacciones no se relacionaban con lo más importante que se relacionaba con la selección chilena, que eran los partidos en los que la selección era sparring, digamos, a selecciones que sí estaban clasificadas, como el partido con Portugal o con la República del Congo, sino que eran por cosas más pintorescas relacionadas con el Mundial, que eran las tendencias virales que se fueron viendo durante las últimas semanas. Y eso tiene que ver con todo este ánimo positivo, de fiesta, digamos, de preparación que hay con el Mundial. Específicamente también en cuanto a lo que sí puede ser la participación de una persona, digamos, que está en su casa, o de un niño que está observando qué está pasando con el Mundial, que es a través de la colección del álbum de lámina, digamos, del álbum Panini.
1: Bueno, y justamente es una de las cosas que llama la atención en este estudio, porque gran parte de esa conversación tiene que ver justamente con el álbum de figuritas, con el álbum de láminas que lleva Panini. ¿Por qué esta publicación genera tanto contenido, o mejor dicho, genera tanto ruido en redes, según este estudio, Leonardo?
3: Mira, es que nosotros, bueno, dentro de las herramientas que nosotros tenemos, también podemos ir viendo una interpretación en tiempo real de los datos que nos va entregando esta herramienta de reputación digital que tenemos, y que, bueno, que nosotros también le llamamos el radar digital, porque nos va entregando los pics, pero también nos va entregando con la ayuda de inteligencia artificial, una interpretación de estos pisos. Entonces, lo que más se fue observando fueron estos movimientos relacionados con el álbum, específicamente, por ejemplo, con personas que comentaban sus experiencias de coleccionismo o de las láminas que eran más difíciles, o del intercambio de láminas. Y también, por ejemplo, el caso que se hizo muy viral de un niño en la Araucanía que cambió una lámina de Cristiano Ronaldo por un saco de papa, por ejemplo.
1: Ah, sí.
3: Una de las publicaciones, más divertidas que salió, porque generó mucha interacción con el hashtag La Magia del Sur, que llamaba a la ternura, a la fiesta que es este mundial, que tiene que ver más con cosas que se conectan con la infancia, más que con la rivalidad, digamos.
1: Exactamente, y bueno, precisamente esta historia también llama mucho la atención, ¿eh? Porque muchos se preguntan, Leonardo, ¿cómo terminó siendo eso un fenómeno en redes sociales? ¿Por qué fue tan cautivante la historia de este niño en la Araucanía?
3: Como te comentaba, por lo que vimos nosotros, dentro del sentimiento que se observa en las interacciones, tenía un alto porcentaje de favorabilidad o de sentimiento positivo, porque la gente conecta mucho con este tipo de cosas, especialmente el público adulto, porque tenemos también dentro de los pics que vamos viendo y de la composición de la audiencia que estamos viendo en redes sociales, el público más adulto que se relaciona, que interactúa en redes con respecto al mundial. Entonces, al ver la historia de este niño, uno termina como internauta, digamos, o como participante de las redes, relacionando esta historia con lo que uno vivió cuando era niño, cuando coleccionaba láminas, cuando interactuaba con los amigos, cuando tenía toda esta ilusión por completar el álbum. Entonces todo eso se va reflejando en estas interacciones y se comparten las historias, se van haciendo virales, así como también otras historias que se fueron dando durante la semana previa al mundial, en la que se iba como preparando el ambiente.
1: Mira, por ejemplo, quiero destacar una que es la de... Claro, disculpa, que quería destacar una de esas, disculpa la interrupción, porque hablaste justamente de estos fenómenos que ocurren en redes sociales previo al mundial. El caso de Tim Payne, yo lo encuentro realmente de otro mundo. O sea, pasar de un jugador que tenía muy pocos seguidores, porque la idea de ese... Tengo entendido que el objetivo de eso era que era rescatar a este jugador que tenía muy pocos seguidores a ser uno de los más seguidos del mundial, ¿no? En redes sociales,
3: exacto,
1: claro.
3: Ese es un gran ejemplo del cambio de paradigma que hemos tenido en el mundo de las comunicaciones en los últimos años, en cómo todo se ha trasladado. La conversación digital ha sido ya más protagónica en cuanto a la formación de marca, a la formación de reputación y también, digamos, al establecer digamos personajes relevantes a nivel mundial en cosa de minutos. O sea, es un tema explosivo. En este caso, el caso de un jugador perdón, que se hizo famoso de un día para otro porque un influencer argentino que tenía una gran, digamos, masa de seguidores, decide tomar al jugador que tenía menos impacto en redes sociales y dijo, voy a ser famoso, le pone un hashtag y dice, apoyemos, digamos, a este jugador que es el jugador menos conocido del mundial, y en cosa de pocos minutos ya tenía millones de seguidores.
1: Qué notable.
3: Entonces, ¿cómo se puede construir y consolidar una marca? Y eso se puede ver el impacto a nivel mundial. O sea, nosotros con la herramienta que tenemos de seguimiento de redes sociales, la podemos configurar con distintos parámetros, y nosotros estamos viendo solamente en este momento, en este estudio vimos solamente el movimiento en Chile, y ya tenemos a este jugador como uno de los picks virales de la semana.
1: Bueno, de
3: entonces,
1: hecho,
3: eso te habla del impacto que puede tener este tipo de movimiento.
1: Exactamente. Estamos conversando hasta ahora con Leonardo Hernández, gerente de comunicaciones de Simbio Chile, con la pregunta de cómo percibimos nosotros los chilenos el Mundial 2026 en redes sociales. Hablamos justamente de fenómenos virales como este niño de la Araucanía que cambió una lámina de Cristiano Ronaldo por un saco de papas, el fenómeno de Tim Payne que terminó siendo el jugador más famoso del mundo prácticamente previo. Yo creo que cualquiera que quisiera tener a ese influencer prácticamente como manager, ¿eh? Porque
3: van a hacer un banderazo incluso,
1: claro,
3: en apoyo a
1: Tim Payne, sí. Notable. Realmente lo encuentro notable. Pero además, tengo por acá en la pantalla de BioBio TV, que quiero compartir con los auditores, es este radar digital de lo que se habla, de lo que habla Chile justamente en la Copa del Mundo, y podemos percibir que en cuanto a la cuota de sentimiento, se ve que un 57,4% lo considera o lo percibe de manera neutral, mientras que el sentimiento positivo llega a un 28,9% y el negativo a un 13,7%. O sea, digamos que estamos, digamos en buen chileno, viendo el Mundial de manera indiferente o como que no hay... ¿Cómo se interpreta esto más que nada? Si hay indiferencia, ¿cómo lo ven ustedes de acuerdo a este estudio?
3: Claro, es que este estudio no es directamente como asemejable a una encuesta de opinión, sino que mide de cierta forma el sentimiento de las publicaciones, no necesariamente hacia, digamos, la imagen de una marca, digamos, o una persona, sino el sentimiento en el que esta marca se está nombrando. Entonces, en este sentido, el que 57.4% de las publicaciones o de las interacciones sean neutras significa más que nada que son publicaciones de corte informativo. Eso también tiene mucho sentido con los principales influenciadores que hemos visto, porque los principales influenciadores de la conversación son medios de comunicación que están publicando bastante en este momento, especialmente medios dedicados al deporte. Distinto es el caso, por ejemplo, cuando hemos hecho estudios relacionados con política, en la que hay muchas más personas que están siendo los influenciadores, y ahí, claro, el sentimiento puede ser más como negativo o positivo de acuerdo al lenguaje que se está usando o directamente a los ataques que se están generando contra una persona o una marca. En este caso no, en este caso es el sentimiento de las conversaciones que se están dando, y en ese sentido este gráfico se interpreta más como mirando el lado positivo, que es casi un 30% de las interacciones. Entonces eso nos da un valor, digamos, de favorabilidad positiva de una conversación que está con buen ánimo, con buen tono.
1: Exactamente. Y bueno, y en cuanto a los medios de comunicación, por acá estamos viendo que buena parte de la conversación se la lleva, podemos llamarlo así, la red social X, con un 50%, pero también se ha visto una merma, no muy brusca, pero sí se ha visto una merma naturalmente de los medios tradicionales, en este caso la televisión, la radio, y hoy todo se comenta o la gente se entera a través precisamente de las redes sociales, ¿no?
3: Claro. Bueno, también tiene mucho que ver con que los medios de comunicación están generando mucho más contenido que antes en redes. Figura en estos gráficos como una de las más relevantes. En este caso la tenemos con el 50% de las interacciones durante el último que publicamos hoy también es sobre el día de la inauguración. Entonces tenemos que un 50% de la audiencia digital estuvo interactuando en Twitter. Luego vienen todas las cuotas que tienen que ver con los medios de comunicación, con otras redes como Facebook, Instagram, etc.
1: Mira, y acá una parte que es muy interesante, de la cual se nos debería inflar el pecho, ¿eh? Porque dentro de los principales influencers figura como el sitio más influyente, nada más y nada menos que biobiochile.cl, con cerca de 207 interacciones, solamente en el día de la inauguración, ¿no?
3: Claro. Que hay distintos parámetros para ver a las personas o a los medios más influenciadores de la conversación. Tienen que ver con los que publican más noticias, o también las personas o medios o entidades, digamos, que pueden ser más influyentes porque tienen mayor cantidad de interacciones, o también los que tienen mayor cantidad de seguidores, que son los más influyentes en este caso, o también los sitios más activos en cuanto a las noticias que van publicando y que van también generando mayor interacción entre las personas que están revisando estas informaciones. Entonces, claro, en ese sentido, en este caso, como el estudio es del Mundial, que es un tema más noticioso, figuran estos medios de comunicación como los principales influenciadores, a diferencia de, como te comentaba hace un rato, de otro tipo de estudios donde hay personas que están las que más interactúan.
1: Y también estamos observando la cuota de género, el 25,1% hablan las mujeres y el 74,9% hablan los hombres. Sin embargo, al desmembrarlo o al seccionarlo por edad, digámoslo así, por grupo etario, ¿quiénes son los que más hablan del Mundial en Chile? ¿Son más hombres, mujeres, jóvenes, adultos?
3: Por lo general han sido más hombres. Yo diría que por una cosa ya de que los hombres son los que más participan en las conversaciones sobre fútbol históricamente, pero de hecho yo vería como un aspecto positivo que ya haya más de un 20% de la audiencia identificada como femenino. Y también un dato interesante ahí es que un valor que no está en el radar que publicamos, no alcanza a estar en todos los gráficos, no podemos publicar toda la información en una lámina, pero en el sentimiento de las publicaciones, las mujeres tienen una favorabilidad positiva más grande que las interacciones de los hombres. Puede ser porque los hombres en algunos momentos pueden ser como publicar cosas más como de rivalidades de equipos y cosas así, y las mujeres pueden fijarse en otro tipo de características, pero sí, las mujeres tienen casi un 35% de interacciones positivas frente a un 25% de los hombres. Y los hombres tienen casi el 20% de las interacciones negativas, las mujeres tienen menos del 15%. En cuanto a los grupos de etarios, digamos, de edad, se concentra la interacción en el grupo entre los 25 y 34 años, mucho más del 50% de las interacciones. Y después viene otro grupo, que es el de 18 a 24 años, con un 26%. Y después va bajando. Entonces, podríamos decir que la masa de público que interactúa en este tema relacionado con el Mundial es mayoritariamente hombre, cerca del 80%, y en el rango entre los 18 y los 34 años.
1: Ahí está, bueno, hay también un buen ejercicio para conocer quiénes están realmente enganchados en el Mundial, no solamente entre hombres y mujeres, sino que también en cuanto al grupo etario. Para cerrar, Leonardo, bueno, con todo lo que han medido estos días, más allá de los números, ¿qué le dice este Mundial? ¿Qué te dice este Mundial sobre cómo los chilenos se relacionan con el fútbol, aunque la selección no esté presente, así como a modo de conclusión?
3: Yo diría que los chilenos nos la tomamos con humor. Por eso mismo vemos esto se refleja en estos índices que nosotros hemos rescatado en este estudio.
1: Muchos memes, ¿no?
3: Ya sea con... ¿Perdón?
1: Muchos memes, ¿no?
3: Sí, claro. Eso mismo te iba a decir. Hay mucha imagen meme viralizada, pero que no tiene que ver con Chile, sino que tiene que ver con estos virales, te decía, o con noticias pintorescas. Por ejemplo, también se realizó la foto de la selección de Noruega vestido de vikingo.
1: Ah, sí, sí.
3: Pese a los cuestionamientos que hubo en su país, acá en Chile se viralizó, digamos, como algo positivo. O también estos casos de coleccionismo, decía, el caso del niño que cambia la lámina. Y también, bueno, los chilenos también siempre tenemos un elemento en el que siempre nos fijamos, en el que siempre hay un chileno. Entonces se destacó mucho la participación de este árbitro chileno, que iba a estar participando en el partido inaugural.
1: Ah, sí.
3: Siendo asistente, que iba a estar en el VAR.
1: Exactamente. Entonces, Kit Budut, que también, claro, estuvo en el público en México con Sudáfrica con la camiseta del Tri.
3: Claro, exactamente. Entonces hay un ambiente muy festivo en Chile hasta el momento. Yo creo que no si hubiera, por supuesto, que si hubiera estado la selección participando, el movimiento hubiera sido mucho mayor y hubiera sido quizás otro tipo de indicadores de favorabilidad que estuviéramos viendo. Pero hasta el momento es un ambiente muy festivo, un ambiente positivo, que también da oportunidades, digamos, volviendo al tema comercial, digamos, que podría ser una oportunidad también para las marcas de relacionarse con este ambiente, con esta marca mundialera que atrae mucha gente y que también, como vimos en el caso del, del jugador viral, que puede producir grandes movimientos de masas en poco tiempo.
1: Leonardo Hernández, gerente de comunicaciones de Symbio, muchas gracias por compartir estos datos con nosotros en esta noche, porque es interesante saber de que, aunque Chile no juega, ustedes saben que otra cosa es con guitarra cuando está Chile, por lo menos acá, igual estamos de todas maneras en la cancha, aunque sea en las redes sociales. Symbio, empresa que ha medido todo esto. ¿Los datos los podemos ver en alguna plataforma, Leonardo?
3: En este momento no tenemos estos datos del estudio arriba, pero sí los estamos publicando en nuestras redes, los estamos también publicando en nuestra página web, symbio.cl, y estamos también dispuestos a entregar, digamos, este tipo de informes, especialmente de redes sociales, de reputación digital, a quienes lo necesiten, ya sea, como te comentaba al principio, marcas, instituciones, entidades de todo tipo, para medir el alcance, el impacto digital, la huella digital que va generando un mensaje, las audiencias a las que está llegando. Entonces, cualquier marca que quisiera tener este tipo de estudio nos puede contactar y con gusto lo ayudamos.
1: Muchas gracias, Leonardo, un abrazo y que estés muy bien. Gracias por compartir tu tiempo con nosotros.
3: Gracias, encantado, Nicolás.
1: Leonardo Hernández, gerente de comunicaciones de Symbio Chile, esta empresa encargada de medir todos estos datos, de señalar de alguna otra manera las tendencias de cómo estamos viviendo este mundial desde otra vereda, no desde la vereda como un país clasificado, sino que prácticamente viéndolo desde la vitrina, o como decían nuestros queridos vecinos, chichichi, let, let, let, porque estamos viéndolo prácticamente desde la pantalla de una televisión. Pero aún así, el fútbol mueve pasiones, guste o no le guste. Hay gente que no le gusta, por supuesto que también es válido, es totalmente respetable. Pero así se está comportando las redes sociales, por lo menos desde la mirada de Symbio Chile, de cómo perciben los chilenos este mundial a través de las redes sociales, que prácticamente es el nuevo termómetro de cómo nos sentimos, de cómo vemos los chilenos la contingencia en estos días. Y bueno, y una de ellas es precisamente el Mundial de Fútbol. 1:37, vamos, antes de irnos a, no sé si vamos a la música o a la pausa, mi querido Rodrigo de la Rodrigo de la Rosa, antes de irnos con un buen tema musical, quiero contarte algo a esta hora de la madrugada, pero te lo cuento más ratito mejor. Vamos a la música y la seguimos remando acá en el trasnoche de la radio. ¿Qué nos vamos? Ah, no, vamos a la pausa, ya, vamos a la pausa y después escuchamos canciones. Bueno, es el trasnoche, que así se vive hasta las 6 de la mañana por nuestras 43 estaciones y también por BioBio TV y BioBioChile.cl. Ya volvemos.
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1: Ya, ahora sí, vamos con música. Sí, puede ser. Toto nos acompaña a la 1:39. Georgie Porgy en la radio.

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1: Ahí está la música de Toto. Georgi Porgi aquí en El Trasnoche. Saludamos a Olguita, que nos acompaña. Dice que es chilena, pero por motivos de la vida vivió 50 años en los Estados Unidos. Como Chile no juega, mi sentir se va a Estados Unidos. Sé que no es un equipo querido. Muchas gracias, Olguita, por escribirnos a esta hora. También nosotros generamos nuestro propio termómetro si realmente hay afición, si hay interés relacionado al Mundial de Fútbol. Dice, ver el Mundial sin Chile es como ver tomar helado, ¿no? Buena analogía en todo caso, sí. Claro, porque uno ve, es como, claro, es como que siempre el pasto del vecino va a ser mejor. Es como ver el pasto del vecino, prácticamente. Bueno, ánimo para el Víctor, dice que sigue escuchando El Trasnoche de parte de Danilo. Mire, ve, ahí tenemos mensajes de apoyo, Víctor, y también el nuestro. Así que un abrazo grande. Mire que en la vida siempre habrán oportunidades. Así que no, nada está perdido. Créame, amigo, nada está perdido. Dice, al auditor Víctor, hay que decir que se puede salir de la depresión. Mucha fuerza para él, dice por acá Rodrigo. Y más que ánimo, es fuerza, porque cuando uno le da ánimo, una cosa que yo siempre digo, y lo he aprendido también, porque también uno ha tenido depresión, que a la depresión no hay que darle ánimo, no hay que decirle quítate la depresión, no se puede. Es como que es la comparación que uno hace con la gente que está gripada, que está con una fiebre terrible, que está con terciana, que está con dolor de cabeza, con frío, con el cuerpo prácticamente cortado. ¿Usted le va a decir sáquese esa gripe o quítese esa gripe? No se puede. Con la depresión es prácticamente lo mismo. Así que más que ánimo, hay que desear fuerza, hay que desear buenas vibras y esperar que todo salga adelante. A tiempo, ya, con pausa, sin apurarse, porque la depresión es un tratamiento de largo aliento. Unos salen más rápido que otros. Lo importante es no juzgar, lo importante es no es aceptar quizás a la gente y comprender esta situación. Yo sé que nos gustaría, por ejemplo, no sé, meternos en la cabeza de cada uno de nosotros y saber realmente lo que tienen, pero mientras tanto lo que importa hoy día es la empatía. Lo que importa es justamente es comprender o entender qué es lo que está pasando en esa cabeza y sobre todo desear fuerza y buena vibra. Y por qué no decirlo también, la radio, la música son terapias, ¿no? Claro, pues la música es terapia. Hay varias cosas que se pueden hacer para poder sobrellevar esta enfermedad. Pero bueno, mire, es un tema de largo aliento que también lo hemos analizado más de alguna vez, como por ejemplo con Claudio Cornejo, a quien le mandamos afectuosamente nuestro abrazo, nuestro saludo, siempre colaborando acá en la radio. Como por ejemplo, mire, acá tengo a Marcelo Becerra, que dice que todos la vivimos. Saludos desde Laja y me manda la foto de su gatito, La Mota. Ah, gatita, sí. Dice que pongan una foto del Gastón, pero es que no está acá, pues sí, hasta ahora duerme nuestro Gastón, así que... ¿Está durmiendo dónde está? Ah, está durmiendo... Ah, está en la oficina de Nivaldo. Ahí vamos a tener que tomarle la foto a Gastón, ¿eh? Bueno, saludos mi querido Nico, aquí viéndote desde La Serena, donde estoy compartiendo con mi amiga Janet, que me invitó a pasar el fin de con ella y a quien le mando un gran saludo. Que sea una linda noche para todos en la radio. Muchas gracias. Muchas gracias, May. Ah, ya, perfecto. Sí, May. Mario, ¿cierto? Sí, pues un abrazo grande para ti. Gracias por estar con nosotros. Tenemos audios a propósito de lo que ocurre justamente con el tema del Mundial. ¿A usted le interesa el Mundial? ¿Le gusta el Mundial? ¿Tiene algún equipo favorito o simplemente no le interesa? Lo escuchamos, lo leemos a través del más 569-9200-7888. Aquí están ustedes.
2: Estimados amigos de Radio Bio Bio, oiga, tenemos que sentirnos orgullosos de no estar en el Mundial, porque así todo el mundo sabe que con Chile no se juega.
1: No, ¿quién va a jugar con Chile? Es verdad. Saludamos al móvil Techito Mesa. Buena, buena, buena. Saludos al Roger Móvil Techito Amarillo 666 por acá, que siempre nos acompaña a través del WhatsApp. Por acá Mauricio, desde Bergen, Noruega, dice, escuchándoles mientras trabajo, podría saludar a un amigo mío y el de la radio. Él es Marcelo Arán, que por motivo de salud de su madre se volvió a Chile a cuidarla, dice por acá. Saludos para Marcelo, un abrazo grande para él. Y bueno, por supuesto, le mandamos toda la buena vibra, todo el cariño mientras él cuida a su madre, viene de vuelta a su país. Así que bueno, abrazo enorme nomás. Y gracias por compartir ese mensaje, Mauricio, que nos escribe desde Bergen, Noruega. Mira, y acá Luis Eduardo Guerra de Curicó dice que sufrió depresión desde el 2015 y gracias al trasnoche me pude recuperar. Así que qué bueno, qué lindo eso, qué lindo ese mensaje que nos llega. O sea, cumplimos de alguna otra manera con algo tan sencillo que es acompañar, nada más que acompañar. Algo tan simple que hacer compañía a la gente que se siente sola. Que cree que todo está perdido. No, pues no está perdido. Nada está perdido en este mundo. Solamente cuando nos llega la fecha, cuando la pelada nos toca la puerta, amiguito, vaya a probarse el pijama de palo. Ahí ya es lo único nomás, ¿ya? Dice, qué bonito que le has dicho. Te felicito por entender cómo se siente el otro, dice por acá María Gracia. No, por favor. Yo creo que quienes vivimos ese momento de la depresión, uno recién entiende cómo se siente el otro. Aquí todo. Oye, pero es que salió buena la talla. Salió buena la talla. Muy bien. Ay, ay, ay. Curazao, el equipo. Sí, pues sí. Nosotros estamos ahí firmes con Curazao. Porque el equipo del Mundial, el equipo del trasnoche. Así que vamos con todo contra Alemania. ¿Cómo están, Biobío? Soy Jorge. Dice, le puedes mandar un saludo a Erika Molina Solís de Costa Rica y que está haciendo aseo, ya que viene mi mamá de Puerto Varas a conocerla, dice Misiones de Costa Rica. Por favor, saluda. Sí, Jorge Delgadillo, saluda a Erika Molina de Costa Rica. ¿A quién más en este momento? A esta hora. Piero y Marlene de Coyipulli por acá, siempre presentes en el trasnoche de la radio. Dice que está lloviendo, ¿no? Está lloviendo hasta ahora en Coyipulli. Yo veo el fútbol porque me gusta. Tanto en Coyhai, que mi pueblo, y aquí en Punta Arenas, jugábamos con la luz de la luna. Años atrás. Me gustó el triunfo de Estados Unidos, aunque iba por Paraguay. Así se juega el fútbol, para adelante y no para atrás. Esto deberían aprender los entrenadores chilenos. Ya basta de entrenadores camuflados como los que hemos tenido. Buenas noches. Saludos de don Héctor. Gracias, Héctor, por opinar, por comentar lo que está pasando. Enrique de Labranza dice, no sé si te acuerdas del álbum para un mundial, Los Cabezones. Fue un éxito. No me acuerdo bien, lo voy a googlear, ¿ya? Bueno. La Parca o la Pelá, no, la Pelá o la Parca, como canta Serrat, ¿eh? Eso es lo único que no tiene solución en la vida. Ustedes son compañía de entretención, educación, ánimo cada noche. Muchas gracias, Verónica Peña. ¿Quién nos decía de la Parca? Patricia Segura. Eso. Bueno, vamos con sus mensajes. Tenemos, no solamente los leemos, también los escuchamos a través del trasnoche. Buenos días o buenas noches o buenas tardes, que se encuentre. Lo importante es decirle hola.
3: Ánimo, ánimo, Chile, ustedes son un gran equipo. Ya la han llegado a lo mundial. Yo me acuerdo. Nada más que pues a veces no se puede. Yo sé cómo se sienten. El Salvador tiene como 40, 50 años de mala suerte.
1: Ay, ay, ay, ¿eh? Nuestro amigo Mario del Salvador, claro, que viene a Estados Unidos, pero le gusta Chile, sí, pues, ¿eh? Harto tiempo. El Salvador no clasifica, ¿eh? Nada de nada. Bueno, vamos a seguir recibiendo sus mensajes a través del más 569-9207888. Música, mientras tanto, para acompañar, para subir el ánimo, para terapia, mejor dicho, ¿eh? Escuchamos a Dua Lipa y Maná con esta versión de Oye, mi amor, en vivo, que suena aquí en el trasnoche de la radio.

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1: Ahí está, Maná y Dua Lipa. Bueno, en español, ¿eh? De Dua Lipa, pero, sí, para esta versión de Oye mi amor junto a Maná. Bueno, Dua Lipa y perdón, Maná, que estuvo ahí en la inauguración de la sede de México, ¿eh? Sí, pues, ¿eh? Escuchándolos me he sentido mejor, mira, dice Víctor. Gracias de verdad, Nico, y a todos los auditores. De verdad, hasta me sonreí y me emocioné. El trasnoche es una cadena de amigos y amigas de todas partes de Chile y del mundo. Es mucho más que una compañía. Qué rico es que te agradezcan el trabajo. Mire, y justo a la entrada de la radio, me encontré con Manuel de Centro Oriente, que es el que lleva a personal acá de la radio, a nuestros colegas. ¿Y sabes qué es lo que me dijo? Don Nicolai, muchas gracias por la compañía. Gracias por estar ahí con nosotros. Porque, bueno, es algo tan sencillo lo que le dije yo, pues, ¿no? Esto de poder acompañar, que es un verbo muy simple, pero que en su interior tiene tanto contenido para poder llevarle a usted. Mire, basta solamente que usted nos diga, ¿sabe qué? Me reí con ustedes, me gustó la música. Basta solamente con eso para quedarnos felices como personal del programa. Porque al fin y al cabo el programa es para ustedes, ¿no? El programa lo hacen ustedes. Si no fuera por el WhatsApp o por el 800-810-810, de verdad, no sé qué estaríamos hablando en este momento, francamente. Saludamos a Jessica desde Laja, que nos acompaña, por ejemplo. Tenemos también a Ricardo González. Dice, hace poco terminó, dice, el Campeonato Nacional número 56 de la Cueca, ¿o no? De la Cueca, que haya dicho, bueno, hay un error en la mensajería de WhatsApp. Primer lugar, Región del Biobío, Concepción. Segundo lugar, Región de O'Higgins, Comuna de Graneros. Tercer lugar, Región de Atacama, Comuna de Copiapó. Excelente certamen que se vivió con parejas de todo Chile. Felicidades a todos los ganadores. Y sobre todo el primer lugar, ¿eh? Concepción, Región del Biobío, ¿eh? Esa va a tener que ser la nueva capital de la cueca. No solamente del rock, sino también de la nueva cueca. Sí. Y también Rodrigo decir, me gustó el jugo. Nos gustó el jugo, francamente. Bueno, vamos a las noticias, el informador. Y a la vuelta seguimos con ustedes aquí en el Trasnoche de la Red. No se separe, ya volvemos.
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1: A raíz de la filtración de imágenes íntimas de la senadora de Renovación Nacional, Camila Flores, el Tribunal Supremo del partido abrió una causa interna en contra de su ex esposo, Percy Marín. Los detalles con Benjamín Duque, desde Radio Bio Bio en Valparaíso.
4: El Tribunal Supremo de Renovación Nacional resolvió abrir una causa interna en contra del ex consejero regional Percy Marín tras una denuncia presentada por el estamento Mujeres RN. La determinación fue adoptada durante una sesión realizada este jueves, instancia en la que el máximo órgano disciplinario de la colectividad acordó iniciar un procedimiento formal para revisar los antecedentes vinculados a Marín. La medida se produce en medio de la controversia que involucra a la senadora Camila Flores, quien denunció públicamente que su ex marido habría difundido fotografías privadas obtenidas de manera ilícita. Estos hechos también son materia de una investigación judicial actualmente en curso. La diputada y vicepresidenta de Renovación Nacional, Jimena Usandón, apuntó a que este requerimiento busca un pronunciamiento del Tribunal Supremo del partido respecto a la afectación por estos hechos.
5: Exactamente, pero en base a lo que había salido en la prensa, recuérdate que aquí hay varios canales, nosotros no nos podemos meter en lo que esté haciendo el Ministerio Público. Eso puede ser el día de mañana base para algún pronunciamiento del Tribunal Supremo, por ejemplo, que se pueda cancelar la militancia.
4: Con esta decisión, Renovación Nacional abre un nuevo frente para el ex consejero regional, quien deberá enfrentar tanto las diligencias que se desarrollan en sede judicial como el proceso disciplinario iniciado al interior de su propio partido. Desde la región de Valparaíso, Bio Bio, la radio.
1: Los embargos de la Tesorería General de la República a los deudores del crédito Conaval del Estado llegarán a la Corte Suprema. De esto nos cuenta María Agramunto.
6: La disputa judicial por los embargos a deudores del crédito con

0: esos casos, los ministros concluyeron que la tesorería actuó dentro de las facultades que le entrega la legislación vigente. Ante esta diferencia, el director del Centro de Derecho Regulatorio y Empresa de la Universidad del Desarrollo, Matías Pascuali, señaló que no significa que hayan doctrinas distintas en el tribunal, sino que es una diferencia que se puede dar según los antecedentes entregados.
1: Hay criterios distintos porque los casos son distintos y se fundamentan de distinta forma, pero yo creo que aquí no son dos doctrinas distintas. Y si fueran así, bueno, será la Corte Suprema la que determinará cuál es la jurisprudencia adecuada en este caso.
0: Debido a estos criterios contrapuestos y según sea necesario, se espera que sea finalmente la Corte Suprema la que entregue una interpretación definitiva sobre la legalidad de los embargos y el mecanismo de cobro aplicado a los deudores del CAE.
2: El plan de alerta oncológica alcanzó un 86% de avance según el Ministerio de Salud. En el gobierno, además, destacaron que el 99% de los pacientes con espera prolongada fueron contactados e incorporados a la red de atención. Nos informa Monserrat Tapia.
3: A la fecha, el plan de alerta oncológica, el que busca reducir los tiempos de espera de pacientes con cáncer, alcanza un 86% de avance, según dio a conocer el Ministerio de Salud. Además, la autoridad informó que el 99,9% de las personas registradas con tiempos de espera prolongado fueron contactadas y vinculadas a la red asistencial. Lo anterior, se trata de 29.997 registros validados a través del proceso iniciado por cada servicio de salud. El jefe del Departamento de Cáncer, Alejandro Berkovitz, detalló que del total de prestaciones con espera prolongada GES y no GES, más de 25.805 personas cuentan con las atenciones oncológicas iniciadas o con garantías cumplidas desde la puesta en marcha de esta estrategia.
4: 25.805 atenciones iniciadas o con garantías cumplidas se han realizado a la fecha. Esto corresponde al 86% del universo inicial.
3: Además, hicieron un llamado de atención general a que las personas que se atienden en el sistema público actualicen sus datos en el portal paciente, ya que con esa información es posible que el centro de salud tome contacto con las personas que requieren alguna atención.
2: Y en noticias de carácter internacional, les contamos a esta hora lo que está ocurriendo en los Estados Unidos, ya que el vicepresidente de ese país, J.D. Vance, aseguró que no se van a liberar fondos para Irán a cambio de firmar un acuerdo de paz, cuya rúbrica podría celebrarse este mismo fin de semana en Europa. Los iraníes no van a recibir dinero en efectivo ni se liberarán fondos simplemente por firmar un acuerdo o asistir a una reunión, escribió el vicepresidente en su cuenta de la red social X. Vance explicó que el acuerdo está estructurado para garantizar que se dé prioridad a las preocupaciones de Estados Unidos y sus aliados y para asegurar que si la República Islámica de Irán cumple con sus obligaciones, los beneficios económicos lleguen tanto a ellos como a toda la región. El vicepresidente estadounidense añadió que los términos de los que Irán define como memorando de entendimiento tienen el potencial de transformar la región y conducir a una paz duradera. Vance cerró filas en su mensaje con Donald Trump al asegurar que el presidente logrará un buen resultado de una forma u otra. Son las 2 de la madrugada con 6 minutos, una hora más de diferencia entre las regiones de Aysén y Magallanes. A propósito, Punta Arenas presenta a esta hora cielo despejado con una temperatura de 2 grados y una humedad que alcanza al 87%, mientras que Coyhaique registra 0 grados con cielo despejado en la capital de Aysén. La humedad alcanza al 80%. Nuestra capital, Santiago, registra en estos instantes 8,9 grados con cielo nublado y una humedad relativa en el ambiente que alcanza al 73%.
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0: Nicolai, lo que entregan usted, la compañía, de que te lean los mensajes, para los que estamos o nos sentimos solos, ustedes son una gran compañía, compadre. Nos alegran la noche, nos sacan un rato de la monotonía de los que trabajamos de noche o de quien está escuchando la radio por depresión, pues. Y que ustedes lean los mensajes para uno es súper importante. Y como decís tú, pues, lo único que no tiene solución es la muerte, pues. Pero es difícil a veces ver un poquito más allá.
1: Sí,
0: pero todo se puede.
1: Exactamente.
0: Con ánimo y confianza todo se puede. Hay que confiar en uno mismo y que uno no se puede abandonar. La compañía que ustedes entregan es imparable. Así que muchas gracias, Nicolás, y a la Bio Bio por dar programa de noche en vivo. Así que eso, Bio Bio, la radio.
1: Eso, únicos en vivo y en directo a esta hora, 2:15. Por favor, ustedes ya son un patrimonio, dice acá Miguel Valdivia, Cuscús, Valle del Choapa, cuarta región, nos escuchan en estos instantes. Abrazo grande para Miguel, ¿ah? Patrimonio, ¿ah? Sí, pues el próximo año tenemos que anotarnos en el Día del Patrimonio. Claro, bueno, Concepción, bueno, hace un ratito nomás Concepción, el Día del Patrimonio estuvo ahí abriendo las puertas a la radio Bio Bio. Esperemos que hacer algo parecido en Santiago, ¿por qué no? ¿Por qué no? Saludos de Viña del Mar, Valparaíso, Sergio Santibáñez, Chinchón, en el por acá nos escribe desde Viña del Mar. Gracias por su compañía, Nicolai, todas las noches. Saludos desde Cherquenco, María Victoria. Mi familia radial, los amo, están donde quiera que esté, porque un amigo es una luz. Pues acá no está, estaba cantando Marjorie en el WhatsApp. Francisco, Charlie Papa, desde Nacimiento nos saluda hasta ahora. Ustedes le alegran el alma a Chile, son lo mejor. Muchas gracias. Qué lindo mensaje nos llegan a esta hora. De día me acompaña la BioBio de Conce, de noche el trasnoche. Muchas gracias, Ernestina. Eso es lo que estaba escuchando, lo que estaba tarareando May Grondona. Y por acá, cámbienme la música nada más, tranquilo. Eso, gracias. Eso es. Por acá tengo a Luchito que me dice que la señora está caliente al Caguano, la nuestra, la de Concepción. ¿O no? A ver si hay alguien que. A ver si alguien está a esta hora conectado a la sintonía de Concepción, si nos puede reportar si realmente eso es cierto, de que la 98.1 está caída. Atención, gente de Concepción, ¿nos están escuchando a esta hora? Me parece raro que esté caída la señal. Buenas noches por acá, saludos, un saludo a mi tía Rosa Pino y María Rubilar desde Cabrero, Juan Francisco Carvajal. Ya, fuerte y claro, nos dicen allá desde Concepción, ¿eh? En Hualpén, que también llega fuerte y clara la señal ahí de Bio Bio, la radio en Concepción. Hola, Nicolai, acá en el centro de Conce, nítidos, ¿ve? Ahí hay otro auditor que también nos avisa que en Concepción está sonando como cañón. A lo mejor debe ser su radio, Luchito, ¿ah? ¿Eh? O a la antena por ahí, porque quizás o alguien le estaba moviendo el dial a la radio. Que eso también puede pasar. Disfruta de la compañía en Saltillo, México, por acá. Lili, Paulo y Alonso. Ya, varios auditores por acá. Alejandro, Clara Carolina, Graciela. Dice que está sin ningún problema, ¿eh? Andrés también está ok, la 98.1. Grande la Bio Bio, siempre escuchándolo. Mario Bentancur con Sergio, que a esta hora está en la sintonía. Mire, María quiere también un ejemplo claro, que ya no escucha en Concepción y todo bien. Todo bien ahí en la señal de Concepción. Vea sus receptores, Luchito, porque ahí pues las pilas, no sé, qué sé yo. Pero vea, verifique bien su receptor, porque por lo menos la 98.1 está arriba siempre. Y así lo indican nuestros auditores. Tenemos más audios de ustedes a través del más 569-9207888. Notas de voz que escuchamos a esta hora.
2: Concepción, patio de camiones, se escucha fuerte y claro, gracias por la compañía Bio Bio, la radio, José Gallego.
1: Gracias, José. Ahí nos indica que estamos llegando fuerte y claro allá en el Gran Concepción. Saludamos a Silvia Cisterna, que está a esta hora en sintonía de la radio. Ustedes son mejores que Tim Payne, dice. Saludos a todos, son los mejores del mundo mundial, pero todavía no hemos sacado lámina. Hay que sacar lámina el trasnoche, pero con la camiseta de Curazao, ¿no? Yo creo, ¿ah? ¿Eh? Yo creo que sí, ¿ah? ¿Eh? Ah, sí, pues. La inteligencia artificial nos puede ayudar. Vamos, Curazao, dice. ¿Alguien me puede decir dónde están los pasajeros? Dice por acá Rodrigo. Está mal. Uf, está mala la noche entonces. ¿Y no se ha pegado una vueltita, por ejemplo, el barrio Italia? ¿O a otro lugar? Porque... no sé, digo yo. Saludos desde Chiguayante, dice la M620, ya no está emitiendo ese día. Al parecer ya la dieron de baja la histórica frecuencia. Sí, solamente estamos en la FM, Javier, de Chiguayante. 98.1 allá en Concepción, Santiago, 99.7, Valparaíso, 94.5. ¿Mm? Toda la red sur, todo Valparaíso, toda la red Santiago está conectada, y también la radio El Carbón de Lota, conectada al trasnoche de la radio. Patricio Talcahuano, que tengan una linda jornada. La Bio Bio suena fuerte en la región del Bio Bio. Eso. Así que, bueno, le sugerimos ahí a Luchito que vea el receptor, porque varios de nuestros auditores dicen que no está caída la señal en Concepción. Pégale un golpecito, porque es lo típico. Cuando uno le pega un golpecito a la radio, ahí se soluciona todo. Un saludo a mi madre Miriam Cubillo. Estamos, dice, con un tremendo frío y una neblina tremenda. Y está en terapia de cáncer. Mucha fuerza, mucho cariño, un abrazo enorme y mucho amor para Miriam, que se recupere pronto, ¿eh? Que se recupere pronto. Yo creo que el cariño, el amor es lo más importante en estos momentos. Y te escuchamos, como siempre, aquí en el +569-207-888. ¿Quién por ahí? Buenos días.
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1: Es verdad.
3: 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Se lo agradece Julio Independencia.
1: Grande Julito Independencia, fiel auditor también de nuestro trasnoche. Así como ustedes, escríbanos, mándenos una nota de voz en el +569-9207-888, como por acá, Cristian Contreras desde Seguridad Pública de Longaví. Un gran saludo, que sea buen turno. Muchas gracias, Cristian, que está a esta hora con nosotros escuchándonos desde Longaví, donde tenemos también señal de Bio Bio allá en la región del Maule. Gracias, Bio Bio, por la buena compañía de sus conductores, radio controladores, entretención e información al instante. Francisco y Anita María desde Macul. Un abrazo desde Escocia. Por acá nos escribe Jorge Neira, que ya se está preparando ahí para el debut mundialero. Sí, pues. Claro. ¿Mm? Saludos desde Estación Central de parte de Alfredo Flores. Saludos para todos y por la inauguración del local de las gorras de Estación Central 4429, que hoy sábado. No lo entendimos muy bien qué es lo que me dice por acá. Un local de las gorras. Pase el latido más, no sé en qué parte se encuentra.
4: Por favor.
1: Saludos para mi hija Emilieria Flower. La extraño mucho, dice por acá. No le entendí muy bien ahí su mensaje. A mí me pide que me lea un mensaje. Pero mira, acá una cosa. Si usted, no sé, se lo digo respetuosamente, si usted no puede escribir bien o no le entendemos, mejor manden un mensaje de voz. Más simple, ¿cierto? Sí, pues +569-9207-888. Te vamos escuchando y no estamos sin perder el foco a la pregunta, ¿eh? ¿Le ha llamado la atención el Mundial? ¿Está enganchado en el Mundial o no le interesa el Mundial? Y si es así, ¿cuál es su equipo favorito que va a salir campeón del mundo? +569-9207-888. Te escuchamos.
5: Hola, buenas noches, Nicolás.
1: Buenas noches.
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1: Muchas gracias a nuestros auditores que están hasta ahí atentos al WhatsApp +569-9207-888. Mientras tanto, nos vamos con buena música, ¿les parece? Les regalamos buenas canciones a esta hora. Escuchamos a John Newman, Love Me Again. Suena a esta hora, aquí en el trasnoche.

0: la gente linda que está escuchando la radio, le habla Juan López, Techito Amarito, Techito Amarillo, o el señor de Leche Salcera, aquí recorriendo las calles de nuestra capital, Centro Sur, San Bernardo, Puente Alto, La Pintana, hasta Win, por acá andamos viendo todo tranquilo, libre, y gracias a la Radio de Dios por acompañarnos la noche y por informarnos de qué hacer en el cielo. Desde la calle Santiago, de Santiago y del extremo sur, vivo, vivo, la radio, se lo dice la noche.
1: Hola Nicolai, ¿cómo estáis? Yo creo que va a ser entre Portugal y Holanda la final y va a ganar Holanda.
2: Hola, buenas noches, Nicolás. Un saludo de acá de Maipú. Mi equipo favorito es Portugal. Portugal debería ser el campeón. Así que tengan un buen amanecer.
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4: 29 minutos, nos vamos a la pausa y seguimos escuchándolos a ustedes, los seguimos leyendo, estamos atentos a sus informaciones, todo eso y mucho más y buena música aquí en el trasnoche, ya volvemos.
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4: 2:30. Esto es Pablo Alborán, Pasos de Cero.

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1: Sam Smith, aquí en el trasnoche, Money on My Mind.

0: bio. Y buenos días. Saludos de Amsterdam, de Antai. Ramírez.
1: ¿Ya?
0: Y papá Mario.
1: Ah.
0: Ramírez. Saludos de Amsterdam.
1: Antai Ramírez, ¿cierto? De Mario Ramírez, pues claro, pues desde Amsterdam, qué lindo saludo, gracias a Antai, a Mario, por siempre acompañarnos allá y a toda la comunidad chilena, como él dice, a toda la comunidad chilena de Países Bajos, porque claro, se llamaba mucho tiempo Holanda, pero Holanda es una región de Países Bajos, a ver si nos corrobora ahí también Mario Ramírez. Yo dije que uno de los candidatos, se lo dije a Claudia en su momento en la radio, Países Bajos, yo creo que sí. Tiene pinta campeón Países Bajos, yo creo que se lo merece de manera justa. Yo siempre digo que la historia, o sea, digo que la justicia tarda, pero llega. Y le va a llegar a Países Bajos. Ese es mi candidato. Al Mundial. Bueno. Estamos con ustedes a través del más 569-9207-888. Y además estamos en el 800-810-810, nuestras dos vías de comunicación, para que usted se comunique con nosotros. ¿Eh? Ahí nos están preparando las láminas del Mundial, ¿eh? El equipo de Curazao se viene, ¿eh? Se viene el equipo de Curazao, así que un ratito, atentos nomás a la sintonía del trasnoche. Me dice acá Claudia que ella no ve el Mundial porque no está mi Chile. Me gusta la música que coloca Rodrigo porque es música de hoy, nos refresca el oído con nuevas tendencias musicales. Gracias, Rodrigo. Muy bien, ¿eh? Bien, no, ahí,
2: gracias,
1: ¿no?
2: A ti.
1: Ven ahí en la jugada, Rodrigo de la Rosa. Pero ustedes saben que, la idea es que es para todos los gustos y también para todas las edades.
2: Por favor.
1: Así como la gente más adulta se engancha con las nuevas tendencias, también los más jóvenes se enganchan con la música del ayer. Esa es la idea, ¿no? Sí. Con eso también generamos comunidad, aunque usted no lo crea. Generamos comunidad en el fondo. Juanja dice por acá: ya le regalaron un mundial a Messi. Este se lo regalarán a Portugal de Cristiano, la opinión de Juanja. Vamos por Argentina o Brasil en el mundial, dice por acá Julio. Compañía nocturna, segura, fraterna, amiga, confiable, de gran importancia para los que necesitamos sentirnos conectados con la vida, que se vive mejor con el trasnoche. Lindo mensaje de parte de Ofelia. Muchas gracias, Ofelia. Hola, Nicolás, buen turno. Saludos desde Puerto Montt. Por acá, muy helado, te saluda Andrés Ojeda. Y ladito está Puerto Montt a esta hora de la madrugada. Por acá, me dice acá un costado del casino de Viña, está en estos momentos Sergio Santibáñez. Dice: usted me recuerda al gran éxito de La Bailona, del inolvidable Martín Chávez, gran locutor, gran programa, Trasnoche de la Desaparecida, Radio Minería. Y está esperando a sus sobrinas chicas que salgan de la disco del Casino de Viña. Excelente seguridad en este local. Bueno, destacarlo. Y bueno, ahí está esperando a sus sobrinas mientras está en compañía del Trasnoche. Mira, por acá tengo otro mensaje porque de un amigo auditor que recién llegó a la casa. Y a ver si le... No le habíamos leído el mensaje, pero ahora sí. Vamos a leer, por supuesto, ese mensaje. Pero se me había perdido por acá. Aquí está, ya. Aquí está. A ver, dice: mi sueño pendiente es grabarme de la radio con un saludo de su parte. Bueno, si tiene todo listo por acá Marcelo Soto, póngale rec al tiro. No sé si tiene grabadora. Bueno, los celulares también tienen ahí grabadora. Claro, se autoenvía un mensaje de WhatsApp también, ¿eh? Que también sirve de mucho. Si usted tiene listo para ponerle rec, yo lo saludo. Pero para eso me tiene que decir si está listo o no está listo, dedito arriba o dedito abajo. Mientras espero su mensaje, Marcelo, seguimos saludándolos a ustedes. Betty desde Peumo por acá. Ah, no, pero no está Mario en este momento, Betty. Está Nicolás Estañaro, dice. Está desde Peumo, ¿verdad? Que me acuerdo que a Mario le sacaron un parte en la ciudad de las naranjas, claro. Ay, ay, ay. Mi preferido, dice por acá Betty, es Portugal para el Mundial. Ya, está listo, dice, ya está grabando en estos momentos. A ver, con respecto al Mundial tengo una duda. En la inauguración de México, ¿era Shakira o no era Shakira? Sí, pues, si estuvo Shakira, estuvo Maná, creo que estuvo J Balvin. ¿Quién más estuvo en la inauguración? Hubo varios artistas que se presentaron ahí en México. Bueno, estuvo Alejandro Fernández entonando el himno mexicano. Y es verdad, era Shakira. Así que saludos para Marcelo Soto. Un abrazo grande para ti. Gracias por ahí por acompañarnos. A propósito de Betty, me estaba preguntando, Rodrigo, gracias. ¿Qué será la señora Betty? ¿Estará conectado a nosotros en el trasnoche? ¿Estará en sintonía? De todas maneras le mandamos un cariñoso saludo y un abrazo enorme. Sí, pues grande, grande, señora Betty, también a toda su familia. A ver, ¿a quién más en este momento? Buenas noches, Nicolás, saludos a Rodrigo y ganador invicto Gastón Nelson Lobo desde Quilpué. Saludos desde Viena, Austria. Les escucho siempre cuando estoy por acá. Soy de Puerto Saavedra. Atentamente, Jaime, pero está a esta hora en Viena, Austria. Martina por acá. Espero que estén muy bien. Les mando saludos. Muchas gracias, Martina. Gracias por acompañarnos. Juan Carlos Campos dice, existe una canción de Roberto Carlos que hace meditar. Amigos, el tema muy, dice, es el tema Muy Buenas Noches. Dice, vio, vio la radio que me acompaña. Nadie nombra a Noruega para el Mundial, y tiene, dice por acá Mauricio, y puede ser que tenemos un grupo joven y juegan en grandes clubes. ¡Vamos, Noruega! Acuérdate que está Haaland. Cuidado por ahí, cuidado por ahí, ¿eh? Porque eso hablábamos de Marruecos como revelación. Noruega tiene mucho que decir. Cuidado ahí, cuidado con Noruega. Es Shakira, pues, amigo, sí. Es Shakira. Exactamente, Shakira. Dice que no cree que es Shakira. Fue hermoso ver a las bailarinas con trajes típicos mexicanos bailando reggaetón. Hola, buenas noches, saludos. ¿Qué estamos escuchando? Ah, aparte de la presentación, ya. Ya. Sí. Bueno, pongamos de fondo ahí la después lo analizamos, después escuchamos eso. Saludos a Anita y Elías desde Chanco por acá, desde la séptima región del Maule, Chanco, la ciudad. Hace un queso que ni te cuento. Quiero ver la cuarta estrella brillar en esa camiseta. Vamos a Argentina, dice aquí César, ¿eh?, a través del WhatsApp de la radio. Bueno, más 569-9207888, o también está disponible el 808-1818. Si usted nos quiere llamar a la antigua, 808-1810, ¿cierto? Por acá, del Cerro Monja de Valparaíso, Margot dice, ¿cómo está mi salud? Mejor que nunca, pues, ¿eh? Y el gato Gastón está mucho mejor. Mucho, mucho mejor por acá, Margot. Gracias por acompañarnos allá desde la región de Valparaíso. Cariño desde Puente Alto. María Mercedes, Maribán, gracias por la grata compañía acá, esperando el fin de para escuchar tu suave voz. ¿Estará tan suave mi voz últimamente? No sé. Saludos a los auditores del Trasnoche, caricias a Gastón. Debe estar durmiendo por ahí. Me dijeron que estaba en una oficina ahí instalado. Si lo logro pillar, le voy a tomar foto, pero sin despertarlo, ¿ya? Sin despertarlo. Sí, los mejores quesos de Chanco por acá, allá en la región del Maule. Buenas madrugadas, reitero que Nicolai debe estar todas las noches, toda la semana. No, que eso ya depende, ya no depende de mí, pues. No, francamente, ya. Ahí ya no depende de mí, pero también hay que apoyar y saludar a Mario Álvarez también, que también lo hace muy bien durante la semana. A mí déjenme el fin de semana nomás, yo estoy tranquilito acá nomás, ¿eh? Y lo paso bien, que eso es lo más importante, ¿eh? La FIFA. José Miguel Veloso dice, hola Nicolai, la FIFA gana, pregúntale a Jadwe. Ah, a Sergio Jadwe, ya. En este mundial que son regalones, Argen FIFA no llega a cuartos de final. Lo firmo. Muy buenas noches. Saludos desde la comuna del Bosque. Quisiera mandarle un saludo a mi bebé Bernardo Báez de parte de Sergio Romero. Ahí estamos escuchando a Maná con en el mundial. Ahí está J Balvin, ¿cierto? Yo tenía acá en la lista con los artistas. Ah, estuvo J Balvin, me acuerdo. Estaba Maná. Belinda con Los Ángeles Azules. Belinda con Los Ángeles Azules, sí. Danny Ocean también, ¿cierto? Lila Downs, Alejandro Fernández, que interpretó el himno mexicano, y Ryan Castro. Creo que Lila Downs fue la que interpretó el himno de Sudáfrica, ¿no? Parece, ¿no? Ahí está Belinda con Los Ángeles Azules.
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1: Y en Canadá estuvo Michael Bublé. Tenía que correspondía, o sea, Michael Bublé, lo mismo que Alanis Morissette, que interpretó el himno de Canadá. Alessia Cara, Eliana, Jesse Reyes, Nora Fayati, San Joy, Bella Dream y William Prince. Ellos estuvieron en el show de apertura en Canadá. Sí, por lo cual, que se hacen en tres países. Ahí está Shakira. Sí. Eso. Dice Raúl que va por Japón, ¿eh? Al menos va a estar en semis. Eso dice. Y que Argentina FIFA no llega a cuartos de final, dice. Lo firmo. Dice que lo firma, ¿no? Y me dice que ha escrito 9 mensajes. ¿Sabe cuánto he visto nomás? Este nomás, pum. ¿No? Nada más. No, de verdad. De verdad, usted me dice que 9 mensajes y aquí lo estoy, son como 1 o 2 mensajes. Y además que uno también tiene que seleccionar, ¿no? Así que Raúl, no se ponga. No empecemos. Buena onda, ya, todo bien, buena onda. Sí, bueno, no.
3: Digamos, tan bien.
1: Eso mismo. Pero se digo con cariño. Y lo estoy leyendo, pues, ¿ah? Lo estoy leyendo. Yo ya le dije que usted me dijo que era Argen FIFA. Porque usted sabe por qué le dicen Argen FIFA. Bueno, la opinión de ustedes se respeta de todas maneras. No hay nada como supere el rock del Mundial de 62. A propósito. Pero bueno, escúchate a las 6. Muchas gracias, Raúl. Te sigo escuchando a través del WhatsApp de la Real. ¿Quién está por ahí? Buenos días.
4: Buenas noches, Toño, de acá de
1: Quiquete.
4: Hola, Toño. Oiga, saludos a mi papá, Bernardo Pereira, que está allá en Quillón, en la región de Ñuble, trabajando. Un saludo de acá de su hijo, Leonel, de acá de Quique.
1: Eso.
4: Oiga, todos han hablado de Países Bajos, de Argentina, dan candidatos a varios países, pero nadie nombra a un gigante que está ahí calladito nomás, porque el único ¿quién? País europeo que ha salido campeón en América de Copa del Mundo.
1: ¿A ver?
4: Alemania.
1: ¿Verdad, po?
4: Ese es mi candidato, Alemania.
1: Es como el candidato tradicional a Alemania, ¿eh? Sí, uno usaba siempre la segura con Alemania. Y Curazao justamente se enfrenta a Alemania. Así que se vienen las láminas de Curazao del trasnoche un ratito más, ¿ya? 2:50. Vamos a la música. Escuchamos a Los Ángeles Azules, ¿o no? Los Ángeles Azules con Natalia Lafourcade. Nunca es suficiente.

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1: 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En BioBio, una nueva hora. 3 de la mañana.
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3: Tras permanecer 133 días en prisión preventiva, la exministra de la Corte Suprema, Ángela Vivanco, abandonó el penal de San Joaquín luego de que la Corte de Apelaciones de Santiago acogiera su solicitud de modificar la medida cautelar. Los detalles con Marcela Rojas.
4: La Corte de Apelaciones de Santiago revocó la prisión preventiva que cumplía la exministra de la Corte Suprema, Ángela Vivanco, y ordenó reemplazarla por arresto domiciliario total, arraigo nacional y prohibición de comunicarse con los demás imputados de la trama bielorrusa. La decisión fue adoptada de manera unánime por la segunda sala del Tribunal de Alzada, que acogió los argumentos de la defensa y consideró nuevos antecedentes relacionados con la salud y situación personal de la exmagistrada. En su resolución, los ministros señalaron que Vivanco ya no ejerce funciones en el Poder Judicial, por lo que no se advierte cómo podría influir en la investigación o reiterar las conductas que se le atribuyen. Tras abandonar el Centro Penitenciario Femenino de San Joaquín, Vivanco aseguró que los últimos meses fueron especialmente difíciles debido a sus problemas de salud y reiteró su disposición a colaborar con la investigación, insistiendo en su inocencia.
5: Siempre se los he dicho, me declaro inocente y tengo pedido a través de mi abogado declarar en mi juicio, así que espero declarar pronto y dar todos los detalles que me corresponde darle a la fiscalía. Evidentemente no soy una persona que se pueda catalogar de peligro para la sociedad, al contrario, soy una persona que quiere colaborar. Yo quiero defenderme en un juicio justo.
4: Desde el Ministerio Público señalaron que si bien no compartían los fundamentos de la resolución, respetarán lo resuelto por la Corte de Santiago.
3: La justicia fijó una nueva fecha y hora para la audiencia donde se discutirá la solicitud de sobreseimiento definitivo del ministro de la Corte de Apelaciones de Temuco, Álvaro Mesa Latorre, quien enfrenta 4 querellas por prevaricación imprudente. Nos cuenta Roberto Neira desde Radio Biobío en Temuco.
6: Al inicio de la audiencia, el juez de garantía Luis Olivares, ante los familiares de los ex uniformados condenados en diversas causas de violaciones a los derechos humanos, dijo que se había retrasado porque estaban celebrando el cumpleaños de un funcionario del tribunal ante la mirada incrédula de los asistentes a esta sesión. Las reacciones no se hicieron esperar, así lo relató Manuel Varela.
7: Está haciendo clase en una universidad, yo no sé qué es lo que le enseñan los alumnos, que está procesado en este minuto, y él intentó que le sobreseyeran esas causas en esta audiencia. Obviamente que va a tratar de relativizar el tema, y indicó ahí el señor juez Olivares un chiste, lo del juez Olivares, que por lo menos podría haber invitado un café y una torta en los cumpleaños que estaban celebrando.

0: forma independiente para impedir que Irán obtenga armas nucleares, el argumento con el que la nación ha justificado las dos últimas guerras. Katz halagó en un comunicado las dos ofensivas en las que Israel ha atacado junto a Estados Unidos a la República Islámica, en junio de 2005 y más recientemente entre los pasados febrero y abril. Pero apuntilló, Israel debe asegurarse de que también en el futuro tengamos capacidad de actuar de forma independiente. Por ello, el titular israelí de defensa y el primer ministro del país, Benjamín Netanyahu, condenaron al ejército que se prepare en consecuencia, según el texto. Horas antes, Netanyahu emitió un comunicado en el que también reivindicó que mientras sea primer ministro, Irán no tendrá armas nucleares y afirmó que este es un principio defendido también por Trump. Israel no se retirará de la zona de seguridad en el Líbano, Siria y Gaza, señaló el comunicado de Katz, que afirma que Tel Aviv se impondrá a amenazas y organizaciones yihadistas en estos territorios a modo de elección en el, por el ataque lanzado por las milicias gazatíes el 7 de octubre de 2023. Son las 3 de la madrugada con 4 minutos. A esta hora Santiago presenta 8,9 grados de temperatura con cielo nublado, humedad del 73% de lo que registramos a esta hora de la madrugada. ¿Qué pasa en la ciudad de Temuco? Se lo contamos inmediatamente, lo que nos dice la Dirección Meteorológica de Chile. Temuco registra a esta hora una temperatura de 7 grados con cielo con nublado y chubascos a esta hora. La humedad alcanza al 95%.
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1: Ahí estaba Emanuel no, Rafael de España, sí, pues ah, estar enamorado, qué linda canción ahí de Herniño. De España, un clásico también de su repertorio. Por acá saludamos a Daniel de Curicó. El próximo sábado dice que va a estar de cumple, 52 años. Creo que también nació en un mundial en Alemania 74. Mi favorito, España. Y en Chile, fanático de Curicó Unido. ¿Eh? Saludamos a Daniel Esteban, que está a esta hora en la sintonía. Claro, un club que nació ahí en la Empleada Unidad Popular y que fue, tengo entendido, la fusión del equipo local con Ferroviarios, ¿no?, que se trasladó a Curicó y absorbió, tengo entendido, a Curicó Unido y bueno, se transformó en el club que nosotros conocemos allá en la zona. Vamos a Arabia Saudita, dice por acá Lalito Uber, que nos está escribiendo hasta ahora. Dice que estar enamorado es aguantar el olor a patas.
2: El llanto más.
1: Estar enamorado es aguantarle los ronquidos. Eso es lo que piensa Lalo Uber de estar enamorado, ¿cierto? Cuando tiene ahí su no es nada, y aguantar el olor a pata y aguantar los ronquidos. Para usted, eso es estar enamorado, ¿no?
3: Claro.
1: Saludos desde Suecia, Esteban, esperando a mi nieto, dice por acá. Saludos a mi esposa Sandra. Saludamos a Esteban, que está a esta hora escuchándonos en Suecia, esperando a su nieto, Aarón desde Parral, turno noche en La Fosforera, en sintonía. Es un poeta, la Uber, ¿no? Dice por acá Julio. Sí, un verdadero poeta. Buenas noches, Nicolai. Bendiciones a todo el equipo de Bio Bio por acompañarnos cada madrugada con buenos temas de conversación y la información precisa al momento. Ricardo Hernández desde La Granja. Acá me dice Sergio que en el Mundial del 82, Chile-Alemania, televisor blanco y negro, pleno invierno, lluvia torrencial. Esa tarde en Chile por la comuna de Petorca, qué años aquellos de nuestros viejos guerreros rojos, ¿ah? Como Caselli, Garrido, el Gato Sven, Moscoso, bueno, y otros, algunos que recordamos. ¿Qué edad tenías tú, estimado Nicolai? Yo tenía 12. ¿Le cuento una cosa? El 82 todavía no estaba ni en planes para nacer. Porque soy del 85. Y el 85 era el año de eliminatorias para México 86, donde no clasificamos. O sea, te lo digo de acuerdo a la historia, porque yo no me acuerdo. Tú sabes, recién nació, uno todavía no tiene. Todavía no tiene. No tiene razón, no tiene conocimiento de razón, digamos. Claro, uno tiene toma de razones ahora. Saludos a General Velázquez de San Vicente de Tahuatahua. Por acá nos escribe Betty, grande el General Velázquez, el General de San Vicente de Tahuatahua. Buenos días, buenas noches. Para mí la final de España-Chile fue muy tonto lo que estoy diciendo. No lo entendí bien, ¿eh? En fin, Curazao 5, Alemania 1. Mi pronóstico positivo, saludos desde Concepción. Hola tío, ojo con Marruecos, nos dice por acá Nelson Felipe. Nicolai Rodrigo, un abrazo grande desde Puente Alto, sector La Papelera, de parte de Claudia. El 82, dice por acá Jan, yo estaba en Bolivia con mi papá. Eso, bueno, varios papás estuvieron en Bolivia en ese tiempo, incluido el mío también. Sí. Tal cual. Sí, bueno, el 82, mire, yo lo contaba acá con Rodrigo Larroso, porque estamos haciendo ahí las láminas que ya vienen, pero necesito tiempo para hacerla.
4: Por favor, por favor.
1: Le pregunté la fecha de nacimiento para el álbum. Año 2000, pues, de esa cosecha, Rodrigo Larroso. Y yo le decía que no vio jugar a la Dulma Sassá en Francia 98, por ejemplo. A la Roja de Nelson Acosta. Yo sí la vi jugar. Así como, bueno, de mi generación, yo no vi jugar a Caselli. No vi jugar a Elías Figueroa, por dar algunos ejemplos, al Gato Sven, bueno, en fin, a muchos. Claro, yo fui la generación que vio jugar a Iván Zamorano, a Marcelo Salas, ¿cierto? Ver la dupla Sassá, la de Futix, la mascota de Francia 98. Y esta canción que ustedes escuchan de fondo es la primera canción de un mundial, el primer himno mundial, oficialmente, el rock del mundial. Así como en Inglaterra 66 debutó la primera mascota fue en Chile 1962, donde se hizo una canción para el Mundial de Fútbol, de la mano de los Ramblers, el rock del Mundial. Sí, y de ahí en adelante no ha faltado ninguna canción para los mundiales realizados por la FIFA. Buen día, Nicolai desde Tirúa. Soy del León de Collao de toda mi vida. Soy nacido en la previa de México 70, febrero por ese año, dice por acá Enzo Durán. José Iván, 1985, o sea, cuando fue el terremoto, ¿lo pensaron? Sí, pues yo nací antes del terremoto, febrero del 85. El terremoto fue a comienzos de marzo. Claro, era una guaguita, un recién nacido. Estar equivocado es equivocarse el nombre de los cantantes, dice por acá Polo. Con el papá en Bolivia y la tía Manuela, dice acá Raúl. Alan desde Calbuco, resfriado, a cuidarse, sí, que tengan un buen día. Muchas gracias, Alan. Italia, claro, España 82, dice Daniel Esteban. La mascota era Naranjito. Italia era campeón. Paolo Rossi fue el goleador, la figura. Y nosotros como Chile, dando jugo. Menos mal que me perdí el penal de Caselli. Porque no estuve ahí.
4: Por favor.
1: Buenos días, yo aquí trabajando en conserjería. Saludos de parte de Manuel. Hola, Nico. Carlos de Talca, París y Londres. Está un poco ingrato en los saludos, pero fiel al trasnoche. Tranquilo, amigo. Con tal de que sabemos de que usted nos acompaña siempre. Saludos a todo el equipo del programa. Un abrazo. Abrazo también para ti, Carlos. Hola, Bio Bio. Tenía 20 años el 82. Buen equipo y algo pasó con Chile. Mucho tiempo concentrados en mal lugar. Lo vi el equipo en vivo. Un abrazo grande de parte de Marco Sandoval Gallego. Bueno, hay uno que también en estos momentos nos cuenta su testimonio de que estuvo viendo, fue testigo de ese Chile, comandado naturalmente bajo el entrenador de Don Locutimpo. Don Luis Santibáñez. Recuerdo haber visto por televisión desde España 82 en adelante, dice por acá Enzo. Y esperando que se acabe el turno para irme al lago Rapel, dice por acá Manuel, aquí en el WhatsApp. Bueno, más 569-9207-888 desde Los Vilos, por acá Werner. Dice que el campeón va a ser Brasil. Firmado. Firmado, nos dice acá nuestro editor Werner desde Los Vilos. A ver, por acá auditores nos reportan que hay un grupo de containers que se están incendiando a esta hora en el puerto de Arica. Hay un incendio en estos instantes, nos cuentan auditores, en el puerto de Arica. Nos llega este video a través del WhatsApp de la radio, que es el más 569-9207-888. Lo vamos a estar intentando conocer en algunos minutos, pero lo cierto es que a esta hora se registra un incendio en dependencias del puerto de Arica. Así que, bueno, gracias a nuestros auditores que están ahí atentos a esta información que está en completo desarrollo. Reiteramos, hay un incendio que se está registrando en el sector de containers del puerto de Arica, allá en el norte de nuestro país. Estamos recabando más información al respecto. Vamos a estar pendientes de lo que pasa allá en esta ciudad, donde a esta hora nos están escuchando. Pero lo cierto es que a esta hora hay un incendio que en estos momentos se está registrando en el puerto de Arica, en un sector donde se encuentran los containers principalmente, o por lo menos así lo hemos observado a través de este video que nos llega en estos instantes. Aquí lo estamos viendo, hay un incendio que a esta hora está en desarrollo en la ciudad de Arica. Dice que ya está personal de bomberos allá. Se quema el puerto allá en Arica, sí, nos dice por acá nuestro auditor Jaime Torres a través del WhatsApp. Está llegando bomberos en estos instantes. Hay un incendio que está en desarrollo y que se registra puntualmente en la ciudad de Arica. Es un incendio que está afectando principalmente a containers que se encuentran en el lugar. Y que por acá auditores nos dicen que es la entrada sur. Andrés de Arica dice que es en la puerta sur del puerto, sí, de es este incendio, que igualmente es de grandes proporciones. Si ustedes lo ven, está afectando a varios containers allá de la ciudad de Arica. Es la información que está en estos momentos en desarrollo y del cual vamos a estar atentos a lo que nos digan a través de ustedes, nuestros auditores, a través del más 569-9200-7888. Más 569-9200-7888. Estaremos ampliando esta información naturalmente a través de nuestro servicio de noticias acá de la radio y, por supuesto, del Trasnoche. 3:21. ¿Escuchamos más canciones a esta hora? Luego seguimos buscando más recuerdos del Mundial. Sexual Healing suena a esta hora junto a Marvin Gaye.

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1: Sí, señor, despiertos hasta las 6 de la mañana. Mañana domingo, prepárese Rodrigo Larroso, auditores, hasta las 8 de la mañana con ustedes haciendo el trasnoche. Mañana domingo, sí, ¿eh? Mañana domingo.
2: Íbamos tan bien.
1: Sí. Pero después los frutos se disfrutan a fin de mes. Sobre todo los días 5. Saludos a Rodrigo y a Nico, ya bajando a repartir por acá. Nos escribe Marquito Quesada, que también nos acompaña, como siempre, aquí en nuestro espacio. Rodrigo, por acá, ¿alguien se acuerda de los nombres de los balones de fútbol de los mundiales? Uy, buena pregunta. A ver, vamos a poner balones de fútbol de los mundiales. A ver, yo lo que me acuerdo es que la pelota del 62 se llamaba Crack. Sí, la pelota de Chile, la Yabulani del 2010, la Tango de Argentina, que fue la que como que estilizó con los hexágonos la pelota de fútbol, ¿eh? La Tango de Argentina 78, ¿eh? Mira, aquí tengo la lista. Ah, aquí la tengo, muy bien, pues. A ver, Uruguay 1930 dice que en el primer mundial no hubo un balón oficial. En la final se usó el tiento en el primer tiempo, provisto por Argentina, y el modelo T en el segundo tiempo, provisto por Uruguay. En Italia 34 se utilizó el Federale 102. En Francia 38, el Allen, fabricado en París, fue el esférico oficial. En Brasil en 1950, cuando se retomó los mundiales después de la Segunda Guerra Mundial, se usó el balón duplo T. En Suiza 54, el Swiss World Champion. En Suiza 58, el Top Star. En 1962, el Crack, que fue la de Chile. Inglaterra 66, el modelo Challenge Ford Star de Schlesinger. Y en México, ya a partir del año 1970, Adidas se encarga de fabricar el primer balón oficial de ellos, el Telstar. Marcó un hito histórico al tener 32 paneles blancos y negros optimizados para la televisión a color. Mira, buen dato. El año 74, en Alemania, el Telstar Durlast. En 1978, el Tango, con un diseño visual que se mantuvo durante 5 décadas. El año 82 no hubo mucha diferencia porque ahí estuvo el Tango España. En México 86, Azteca, el primer balón fabricado con materiales sintéticos en un mundial. Recuerden que antes era cuero y era pesadísimo el balón de fútbol. El año 90 en Italia, el Estrusco único. Era bonito también ese balón. Sí, muy lindo. El de Estados Unidos 94, el Cuestra. Y el de Francia 98 también. Era muy bonito el tricolore, ¿eh? Con los colores de Francia. El primer balón oficial que incluyó los colores, los de la bandera francesa, en lugar del clásico blanco y negro. El de Corea, Japón, del Sur y Japón 2002, el Fiber Nova. En Alemania 2006, el Team Geist, el primer modelo en implementar paneles lisos unidos por calor y no por costuras. O sea, es decir, no era la pelota no era cosida en el fondo. El 2010, yo creo que esta la recuerdan varios, la Yabulani, ¿eh? Un balón con una aerodinámica y trayectoria altamente debatida por su peculiar vuelo. Liviana, livianita como ninguna. Sí, exactamente, era como un 8. Sí. Brasil 2014, la Brazuca, y se jugaron dos balones. Una para todo el torneo y una para la final. Brazuca y Brazuca final Río. Rusia 2018, Telstar 18 y la Telstar 18 Mexta, que incluye, escuchen bien esto, un chip NFC para interacción con smartphones. Y en Qatar 2022, la Al Rila y el Al Rim para el final. Y Canadá, México y Estados Unidos es el Trionda, que incluso llegó hasta como emoji en el WhatsApp. Sí, pues ahora en el WhatsApp uno puede poner ocupar la Trionda, diseñado con tecnología termosellada para mayor precisión y con gráficos que celebran la diversidad cultural de Norteamérica. Bueno, ahí está la lista que nosotros recogimos de parte de los mundiales, ¿eh? La Trionda, esa es la actual y que la fabrica Adidas, ¿no? Y la pueden también tener en el WhatsApp. Bueno, 03 con 30 minutos. Vamos a la pausa y la seguimos remando aquí en el trasnoche de la radio. prácticamente en modo mundial. No, pero no vamos a hablar toda la noche del mundial. No. Tranquilo, porque hay gente que dice, no, pero ¿cómo no? Estamos atentos a todo lo que está pasando. Hay un incendio en Arica, hay un, tenemos a esta hora también lluvias allá en el sur de nuestro país. Así que todo eso y mucho más. A la vuelta de la pausa vamos a tener lo que se ha dicho en la radio. En un ratito vamos a tener especial musical. Así que es un variopinto de temas que no necesariamente tienen que ver con el mundial, ¿cierto? Para eso hagamos un programa especial. Vamos a la pausa y ya volvemos.
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1: Venecia sin ti, el clásico de Charles Aznavour en el trasnoche de la radio. 3:32.

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1: 3 de la madrugada con 34 minutos. Ya estamos de vuelta aquí en el trasnoche de la radio. Y momento también para saber o revivir lo que se ha dicho en la radio. Y para ello nos vamos a trasladar al Expreso Biobío, porque la Fiscalía de Tarapacá desarticuló una red de venta de licencias de conducir falsas en Alto Hospicio. El resultado, 10 personas detenidas, incluyendo a funcionarios municipales, y en donde la organización estaba liderada por una mujer externa al municipio que cobraba, escuche bien, hasta 600.000 pesos. 600.000 pesos por licencia, falsificando documentos y aprobando exámenes teóricos sin rendirlos. Se identificaron 62 compradores y se esperan más de 300 quienes podrían enfrentar sanciones. Mucha precaución a esta venta de licencias fraudulentas que se reveló en Alto Hospicio por parte de la Fiscalía. Mire, hasta 600.000 pesos se estaban registrando, o por lo menos se estaba cobrando por una licencia falsa para hacer el trámite rápido. Bueno, en el Expreso Bio Bio conversaron con la fiscal de la región de Tarapacá, Virginia Aravena, quien contó mayores detalles de este operativo que se desmanteló en la municipalidad de Alto Hospicio.
2: Temas para ustedes, pero lo que incluso Danilo comentábamos con Tomás y con Katherine a propósito de este piloto, ¿no?, que tenía una licencia falsa, pero también licencia falsa, lamentablemente hemos dado cuenta en nuestro país de situaciones que se repiten. En este caso fue en el norte del país, en Alto Hospicio, donde hay al menos 10 personas detenidas, 5 funcionarios municipales que justamente vendían licencias falsas.
3: Claro, ¿qué es lo que dice el Ministerio Público? Que hay 10 órdenes de detención, 5 de funcionarios municipales y otros 5 externos, en tanto ahí al menos, escuche bien, 62 personas totalmente identificadas como compradoras, porque igual tienen su responsabilidad, no solamente los que venden, también los que compran.
2: ¿Cuál es el riesgo que tienen ellos? ¿Qué es lo que indica la investigación? Lo vamos a hablar ahora, oiga, minutitos antes de la audiencia de formalización, así que le agradecemos especialmente a la fiscal regional de Tarapacá, Virginia Aravena, por el contacto acá con la radio. Fiscal, ¿cómo está? Buenos días.
3: Hola, fiscal, buen día.
4: Hola, muy buenos días.
2: Muchas gracias por el contacto, fiscal. Bueno, a portas, ¿no?, de la audiencia de formalización, ¿son hasta ahora 10 personas detenidas?
4: Hasta el momento son 10, que son las 10 personas que nosotros solicitamos. Ajá. Sin embargo, nosotros seguimos haciendo diligencia investigativa porque tenemos la idea que hay más personas involucradas en estos hechos.
3: ¿Más funcionarios públicos?
4: Más funcionarios públicos y posiblemente también más personas de afuera de la municipalidad, esto es, personas que no están vinculadas públicamente con esta causa.
3: ¿Y los funcionarios públicos serían del mismo municipio?
4: Algunos pueden estar vinculados, estamos en investigación, tenemos que verificar con antecedentes contundentes cómo lo tenemos respecto de los que sí están solicitadas las órdenes y respecto a los que van a pasar hoy día a control. Pero estamos en etapa de investigación y por eso gran parte de esta audiencia va a ser solicitada su reserva, precisamente para no frustrar el éxito de las diligencias posteriores que se van a realizar.
2: Claro, porque de estos 10 detenidos entendemos que son 5 funcionarios municipales y 5 personas externas, ¿no? ¿Cuál es el modus operandi?
4: Bueno, efectivamente se trata de, tienen un modo bastante establecido, que es la persona líder de esta agrupación, que es una mujer, no funcionaria municipal, uh-huh, sino que una civil, ¿no es cierto? Ella se encargaba, junto con sus hijos y hijos de otros funcionarios municipales, de captar gente que necesitaba licencia de conducir, específicamente licencia de conducir profesional. Uh-huh. Una vez que captaban gente, ¿no es cierto? Si estas eran de otra ciudad, o sea, no eran ni de Iquique, no eran de esta región, por ejemplo, de Arica, Antofagasta, o de Calama, no sé. Ellos se conseguían además, a través de otra persona, también certificado de residencia, por supuesto falso, y daba la dirección de ella misma o de sus familiares. Luego de eso, ¿no es cierto?, consiguió esta documentación, se concertaba una cita con esta persona, ella pedía inmediatamente pago en dos pagos a través de transferencias, básicamente transferencias bancarias, uh-huh. Y luego, cuando ya se hacía el primer pago, ¿no es cierto?, se le daban instrucciones. normalmente se juntaban con las personas en una plaza cercana a la Municipalidad de Alto Hospicio, y luego de eso, de juntarse y darle las instrucciones, la persona iba a la Municipalidad, pagaba el costo, que son como 30.000 pesos, se iba al Departamento de Tránsito, ahí se obtenía la hoja de ruta, que es una hoja que es impresa, ¿no es cierto?, donde se va y se establece cada uno los pasos, sí, sí, que se deben seguir para obtener una licencia. Se hacía primero el control médico, porque la parte médica esa no se podía saltar, uh-huh, y luego de eso se les instruía retirarse con esta hoja desde la Municipalidad y nuevamente a la plaza, donde esta documentación se entregaba a esta mujer, a sus hijos o a su cónyuge. Y luego de eso, ¿no es cierto?, bueno, se les citaba en otra oportunidad, y los funcionarios de la Municipalidad, el Departamento de Tránsito, timbraban este documento, ¿no es cierto?, sobre el examen teórico y sobre el examen práctico, haciendo ver como que ellas habían pasado, estas personas, estos exámenes. Con lo cual, por supuesto, se les transfería dinero a cada uno de ellos y a otros se les pagaba en dinero efectivo. Tanto así de que en nuestra investigación establecimos que a uno, por ejemplo, a los funcionarios normalmente se les pagaba en efectivo, y ayer, cuando hicimos nuestra entrada y registro a la Municipalidad, en su escritorio se encontró un banano con 800.000 pesos, todo dinero en efectivo. Entonces, ese era el modus operandi, y bueno, cuando ya el mismo día de la entrega de la licencia a conducir, se pagaba la otra mitad, que normalmente iban entre 600.000 pesos, a veces era más, dependiendo del tipo de licencia que querían, y si además era necesario obtener el certificado de haber realizado el curso de conducción, también se obtenía, o si necesitaban el certificado de residencia, los montos ahí iban aumentando. Y podemos establecer, ¿no es cierto?, de que respecto de un solo funcionario, él durante 3 años recibió algo así como 44 millones de pesos, y que es el doble de lo que él recibía en todos esos años, es mucho más dinero, claro. Uh-huh. También establecimos que otro funcionario recibió algo así como 45 millones. Entonces estos montos se tienen bien establecidos respecto a estos funcionarios, pero cada uno tocaba su parte. O sea, por una parte estos civiles, la persona que obtenía el certificado de residencia, la persona que obtenía el certificado falso, ¿no es cierto?, de haber realizado el curso de conducir. O sea, era todo una estructura que tenía cada uno de ellos bien establecidas sus funciones y que llevaban años operando de la misma manera. Listo, del Departamento de Tránsito hay 4 personas, y incluso otra persona de la Municipalidad, que es hijo de uno de estos funcionarios del Departamento de Tránsito, se encargaba también de captar gente. O sea, es todo un grupo bastante claro sobre las diligencias que realizaban.
5: Fiscal, por lo que escucho, y usted así bien lo describe, hay un mecanismo atrás de esto planificado, donde cada personaje integrante de esta red tenía su función, su labor dentro de este mecanismo defraudatorio. ¿Esto se podría instalar, o ustedes lo están pesquisando también quizás en otras municipalidades? Porque no es un caso, no sé si aislado, pero ya se ha visto esto en otras oportunidades, considerando el nivel de recursos que estamos hablando, de que esto hace mucho tiempo estaba ocurriendo. ¿Qué es lo que falta? ¿Mecanismos para poder identificar, lograr pesquisar este tipo de fraudes al interior del municipio, donde están participando funcionarios públicos, también personas externas a estos servicios?
4: Bueno, evidentemente hay...
6: Sí, tenemos ahí un problema de comunicación. Estamos conversando con la fiscal regional de Tarapacá, Virginia Aravena, a propósito del operativo que se hizo. Estamos ahí a minutos que comience la audiencia de formalización de estas al menos 10 personas. La fiscal nos detallaba que fueron 10 órdenes de detención que se concretaron, 5 personas funcionarias municipales y 5 personas externas. Entre ellas, Danilo Auditores nos ha contado que la líder de esta banda es una mujer externa que se asociaba o conjunto con sus hijos o otros hijos de los funcionarios. Vendían estas licencias falsas. Claro, en rigor eran licencias que sí se sacaban en el municipio de Alto Hospicio, por lo tanto no era que el papel estuviera falsificado, el tema que son ideológicamente falsas, porque no pasaban la prueba, pagaban varias veces más, ¿no? La licencia a conducir, ahí nos decía, cerca de 30.000 pesos que se paga, las personas terminaban pagando cerca de 600.000 pesos por estas licencias, porque evidentemente no pasaban el curso. Sí nos decía la fiscal que tenían que pasar, por ejemplo, la parte médica y en la Municipalidad, y luego se le hacía los otros papeleos, ¿no?, por la parte ilícita. Fiscal, el concepto de esto entonces son licencias que son ideológicamente falsas, porque de todas maneras es un papel oficial que emana del municipio.
4: Exactamente, es una falsedad ideológica, y respecto a la pregunta que me hicieron antes del corte, lo evidente acá es una falta de control dentro de la municipalidad respecto de cómo se estaba produciendo este hecho. O sea, evidentemente nosotros no logramos obtener esta información por la misma municipalidad. O sea, acá nadie nos informó nunca tuvimos una denuncia de parte de alguien que nos informara esta situación. Esto nos enteramos a través de información residual de otras causas, pero no a través de una denuncia. O sea, control municipal no existe.
5: ¿Van a pedir prisión preventiva para los 10?
4: Vamos a pedir prisión preventiva lo menos para 9 y arresto domiciliario total para una persona.
6: Sí, Pica, lamentablemente se nos va el tiempo, tiene que ir a la formalización también, pero bueno, se ha dicho que hay 62 personas identificadas como compradores, que eventualmente podrían ser más de 400 las personas que compraron por esta licencia. ¿Hay sanciones para ellos? ¿Se van a detener? ¿Qué es lo que va a pasar con ellos? ¿Es delito, para explicarle a la gente también, cometer este tipo, comprar una licencia ideológicamente falsa? Evidentemente sabían que era falsa, si tenían que ir a la municipalidad, después tenían que ir a la plaza y comprar y pagar sumas muchísimo mayores a la tarifa de la municipalidad.
4: Sí, efectivamente esto es delito, ¿no es cierto? Tenemos el cohecho y el soborno, pero nosotros en este caso, todo comprador, ¿no es cierto?, de estas licencias, que saben que están comprando a un funcionario público, le están ofreciendo dinero para obtener un beneficio, eso es evidentemente un delito. Nosotros tenemos 62 personas absolutamente identificadas como compradoras, pero sabemos que tenemos a lo menos un margen de 250 más de que están pronto a establecerse sus identidades, las cuales todas van a ser citadas a audiencia de formalización para que se les imponga algún tipo de sanción respectiva por este tipo de delito.
6: Perfecto, vamos a conocer más detalles entonces de la formalización, que ahí vamos a estar detallando en la radio, en BioBio Chile y en todas nuestras plataformas. Le agradecemos a la fiscal regional de Tarapacá, Virginia Aravena, por haber hecho el contacto acá antes con el Expreso BioBio. Fiscal, muchas gracias, buenos días.
5: Gracias, fiscal.
4: Buenos días.
5: Buen día.
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1: La ya prácticamente eterna e incomparable Whitney Houston nos acompañaba aquí en el trasnoche en la música. Bueno, las 3:51 minutos por acá, Marcelo Tapia, desde La Ligua, la tierra de los dulces, dice. Les cuento que estoy en Papudo, a un metro de la playa. Un saludo a todos mis colegas que están de turno. Está de conserje. Ya. Además, me encuentro estudiando las 90 horas de seguridad privada que exige la ley para obtener el curso de los OS10 obligatorio. Y voy a dar. Ya lo está en estos momentos haciendo en estos instantes. Desde Papudo, por acá, Marcelo Tapia. ¿Eh? Rodolfo Campo dice: recuerda que el año 62 el grupo de Viña del Mar fue Brasil, Checoslovaquia, México y España. En el Sausalito de Viña del Mar, final Brasil y los checos. Tenía 12 años por acá, recuerda Rodolfo, desde Villa, perdón, Alemana. Sí, pues, ahí están con sus recuerdos del Mundial nuestros amigos y amigas auditoras del trasnoche de la radio. Lo importante no es el Mundial hoy día para los chilenos, lo importante es ver el video de la cama y saber cuánto devuelve la plata, dice José Luis desde Peñaflor. Dice que le va al Necaxa. ¿Eh? Perdón. Ya, ahora sí. Ahora sí. Bueno, yo les dije que en un ratito más vamos a tener especial musical. Vamos a tener a Paula Abdul. Así que ella va a ser nuestra invitada en los especiales musicales del trasnoche de la radio. Y ya tenemos un especial con Paula Abdul, porque un día como hoy, 13 de junio de 1988, lanza su álbum debut. Esta canción es un clásico, ¿cierto? El álbum Forever Your Girl. Debut de esta cantante estadounidense a través de Virgin Records. Así que vamos a escuchar parte de sus canciones, complementado naturalmente por su discografía aquí en el trasnoche de la radio. Por aquí tengo a Manuel, que dice que el campeón del mundo va a ser Portugal. Algunos me dicen Países Bajos, otros me dicen España. En fin. ¿A quién más tenemos a través del WhatsApp? ¿Quién está vivo en estos momentos? Sí. Bueno. Es que el tema es que cuando yo de repente doy el anuncio, como que no sé qué pasa, pero siempre se demoran como 30 segundos después llegan los mensajes. ¿Saben por qué pasa eso? Porque muchos auditores escuchan a través de streaming. ¿Sabían eso? No escuchan la FM, no escuchan la vio en FM, en señal abierta, digamos, ¿no? Muchos escuchan en streaming. Entonces, claro, les llega el mensaje como aproximadamente 30 segundos después. Ese es como más o menos el desfase del streaming approach. Sí, más o menos. Lo importante es que se escuche bien. Que se escuche fuerte y claro, que no haya interferencias, que alguien no esté metiendo la mano por ahí. Bueno, y además que nos ven a través de la televisión, ¿cierto? Y muchos también nos ven por streaming, ¿saben ustedes? A través de IPTV, a través de Zapping, a través de Entel TV, son todas esas plataformas de streaming que tienen un leve retraso de 30 segundos aproximadamente. Claro. Buenas noches, amigo Nicolai, excelente programa y un saludo al amigo que la está pasando mal. Arriba ese ánimo, todo pasa, se lo digo por experiencia, que hace 2 años a mí se me caía el mundo, a propósito de nuestro amigo Víctor, que ya lo habíamos señalado, ¿eh? Así que para que ahí lo tenga muy muy en cuenta, que hay que decirle a Víctor y a toda la gente que se siente sola, que está con depresión o con alguna... O tiene esa sensación de que nadie lo escucha prácticamente. Mire, aquí está la prueba fehaciente de que nuestros auditores envían sus saludos y en el que usted no está solo, no está sola en estos momentos. A ver, ¿quién más? Ah, mira, me dice que por acá nos tienen el celu. Acá Sergio, desde Viña del Mar. Y bueno, por acá me cuenta Carlos que... mucha neblina por allá, en la carretera. Así que máxima precaución en la ruta 5 Sur, en fin, toda la ruta 5 Sur, por lo menos allá desde la región de O'Higgins hacia abajo, ¿no? Hay bastante neblina, así que tenga mucha, mucha precaución a esta hora de la madrugada. Bueno, señoras y señores, mientras tanto... estamos a esta hora revisando las páginas de biobiochile.cl. Ese es nuestro portal de noticias, nuestra ventana al mundo, donde usted se puede informar lo que está pasando en el mundo, en nuestro país, y en donde también, como siempre le decimos, acá siempre destacamos las noticias de utilidad. De hecho, hay una sección de biobiochile.cl que es BBCL contigo, BioBioChile contigo. Y hay una nota relacionada a las vacaciones progresivas. Porque todos hablan de las vacaciones progresivas y que tienen mucha relación con el cambio de trabajo, que es común, ¿cierto? Pero si tú, mira, escúchame bien, si usted lleva menos 13 años laborando, puedes acceder a las vacaciones progresivas. Esta disposición del Código del Trabajo permite sumar un día de vacaciones por cada 3 nuevos años trabajados con el mismo empleador, tras haber acumulado 10 años de trabajo con al menos 120 cotizaciones previsionales. Se pueden obtener hasta 10 días adicionales de feriado, llegando a un máximo de 25 días al año tras 30 años de servicio en la misma empresa. Cambiar de empleador, eso sí, implica perder este beneficio. ¿Cómo funciona el beneficio de las vacaciones progresivas? Hay ejemplos prácticos para que usted lo tome en cuenta. Si usted está trabajando en la misma empresa, tiene acceso a las vacaciones progresivas por un cierto tiempo. Así que, bueno, ¿usted quiere saber de qué se trata todo esto? Se lo explicamos a través de nuestra ventana al mundo, que es biobiochile.cl.
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1: Ya lo sabe, vacaciones progresivas. Por si no lo sabía. En este mundial voy por Alemania campeón, dice, escucho Bio por internet en el celular, dice por acá Enzo Durán. Ánimo, a lo mejor es vivo en Estados Unidos, que usted que está deprimido, despertar es una nueva oportunidad. No es para mí, sino que por supuesto para Víctor, que está ahí. Bueno, nos cuenta que ya está mucho mejor, ¿ah? Ya con la compañía le ha hecho muy, muy bien, pero estos mensajes son justamente para Víctor, para quienes, y en general para todos los que están pasando mal, ¿no? Producto de la depresión, ¿ya? Recuerden, no están solos. Un cariñoso saludo a Nicolás y al equipo del Trasnoche antes de ir al sobre en esta fría madrugada santiaguina. Genial escuchar a Charles Aznavour después de largas horas en la UAP, aliviada de dolores agudos. Ay, ay, ay. Espero que se haya sanado. En el hospital de urgencia, en la posta central, claro. Al sobre, un ratito más, un café con leche ayuda al cuore y al cuerpo. Bravo por el buen trabajo y la buena música. Saludos a mi amado y amado Norte Chico, a mis familiares y amigos de Copiapó y en Ari Bahía Inglesa. Ya le vence el sueño. Buen retorno a sus hogares. Cuídense mucho del frío y de la nefasta violencia también. Sonia Martínez, desde Santiago Centro, con ese mensaje para nosotros y también para ustedes, nuestros auditores. En un ratito más, noticias del Informador, y a la vuelta vamos con el especial de Paula Abdul aquí en El Trasnoche. Pero antes, una breve pausa y ya volvemos.
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2: 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En Bio Bio, una nueva hora. 4 de la mañana.
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1: La justicia condenó a un sargento de la Armada por violar a una funcionaria de la misma institución luego de una ceremonia de ascenso realizada en la ciudad de Valdivia. Los detalles los entrega Cristian Serna desde Radio Bio Bio en esa ciudad.
5: Un veredicto condenatorio dictó el Tribunal Oral en lo Penal de Valdivia en contra de un sargento de la Armada quien, según acreditó la justicia, atacó sexualmente a una funcionaria de menor grado luego que ambos participaran de un rito de promoción realizado en la ciudad de Valdivia. De acuerdo a lo expuesto en la audiencia donde se conoció este veredicto, la agresión sexual ocurrió en diciembre del año 2022, luego que finalizara la ceremonia de ascenso que incluyó la imposición de penitencias de tipo militar, la simulación de un culto a Neptuno y la presión constante para ingerir un brebaje preparado por superiores jerárquicos que incluía una mezcla de varios licores. Según el tribunal, la ingesta de esta gran cantidad de alcohol provocó que la víctima perdiera la capacidad de oponerse o retirarse de manera segura al encontrarse bajo la subordinación de sus superiores masculinos. Lo anterior facilitó que el condenado la trasladara hasta su domicilio, donde, aprovechándose de que la mujer perdió la conciencia, cometió el delito sexual. La fiscalía solicitó una pena de 10 años de cárcel. Por su parte, la defensa del condenado argumentó una supuesta colaboración sustancial de su representado y solicitó reducir la condena a 3 años y 1 día. Luego de escuchar a ambas partes, los magistrados programaron la lectura definitiva de la sentencia para el lunes 22 de junio. En Valdivia, Bío Bío, La Radio.
1: En búsqueda de responsables, el US-9 de Carabineros investiga la amenaza de tiroteo al interior del Instituto Nacional. El hecho obligó a suspender las clases durante este viernes. Los detalles con Ignacio Maave.
6: La suspensión de clases en el Instituto Nacional, decretada luego de las amenazas dirigidas contra el inspector general Luis Correa, continúa sumando nuevos antecedentes. Según comunicaron desde el SLEP Santiago Centro y la dirección del Instituto Nacional, los mensajes como "tiroteo mañana, si no me crees ponme a prueba" o "están advertidos, va a correr sangre" habrían sido enviados por ex estudiantes que fueron expulsados recientemente del recinto. El caso, que actualmente es investigado por el OS-9 de Carabineros, ocurre en medio de reiteradas tomas y confrontaciones con carabineros desde marzo. El alza de un 200% a las expulsiones de estudiantes entre los periodos 2023-2026 en comparación con los años 2019 y 2023. El ministro de Seguridad, Martín Arrau, manifestó su preocupación por lo ocurrido y lamentó que una vez más hechos violentos afecten el normal funcionamiento de un establecimiento educacional.
7: Vimos la amenaza, efectivamente lamentamos que nuevamente pierdan clase los jóvenes y efectivamente nosotros desde el punto de vista del orden público estamos trabajando para tener mejores protocolos.
6: Ante la situación, el Instituto Nacional informó clases virtuales para la próxima semana y el aumento en las medidas de seguridad en el establecimiento, específicamente para el inspector general del recinto.
1: Vamos a noticias del exterior y les contamos que la Oficina Nacional de Procesos Electorales del Perú, ONPE, finalizó el procesamiento del 100% de las actas pendientes, destacando el empate técnico entre Keiko Fujimori y Roberto Sánchez, donde ambos candidatos se resolverá además el millar de actas que han sido impugnadas. Con el 98,327% del escrutinio, Fujimori gana con un 50,012% del sufragio y Sánchez se ubica con el 49,988%, lo que implica una diferencia de 4.519 votos. Así, la candidata

0: La ONPE procesó las 9 actas pendientes que procedían de un distrito de la región amazónica de Loreto, fronterizo con Brasil. Y ahora queda esperar que los jurados especiales electorales procesen las 1.552 actas impugnadas, observadas o que cuentan con algún error material. Este proceso exige la revisión de cada acta y en ocasiones el recuento de voto por voto de la misma, por lo que el 100% del escrutinio tardará aún varios días en completarse. Son las 4 de la madrugada con 4 minutos. A esta hora Santiago presenta 8,4 grados de temperatura hasta el momento, con cielo nublado. La humedad alcanza al 75%. Revisamos el tiempo para la ciudad de Valdivia, que a esta hora presenta 5 grados de temperatura, con cielo despejado y una humedad relativa en el ambiente que alcanza al 93%.
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0: Catalina y las Bordonas de Oro, saliendo un poquito ya del género bolero, para regalarnos esta salsa. No he dejado de pensar en ti.

comenzamos nuestro especial musical aquí en el Trasnoche de la Radio. Y para ello nos vamos a trasladar al Valle de San Fernando. No, aquí no. Sino al norte de Los Ángeles. Tampoco en nuestros Ángeles, sino que nos vamos a ir a Estados Unidos. Valle San Fernando, Los Ángeles, California. Un lugar de suburbios ordenados, palmeras y cielos blancos. Una geografía sin glamour aparente que, sin embargo, produjo a una de las artistas más completas de la era del videoclip. Nos referimos a Paula Abdul, o Paula Julie Abdul, que nació el 19 de junio de 1962 en San Fernando, California. Su padre, Harry Abdul, era un empresario de descendencia judeo-siria, nacido en Alepo y criado en Brasil antes de emigrar a Estados Unidos. Su madre, Lorraine Rickies, era pianista de concierto canadiense de raíces judías. Una mezcla de continentes y culturas que en Paula se tradujo en un sentido del ritmo que parecía instintivo. Desde pequeña fue evidente, la niña no estaba quieta. A los 7 años ya participaba en grupos de teatro musical comunitario durante los veranos. A los 8 tomaba clases de jazz y de tap. Y la chispa que encendió todo se la dio, según ella misma ha contado, la película Cantando bajo la lluvia. Sí, la misma que popularizó a Gene Kelly moverse. Y ahí algo se abrió en ella que ya no cerraría jamás. En el Vance Nuys High School fue presidenta de su clase y jefa de porristas. Una estudiante de honor que estudiaba el doble, los libros y los pasos. Después del colegio se matriculó en la California State University, Northridge, para estudiar comunicaciones. Pero la universidad duraría poco. La vida tenía otros planes para Paula Abdul. Y ella es nuestra invitada en este especial musical porque en un día como hoy, 13 de junio de 1988, se lanza su álbum debut, Forever Your Girl, de Paula Abdul a través de Virgin Records. Pero empezamos por escuchar Straight Up. Es Paula Abdul en el Trasnoche.

primer año de universidad, Paula Abdul se presentó a una audición que cambió su vida. El proceso de selección de las Laker Girls, el conjunto de animadoras del equipo de básquetbol Los Ángeles Lakers. Competían más de 700 candidatas. Paula fue seleccionada. Era 1980, con 18 años de edad. Ganaba $50 por partido. Pero Paula Abdul no era solo una animadora más. En cuestión de meses, fue promovida a coreógrafa principal del grupo. Dejó la universidad para dedicarse de lleno a su nueva carrera. Y fue precisamente en el Fórum de Los Ángeles, durante un partido de los Lakers, donde miembros de los Jackson 5 la observaron actuar. Quedaron impresionados. Le ofrecieron coreografiar el video musical del sencillo Torture de 1984. Paula aceptó, aunque admite que entrar a dirigir los pasos de los Jackson no fue sencillo. No estaba muy segura de cómo iba a sobrevivir eso, ha dicho. La sobrevivió y con creces. El éxito del video la convirtió en la coreógrafa más solicitada de Hollywood. Los Jackson la contrataron también para su gira Victory. Y luego llegó el trabajo que sellaría su reputación. La coreografía de los videos del álbum Control de Janet Jackson en 1986, incluyendo los icónicos clips de Nasty y What Have You Done For Me Lately. Por esa labor recibió ese mismo año el premio MTV a la mejor coreógrafa. Sus créditos en cine también se acumularon. Can't Buy Me Love de 1987, The Running Man de 1987, la escena del piano gigante en Big del año 88 con Tom Hanks, Coming to America también de ese mismo año, y además ganó dos premios Emmy por su trabajo en The Tracy Ullman Show. Esto es Forever Your Girl. Canta Paula Abdul en El Trasnoche. 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

En 1987, Paula Abdul tomó todos sus ahorros y grabó una maqueta como cantante. Era consciente de sus limitaciones vocales. Contrató un coach de voz. Y en ese momento fue en donde le empezó a cambiar la vida, porque trabajó durante meses y de ahí llamó a la puerta del recién creado sello Virgin Records America. La empresa apostó por ella. El 13 de junio de 1988 salió al mercado la canción que habíamos escuchado hace poco, Forever Your Girl, el disco debut de esta cantante, y que en un día como hoy se lanzó. El álbum tenía un presupuesto de producción de $72,000. Nadie imaginaba lo que vendría después. Las primeras semanas fueron discretas. Los dos primeros sencillos tuvieron un impacto moderado, pero el tercer sencillo, Straight Up, con el que comenzamos este especial, lanzado en noviembre de 1988 y con video dirigido por David Fichtner, fue una explosión. Una canción de dance pop y New Jack Swing absolutamente adictiva, que llegó al número uno del Billboard Hot 100 en febrero de 1989. Y desde ahí no hubo forma de detenerla. Forever Your Girl llegó al número uno. Cold Hearted llegó al número uno. Opposites Attract también llegó a la primera posición. Cuatro sencillos número uno desde un álbum debut. Nadie había logrado eso antes. Ninguna artista femenina, por lo menos en la historia del Billboard. Y el disco mismo tardó 64 semanas en llegar al número uno del Billboard 200. Un récord que hasta hoy nadie ha superado. Forever Your Girl vendió 7 millones de copias solo en Estados Unidos y está certificado 7 veces con disco de platino. El video de Opposites Attract, con el gato de dibujos animados MC Scat Cat, era innovación pura, acción en vivo mezclada con animación 2D. En 1991, ese video le valió a Paula Abdul su primer Grammy en la categoría Mejor Video Musical de Formato Corto. Y aquí escuchamos Cold Hearted junto a Paula Abdul en el trasnoche.

El 14 de mayo de 1991 llegó el segundo álbum, Spellbound, y Paula Abdul volvió a arrasar. El primer sencillo, Rush, Rush, era una balada pop de corte cinematográfico. Su video recreaba la estética de Rebelde sin Causa, la película de James Dean, y en el papel del protagonista apareció un actor emergente llamado Keanu Reeves. Rush, Rush llegó al número uno del Billboard y se mantuvo ahí durante 5 semanas consecutivas. Era, en ese momento, el sencillo que más tiempo había permanecido en lo más alto desde Like a Virgin de Madonna en 1984. Le siguió The Promise of a New Day, que también llegó al número uno. 6 sencillos, número uno en total contando los de Forever Your Girl. Paula Abdul empataba así con Diana Ross como tercera artista femenina con más números uno en la historia del Billboard del Billboard 100 o el Billboard Hot 100, quiero decir, hasta ese momento. En diciembre de 1991 recibió su estrella en el Paseo de la Fama de Hollywood, pero detrás del éxito había una lucha que el público no veía. Paula Abdul había desarrollado bulimia durante los primeros años de su carrera bajo la presión de mantener un físico determinado en la industria del espectáculo. También arrastraba lesiones físicas acumuladas desde sus años como animadora. En 2005 reveló públicamente que padece la distrofia simpática refleja, también conocida como síndrome de dolor regional complejo, una enfermedad neurológica que produce dolor crónico severo. Había vivido con ese diagnóstico sin decirlo durante años. Años de videos, de giras, de actuaciones perfectas en televisión. Esto es Opposites Attract. Paula Abdul en el trasnoche.

En 1995, Paula lanzó su tercer álbum, Head Over Heels, con un rendimiento comercial más modesto. La industria estaba cambiando y Paula también necesitaba un nuevo escenario. Lo encontró en 2002 en un programa de televisión que nadie podía imaginar que se convertiría en un fenómeno global. American Idol debutó en la cadena Fox en el verano de 2002 con tres jueces: el productor Randy Jackson, el consultor musical británico Simon Cowell y Paula Abdul. El trío fue la fórmula perfecta: Jackson, el técnico; Cowell, el implacable; Abdul, la empática. Durante 8 temporadas hasta 2009, Paula Abdul fue el corazón emocional del programa más visto de la televisión estadounidense. Su salida en agosto de 2009 fue anunciada en Twitter, sin grandes declaraciones. En entrevistas posteriores lo explicaría con claridad. Llevaba 8 años en el mismo lugar. Sentía que el programa había cambiado y necesitaba recuperar su libertad artística. El show cambió cuando me fui, le diría años después a Simon Cowell en broma, aunque no del todo, porque Post Idol siguió activa. Fue jueza en The X Factor, Live to Dance, You Think You Can Dance y The Masked Dancer. En 2019 inauguró su residencia en Las Vegas en el Hotel Flamingo, titulada Paula Abdul Forever Your Girl, en referencia a su álbum debut de 30 años atrás, un círculo que se cerraba con elegancia. En 2026, a sus 63 años, Paula Abdul ha vendido más de 30 millones de discos, tiene un Grammy, 2 Emmy y 5 premios MTV Video Music Awards. Fue la primera artista estadounidense en lograr 4 número 1 desde un álbum debut. Su estrella brilla en el Paseo de la Fama de Hollywood desde 1991 y es al mismo tiempo la chica del Valle de San Fernando que aprendió a bailar viendo a Gene Kelly en la pantalla grande. Paula Abdul, bailarina, coreógrafa, cantante, jueza, una superviviente de la música. Y cerramos con una de sus canciones también muy conocidas a modo de balada, Rush, Rush.

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1: Bueno, lo prometido es deuda y aquí estamos haciendo todo lo humanamente posible para llevarles lo que ya le habíamos contado en un momento. Como estamos ya arriba de la pelota del mundial, no en el sentido más cercano que ustedes creen, sino que nos subimos al obviamente a todo lo que es la locura del mundial, la fiebre del mundial, como usted quiera llamarlo, ¿eh? Y ya tenemos, o por lo menos ya tengo en mi poder, las láminas del equipo del trasnoche con la camiseta de Curazao, ¿no? Estaba viendo por acá algunos colegas que están participando de la polla. Algunos le votaron 7-0, ¿ah? ¿Eh? No, perdón, ¿cuánto era el resultado? No. Que perdía. Que ganaba Curazao. ¿Cuánto eran? Como 1-2, 1-0, ¿ah? ¿Eh? Hay gente que se tiene fe a Curazao, ¿ah? ¿Eh? Y por eso que también Lino, por ejemplo, Lino Suárez le tiene fe a Curazao. ¿Mm? Hay otros que apuestan por la boleta, pero a favor de Alemania. Bueno. Tengo por acá la lista de los convocados para el equipo de Curazao. Sí, señor. Mire, vamos a partir con Vicente Aguilar, ¿eh? Desde Colo-Colo. Volante, ¿será volante? Sí, pues. Volante, Vicente Aguilar. Este servidor, el único que juega en el extranjero porque viene del Zenit de San Petersburgo, ¿eh? A medio campo. Tenemos a Mario Álvarez, también desde las desde el cuadro Albo, que este sería para cabeceo, claro. Y finalmente Rodrigo de la Rosa, que vendría siendo en este caso el aguatero ya. Pero esas son las láminas oficiales del mundial, ¿eh? Ahí está el equipo del trasnoche. Representando a la selección de Curazao, ¿no? Ahí está, ¿eh? Ahí estamos nosotros. Vicente Aguilar, este servidor, Mario Álvarez y Rodrigo La Rosa. Así como Led Yashin ocupaba boina, la araña negra, ¿se acuerdan de Led Yashin? Bueno, Rodrigo La Rosa es nuestra boina negra, es nuestro jogging negro, entonces él debe estar al arco, entonces, así como fue en su tiempo con la entonces Unión Soviética, Lev Yashin, ¿eh? Ahí estaba el equipo de Curazao. A esta hora, señores y señores, llueve en Curicó, nos avisa por acá Daniel Esteban, está lloviendo a esta hora. Por acá, el Correcaminos, solo fuerza, yo llevo 2 meses en cama por un accidente, dice por acá, dice que sirve mucho la radio, y tengo para 6 meses más, me quebré la tibia y el peroné, ay, ay, ay, Dios mío, escucho la radio todas las madrugadas, son de gran compañía, saludos cordiales de parte de Richard, el Correcaminos, que está en pana, no sé llamarlo sin pana, en receso, pero está recuperándose, está en taller, está recuperándose en estos momentos porque lo que tiene es muy complicado. Así que mucha fuerza, amigo mío, un abrazo grande, le mandamos mucho cariño y todas las buenas vibras para que usted se recupere pronto, ¿de acuerdo? Abrazo grande, Richard. Fome el Mundial, así de sencillo, nos dice por acá Luis Rebollero. Hola amigos del trasnoche, me mataron la ilusión en mi infancia, tuve un póster de Paula Abdul en mi pieza, pero a los 14 empecé a escuchar metal y dejé el póster, pensé que era Samantha Fox. Lo dejé por el traje de cuero, sus lindas piernas, y ahora me entero a mis 51 años que es Paula Abdul por no escuchar su música, dice Jaime Alejandro Salazar. Eduardo Urbina, salvo Rush, no sabía de otra canción de Paula Abdul, ¿eh? Solo valorada para el gusto gringo. ¿Es verdad eso, es cierto? Y la canción que más se conoció acá fue, bueno, aparte de Forever Your Girl, Rush, claro. La habíamos escuchado hace poquito aquí en el trasnoche. Amigo Nicolai, lo admiro por su profesión, muchas gracias. ¿Puede mandar un saludo a mi esposa Cari? La amo mucho, de parte de su esposo Mario, nuestro amigo salvadoreño que nos está escuchando a esta hora desde los Estados Unidos. Hola Nicolai, decirle al contertulio que se anime, dice, porque no está solo, hablando de nuestro amigo Víctor, que mire lo bueno de ver lo maravilloso que es disfrutar de los momentos de la noche y el día. La luna, el sol, la lluvia y de la compañía de la radio día y noche de nuestros amigos Nicolai, Mario de, y del gran Lord William Rebolledo, que está de vacaciones, pero nos acompaña Rodrigo de la Rosa. Cariños para Nancy desde Concepción, ¿eh? Ahí hay un mensaje de optimismo, de tenerse esperanza y fe en uno mismo, Víctor, ¿eh? Así que yo creo que ya debe estar contento y durmiendo más, más tranquilo con nosotros, ¿eh? Pero si está despierto, que nos avise, ¿sí? ¿Por qué no? A través de nuestro WhatsApp. Me dice Nelson que Rush, en la canción de Paula Abdul, es un tema perfecto para la noche. Es más, vamos a ver si podemos proponer ahí, en ese sentido, una sección para el trasnoche de vez en cuando, una que diga que vuelvan los lentos. Y tocar una canción, una biografía pequeña y la canción. ¿Les parece? Vamos a llevar la idea, o vamos a materializar la idea, al departamento de creatividad del trasnoche de la radio, a cargo de Mario Álvarez y este servidor, nada más. Y la asesoría, por supuesto, de nuestros queridos controles. Sí.
2: Por favor.
1: Mira, dice acá, a propósito de Víctor, dice, es increíble todas las personas, esto lo escribió a las 4:05 minutos, es decir, hace casi una hora. Dice, es increíble todas las personas que se han manifestado porque hablé de mi problema. Aún escucho mi nombre a ratos. Quiero despedirme antes del especial dándole un saludo y un abrazo afectuoso a quienes nos reunimos en un lugar en común. Una compañía diaria. No quiero extenderme mucho, pero es realmente increíble el poder que se logra en este espacio. Y cínico, lloré por la emoción de que muchas veces estamos solos, pero acompañados aquí. Que tengan un buen día, y dice que es algo hermoso, un lado humano que dejamos de lado por el diario vivir. Parte por la empatía. Gracias infinitas. Ahí está el mensaje de nuestro amigo Víctor desde Valparaíso, de verdad, para todos ustedes quienes entregaron sus palabras de aliento. Porque al fin y al cabo, amigas y amigos, esto es una comunidad, y la comunidad la hacemos entre todos. No solamente quien habla en este micrófono o quien conduce las perillas en la sala de control, como es Rodrigo de la Rosa, son ustedes. Realmente son ustedes los que hacen este programa posible. Si no fuera por ustedes, créanme que no tendría sentido hacer un programa de este calibre como es el Trasnoche. Mira, acá ahí tenemos palabras de que están de acuerdo, que vuelvan los lentos, dice por acá. Un abrazo, Víctor, dice, no estás solo. Me gusta el Mundial, es una tremenda fiesta deportiva, dice por acá, profe Tongo Díaz. Los docentes de Chile a 6 días de las vacaciones. Oye, ¿verdad, po? Pero acuérdense que no en todo el país hay lugar, hay regiones donde van a entrar más temprano de vacaciones, otras van a entrar más tarde. Y hay una nota que nosotros dedicamos hace un par de días en biobiochile.cl para que lo tomen en cuenta, porque no es lo mismo salir de vacaciones en la región de Arica que en la región metropolitana, por ejemplo. Pero sí, por ejemplo, el profe Tongo Díaz dice que está a 6 días de las vacaciones de invierno. Por acá, Rush de Paula Abdul, dice acá Claudia, me gustaba cuando iba en primero medio, tenía 14 años en 1991, Liceo Alfa y Omega, la pasaba cantando. Ya tengo 49 años, qué recuerdos. Me acuerdo cuando te gustaba alguien en el liceo, idealizaba con ese tema como era antes, genial, cuando éramos más inocentes, bonitos recuerdos, dice, a cantarla de nuevo a mis 49 años ahora, gracias. Mire lo que hace el poder de la música, también agradecer por esos lindos recuerdos. Pregunta seria, dice, a ver, Jan, hablando del Mundial, si un azteca te regala algo y luego lo pide de vuelta, ¿podríamos decir que azteca quita? Ya. Ya, qué buen equipo para partir arriba de la pelota o al lado, atrás o adelante, dice por acá Antonio. Ya, vamos a la música mejor. Está buena. Oye, ideal para comenzar la mañana. Joe Cocker suena a esta hora en el trasnoche de la radio.

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1: Bueno, 4:58 minutos, ahí está la música de Joe Cocker. You Can Leave Your Head On, en vivo y en directo, ¿cierto? Recordando, por supuesto, a... al señor Joe Cocker, ¿no? Claro, ¿no? Porque en un día como hoy, 13 de junio de 1986, se lanza el álbum de Joe Cocker llamado Cocker, donde aparece esta canción que quedó inmortalizada en esa película protagonizada por Kim Basinger y Mickey Rourke, 9 semanas y media. Una canción que apuesta a la sensualidad pura y dura. Bueno, un minuto nos separa de las 5 de la mañana. Sus mensajes a través del +569 9200 7888. ¿Cómo está, profesor Artur? Bienvenido a la jungla. Como decía Guns N' Roses, welcome to the jungle of Bio Bio the radio. ¿Eh? ¿Cómo decía quién es Rodrigo La Rosa? Ah, llegó la leyenda, pero por supuesto. Ya lo saben, El Ruido Antes del Silencio, gran libro, recomendado, en su librería favorita. O todavía no. Bueno, ahí le vamos a preguntar. Bueno, un minuto nos separa de las 5 de la mañana. Estaba buena esa talla, ¿eh? Si un azteca te regala algo y luego lo pide de vuelta, ¿podríamos decir que azteca quita? Muchas gracias. Pero no es mía esa idea, ¿eh? Es de Jan, que está a esta hora. El mismo que decía que la selección de Jamaica va con expectativas moderadas al Mundial, se lo oma con mesura. Ya, mejor sabe que vamos a las noticias del informador. Y a la vuelta volvemos ya a la recta final del trasnoche de la radio. No se vaya, y lo dejamos con imágenes de una blanca Punta Arenas. Así se ve la ciudad en estos momentos a través de las cámaras de satélite. Allá ya son las 6 de la mañana. Ya volvemos.
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1: Bomberos realizó el hallazgo de un cuerpo tras un incendio registrado el pasado día martes en la comuna de Santiago. Los detalles en el informe de Jaime Sepúlveda.
4: Luego de distintas labores, personal de bomberos realizó el hallazgo y rescate de un cuerpo tras un incendio registrado en pleno centro de la capital. Recordemos que dicha emergencia se desarrolló el pasado martes en Libertad con Agustinas, el que afectó una casona y que debido a lo antiguo de la estructura se provocaron derrumbes. Luego de 3 días, la fiscalía instruyó a bomberos para ingresar al lugar y luego del retiro de escombros se encontró el cadáver de un hombre de 30 años de origen argentino. La madre de esta víctima acusó la escasa información que obtuvo de parte de las autoridades. Criticó también la lentitud de los rescatistas para dar con su hijo.
5: Yo ayer llegué porque nadie hacía nada y lo que le decían a mi cancillería era que estaban trabajando. Yo ayer bajé del avión y no había nadie, no estaban haciendo nada.
4: Desde el Cuerpo de Bomberos de Santiago indicaron que pese a que existía una denuncia por presunta desgracia, solo ayer la fiscalía instruyó que debían entrar al recinto para iniciar los trabajos de búsqueda.
1: El gobierno reiteró que Gabriel Zaliasnik asumirá como embajador de Chile en Israel a pesar de la investigación en su contra por eventuales nexos con Luis Hermosilla. No obstante, La Moneda no descartó cambios si el abogado es formalizado. Nos cuenta María José de la Barra.
6: El nombramiento de Gabriel Zaliasnik como embajador de Chile en Israel se tomó parte del debate y escaló al ámbito judicial. Esto porque tras una denuncia de la senadora Daniela Chicardini y el diputado Daniel Manucheri por supuestas conversaciones que habría mantenido Zaliasnik con Luis Hermosilla, la Fiscalía Regional de Valparaíso confirmó una investigación contra el diplomático. La Moneda reconoce que están monitoreando el avance del tema, pero señalan que la investigación en sí misma no lleva a cambiar el nombramiento, sobre todo porque Zaliasnik ya tiene beneplácito y su proceso avanzado. El ministro del Interior, Claudio Alvarado, ratificó el nombramiento y dejó abierta la posibilidad de un eventual cambio si se formaliza al abogado. En tanto, el diputado socialista Nelson Venegas aseguró que es irresponsable ratificar como representante de Chile en el exterior a una persona investigada por delitos de corrupción.
7: El tema de la formalización se verá en los avances de la investigación, pero por ahora el embajador va a asumir sus funciones.
8: Por mucho menos le pedimos la salida de Pagarazzi. Es una pésima señal por parte de la Cancillería.
6: La oposición criticó que en este caso no rija el llamado criterio TOA y en Palacio aseguran que más que un criterio en específico se tomarán decisiones según los casos en cuestión.
9: Y en noticias del exterior, las autoridades de la República Democrática del Congo elevaron este sábado a 689 los casos confirmados en la epidemia de ébola declarada en el este del país el pasado 15 de mayo, incluyendo 139 muertes. En un comunicado difundido por la red social X, el Ministerio de Comunicación y Medios congoleño indicó que la letalidad del virus se encuentra en el 20,2% y que hay 29 zonas de salud afectadas sobre 104 en las provincias de Ituri, en el epicentro del brote, Kivu del Norte y Kivu del Sur. Los centros de tratamiento acogen actualmente a 315 pacientes en aislamiento con una tasa de ocupación del 69,7% y se están movilizando capacidades adicionales para mantener una atención rápida y segura para cada nuevo paciente, informó la cartera de comunicación. Hasta el momento, el número de pacientes dados de alta se mantiene en 32 y se

0: Ambiente alcanza al 77%. Concepción, 10 grados la temperatura al momento con cielo cubierto en la ciudad y una humedad que alcanza al 82%, mientras que Valparaíso y Viña del Mar presentan a esta hora una temperatura de 9 grados con cielo cubierto en la zona y una humedad que alcanza al 100%.
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4: 5 de la mañana, 7 minutos.
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0: 5 de la mañana, 11 minutos.
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2: Tras 133 días en prisión preventiva, Ángela Vivanco dejó la cárcel de San Joaquín. La Corte de Apelaciones de Santiago revocó por su salud la medida cautelar que la exministra de la Corte Suprema cumplía en el marco de la trama bielorrusa.
3: Evidentemente no soy una persona que se pueda catalogar de peligro para la sociedad, al contrario, soy una persona que quiere colaborar.
4: No es lo que la Fiscalía había solicitado en su oportunidad, pero tenemos que respetar las decisiones de los tribunales.
2: El general director de Carabineros, Marcelo Araya, condenó la detención de una decena de funcionarios policiales en las últimas semanas por delitos de corrupción.
5: Nosotros no permitimos este tipo de conducta y por eso se han producido las detenciones, por eso los damos de baja también. No acepto que algunos se aparten de esta normativa.
2: Luego de un polémico retraso atribuido a una celebración de funcionarios, el juzgado de garantía de Temuco debió fijar una nueva fecha para revisar el sobreseimiento definitivo del ministro Álvaro Mesa Latorre, quien enfrenta 4 querellas por prevaricación imprudente.
6: Un chiste lo del juez Olivares, que por lo menos podría haber invitado un café o una torta en los cumpleaños que estaban celebrando.
7: Abre una puerta a que se esté constantemente cuestionando a los jueces por lo que fallan, cuando precisamente existen recursos procesales para aquello.
2: La comisión encargada de revisar la acusación constitucional contra Nicolás Grau tiene a su primer expositor confirmado, el exministro de Hacienda, Mario Marcel.
8: Para entonces ya esperamos que se produzca la respuesta de la parte acusada y entonces podemos entrar al fondo.
9: Lógicamente tenemos que frenarla en la Cámara de Diputados. Por lo mismo, hacemos un llamado al sentido común.
2: Gabriel Zaliasnik asumirá como embajador de Chile en Israel. El gobierno ratificó su nombramiento pese a la investigación por eventuales delitos de corrupción en su contra.
10: El embajador va a asumir sus funciones. Nosotros no conocíamos esas comunicaciones privadas que él tenía y vamos a ser total y absolutamente respetuosos.
2: La Comisión de Hacienda del Senado se prepara para una semana clave de audiencias en la tramitación de la Ley de Reconstrucción Nacional.
11: Nosotros tenemos mucha confianza de que el diálogo que se desarrolle ahí sea fructífero.
12: Lo que no coincidimos es que no haya ningún tipo de compensación a esta rebaja de impuestos. Si es necesario la instalación de mesas técnicas, claramente se deben hacer.
2: En medio del debate, la oposición evalúa llevar el proyecto al Tribunal Constitucional.
13: No está situado desde el punto de vista de lo que debiese ser un ámbito democrático, que es que convocar a todos los sectores.
14: Y también con la certeza de que esto no es un capricho y que se sustenta solo en una posición obtusa.
2: La Moneda y los partidos del oficialismo condenaron los dichos del ex asesor de la campaña de Janet Jara, Darío Quiroga, quien comparó al ministro Jorge Quirós con Diego Portales, aludiendo que este último fue asesinado.
15: ¿No querrá ser como Portales? Y no fue presidente, fue solo ministro. Murió asesinado, eso sí.
16: Este es el mismo Quiroga que tuvieron que sacar de la campaña de Janet Jara por dichos clasistas contra la hermana de Franco Parisi.
2: Suman y siguen. Ya son 22 los seremis desvinculados de sus cargos en los primeros 3 meses de administración de José Antonio Kast.
17: Esto afecta directamente a las familias, a los usuarios, que terminan pagando las consecuencias de...
18: Las señales que se entrega es de inestabilidad e improvisación.
2: El Tribunal Supremo de Renovación Nacional abrió una causa interna en contra de Percy Marín por su eventual responsabilidad en la difusión de registros íntimos de su expareja y senadora Camila Flores.
19: Eso puede ser el día de mañana base para algún pronunciamiento del Tribunal Supremo, por ejemplo, que se pueda cancelar la militancia.
2: El OS-9 de Carabineros lidera las diligencias para esclarecer una amenaza de tiroteo al interior del Instituto Nacional.
20: Y efectivamente nosotros desde el punto de vista del orden público estamos trabajando para tener mejores protocolos.
21: Determinar las responsabilidades e interponer todas las acciones legales que correspondan.
2: En su segundo reporte, el Ministerio de Salud informó de un 86% de avance en el plan de alerta oncológica.
0: 25.805 atenciones iniciadas o con garantías cumplidas se han realizado a la fecha.
21: Hemos ampliado la red desde 22 a 74 prestadores.
2: En noticias del ámbito internacional, el presidente de Estados Unidos, Donald Trump, anunció este viernes la muerte de el niño guerrero, Héctor Guerrero Flores, considerado el líder máximo de la banda transnacional nacida en las cárceles de Venezuela, el Tren de Aragua, conocida, calificada como terrorista por Washington. Estados Unidos espera firmar en los próximos días un acuerdo con Irán para poner fin a la guerra que cumpliría los objetivos principales como reabrir el estrecho de Hormuz y poner las bases para desmantelar el programa nuclear iraní. El candidato presidencial Iván Cepeda del oficialista Pacto Histórico criticó a su adversario, el ultraderechista Abelardo de la Espriella, a quien llamó traidor de la patria en un acto de campaña a 9 días de la segunda vuelta de las elecciones en Colombia. En el deporte, el líder del torneo de primera división, Colo-Colo, recibe esta tarde a Cobresal en el Estadio Monumental.
22: Cerramos aquí en casa contra un gran rival, más allá de que no pase una buena situación, conseguir una victoria y poder ya deshacer la primera ronda y tratar de enfocarse luego en la Copa Chile.
2: Y Estados Unidos debutó en el Mundial con una goleada por 4-1 ante Paraguay, mientras que Canadá no pasó del empate a 1 frente a Bosnia y Herzegovina. Esta tarde destaca el partido entre Brasil con Marruecos en Nueva Jersey.
23: 5 de la mañana, 17 minutos.

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1: 5:21, vamos a ir inmediatamente al pronóstico del tiempo.
2: Por favor.
1: Sí, señor. Y vamos a hacerlo al revés. No es que yo diga el tiempo al revés, es muy difícil. Sino que vamos a partir en el sur y terminamos en el norte. Y aterrizamos en Santiago, como siempre. Vamos a partir, sí, en el extremo sur de nuestro país. Es bueno variar de repente, sí. Comencemos en Punta Arenas. ¿Te parece?
2: Por favor.
1: 0 grados de mínima, 6 grados de máxima para esta jornada de sábado 13 de junio. Para la capital de Magallanes habrá cielo nublado y chubascos débiles con viento entre 40 y 60 kilómetros por hora, y en la tarde cubierto y lluvia débil con viento, escuche bien, entre 80 y 100 kilómetros por hora. Van a haber jornadas de viento bastante fuerte allá en la ciudad de Punta Arenas y lluvia. 0 grados la mínima, 6 grados la máxima, a esta hora 3 grados de temperatura. Puerto Natales, nublado y chubascos débiles con viento entre 60 y 80 kilómetros por hora. Y en la tarde se va a extender esta condición con ráfagas de viento que puedan alcanzar los 90 kilómetros por hora. 0 grados la mínima y 6 grados la máxima. Nos trasladamos a Coyhaique, la capital de la región de Aysén, con cielo nublado y helada matinal es lo que tendrá para esta jornada. Y en la tarde, nublado con extremas de 6 grados bajo cero, muy, muy helada la jornada, en por lo menos en la mañana en Coyhaique, y 2 grados sobre cero de máxima. A esta hora, 3 grados bajo cero marcan los termómetros en la ciudad de Coyhaique. Región de los Lagos, vamos a Quellón, Isla Grande de Chiloé, despejado durante la mañana y la tarde, y en la noche nubosidad parcial, extremas de 3 y 9 grados centígrados. Castro, 2 grados la mínima, 9 grados la máxima, cielo despejado hasta la tarde, y en la noche nubosidad parcial. Mientras que Ancud tendrá cielo despejado todo el día con extremas de 2 y 10 grados. Puerto Montt, 1 grado de mínima, 10 grados de máxima, cielo despejado todo el día. A esta hora, 3 grados para la ciudad de Puerto Montt. Osorno, 1 grado de mínima, 10 grados de máxima, cielo despejado durante toda la jornada con extremas de 1 y 10 grados centígrados. 4 grados marcan los termómetros a esta hora en la ciudad de Osorno. Región de los Ríos, vamos a Río Bueno y La Unión, que tendrá cielo despejado durante la mañana y la tarde con extremas de 1 y 10 grados. 4 grados de mínima y 11 grados de máxima es lo que tendrá la ciudad de Valdivia para esta jornada con cielo despejado. A esta hora, 5 grados de temperatura en la capital de la región de los Ríos. Ahora vamos a la región de la Araucanía, en la zona lacustre, cielo despejado y helada en la mañana, y en la tarde cielo despejado con extremas de 0 y 13 grados centígrados. Temuco, nubosidad parcial por la mañana, y en la tarde cielo despejado con extremas de 1 y 13 grados centígrados. Angol, nublado variando nubosidad parcial en la mañana, y en la tarde cielo despejado con extremas de 6 y 15 grados centígrados. Región del Biobío, Lebu, nublado por la mañana y por la tarde, extremas de 9 y 14 grados, mientras que Los Ángeles tendrá 8 grados de mínima y 14 grados de máxima, cubierto y neblina por la mañana, y en la tarde cielo nublado. Concepción, nublado durante toda la jornada con extremas de 9 y 14 grados. Región de Ñuble, Chillán, 8 grados la mínima, 13 grados la máxima para la capital de Ñuble, cubierto y neblina por la mañana, y en la tarde cielo nublado. Mientras que en la región del Maule vamos a Talca, que tendrá 7 grados de mínima y 16 de máxima, cubierto y neblina en la mañana, y en la tarde cielo nublado. Constitución, 9 grados la mínima, 14 grados la máxima, nublado todo el día. Curicó, 6 grados de mínima, 16 de máxima, cubierto y neblina por la mañana, y en la tarde cielo nublado. Hasta ahora 10 grados para la ciudad de Curicó. En la región de O'Higgins, Santa Cruz, cubierto y neblina matinal, y en la tarde cielo nublado con extremas de 8 y 19 grados centígrados. Por su parte, San Fernando tendrá 8 grados de mínima y 18 de máxima, cubierto y neblina matinal, y en la tarde cielo nublado. Rancagua y Rengo, nublado todo el día con extremas de 8 y 18 grados centígrados. Región de Valparaíso, litoral central, San Antonio, Cartagena y sus alrededores, 9 grados de mínima y 18 grados de máxima, con cielo cubierto durante la mañana, y en la tarde nubosidad parcial, mientras que Viña del Mar y Valparaíso presentará cielo cubierto en la mañana, y en la tarde nubosidad parcial, extremas de 8 y 16 grados. En la cordillera, perdón, en la la provincia de Aconcagua, en el Valle de Aconcagua, San Felipe y los Andes cubiertos por la mañana y en la tarde nubosidad parcial con extremas de 6 y 20 grados. Se nos escapa Casablanca, 7 grados de mínima y 20 de máxima, cubierto por la mañana y en la tarde nubosidad parcial. Región de Coquimbo, Ovalle, 8 grados la mínima, 21 grados de máxima, cubierto durante toda esta jornada. En La Serena, en Coquimbo, cielo cubierto durante todo el día con extremas de 8 y 16 grados. 12 grados en el conurbano de Coquimbo y La Serena. Vamos a la región de Atacama, que tendrá 6 grados de mínima y 18 grados de máxima. La ciudad de Vallenar, cubierto en niebla, variando nublado, y en la tarde cielo nublado, mientras que Copiapó tendrá 10 grados de mínima y 20 de máxima, cubierto en neblina, variando a nublado por la mañana y por la tarde. Caldera, 10 grados la mínima, 16 la máxima, cielo cubierto en la mañana y en la tarde cielo nublado. Vamos a la región de Antofagasta, a justamente Antofagasta, cielo cubierto por la mañana y en la tarde nublado, variando a nubosidad parcial con extremas de 14 y 17 grados. Calama, 0 grados la mínima, 23 grados la máxima, despejado con viento entre 25 y 40 kilómetros por hora. De Calama nos trasladamos a la región de Tarapacá, Iquique, 18 grados la mínima, 20 grados la máxima, cielo cubierto por la mañana y en la tarde despejado, variando a nublado, 18-20 las extremas para Iquique. Arica, 18 grados la mínima, 21 grados la máxima, cubierto por la mañana y en la tarde nublado, variando a nubosidad parcial. Vamos a territorio antártico chileno, volviendo, sí, al extremo sur, con cielo cubierto en la mañana y en la tarde cubierto y chubascos de nieve, variando a cubierto y nevadas. 2 grados bajo cero de mínima, 0 de máxima. Territorio insular chileno, Isla de Pascua, nublado ocasionalmente, nubosidad parcial en la mañana y en la tarde nublado ocasionalmente, nubosidad parcial y chubascos aislados, con viento entre 25 y 40 kilómetros por hora. 17 y 22 las extremas para hoy, mientras que el archipiélago Juan Fernández tendrá cielo cubierto y chubascos con viento entre 25 y 40 kilómetros por hora. Cerramos nuestro recorrido en la región metropolitana, en el Gran Santiago, donde tendremos cielo cubierto todo el día con extremas de 8 y 16 grados. A esta hora 8,1 grados marcan los termómetros en nuestra capital. 17 grados para Colina, Santiago Norte, máxima de 17 para Santiago Oriente, 15 para San José de Maipo, 20 para Santiago Sur y Melipilla, 18 grados para Santiago Poniente y 20 grados para Curacaví. Y revisamos finalmente la calidad del aire en distintas partes de nuestro país, como lo estamos viendo a esta hora en pantalla. Atención, en la región metropolitana tenemos preemergencia para esta jornada de día sábado 13 de junio de 2026. Sí, tenemos preemergencia para nuestra región metropolitana, así que mucha atención, mientras que en el Valle Central de O'Higgins, en Talca y Maule, Linares, Temuco y Padre Las Casas, Valdivia, Puerto Montt y Coyhaique hay alerta ambiental, aire regular. En el Valle Central, para la provincia de Curicó, Chillán y Chillán Viejo, Concepción Metropolitano, Los Ángeles, aire regular. Mientras que en la región metropolitana y en Osorno habrá preemergencia ambiental para esta jornada de día domingo. Preemergencia sobre todo para la región metropolitana y también para la ciudad, o mejor dicho, para la ciudad de Osorno. Exactamente. Bueno, algunas de las medidas que, por supuesto, destacamos respecto a esta preemergencia ambiental que ya dio a conocer, por supuesto, la Delegación Presidencial Regional a través de la Seremi de la Región Metropolitana. Entre las medidas, hay restricción a vehículos con sello verde y sin sello verde y aumentan los dígitos. Para hoy, claro, hay prohibición de uso de calefactores a leña, incluidos pellets, en toda la región metropolitana. Se refuerza el plan de aspirado y lavado de calles. Se sugiere la modificación o suspensión de clases de educación física, se intensifica la fiscalización y se paralizan las fuentes estacionarias que no cumplan metas anuales. Por lo tanto, los automóviles, station wagons y similares, motocicletas y similares sin sello al interior del Anillo Américo Vespucio no podrán circular los dígitos del 0 al 9. Del 0 al 9. Sin sello, fuera del Anillo Américo Vespucio, en San Bernardo, Puente Alto y la provincia de Santiago, son los dígitos del 2 al 7. No aplica automóviles con sello verde y tampoco motocicletas y similares, tanto en la provincia de Santiago, San Bernardo y Puente Alto. Solamente hay restricción vehicular para vehículos sin sello verde, lo mismo que para los buses de transporte privado, buses interurbanos y rurales sin sello verde, terminados del 2 al 7. en las provincias de Santiago, San Bernardo y Puente Alto, mientras que los vehículos de transporte de carga sin sello verde, dígitos 0, 1, 2 y 3, y con sello verde 8 y 9, siempre al interior del anillo Américo Vespucio.

0: 5 de la mañana, 35 minutos. 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
3: Probablemente mirando la historia, Chile no sufría del centralismo tanto como hoy día. Había centralismo, pero ocurrían cosas como que en Cauquenes, el 13 de junio de 1817, nacía Antonio Varas de la Barra, que finalmente fue un gran abogado y político. ¿Quién fue el padre de Antonio Varas? El padre fue un abierto partidario de la corona española, por lo que, luego de la independencia, los patriotas le confiscaron todos sus bienes y sumieron a la familia en la pobreza. Mediante la gestión de su hermano, José Miguel, que era profesor de filosofía del Instituto Nacional, Antonio Varas finalmente llegó a Santiago, ingresando al Instituto Nacional. Allí conoció y fue protegido de los profesores Manuel Montt, futuro presidente, y Buenaventura Cousiño Jorquera. En noviembre de 1839, Antonio Varas recibió el título de agrimensor. Después ingresó a la Escuela de Derecho de la Universidad de Chile, obteniendo el título de abogado. Ahora, mientras estudiaba, en paralelo, trabajó en el Instituto Nacional. Y en el año 1837 fue nombrado profesor de filosofía, más tarde inspector, poco después vicerrector. Y atención con esto, porque a partir de diciembre de 1842, recién con 25 años de edad, fue nombrado rector del Instituto Nacional. Durante la presidencia de Manuel Bulnes, Antonio Varas fue ministro de Justicia, Culto e Instrucción Pública. En el año 1850 fue ministro del Interior y Relaciones Exteriores. Y desde ese cargo, Antonio Varas designó a Vicente Pérez Rosales como agente de colonización, encargado de viajar al lago Llanquihue para preparar una colonia modelo para 200 familias alemanas que iban a llegar a nuestro país. El proceso se había iniciado en 1845, cuando se había promulgado la ley de colonización que trajo a los primeros colonos alemanes a la zona de Valdivia un año después, el año 1846. Durante el gobierno de Manuel Montt, Antonio Varas fue, en periodos sucesivos, ministro de Interior y Relaciones Exteriores, ministro interino de Justicia, Culto e Instrucción Pública, ministro subrogante de Hacienda, ministro interino de Guerra y Marina y nuevamente ministro de Interior y Relaciones Exteriores. En el año 1857, y tras la división del Partido Conservador, fundó junto a Manuel Montt el Partido Nacional, conocido como Partido Montt-Varistas, vale decir, de Montt y de Varas. Durante el gobierno de Aníbal Pinto, Antonio Varas fue ministro del Interior y en forma paralela, ministro de Guerra y Marina subrogante. Antonio Varas fue también legislador. Fue electo diputado sucesivamente entre 1843 y 1876 por Cauquenes, su ciudad natal, también por Chillán y por Curicó, entre otras ciudades. Desde 1876 en adelante fue electo senador y falleció en el ejercicio de su cargo en junio del año 1886, sin haber terminado su periodo senatorial. Antonio Varas de la Barra, que había nacido en Cauquenes, el 13 de junio de 1817.
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0: 5 de la mañana, 40 minutos.

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1: 5:44 a.m.
2: Partimos con lo que es justamente la fiesta del balompié, la Copa del Mundo que se realiza en el norte de nuestro continente, Canadá, México y Estados Unidos, o Canadá, Estados Unidos y México, por orden, reciben a los países que clasificaron justamente a este campeonato del mundo. Dos de los países anfitriones. Canadá y Estados Unidos debutaron con distinta suerte en la apertura de los grupos B y C, y mientras los canadienses apenas igualaron a uno frente a Bosnia y Herzegovina, el combinado estadounidense entrenado por Mauricio Pochettino venció con claridad por 3-0 a Paraguay. El Mundial continuará esta tarde desde las 15 horas con el partido entre Qatar y Suiza en San Francisco. Brasil lo hará con Marruecos a contar de las 18 horas en Nueva Jersey, mientras que Haití se mide ante Escocia desde las 9 de la noche en Boston. El seleccionador brasileño Carlo Ancelotti descartó a Neymar por lesión y espera recuperarlo para el encuentro del viernes próximo frente a Haití.
3: Beh, la situazione di Neymar sta lavorando molto forte per cercare di recuperare il più presto possibile. Pensiamo che l'aspettativa è che recuperi, che possa rientrare nel gruppo la prossima settimana, per l'esperienza, per l'esempio che può rappresentare dentro questo gruppo.
2: La tercera selección sudamericana en debutar será Ecuador, que lo hará mañana ante Costa de Marfil en Filadelfia. Su defensa, Alan Franco, aseguró que no tienen que mirar de menos a Curazao en su grupo, que también integra Alemania.
4: Enfocamos en Alemania, en Costa de Marfil, y por ahí estamos dejando un poco de lado a Curazao, que todo el mundo ve como que fuera Curazao el fácil del grupo, y creo que a mi pensamiento no es tanto así, pero nosotros vamos partido a partido.
2: En el ámbito del fútbol local y en el adelanto de la 15ª fecha y última de la primera rueda del torneo de primera división, Audax Italiano pudo rescatar en el final un empate a uno frente a Deportes La Serena, mientras que el líder Colo Colo recibe desde las 17:30 horas a Cobresal en el Estadio Monumental. Y su entrenador, Fernando Ortiz, no desea que su equipo se relaje, considerando que se vendrá una segunda rueda compleja.
5: Sabemos que siempre las segundas rondas son mucho más difíciles porque se terminan los campeonatos internacionales y se viene la zona de partidos decisivos de descenso, y eso es un tema que también al jugador le llena la cabeza en tratar de hacer las cosas bien. Entonces va a ser mucho más difícil y nosotros tenemos que estar mucho más preparados física y mentalmente.
2: 4-1, hay que decir que el resultado fue entre Estados Unidos y Paraguay. Bueno, el resto de los partidos de esta jornada serán Coquimbo Unido O'Higgins desde las 12:30 horas, Everton Palestino a las 15 en el San Solito, mientras que a las 20 Ñublense espera Huachipato en Chillán. Vamos al fútbol europeo, porque el Sevilla presentó a su nuevo director deportivo, José Ignacio Navarro, y se refirió a la posibilidad de extender el contrato del delantero Alexis Sánchez.
6: Estamos en conversaciones con su agente. La intención de tanto de Alexis como de nosotros es llegar a un acuerdo. Estamos ahí un poco en conversaciones para darle lo máximo que el Sevilla le puede dar en estos momentos y lo que Alexis y su entorno entienden que debe de recibir. Estamos en esa fase de comunicación.
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1: Faltan 13 minutos para las 6 de la mañana.

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3: Faltan 7 minutos para las 6 de la mañana.
4: Atención, en la ruta 5 Sur entre Buin y Río Claro hay trabajos de intervención de pista en el kilómetro 35 en dirección hacia el sur. El tiempo se encuentra nublado en todo el tramo, mientras que en el acceso sur a Santiago entre el enlace Vespucio y el paso superior en Costura no hay novedades en el camino. Tránsito expedito, condición meteorológica, cielo nublado.
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4: Ya, nos falta un minuto para las 6 de la mañana. Solamente agradecer a cada uno de nuestros auditores por habernos acompañado en este día, por hacer de su soledad, como le decimos, algo que pasa a segundo plano en el fondo. Porque al fin y al cabo estamos todos acompañados. Desde la medianoche, con 30 minutos, primero las noticias de Radiograma, y de ahí nos extendemos durante toda la madrugada en vivo y en directo para usted, amiga, para usted, amigo. Nosotros nos reencontramos mañana, si Dios así lo permite, a partir de las 0:30, primero, como siempre, a la medianoche con las noticias de Radiograma, y luego el trasnoche, su trasnoche, hasta las 8 de la mañana. Nos vamos junto a Rodrigo de la Rosa, quien estuvo al mando de la nave nodriza de BioBio Chile. Sigan la programación de la radio. Nos quedamos con la música de Donna Summer para comenzar, por un lado, un nuevo día, y para terminar este turno del trasnoche de la radio. Que estén muy bien. Gracias por acompañarnos. Hasta la próxima. Chao. Chao.

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2: Tras 133 días de prisión preventiva, Ángela Vivanco dejó la cárcel de San Joaquín. La Corte de Apelaciones de Santiago revocó por su salud la medida cautelar que la exministra de la Corte Suprema cumplía en el marco de la trama bielorrusa.
3: Evidentemente no soy una persona que se pueda catalogar de peligro para la sociedad, al contrario, soy una persona que quiere colaborar.
4: No es lo que la Fiscalía había solicitado en su oportunidad, pero tenemos que respetar la decisión de los tribunales.
2: El general director de Carabineros, Marcelo Araya, condenó la detención de una decena de funcionarios policiales en las últimas semanas por delitos de corrupción.
5: Nosotros no permitimos este tipo de conducta y por eso se han producido las detenciones. Por eso los damos de baja también. No acepto que algunos se aparten de esta normativa.
2: Luego de un polémico retraso atribuido a una celebración de funcionarios, el juzgado de garantía de Temuco debió fijar una nueva fecha para revisar el sobreseimiento definitivo del ministro Álvaro Mesa Latorre, quien enfrenta 4 querellas por prevaricación imprudente.
6: Un chiste lo del juez Olivares, que por lo menos podría haber invitado un café y una torta en los cumpleaños que estaban celebrando.
7: Abre una puerta a que se esté constantemente cuestionando a los jueces por lo que fallan, cuando precisamente existen recursos procesales para aquello.
2: La comisión encargada de revisar la acusación constitucional contra Nicolás Grau tiene su primer expositor confirmado, el exministro de Hacienda, Mario Marcel.
8: Para entonces ya esperamos que se produzca la respuesta de la parte acusada y entonces podemos entrar al fondo.
9: Lógicamente tenemos que frenarla en la Cámara de Diputados. Por lo mismo, hacemos un llamado al sentido común.
2: Gabriel Zalyaznik asumirá como embajador de Chile en Israel. El gobierno ratificó su nombramiento pese a la investigación por eventuales delitos de corrupción en su contra.
10: El embajador va a asumir sus funciones. Nosotros no conocíamos esas comunicaciones privadas que él tenía y vamos a ser total y absolutamente respetuosos.
2: La Comisión de Hacienda del Senado se prepara para una semana clave de audiencias en la tramitación de la Ley de Reconstrucción Nacional.
11: Nosotros tenemos mucha confianza de que el diálogo que se desarrolle ahí sea fructífero.
12: Lo que no coincidimos es que no haya ningún tipo de compensación a esta rebaja de impuestos. Si es necesario la instalación de mesas técnicas, claramente se deben hacer.
2: En medio del debate, la oposición evalúa llevar el proyecto al Tribunal Constitucional.
13: No está situado desde el punto de vista de lo que debiese ser un ámbito democrático, que es que convocar a todos los sectores.
14: Y también con la certeza de que esto no es un capricho y que se sustenta solo en una posición obtusa.
2: La moneda de los partidos del oficialismo condenaron los dichos del ex asesor de la campaña de Janet Jara, Darío Ortega y Quiroga, quien comparó al ministro Jorge Quirós con Diego Portales, aludiendo a que este último fue asesinado.
15: ¿No querrá ser como Portales? Y no fue presidente, fue solo ministro. Murió asesinado, eso sí.
16: Este es el mismo Quiroga que tuvieron que sacar de la campaña de Janet Jara por dichos clasistas contra la hermana de Franco Parisi.
2: Suman y siguen. Ya son 22 los seremis desvinculados de sus cargos en los primeros 3 meses de administración de José Antonio Kast.
17: Esto afecta directamente a las familias, a los usuarios, que terminan pagando las consecuencias de esto.
18: Las señales que se entregan es de inestabilidad e improvisación.
2: El Tribunal Supremo de Renovación Nacional abrió una causa interna en contra de Percy Marín por su eventual responsabilidad en la difusión de registros íntimos de su expareja y senadora Camila Flores.
19: Eso puede ser el día de mañana base para algún pronunciamiento del Tribunal Supremo, por ejemplo, que se pueda cancelar la militancia.
2: El OS-9 de Carabineros lidera las diligencias para esclarecer una amenaza de tiroteo al interior del Instituto Nacional.
15: Y efectivamente nosotros desde el punto de vista del orden público estamos trabajando para tener mejores protocolos.
5: Determinar las responsabilidades e interponer todas las acciones legales que correspondan.
2: En su segundo reporte, el Ministerio de Salud informó de un 86% de avance en el plan de alerta oncológica.
6: 25.805 atenciones iniciadas o con garantías cumplidas se han realizado a la fecha.
7: Hemos ampliado la red desde 22 a 74 prestadores.
2: En el exterior, el presidente de Estados Unidos, Donald Trump, y el gobierno de Venezuela anunciaron la muerte del conocido niño guerrero, Héctor Guerrero Flores, considerado el líder máximo del Tren de Aragua. Estados Unidos espera firmar en los próximos días un acuerdo con Irán para poner fin a la guerra, que cumpliría los objetivos principales como reabrir el estrecho de Hormuz y poner las bases para desmantelar el programa nuclear iraní. El candidato presidencial Iván Cepeda, del oficialista Pacto Histórico, criticó a su adversario, el derechista Abelardo Velas Priella, a quien llamó traidor de la patria en un acto de campaña a 9 días de la segunda vuelta de las elecciones en Colombia. En el deporte, el líder del torneo de primera división, Colo Colo, recibe hoy a Cobresal en el Estadio Monumental.
20: Cerramos aquí en casa contra un gran rival, más allá de que no pase una buena situación, conseguir una victoria y poder ya deshacer la primera ronda y tratar de enfocarse luego en la Copa Chile.
2: Estados Unidos debutó en el Mundial con una goleada 4-1 ante Paraguay, mientras Canadá no pasó del empate a 1 frente a Bosnia-Herzegovina. Esta tarde destaca el partido entre Brasil y Marruecos en Nueva Jersey.
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2: Hola, muy buenos días. Faltan 23 minutos para las 7 de la mañana. Estamos comenzando el radiograma matinal de hoy, sábado 13 de junio. Gracias por querer informarse con nosotros. Vamos a empezar a revisar en detalle las informaciones junto a Gustavo Quero en la sala de control. Y empezamos diciéndoles que un operativo antidrogas liderado por la Policía de Investigaciones dejó a 11 personas detenidas y la incautación de 3 armas de fuego en la comuna de Melipilla, en La Reina. En tanto, Carabineros detuvo a 3 personas durante una ronda de copamiento. Vamos a conocer más detalles con uno de los móviles en la región metropolitana, Javier Pardo. Buenos días.
23: Muy buenos días, claro, porque comenzamos con este operativo antidrogas que permitió la detención de 11 personas por tráfico de drogas e infracción a la ley de control de armas y explosivos en la comuna de Melipilla. Y es que específicamente detectives de la Brigada de Investigación Criminal de Melipilla, a través de su equipo especializado Modelo Territorial Cero, desarrollaron una extensa investigación por el delito de tráfico ilícito de drogas, logrando desarticular una organización criminal de carácter familiar que operaba en diversos sectores de la comuna. Investigación dirigida por el Ministerio Público, que contempló la aplicación de diversas técnicas investigativas establecidas en la Ley 20.000, entre ellas vigilancias físicas y electrónicas, análisis criminal, levantamiento patrimonial y trabajo de inteligencia policial, permitiendo establecer la estructura y funcionamiento y la capacidad operativa de esta agrupación. Los antecedentes reunidos durante el proceso permitieron acreditar que los integrantes de esta organización se dedicaban a la comercialización y distribución de distintas sustancias ilícitas como clorhidrato de cocaína, cocaína base y cannabis sativa, manteniendo además una importante capacidad y considerable poder de fuego destinado a resguardar sus operaciones ilícitas. Con estos antecedentes se materializó la entrada y registro de 21 inmuebles en la comuna de Melipilla, logrando la detención de 11 personas, 9 hombres y 2 mujeres, todos de nacionalidad chilena y con antecedentes policiales. Además, se logró la incautación de 3 armas de fuego tipo pistola, 2 escopetas y munición de distintos calibres, entre ellos .40 y .45. Pasemos a escuchar al subprefecto Francisco Lederer, de la Brigada de Investigación Criminal de Melipilla, quien brindó detalles de este operativo.
24: Se materializó la entrada y registro de 21 inmuebles en la comuna de Melipilla, logrando con ello la detención de 11 personas, todos de nacionalidad chilena.
23: Claro, de igual forma se logra la incautación de aproximadamente 128 millones de pesos en efectivo, además de 6 vehículos pertenecientes a los imputados y más de 1 kilogramo de clorhidrato de cocaína. Además, el juzgado de garantía de Melipilla decretó la prisión preventiva para 4 de los detenidos, quienes fueron formalizados por tráfico ilícito de drogas, infracción a la ley de armas y además por su participación en esta organización dedicada a la comisión de estos delitos. Cambiamos de tema, ya que fue en horas de anoche en la comuna de La Reina, donde un operativo de copamiento terminó con la detención de 3 personas por parte de carabineros en el marco de un despliegue destinado a reforzar la seguridad en esa comuna. El trabajo se realizó en colaboración con la Policía de Investigaciones, Servicio de Impuestos Internos y la Municipalidad, y durante la jornada los funcionarios desplegados en distintos puntos de la comuna realizaron estos controles preventivos y fiscalizaciones focalizadas. En total se efectuaron 93 controles de identidad y 65 controles vehiculares. Además, se cursaron 3 infracciones de tránsito y 4 infracciones a locales de venta de alcohol. Fue la coronel Verónica Cruzat de la Prefectura Santiago Andes quien informó que se detuvo a 3 sujetos, uno por incumplir una expulsión del territorio nacional, otro por situación migratoria irregular y un tercero por la infracción a la ley de alcoholes.
0: Les puedo contar que tuvimos 93 controles de identidad, controles vehiculares 65, infracciones al tránsito 13, infracciones locales de alcoholes 04, detenidos 3, uno por expulsión del territorio nacional y otro por situación irregular.
23: Sí, resultado entonces de este copamiento liderado por carabineros y que, como lo decíamos, terminó con 3 personas detenidas en la comuna de La Reina. 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
2: Faltan 19 minutos para las 7 de la mañana. Un carabinero resultó con lesiones de carácter grave en medio de un accidente de tránsito en la comuna de Cerrillos. Funcionarios policiales que durante la tarde de ayer se encontraban realizando patrullajes preventivos en las inmediaciones de calle Don Orione con lo de Errázuriz, sorpresivamente un automovilista colisionó frontalmente a un policía que se desplazaba en motocicleta. A raíz del impacto, el uniformado resultó con múltiples lesiones, por lo que fue estabilizado en el lugar y luego lo llevaron por aire hasta el hospital institucional, donde fue asistido por personal médico. El teniente coronel Ignacio Becerra, de la prefectura Santiago Rinconada, informó que el chofer que iba en el vehículo involucrado circulaba bajo los efectos del alcohol.
3: Uno de nuestros funcionarios fue colisionado frontalmente por un vehículo particular cuyo conductor lo hacía bajo la influencia del alcohol. Nuestro funcionario resultó con múltiples lesiones.
2: De acuerdo a la última información, el funcionario policial involucrado en el accidente se mantiene fuera de riesgo vital. El presunto responsable, en tanto, quedó a disposición del Ministerio Público y pasará hoy a control de detención. En otra información, 2 personas lesionadas dejó un incendio registrado en el centro de la capital. Emergencia desarrollada en calle San Isidro, casi con la intersección de Padre Alonso de Ovalle, donde las llamas afectaron en su totalidad a un departamento del piso 16, donde paralelamente se debió evacuar a la totalidad de los residentes. El tercer comandante del Cuerpo de Bomberos Santiago, Sergio Llévenes, indicó que otros inmuebles resultaron con daños parciales.
4: El fuego consumió el departamento en su totalidad, hubo propagación a 2 pisos superiores con afectación de fuego parcial y en 3 pisos superiores a estos solamente afectación por humo.
2: Los 2 heridos por quemaduras e inhalación de humo fueron atendidos en el lugar por personal del SAMU. Las diligencias de bomberos buscan finalmente identificar la presunta causa y origen del fuego. Entre los escombros, personal de bomberos realizó el hallazgo de un hombre desaparecido tras un incendio en el centro de Santiago. La madre de la víctima acusó la demora de los equipos de rescate para dar con el cuerpo de su hijo. Los detalles con Jaime Sepúlveda.
8: Tras distintas labores, bomberos logró encontrar el cadáver de un hombre desaparecido en un incendio en la comuna de Santiago. Recordemos que el pasado día martes, en Agustinas con Libertad, distintas compañías trabajaron para extinguir las llamas que afectaron a una casona, emergencia que dejó a más de 50 personas damnificadas. Desde el día de los hechos, ya los voluntarios contaban con ciertos antecedentes que aportaron vecinos de una persona que estaba en calidad de desaparecida, pero el estado de la estructura y un derrumbe no permitían ingresar al lugar. Tras una orden emanada por la Fiscalía, bomberos inició las primeras diligencias durante la jornada de ayer junto al retiro de escombros y tras 7 horas encontraron el cuerpo. Así lo señaló el tercer comandante, Sergio Llévenes.
9: Hemos llegado a encontrar y ubicar a la víctima. Tuvimos que asegurar el sitio por peligros posibles de derrumbe. Debemos recibir la instrucción de la extracción de la víctima.
8: Paula Torres, madre de la víctima identificada como Brian Lobos, de 30 años, de origen argentino, criticó la demora de las labores para la búsqueda de su hijo. Pidió además celeridad de los trámites para repatriar su cuerpo, ya que debe volver a la brevedad a su país, ya que tiene otro hijo con trastorno del espectro autista.
25: Ahora yo ni siquiera lo voy a poder ver para reconocer a mi hijo, porque yo no sé en qué estado está. Me dijeron que no lo vea y que lo recuerde lo que era. Y no me puedo quedar todo el tiempo de la burocracia que hay en este país, y lo hay en todos.
8: Personal del Laboratorio de Criminalística de Carabineros quedaron a cargo de las diligencias investigativas para determinar el origen y las presuntas causas que desencadenaron en este incendio. De manera paralela, el cuerpo del ciudadano argentino fue trasladado hasta dependencias del Servicio Médico Legal.
2: 15 minutos faltan para las 7 de la mañana. La fiscalía confirmó que el hombre detenido por atropellar a un carabinero durante un procedimiento policial en Placilla será formalizado hoy por una serie de delitos, entre ellos homicidio frustrado a funcionario policial. El caso se originó tras una agresión contra su expareja, mientras el carabinero lesionado será llevado a Santiago debido a la gravedad de sus lesiones. Tenemos más información con Gloria Bahamondes.
10: La querella anunciada por la Seremi de Seguridad apunta al hombre detenido tras atropellar a un carabinero mientras intentaba escapar luego de agredir con un arma cortopunzante a su expareja en el sector de Placilla. El procedimiento se originó durante la mañana cuando la víctima alertó a carabineros sobre la agresión. Gracias a la ubicación en tiempo real del vehículo en que huía el imputado, se inició un operativo que se extendió por el camino La Pólvora y la Ruta 68. La general Patricia Vázquez, jefa de zona de carabineros de Valparaíso, explicó cómo se desarrolló el seguimiento y la posterior detención del imputado.
11: El cabo Segundo Ruiz empieza a hacer un desvío de vehículos porque ya le habían avisado vía radial que venía este hombre huyendo después de haber agredido fuertemente a esta mujer. Se enfrenta al carabinero, no hace caso omiso a la señal de detenerse y de desviarse hacia una ruta, se sube a la berma y atropella al carabinero.
10: Durante el operativo, el conductor hizo caso omiso a las instrucciones policiales, se subió a una vereda y atropelló al funcionario que participaba en los controles para interceptarlo. El doctor Osvaldo Garay, jefe de la unidad de emergencias del hospital Carlos Van Buren, entregó detalles sobre las lesiones que presenta el carabinero.
12: Con compromiso de ambas rodillas, con el diagnóstico de contusión de rodilla bilateral y compromiso ligamentario importante en la rodilla izquierda, hasta ahora no aparenta una lesión ósea, pero el pronóstico va a evaluarse de acuerdo a las lesiones que se constatemos en los exámenes.
10: Desde carabineros informaron posteriormente que el funcionario presenta lesiones de carácter grave y que será trasladado al Hospital de Carabineros en Santiago para continuar con su tratamiento y evaluación médica especializada. Por su parte, el fiscal de turno regional de instrucción y flagrancia, Roberto de Paux, informó los delitos por los cuales será formalizado el detenido.
13: En donde se le va a formalizar por lesiones en contexto de violencia intrafamiliar, homicidio frustrado respecto de funcionarios policiales, amenaza a carabineros de servicio, daños a propiedad fiscal, manejo en estado de ebriedad o bajo la influencia de la droga.
10: El imputado permanece detenido a la espera de su control de detención y formalización, mientras continúan las diligencias por el caso de violencia intrafamiliar que dio origen al procedimiento policial. Desde la región de Valparaíso, Bio Bio, la radio.
2: Minutos para las 7. La justicia condenó a un sargento de la Armada por violar a una funcionaria de la misma institución luego de una ceremonia de ascenso realizada en Valdivia. Cristian Serna con más detalles.
14: Un veredicto condenatorio dictó el Tribunal Oral en lo Penal de Valdivia en contra de un sargento de la Armada quien, según acreditó la justicia, atacó sexualmente a una funcionaria de menor grado luego que ambos participaran de un rito de promoción realizado en la ciudad de Valdivia. De acuerdo a lo expuesto en la audiencia donde se conoció este veredicto, la agresión sexual ocurrió en diciembre del año 2022, luego que finalizara la ceremonia de ascenso que incluyó la imposición de penitencias de tipo militar, la simulación de un culto a Neptuno y la presión constante para ingerir un brebaje preparado por superiores jerárquicos que incluía una mezcla de varios licores. Según el tribunal, la ingesta de esta gran cantidad de alcohol provocó que la víctima perdiera la capacidad de oponerse o retirarse de manera segura al encontrarse bajo la subordinación de sus superiores masculinos. Lo anterior facilitó que el condenado la trasladara hasta su domicilio, donde, aprovechándose de que la mujer perdió la conciencia, cometió el delito sexual. Producto de estos hechos y del proceso posterior, la víctima ha sufrido estrés postraumático, crisis psiquiátricas y psicológicas. También se mencionó una victimización secundaria debido al reproche institucional y social que enfrentó, lo que incluyó sanciones disciplinarias en su contra que solo fueron dejadas sin efecto tras recursos legales que fueron acogidos por la justicia. La fiscalía solicitó una pena de 10 años de cárcel, enfatizando el grave daño psicológico que ha enfrentado la mujer. Por su parte, la defensa del condenado argumentó una supuesta colaboración sustancial de su representado y solicitó reducir la condena a 3 años y un día. Luego de escuchar a ambas partes, los magistrados programaron la lectura definitiva de la sentencia para el lunes 22 de junio. En Valdivia, Bio Bio, la radio.
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2: Lo decíamos en titulares, el líder del torneo de la primera división, Colo Colo, va a recibir hoy en la tarde, desde las 5:30, a Cobresal en el Estadio Monumental, cerrando la primera rueda del certamen. Anoche, Audax Italiano y Deportes La Serena igualaron a 1 en la Florida. Estados Unidos venció por 4-1 a Paraguay en su debut mundialista disputado en Los Ángeles, mientras Canadá no pasó del empate a 1 con Bosnia-Herzegovina en Toronto. Y hoy destaca, desde las 6 de la tarde, el partido entre Brasil y Marruecos, que se llevará a cabo en Nueva Jersey, el deporte con Diego Osorio.
18: Con el empate a un gol entre Audax Italiano y Deportes La Serena anoche en el Bicentenario de la Florida, comenzó la 15ª fecha del torneo de Primera División, que tendrá otros 4 partidos en el día de hoy. Desde las 12:30 horas, Coquimbo Unido, uno de los escoltas, recibe a O'Higgins. A las 15, Everton Palestino en Sausalito. Ñublense espera a Huachipato en Chillán a las 20 horas. Mientras que a las 5:30 de esta tarde, el líder Colo Colo, que lleva 10 puntos de diferencia, lo más alto respecto a los Piratas y a la Universidad Católica, se mide ante Cobresal, que pelea por no descender en el Estadio Monumental. El entrenador del cacique Fernando Ortiz adelantó un duelo que en la previa podría ser abordable para el puntero.
20: Cerramos esta primera rueda aquí en casa contra un gran rival, más allá de que no pase una buena situación. Yo considero que tiene buenos jugadores, tiene una idea de juego que, si bien la ha cambiado, tiene el respeto que se merece como nosotros, pero queremos cerrar en casa con nuestra gente, trabajar para conseguir una victoria y poder ya deshacer, por decir, la primera ronda y tratar de enfocarse luego en la Copa Chile.
18: En el segundo día de competencia, la Copa del Mundo en Los Ángeles, Estados Unidos venció por 4-1 a Paraguay, con la gran figura de su delantero, el hombre del Mónaco, Folarin Balogun, autor de 2 conquistas, mientras que Canadá no pasó del empate a 1 frente a Bosnia-Herzegovina en Toronto, en el marco del Grupo B, que verá acción esta tarde en el otro partido que van a disputar Qatar y Suiza en San Francisco. A contar de las 6 de esta tarde en New Jersey, se estrena la Brasil de Carlo Ancelotti, que buscará perderle el miedo a Marruecos, que viene de un gran mundial en Qatar 2022.
19: El miedo es una parte fundamental, es un salvavidas. Obviamente son momentos que tú tienes preocupación para que tu equipo pueda hacer un mejor juego posible, pero soy muy optimista y creo que el equipo está bien preparado para la Copa del Mundo.
18: La jornada se completará con los partidos entre Haití y Escocia a las 9 de esta noche en Boston, mientras que Australia se mide ante Turquía a las 0 horas del domingo en Vancouver. Mañana por la tarde se va a estrenar la Ecuador de Sebastián Becachese frente a Costa de Marfil, tal vez en el mejor momento futbolístico de su historia, con jugadores actuando en las principales ligas del mundo. William Pacho, Piero Incapié, Moisés Caicedo o Alan Franco, el destacado lateral de Atlético Mineiro, que describe el presente de esta selección tricolor.
26: Mucha confianza, confiados en el proceso, en el trabajo que estamos haciendo, y esperemos que en este Mundial lo podamos reflejar muy bien. Estamos preparando esos aspectos físico, mental, psicológico, en todos los aspectos que podamos mejorar, y esperemos que en estos días que falten pueda llegar bien al día domingo.
18: Al cierre y tras los primeros entrenamientos libres para el Gran Premio de España en la Fórmula 1, el séptimo de esta temporada en Montmeló, el mejor tiempo lo registró el campeón del mundo con su McLaren Lando Norris, completando los cuatro mejores: George Russell de Mercedes, Oscar Piastri con el otro monoplaza McLaren y Charles Leclerc con Ferrari. El momento de la verdad será a partir de las 10 de esta mañana, cuando se desarrolle la prueba de clasificación para la carrera de mañana.
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2: Tras varios días de incertidumbre, el primer ministro de Pakistán, Shehbaz Sharif, anunció un texto definitivo y consensuado para el acuerdo de paz entre Irán y Estados Unidos. Sharif señaló: podemos confirmar que se ha alcanzado un texto definitivo consensuado del acuerdo de paz y que Pakistán está colaborando estrechamente con ambas partes para concretar los próximos pasos. Fuentes del gobierno estadounidense habían avanzado la posibilidad de un acuerdo inminente que podría firmarse en los próximos días, mientras que Irán, por medio de su ministro de Relaciones Exteriores, Abbas Araghchi, admitió que un memorando de entendimiento para poner fin a la guerra nunca ha estado tan cerca. Estados Unidos espera firmar en los próximos días un acuerdo con Irán para poner fin a la guerra, que cumpliría los objetivos principales del presidente Trump, como reabrir el estrecho de Hormuz y poner las bases para desmantelar el programa nuclear iraní, según declaró un alto funcionario de la administración. El vicepresidente de Estados Unidos, J.D. Vance, aseguró que no se van a liberar fondos para Irán a cambio de firmar el acuerdo de paz, cuya rúbrica podría celebrarse este mismo fin de semana en Europa. Los iraníes no van a recibir dinero en efectivo ni se liberarán fondos simplemente por firmar un acuerdo o asistir a una reunión, escribió el vicepresidente en su cuenta de X. Vance explicó que el acuerdo está estructurado para garantizar que se dé prioridad a las preocupaciones de Estados Unidos y sus aliados, y para asegurar que si la República Islámica de Irán cumple sus obligaciones, los beneficios económicos lleguen tanto a ellos como a toda la región. El ministro de la Defensa israelí, Israel Katz, aseveró que su país debe tener la capacidad de actuar de forma independiente para impedir que Irán obtenga armas nucleares, el argumento con el que la nación ha justificado las dos últimas guerras. Katz halagó en un comunicado las dos ofensivas en las que Israel ha atacado junto a Estados Unidos a la República Islámica en junio del año pasado y más recientemente entre los pasados febrero y abril, pero apuntó: Israel debe asegurarse de que también en el futuro tengamos la capacidad de actuar de forma independiente. Por ello, el titular israelí de defensa y el primer ministro del país, Benjamín Netanyahu, ordenaron al ejército que se prepare en consecuencia, de acuerdo al texto. El partido Fuerza Popular de Keiko Fujimori rechazó la propuesta del candidato izquierdista Roberto Sánchez de pedir de manera conjunta un recuento total de votos de la segunda vuelta electoral, al señalar que respetarán el marco legal y van a esperar con prudencia que concluya el escrutinio, que hasta el momento da una ventaja a su candidata Fujimori de poco más de 1,000 votos. El candidato a vicepresidente por el fujimorismo, Luis Galarreta, declaró que la democracia no se trata de hacer lo que a uno le da la gana, sino que hay un marco legal, al ser consultado sobre la propuesta anunciada por Sánchez. Yo no puedo pasar por alto las instituciones electorales o al marco legal, señaló Galarreta. Explicó que en estos momentos los jurados electorales especiales están realizando el recuento de votos de las actas o mesas electorales observadas por alguna presunta irregularidad en el sufragio. El partido Propuesta Republicana, que lidera el expresidente argentino Mauricio Macri, reclamó al actual mandatario Javier Milei la salida de su jefe de gabinete, Manuel Adorni, en medio de la creciente polémica por inconsistencias en las declaraciones juradas patrimoniales del funcionario. Presidente, los que estamos apoyando el cambio queremos que usted defienda el cambio y no a Adorni, expresó el PRO en un mensaje difundido en X. El jefe de gabinete, a quien la justicia investiga por enriquecimiento ilícito, presentó esta semana en la Oficina Anticorrupción su declaración de bienes correspondientes al año 2025 y rectificó sus declaraciones juradas del año 2023 y 2024. Según una entrevista, los activos incorporados a sus declaraciones que se rectifican, ¿no?, tienen origen en ahorros acumulados durante años de trabajo en el sector privado y en ganancias obtenidas mediante inversiones en criptomonedas que no había declarado previamente y que se elevan a más de $500,000. Y sus detractores obviamente dicen, ¿y por qué no declaró esto antes cuando era el momento de hacerlo? La presidenta encargada de Venezuela, Delcy Rodríguez, se reunió con funcionarios de Estados Unidos, así como con el encargado de negocios en el país sudamericano, John Barrett, para evaluar la agenda energética bilateral, informó el canal estatal venezolana de televisión. En el encuentro participaron el asesor principal de políticas del Consejo de Dominio Energético de Estados Unidos, Toby Dean, así como el subsecretario interino del Departamento de Energía, Andrew Rapp. Los funcionarios no ofrecieron declaraciones sobre lo discutido de la reunión y el canal estatal solo indicó que se trataba de la revisión de la agenda energética bilateral, sin ofrecer más detalles. Por otra parte, prensa presidencial señaló que Venezuela apunta al desarrollo compartido de los pueblos y a la estabilidad del mercado como un proveedor seguro, estable y confiable. Este es un discurso, hay que decirlo, bastante distinto al que había antes de la detención de o la extracción de Nicolás Maduro desde Venezuela. Otro discurso, el de Delcy Rodríguez, obviamente influida por la presión estadounidense. Han cambiado algunas cosas, otras no. El pasado 8 de junio, el encargado de negocios de Estados Unidos en Venezuela, John Barrett, dijo que las exportaciones petroleras han alcanzado los 1.25 millones de barriles diarios, su nivel más alto en 7 años. Se aseguró que este aumento es el resultado del plan que está implementando la administración de Donald Trump tras la captura de Nicolás Maduro en enero pasado. Claro, hasta la captura de Nicolás Maduro, la producción diaria de barril en Venezuela era de aproximadamente 500.000 y ahora está en 1.25 millones. Un grupo de 120 migrantes venezolanos regresaron a su país en un vuelo de repatriación proveniente de Miami, Estados Unidos, informó el programa gubernamental Gran Misión Vuelta a la Patria. En el avión viajaron 72 hombres, 30 mujeres, así como 18 menores de edad, añadió Vuelta a la Patria en una publicación en Telegram. El pasado lunes, un avión de repatriación con 133 migrantes aterrizó en Venezuela desde Miami, informó el Ministerio del Interior y Justicia. Un total de 160 vuelos de repatriación, la gran mayoría de Estados Unidos, aterrizaron en Venezuela desde enero del año pasado, cuando Caracas y Washington suscribieron un acuerdo que se mantuvo incluso en medio de las tensiones por el despliegue militar estadounidense en el Mar Caribe, que desembocaron en la captura de Nicolás Maduro y su esposa Cilia Flores a principios de este año. La Corte Suprema de Justicia colombiana suspendió una medida cautelar que prohibía al candidato presidencial ultraderechista Belardo de la Espriella usar símbolos patrios como la bandera tricolor, el escudo nacional e imágenes alusivas a instituciones militares y policiales. La resolución ordena suspender con efecto inmediato las órdenes cautelares que emitió el Tribunal Superior de Bogotá el pasado martes, cuando prohibió a de la Espriella el uso de símbolos en mención de las expresiones Firmes por la Patria, su lema de campaña, y Defensores de la Patria, el nombre de su movimiento político. La magistrada ponente de este caso en la Corte Suprema, Marjorie Zúñiga Romero, señaló en su argumentación que suspendió la prohibición al atender una acción de tutela presentada por el ciudadano Camilo Montoya Duque contra el fallo anterior del magistrado Rafael Albeiro Chavarro del Tribunal Superior de Bogotá. El dictador cubano Miguel Díaz-Canel anunció por sorpresa un amplio paquete de reformas económicas de carácter liberalizador y descentralizador, argumentando que son tiempos en que hay que cambiar. El anuncio, realizado por sorpresa y solo ante medios cubanos, se justificó en la situación interna de la isla y en la presión económica de Estados Unidos, pero no se vinculó con la negociación con Washington, que ha hecho explícito en múltiples ocasiones su interés en que Cuba acometa profundas reformas económicas y políticas. Díaz-Canel habló de adecuar el país a las exigencias de los tiempos actuales, de agilizar y dinamizar la economía, de descentralizar y dotar de una mayor autonomía a distintos actores, tanto a empresas estatales como a las provincias y municipios y al sector privado en la isla y en el extranjero. Son tiempos en que hay que cambiar y el país no puede seguir funcionando igual, subrayó. Algunos dicen, y ahora se viene a dar cuenta, este paquete, agregó, será ratificado en las próximas semanas por el Buró Político del Partido Comunista de Cuba, el único legal, y luego los evaluará la Asamblea Nacional del Poder Popular, que siempre aprueba por unanimidad las propuestas que le llegan. Claro, las críticas de que ahora se dan cuenta de esto vienen básicamente de dentro de Cuba, básicamente por personas que tienen acceso a redes sociales y al internet, que de todas maneras es bastante limitado en la isla. En las cárceles de Ecuador hay 38.179 presos, informó el Servicio Nacional de Prisiones, un 21,9% más que los 31.321 reclusos que se registraron el año 2022, cuando se realizó el primer censo penitenciario en el país. El Servicio Nacional de Atención Integral a Personas Adultas Privadas de la Libertad señaló en un comunicado que este último censo se realizó con el propósito de conocer con mayor precisión las características sociodemográficas de la población penitenciaria, su situación jurídica y procesal, las condiciones sociales y familiares, cómo es su vida dentro de las prisiones y cuáles son sus principales necesidades. El crecimiento de la población penitenciaria coincide con la escalada de violencia criminal que el país andino vive en los últimos años, registrando cifras de asesinatos sin precedentes hasta alcanzar

0: El representante Jim McGovern expresaron su rechazo a los intentos de la administración Trump por influir en los resultados de la elección colombiana. Los bloqueos de carreteras que exigen la renuncia del presidente boliviano Rodrigo Paz continuaron en 6 de las 9 regiones del país, mientras el gobierno intenta aliviar la escasez en La Paz con el ingreso de combustible por rutas alternas y el traslado aéreo de oxígeno medicinal. Las protestas y bloqueos, que ya completan 38 días y son promovidos por sindicatos campesinos, la Central Obrera Boliviana y sectores afines al expresidente Evo Morales, han dejado al menos 16 muertos, 13 de ellos por falta de acceso o oportuno a atención médica, además de pérdidas económicas estimadas en 2.500 millones de dólares. La administradora boliviana de carreteras informó que se registran 92 puntos de bloqueos, concentrados sobre todo en el departamento central de Cochabamba y las regiones andinas de La Paz, Oruro y Potosí. Los bloqueos en la zona oeste del país afectan las carreteras que conectan con las fronteras de Chile y Perú, mientras hay una menor incidencia en las regiones de Santa Cruz en el este y Chuquisaca en el sur. El presidente brasileño Luis Inácio Lula da Silva finalizó o realizó su última sesión de radioterapia, con lo que concluyó su tratamiento preventivo que seguía desde hace 3 semanas tras someterse a una cirugía para extirpar un cáncer de piel en el cuero cabelludo. Hoy terminé mi 15ª radioterapia. Tuve un cáncer en mi cabeza y ya no existe más. Estoy feliz por mi cura definitiva, dijo el líder progresista durante un evento en Brasilia. Lula, de 80 años, pasó por la sesión de radioterapia en el hospital Sirio-Libanés de Brasilia, un procedimiento que sus médicos le recomendaron como tratamiento complementario para reducir el riesgo de una reaparición de la enfermedad. El mandatario fue sometido en abril a una intervención quirúrgica para retirar una lesión cancerígena detectada en el cuero cabelludo. El juez que lleva a caso el caso acordó ampliar la investigación al expresidente del gobierno español, el socialista José Luis Rodríguez Zapatero, a un posible delito fiscal y de presunto contrabando por las joyas halladas en el registro a su oficina, de origen todavía no justificado, con un precio preliminar de 1,3 millones de euros. El juez José Luis Calama dictaminó abrir una pieza separada de la causa contra Rodríguez Zapatero, en la que encuadrará esta parte de la investigación centrada en las joyas, por las que también preguntará al expresidente del gobierno en su declaración prevista para la próxima semana. El magistrado argumenta que la posesión de bienes de lujo de elevado valor sin rastro fiscal sobre su adquisición es un indicio objetivo y racional de la posible existencia de una defraudación tributaria relevante. La investigación del antiguo líder del Partido Socialista, el mismo al que pertenece el presidente del gobierno, Pedro Sánchez, lo sitúa como presunto vértice de una trama de tráfico de influencias en beneficio de la aerolínea Plus Ultra. El juez destaca el presunto liderazgo de Zapatero en una presunta red de tráfico de influencias ante instancias públicas en favor de terceros, principalmente la concesión de un préstamo de 53 millones de euros de dinero público para el rescate de la aerolínea Plus Ultra el año 2021, a cambio de beneficios económicos. Desde Madrid nos informa el corresponsal de Radio Francia Internacional, Daniel Rodríguez.
1: El pasado 19 de mayo, la policía registraba el despacho de Zapatero en Madrid y encontraba en el interior de una caja fuerte un centenar de joyas cuyo valor de mercado asciende al 1.300.000 euros, según la tasación ordenada por el juez que investiga al expresidente español por un presunto delito de tráfico de influencias. El magistrado abre ahora otra investigación por un supuesto delito fiscal y otro de contrabando, al considerar que no está justificado el origen de las joyas, como un collar de diamantes y esmeraldas de Zambia, que se ha tasado en 278.000 euros. Cuando la policía se incautó de las joyas, un portavoz del expresidente socialista aseguró que procedían de una herencia familiar y de viajes del antiguo mandatario. El juez emplaza a Zapatero a dar explicaciones sobre el origen de las joyas en su declaración en el juzgado, prevista para la próxima semana, en la que será interrogado por su supuesta intermediación en la inyección de 53 millones de euros a la compañía aérea Plus Ultra, que aprobó el gobierno español que preside el también socialista Pedro Sánchez.
2: Todo el respeto a la presunción de inocencia y todo mi apoyo al presidente Zapatero,
1: que hace unas semanas defendía así a Zapatero en el Parlamento español. Desde Madrid, para Radio Francia Internacional, informa Daniel Rodríguez.
0: En su último día de la visita de una semana a España.

0: En la isla de Tenerife, el Papa León XIV acabó en la isla su viaje y se refirió. Habló del drama migratorio que sufre el archipiélago canario, que está situado en el Océano Atlántico. El pontífice dedicó su homilía de la misa de despedida para pedir que Tenerife no se reduzca solo al turismo y al comercio, y previamente escuchó los testimonios de algunos migrantes del Centro de Acogida a las Raíces, quienes dijo, no piden compasión, sino respeto y humanidad. León XIV aseguró que las migraciones pueden ser una vocación de encuentro y enriquecimiento mutuo entre los pueblos. En un discurso pronunciado en francés, para que lo pudieran entender los migrantes del Centro de Acogida a las Raíces de Tenerife, que proceden sobre todo de Senegal. El Papa lanzó también una dura condena a los traficantes de personas, a quienes organizan rutas de muerte. Desde Tenerife nos informa el enviado de Radio Francia Internacional, Manu Terradillo.
1: León XIV puso fin en Tenerife a su viaje de 2 días a las Islas Canarias, haciendo hincapié en la necesidad de solidaridad ante la migración, eje central de esta visita. Si el jueves en Las Palmas su mensaje fue más político y hacia las instituciones, en la isla tinerfeña aprovechó la misa ante 35.000 personas que marcaba el cierre del desplazamiento para insistir en que nadie debe aislarse de los demás, especialmente de los necesitados.
2: Ningún ser humano es una isla. La ubicación geográfica de esta diócesis y los desafíos pastorales que la comprometen atestiguan que hemos nacido para el encuentro.
1: Antes, por la mañana, visitó el Centro de Acogida a las Raíces, donde pudo escuchar testimonios de varios migrantes.
3: Nadie abandona su tierra, su familia y sus raíces por voluntad propia cuando puedo vivir en paz.
1: Tras la misa, el sumo pontífice despegó de regreso al Vaticano, poniendo fin a una visita en la que se insistió en la llamada Ruta del Atlántico. Las Islas Canarias son destino de la migración irregular desde África en pequeñas embarcaciones, recorriendo esta mortífera travesía que en 2025 dejó más de 1.900 muertos, mientras que más de 17.000 migrantes lograron llegar a tierra. Desde Santa Cruz de Tenerife, Manu Terradillos, Radio Francia Internacional.
0: El líder ruso Vladimir Putin dijo a los soldados rusos durante una ceremonia en el Kremlin con ocasión del Día Nacional que Rusia ya cuenta con una red satelital mejor que Starlink de Elon Musk para el control de drones de asalto. La estructura que está a cargo de esta agrupación de satélites no es en absoluto inferior a Starlink y tal vez incluso superior en algunos aspectos, dijo Putin, a lo que el ministro de la Defensa ruso Andrei Belousov añadió, quizás mejor. Putin subrayó que recientemente fueron puestos en órbita 16 aparatos, aunque admitió que dicha cifra es absolutamente insuficiente y que las autoridades trabajan en su ampliación. Y Ucrania alcanzó e incendió en la madrugada con sus ataques aéreos 2 refinerías en la región rusa de Tatarstán y una planta química que produce material sintético utilizado para hacer misiles en la de Samara, informó el Estado Mayor ucraniano. Una de las 2 refinerías atacadas lleva por nombre Taneco y tiene una capacidad de procesamiento anual de más de 16 millones de toneladas al año. La infraestructura produce, entre otros derivados del petróleo, gasóleo y combustible para aviones. La otra refinería afectada, TANF, procesa petróleo pesado con alto contenido de sulfuro y condensado de gas. La Organización Mundial de la Salud dijo que el brote de ébola en el este de República Democrática del Congo sigue expandiéndose tanto en número de casos como en extensión geográfica y prometió que seguirá apoyando al gobierno y a las comunidades afectadas para detener su avance. Casi a diario se identifica casos en nuevas zonas sanitarias, lo que refleja que la magnitud real es probablemente mayor de lo que se está detectando, así como la alta movilidad de la población, dijo por teleconferencia desde Ituri el jefe de la unidad de epidemiología de la organización, Olivier Lepolen. Según datos del Ministerio de Salud congoleño, hasta ayer se había registrado 676 casos confirmados, de los cuales 136 han muerto.
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0: Tras 133 días en prisión preventiva, Ángela Vivanco dejó la cárcel de San Joaquín. La Corte de Apelaciones de Santiago revocó por su salud la medida cautelar que la exministra de la Corte Suprema cumplía en el marco de la trama bielorrusa.
5: Evidentemente no soy una persona que se pueda catalogar de peligro para la sociedad, al contrario, soy una persona que quiere colaborar.
6: No es lo que la Fiscalía había solicitado en su oportunidad, pero tenemos que respetar la decisión de los tribunales.
0: El general director de Carabineros, Marcelo Araya, condenó la detención de una decena de funcionarios policiales en las últimas semanas por delitos de corrupción.
7: Nosotros no permitimos este tipo de conducta y por eso se han producido las detenciones. Por eso los damos de baja también. No acepto que algunos se aparten de esta normativa.
0: Luego de un polémico retraso atribuido a una celebración de funcionarios, el juzgado de garantía de Temuco debió fijar una nueva fecha para revisar el sobreseguimiento definitivo del ministro Álvaro Mesa Latorre, quien enfrenta 4 querellas por prevaricación imprudente.
8: Un chiste lo del juez Olivares, que por lo menos podría haber invitado un café y una torta en los cumpleaños que estaban celebrando.
9: Abre una puerta a que se esté constantemente cuestionando a los jueces por lo que fallan, cuando precisamente existen recursos procesales para aquello.
0: La comisión encargada de revisar la acusación constitucional contra Nicolás Grau tiene su primer expositor confirmado, el exministro de Hacienda, Mario Marcel.
10: Para entonces ya esperamos que se produzca la respuesta de la parte acusada y entonces podemos entrar al fondo.
11: Lógicamente tenemos que frenarla en la Cámara de Diputados. Por lo mismo, hacemos un llamado al sentido común.
0: Gabriel Zalyaznyk asumirá como embajador de Chile en Israel. El gobierno ratificó su nombramiento pese a la investigación por eventuales delitos de corrupción en su contra.
12: El embajador va a asumir sus funciones. Nosotros no conocíamos esas comunicaciones privadas que él tenía y vamos a ser total y absolutamente respetuosos.
0: La Comisión de Hacienda del Senado se prepara para una semana clave de audiencias en la tramitación de la Ley de Reconstrucción Nacional.
13: Nosotros tenemos mucha confianza de que el diálogo que se desarrolle ahí sea fructífero.
14: Lo que no coincidimos es que no haya ningún tipo de compensación a esta rebaja de impuestos. Si es necesario la instalación de mesas técnicas, claramente se deben hacer.
0: En medio del debate, la oposición evalúa llevar el proyecto al Tribunal Constitucional.
15: No está situado desde el punto de vista de lo que debiese ser un ámbito democrático, que es que convocar a todos los sectores.
16: Y también con la certeza de que esto no es un capricho y que se sustenta solo en una posición obtusa.
0: La Moneda y los partidos del oficialismo condenaron los dichos del ex asesor de la campaña de Janet Jara, Darío Quiroga, quien comparó al ministro Jorge Quirós con Diego Portales, aludiendo a que este último fue asesinado.
17: ¿No querrá ser como Portales? Y no fue presidente, fue solo ministro. Murió asesinado, eso sí.
18: Este es el mismo Quiroga que tuvieron que sacar de la campaña de Janet Jara por dichos clasistas contra la hermana de Franco Parisi.
0: Suman y siguen. Ya son 22 los seremis desvinculados de sus cargos en los primeros 3 meses de la administración CAST.
19: Esto afecta directamente a las familias, a los usuarios, que terminan pagando las consecuencias de esto.
20: Las señales que se entrega es de inestabilidad e improvisación.
0: El Tribunal Supremo de Renovación Nacional abrió una causa interna en contra de Percy Marín por su eventual responsabilidad en la difusión de registros íntimos de su expareja y senadora Camila Flores.
21: Eso puede ser el día de mañana base para algún pronunciamiento del Tribunal Supremo, por ejemplo, que se pueda cancelar la militancia.
0: El OS-9 de Carabineros lidera las diligencias para esclarecer una amenaza de tiroteo al interior del Instituto Nacional.
22: Y efectivamente nosotros desde el punto de vista del orden público estamos trabajando para tener mejores protocolos.
23: Determinar las responsabilidades e interponer todas las acciones legales que correspondan.
0: En su segundo reporte, el Ministerio de Salud informó de un 86% de avance en el plan de alerta oncológica.
24: 25.805 atenciones iniciadas o con garantías cumplidas se han realizado a la fecha.
25: Hemos ampliado la red desde 22 a 74 prestadores.
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0: ¿Qué dice el pronóstico para Santiago? Va a estar cubierto en la mañana y nublado en la tarde, también en la noche. 18 grados de máxima para hoy en Santiago, que a esta hora tiene una temperatura de 8 grados. Saltamos hasta la región de Ñuble, Coquecura, con cielo cubierto y nublado todo el resto del día. 13 de máxima, San Carlos, igual, con cielo cubierto en la mañana, bien cubierto, y va a continuar no tan cubierto, pero igual nublado durante la tarde. 13 para San Carlos, 14 se espera en Chillán. Cielo igual, mismo pronóstico, cubierto y va a seguir nublado durante la tarde. En la región del Biobío, provincia de Concepción, 9 grados Concepción hasta ahora, 14 de máxima para hoy. Cubierto y nublado, el pronóstico para hoy también en la provincia de Arauco, la misma cosa. 14 grados de máxima en Lebu, también cubierto y nublado en Los Ángeles, con una temperatura máxima de 14 grados. ¿Qué pasa en la Araucanía? Angol va a estar nublado en la mañana, pero la tarde va a estar todo despejado. 15 de máxima. Puerto Saavedra, con muy escasa nubosidad matinal. En la tarde, despejado, 12 de máxima. Temuco, 3 grados a esta hora. 13 de máxima para hoy. Cielo con escasa nubosidad variando a despejado. Todo despejado y durante todo el día en Villarrica y Pucón, que espera una máxima de 13. Para la región de Los Ríos, en Panguipulli, cielo mayormente despejado en la jornada, 11 de máxima. En Valdivia, cielo con escasa nubosidad durante todo el día, 3 grados hasta ahora en Valdivia, 12 de máxima para hoy. La Unión, Río Bueno, Lago Ranco, con cielo con nubosidad parcial, 10 grados de máxima en cada uno de ellos para hoy. La Unión, Río Bueno, Lago Ranco. Y en Los Lagos, Osorno, a esta hora tiene 4 grados, 11 de máxima para hoy, va a estar todo despejado. Para Cochamó, 8 de máxima, 8, solamente 8 de máxima, con escasa nubosidad variando a despejado. En Puerto Montt hay 3 grados a esta hora, espero una máxima de solo 10, despejado todo el día. Chaitén, todo despejado, 1 grado a esta hora, 9 de máxima. Futaleufú tiene a esta hora 3 grados, bajo 0, y se espera una máxima de solo 1 grado. En la Isla Grande del archipiélago de Chiloé, todo despejado. En Quellón, en Castro, en Ancud también. Máximas, Ancud 10, Castro 9 y Quellón 9 grados.
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0: Son las 7 de la mañana con 25 minutos. La Corte de Apelaciones de Valdivia decretó la prisión preventiva para 3 imputados que formaban parte de una red de venta ilegal de productos del mar integrada por funcionarios públicos y carabineros. Desde Radio Biobío de Valdivia nos informa Nicolás Silva.
7: El Ministerio Público apeló al arresto domiciliario total y arraigo nacional que se decretó en contra de 4 de los 55 detenidos, quienes integraban una organización dedicada a la venta ilegal de productos del mar. Para fundar su solicitud, la Fiscalía argumentó que los imputados eran líderes de la red y cumplían con funciones para facilitar la distribución y transporte de los recursos con la coordinación de funcionarios de carabineros. Al analizar los antecedentes, la Corte de Apelaciones de Valdivia dejó en prisión preventiva preventiva a 3 de los 4 imputados por considerar que su libertad constituiría un peligro para la seguridad de la sociedad. Una de las abogadas defensoras, Rayen Salas, criticó la falta de contundencia en las pruebas de la fiscalía.
8: De 55 detenidos de una organización criminal, solo 3 estaban en privado de libertad. Algo nos decía la investigación que no era contundente en relación a los hechos y a las imputaciones que se le estaban haciendo.
7: Otro de los defensores, Fernando Nesbet, cuestionó la resolución y la investigación del Ministerio Público.
9: La Corte se equivocó. Creo que ha visto cuestiones donde no las hay, ha tergiversado la información. Básicamente la investigación del Ministerio Público adolece de varias imprecisiones.
7: La Fiscalía intentó cambiar el arresto domiciliario de un cuarto sujeto, pero su abogado no se presentó y la Corte de Apelaciones ofició a la Defensoría Penal Pública para asumir la representación en una nueva audiencia. Hasta el momento son 7 las personas privadas de libertad tras la desarticulación de esta organización compuesta por exfuncionarios de Carabineros, un ex-seremi y exdirector de Serna Pesca y un exasesor cercano a la alcaldesa de Valdivia, Carla Andman. En Valdivia, Bio Bio, la radio.
0: Con 27 minutos, la justicia fijó una nueva fecha y hora también para la audiencia donde se discutirá la solicitud de sobreseimiento definitivo del ministro de la Corte de Apelaciones de Temuco, Álvaro Mesa Latorre, quien enfrenta 4 querellas por prevaricación imprudente. El juez de garantía dijo que había comenzado con retraso porque estaban celebrando el cumpleaños de un funcionario en el tribunal, lo que provocó molestia en una 30 de familiares de los ex uniformados que llegaron a presenciar la audiencia. Desde Radio Bio Bio de Temuco, conocemos más detalles con Roberto Neira.
10: En medio de una 30 de personas que llegaron al Tribunal de Garantía de Temuco a manifestar su apoyo a personas condenadas por casos de violaciones a los derechos humanos y con unos 30 minutos de retraso, comenzó en el tribunal la audiencia donde se iba a discutir la petición de sobreseimiento definitivo del ministro de la Corte de Apelaciones de Temuco, Álvaro Mesa Latorre, que enfrenta 4 querellas por el delito de prevaricación imprudente y una investigación del Ministerio Público. Al inicio de la audiencia, el juez de garantía Luis Olivares, ante los familiares de los ex uniformados condenados en diversas causas de violaciones a los derechos humanos, dijo que se había retrasado porque estaban celebrando el cumpleaños de un funcionario del tribunal ante la mirada incrédula de los asistentes a esta sesión. Las reacciones no se hicieron esperar, así lo relató Manuel Varela.
11: Está haciendo clase en una universidad, yo no sé qué es lo que le enseñan los alumnos, porque está procesado en este minuto. Y él intentó que le sobreseyeran esas causas en esta audiencia. Obviamente que va a tratar de relativizar el tema y indicó ahí el señor juez Olivares, un chiste lo del juez Olivares, que por lo menos podría haber invitado un café y una torta de los cumpleaños que estaban celebrando.
10: Quien se refirió a la situación judicial que vive el ministro Álvaro Mesa Latorre fue el defensor penal público regional, abogado Humberto Cerri, quien representa al magistrado.
12: Querellarse ante decisiones de los jueces por no compartir los argumentos de ellos, que están fundados en doctrina y jurisprudencia, tanto nacional como internacional, lo cierto es que afecta gravemente a la independencia judicial y abre una puerta, como bien lo dijo en su momento, el voto minoritario de la Excelentísima Corte Suprema abre una puerta a que se esté constantemente cuestionando a los jueces por lo que fallan, cuando precisamente existen recursos procesales para aquello.
10: Hay que precisar que el juez de garantía, Luis Olivares, dijo en su intervención que había sido recusado por la querellante en esta causa, situación que debe resolver la Corte de Apelaciones de Temuco y que por ese motivo decretó nueva fecha y hora, fijando la audiencia para el 10 de septiembre. En Temuco, Bio Bio, la radio.
0: Son las 7:30, en punto. Críticas transversales generó en Los Lagos que el delegado regional Cristian Palma justificara las detenciones contra algunos carabineros porque los procesos de selección se vieron afectados dada la falta de apoyo político que desencadenó en un menor interés de ingreso a la institución. Desde Radio Bio Bio de Puerto Montt, conocemos más información con Damari Subiave.
13: Y en relación a carabineros que puedan estar procesados por situaciones delictivas, yo creo que es una situación que tiene que ser evaluada en relación a que tuvimos un tiempo donde temas políticos, principalmente por falta de apoyo carabinero, disminuyó mucho la posibilidad de ingreso, y eso posiblemente puede haber afectado un poco el proceso de selección.
14: Estas fueron las declaraciones del delegado regional de Los Lagos, Cristian Palma, consultado por las investigaciones contra carabineros a lo largo del país, considerando que tan solo esta semana 10 uniformados fueron dados de baja. De forma transversal, parlamentarios se desmarcaron de dichas declaraciones. Desde Chile Vamos, el diputado de Renovación Nacional Mauro González y el senador de la UDI Iván Moreira indicaron que son hechos aislados.
15: Por eso yo digo, una cosa es el estallido social y otra muy distinta es los delitos que puedan cometer aisladamente algunos funcionarios de la institución.
16: Pero siempre pueden haber un par de personas, ¿cierto?, que estén fuera del marco legal, pero no por eso vamos a decir, ¿cierto?, que hoy día tengamos personas o en su gran mayoría que no están a la altura de las circunstancias.
14: Mientras que desde la oposición, el diputado de la Democracia Cristiana Héctor Barriga y el senador socialista Fidel Espinosa rechazaron los dichos del representante del presidente de Los Lagos.
17: Totalmente en desacuerdo. Aquí las instituciones son profesionales, tanto carabineros como cualquier ciudadano está sujeto a las leyes, al Estado de Derecho.
18: Nosotros siempre desde el Socialismo Democrático hemos apoyado la labor institucional. Por lo tanto, decir que eso debilitó los procesos de selección significa que simplemente no ha leído la hoja de vida de los carabineros que están siendo formalizados.
14: Las declaraciones del delegado Cristian Palma se dieron en medio del extravío de una subametralladora UCI en Puerto Montt, la que fue encontrada en Puerto Montt. Bio Bio, la radio.
0: Veintisiete minutos faltan para las 8 de la mañana. El alcalde de Melipeuco va a presentar una querella en contra de la ex administradora municipal y esposa del ex funcionario que le arrancó parte de una oreja tras una pelea que se generó en medio de una convivencia en un domicilio de la comuna. Esteban Arauz con más información.
19: Jefe comunal de Melipeuco, Alejandro Cuminao Barros, tomó la decisión de presentar una querella por los delitos de denuncia calumniosa y obstrucción a la investigación en contra de la ex administradora municipal y cónyuge del ex funcionario municipal que en septiembre del año pasado le arrancó parte de una oreja mientras compartían en un domicilio de la comuna. La información fue confirmada a la radio por el abogado Dionisio Ulloa Berrocal.
20: Luego de eso, analizando distintos antecedentes, entendemos que hay responsabilidad penal de la administradora municipal. Por ahora vamos a ejercer acciones tanto por delitos de denuncia calumniosa como por obstrucción a la investigación, ya que entendemos que se aportaron antecedentes que no dicen relación con la verdad de los hechos, y en tal sentido vamos a hacer efectiva esa responsabilidad penal.
19: Hay que recordar que tras reconocer su responsabilidad en los hechos, el tribunal condenó en un juicio abreviado al exfuncionario municipal de Melipeuco, José Francisco Zárate, a cumplir la pena de 61 días de presidio que se dieron por cumplidos por el tiempo en que estuvo privado de libertad. Los escritos serán ingresados a la oficina virtual del Poder Judicial en las próximas horas. En Temuco, Bio Bio, la radio.
0: El OS9 de Carabineros investiga la amenaza de tiroteo al interior del Instituto Nacional, hecho que obligó a suspender las clases ayer. Ante la gravedad del asunto, el establecimiento educacional anunció clases virtuales para la próxima semana y aumentó las medidas de seguridad para el inspector general del recinto, Ignacio Majave, con el informe.
28: Suspensión de clases en el Instituto Nacional, decretada luego de las amenazas dirigidas contra el inspector general Luis Correa, continúa sumando nuevos antecedentes. Según comunicaron desde el SLEP Santiago Centro y la dirección del Instituto Nacional, los mensajes como "tiroteo mañana, si no me crees ponme a prueba" o "están advertidos, va a correr sangre" habrían sido enviados por ex estudiantes que fueron expulsados recientemente del recinto. El caso que actualmente es investigado por el OS9 de Carabineros ocurre en medio de reiteradas tomas y confrontaciones con carabineros desde marzo de este año, y el alza de un 200% las expulsiones de estudiantes entre los periodos 2023-2026 en comparación con los años 2019 y 2023. Desde el entorno del gremio de profesores del Instituto Nacional expresaron que las amenazas recibidas por correa son el fiel reflejo de la situación que tienen los docentes frente a sus alumnos. El ministro de Seguridad, Martín Arrau, manifestó su preocupación por lo ocurrido y lamentó que, una vez más, hechos violentos afecten el normal funcionamiento de un establecimiento educacional.
1: Vimos la amenaza, efectivamente lamentamos que nuevamente pierdan clases los jóvenes y efectivamente nosotros desde el punto de vista del orden público estamos trabajando para tener mejores protocolos.
28: La directora del SLEP Santiago Centro, Paulina Retamales, rechazó de pleno las amenazas recibidas por correa y anunció que ya se encuentran en coordinación con múltiples instituciones para esclarecer las responsabilidades de los actos.
2: Rechazamos la violencia en todas sus formas. Ha convocado a la coordinación con las policías y organismos especializados con el objetivo de esclarecer el origen de esta amenaza, determinar las responsabilidades e interponer todas las acciones legales que correspondan.
28: La situación también abrió la pregunta sobre cómo se tipifica este delito. Para el abogado penalista Aldo Duque, los delitos de amenaza grave e infracción de la ley de armas y explosivos quedarían sin sanción si es que los protagonistas del hecho tuvieran menos de 14 años, lo que a su juicio pone nuevamente en el centro de la discusión la edad de imputabilidad.
21: Es muy grave. Tenemos el delito de amenazas graves y además tenemos una infracción a la ley de control de armas y explosivos. En el evento que hayan sido cometidos por personas inimputables, ambos quedarían sin sanción. Esto reabre la discusión sobre la edad de imputabilidad.
28: Ante la situación, el Instituto Nacional informó clases virtuales para la próxima semana y el aumento en las medidas de seguridad en el establecimiento, específicamente para el inspector general del recinto.
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27: De contenido de carácter sexual vinculado a la senadora de Renovación Nacional, Camila Flores, el máximo órgano disciplinario de Renovación Nacional resolvió iniciar un procedimiento interno contra su ex esposo Percy Marín. Esta acción se originó después de una presentación realizada por el Estamento Mujeres RN, una instancia que solicitó revisar los antecedentes relacionados con el ex consejero regional de Valparaíso. Con esto, el Tribunal Supremo del partido comenzó la recopilación y análisis de los antecedentes de este caso. Desde Radio Bio Bio, la región de Valparaíso, nos va a entregar más antecedentes Benjamín Duque.
29: El Tribunal Supremo de Renovación Nacional resolvió abrir una causa interna en contra del ex consejero regional Percy Marín tras una denuncia presentada por el estamento Mujeres RN. La determinación fue adoptada durante una sesión realizada este jueves, instancia en la que el máximo órgano disciplinario de la colectividad acordó iniciar un procedimiento formal para revisar los antecedentes vinculados a Marín. La medida se produce en medio de la controversia que involucra a la senadora Camila Flores, quien denunció públicamente que su ex marido habría difundido fotografías privadas obtenidas de manera ilícita. Estos hechos también son materia de una investigación judicial actualmente en curso. La diputada y vicepresidenta de Renovación Nacional, Jimena Osandón, apuntó a que este requerimiento busca un pronunciamiento del Tribunal Supremo del partido respecto a la afectación por estos hechos.
30: Exacto.
3: exactamente, pero en base a lo que había salido la prensa. Recuérdate que aquí hay varios canales. Nosotros no nos podemos meter en lo que está haciendo el Ministerio Público. Eso puede ser el día de mañana base para algún pronunciamiento del Tribunal Supremo. Por ejemplo, que se pueda cancelar la militancia. Que se pronuncie respecto a lo que esto afecta al partido o no.
29: Por su parte, Marcia Oyarzún, vicepresidenta de RN en Valparaíso, indicó que la militancia del ex Core debería ser suspendida mientras se realizan las indagatorias.
4: Debería adoptarse la suspensión inmediata de la militancia de Percy Marín, tal como sucedió con otros militantes en otras ocasiones. Mientras se realiza la investigación respectiva y de comprobarse que los hechos denunciados podrían justificar la aplicación de la máxima sanción, que es la expulsión definitiva de Renovación Nacional.
29: Frente a las acusaciones, Marín rechazó los cuestionamientos en su contra y sostuvo que será la justicia la encargada de esclarecer los hechos y determinar eventuales responsabilidades. Con esta decisión, Renovación Nacional abre un nuevo frente para el exconsejero regional, quien deberá enfrentar tanto las diligencias que se desarrollan en sede judicial como el proceso disciplinario iniciado al interior de su propio partido. Desde la región de Valparaíso, Bio Bio, La Radio.
27: Y a propósito de la senadora Camila Flores, hay un reportaje de la unidad de investigación de la radio que ya está disponible, lo pueden revisar en www.biobiochile.cl. El titular: donación fantasma, empresarios chinos y una escolta, demanda por 18 millones de pesos enreda a Camila Flores. Y es que la senadora enfrenta un nuevo lío judicial. Voy a resumir brevemente este reportaje de la unidad de investigación de la radio que usted puede revisar, como decíamos, en nuestra plataforma. A las acusaciones por fraude al fisco se suma ahora una demanda contra Camila Flores para que pague más de 18 millones de pesos a uno de los proveedores de la campaña que la catapultó de diputada a senadora de la República. De acuerdo con antecedentes recopilados por la unidad de investigación de Bio Bio, se trata de un entramado en el que converge la figura de una ex candidata de la UDI, supuestos, ojo con esto, empresarios chinos que deseaban tener una línea directa con Flores y calendarios magnéticos con la imagen de la hoy cuestionada parlamentaria y que nunca nadie pagó. Aunque la senadora niega categóricamente haber solicitado los servicios de la imprenta, imágenes evidencian cómo su escolta policial retira una parte de la propaganda desde dependencias de la fábrica de Santiago Centro. Iba a bordo del vehículo con cargo fiscal que Camila Flores mantiene asignado para apoyar su función como parlamentaria. La historia comenzó cuando faltaban pocas semanas para que terminara el plazo legal de las campañas para las elecciones que se disputaron en noviembre del 2025. Flores era una de las cartas fuertes de la derecha en la región de Valparaíso. Con dos periodos como diputada, su figura había alcanzado notoriedad nacional, y si bien no obtuvo resultados esperados, le alcanzó para obtener el último de los 5 escaños de la sexta circunscripción. Fue en ese contexto que Luis Villar Villar, que asesora a empresarios chinos, recibió el llamado de María Esther Munier, una psicóloga de Villa Alemana, exdirectora regional del CENTA, militante de la UDI y excandidata al Consejo Regional de Valparaíso. La idea de Munier, según contó Luis Villar Villar a Bio Bio, era ver la posibilidad de gestionar un apoyo para la candidatura de Flores. Quería replicar el respaldo que ella misma obtuvo un año antes cuando intentó obtener sin éxito un escaño para el Consejo Regional de Valparaíso. ¿Qué dice? A través mío, unos empresarios chinos le ayudaron a María Esther para su candidatura. Empezamos a tener buena comunicación y ella después llamó para ver si yo podía conseguir gente que apoyara a Camila Flores. Se gestó una reunión en la que participó Camila Flores, su esposo Percy Marín, que ahora está en esta disputa, María Esther Munier y Luis Villavillar, en representación de los potenciales colaboradores de la campaña de origen asiático. En definitiva, estos empresarios o supuestos empresarios chinos que tenían interés de tener un lazo directo, y uno se pregunta por qué, con una persona que iba a ser elegida para el Senado, ayudaron a financiar la campaña. En definitiva, ese pago no se ha concretado. Sí habría testimonios de que ese material publicitario sí fue retirado de la imprenta, pero este empresario chino no pagaron estos 18,3 millones de pesos, todavía lo deudan, y por eso el dueño de la imprenta decidió demandar a Camila Flores para forzar el pago de estos 18,3 millones de pesos. El Pleno de la Corte de Apelaciones de Valparaíso deberá designar la próxima semana a un ministro de fuero para que se pronuncie sobre la admisibilidad de esta acción judicial de este comerciante, este dueño de la imprenta, por esta publicidad que no le habría sido pagada, publicidad para la campaña de Camila Flores. Hay que decir que, como senadora de la República, Camila Flores goza del fuero parlamentario, lo que impide que sea sometido a un proceso judicial sin autorización previa de los tribunales superiores. Es un reportaje de la Unidad de Investigación de Radio Bio Bio. 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
0: Catorce minutos faltan para las 8 de la mañana. Luego de que el gobierno ratificara el nombramiento de Gabriel Zalyaznik como embajador de Chile en Israel, la oposición criticó que la moneda ya no se rija por el criterio TOA. En Palacio aseguran que el panorama puede cambiar si el abogado es formalizado y aclararon que más que un criterio único van a evaluar caso a caso. María José de la Barra con el informe.
7: El nombramiento de Gabriel Zalyaznik como embajador de Chile en Israel se tomó parte del debate y escaló al ámbito judicial. Esto porque tras una denuncia de la senadora Daniela Chicardini y el diputado Daniel Manucheri por supuestas conversaciones de Zalyaznik con Luis Hermosilla, la Fiscalía Regional de Valparaíso confirmó una investigación contra el diplomático. Si bien la moneda reconoce que está monitoreando el avance del tema, señala que la investigación en sí misma no lleva a cambiar el nombramiento, sobre todo porque Zalyaznik tiene el beneplácito y su proceso avanzado. El ministro del Interior, Claudio Alvarado, ratificó el nombramiento y dejó abierta la posibilidad a que puedan cambiar la decisión si se formaliza al abogado.
8: El tema de la formalización se verá en los avances de la investigación, pero por ahora el embajador va a asumir sus funciones. Nosotros no conocíamos esas comunicaciones privadas que él tenía y vamos a ser total y absolutamente respetuosos de las investigaciones.
7: El diputado republicano y presidente de la Comisión de Relaciones Exteriores, Stefan Schubert, respaldó la decisión de la moneda y dijo que no se pueden cambiar aspectos tan importantes solo por una denuncia.
9: Una sola denuncia no es suficiente como para revertir una decisión. Lo importante es cómo esta denuncia avanza y, por supuesto, también si es que esto llega a constituir alguna infracción y llega a haber una sanción. Mientras eso no ocurra, creo que los nombramientos no deben ser modificados o suspendidos por el solo hecho de existir alguna denuncia o alguna querella en contra de alguien.
7: La oposición criticó que en este caso no rija el llamado criterio TOA, una política que se utilizó durante la administración de Gabriel Boric y consideraba que se le pediría la renuncia a cualquier funcionario de gobierno en caso de ser formalizado. En Palacio aseguran que más que un criterio en específico se tomarán decisiones según los casos en cuestión, por lo que alguien puede salir del gobierno con una sola denuncia y otros cuando sean formalizados. No hay una regla única. El diputado socialista Nelson Venegas dijo que es irresponsable ratificar como representante de Chile en el exterior a una persona investigada por delitos de corrupción.
10: Aquí no estamos hablando de malas conductas o apreciaciones subjetivas, por mucho menos le pedimos la salida de Pagarazzi. Es una pésima señal que hoy día se esté ratificando este tipo de situación por parte de la Cancillería.
7: En el marco de la investigación, el abogado Luis Mariano Rendón presentó una denuncia ante el Colegio de Abogados de Chile, donde solicita la expulsión del embajador por violar el Código de Ética Profesional. Respecto a este mismo organismo, el pasado 8 de junio, Zalyaznik renunció a su cargo de consejero debido a su nombramiento como embajador.
0: 10 minutos para las 8 de la mañana y un nuevo flanco político enfrenta el Ejecutivo luego de que el Ministerio de Salud solicitara la renuncia formal a Jorge Carrillo, seremi de la región Ñuble. La nueva desvinculación aumenta la cifra a 22 seremis renunciados durante la administración del presidente Kast. José Riquelme con el informe.
11: Un nuevo flanco político enfrenta al Ejecutivo luego de la nueva salida de un seremi a 3 meses del inicio de su gestión. Con la nueva salida, el gobierno llegó a la cifra de 22 funcionarios de este grado que han salido por diversos motivos. La nueva salida corresponde a Jorge Carrillo, quien se desempeñaba como titular en la seremi de salud de la región de Ñuble, quien tuvo que dejar su cargo luego de que se le solicitara la renuncia formal por parte del Ministerio de Salud. Desde el gobierno aún no han entregado una versión oficial sobre la salida del funcionario, pero la nueva vacante generó críticas tanto oficialistas como opositoras, apuntando a una improvisación por parte del gobierno en este tipo de cargos. Al ser consultado, el viceministro del Interior y vocero de gobierno Claudio Alvarado enfatizó en que es normal que se den este tipo de movimientos, aludiendo a que son similares a los cambios de gabinete ministerial.
12: Mire, una vez que se está en el ejercicio del cargo, tal como hace poco tiempo atrás se produjo un cambio en el gabinete, en este caso en Ñuble se produce un cambio de seremi.
11: Sin embargo, la abrupta salida de Carrillo generó rechazo en parlamentarios de la zona. El senador UDI, Gustavo Sangüesa, rechazó la salida y criticó que la medida venga desde el órgano central sin antes consultar con los servicios locales.
13: Mientras las decisiones se siguen tomando de manera centralizada y sin considerar la opinión de las autoridades regionales, esto afecta directamente a las familias, a los usuarios.
11: El diputado socialista de la misma región, Francisco Crisóstomo, afirmó que la señal que se da desde el Ejecutivo es de improvisación, generando daño a la ciudadanía y a la salud de esta.
14: Cuando las decisiones cambian de un día para otro y las autoridades duran semanas o meses en las funciones, las señales que se entregan es de inestabilidad e improvisación.
11: El subjefe de la bancada PPD independiente, Héctor Ulloa, criticó al gobierno e hizo un llamado a que tenga más prolijidad a la hora de nombrar personas en este tipo de cargos.
15: En 3 meses el gobierno aún no logra instalarse definitivamente. Esta desprolijidad tiene consecuencias en todas las comunas y territorios en que se ejecuten de buena manera las políticas públicas en las regiones. Es por eso que llamamos al gobierno a ser más responsables y a revisar bien los antecedentes de quienes postulen a cargos tan importantes como el cargo de seremis.
11: Tras la salida del seremi, desde el Ministerio de Salud designaron en el cargo a Gustavo Rojas, quien se desempeñaba como jefe del Departamento de Salud Pública y Planificación Sanitaria de este.

0: La propuesta de eliminar la Subsecretaría de Desarrollo Regional marcó la pauta tras la reunión entre el ministro de Hacienda, Jorge Quirós, y alcaldes de comunas que cuestionan los cambios al Fondo Común Municipal contemplados en el proyecto de ley de reconstrucción nacional. El encuentro terminó sin acuerdos concretos y tras la cita, la alcaldesa de Las Condes, Catalina San Martín, planteó cerrar el organismo y destinar sus recursos directamente a los municipios. Según explicó, los fondos que actualmente administra la Subdere podrían utilizarse para compensar la eventual disminución de ingresos de algunas comunas que proyectan a raíz de medidas impulsadas por el Ejecutivo. La jefa comunal que propuso la idea se refirió a la propuesta justamente del uso de los recursos y la fiscalización adecuada. Además, recalcó que esta es una idea y que no pretende dar órdenes de gestión.
1: Yo no pretendo ser aquí la que le da órdenes al ministro Quirós de qué es lo que tiene que hacer para arreglar el problema. Pero sí creo que es responsable hacer propuestas cuando me dicen no sabemos de dónde sacar recursos. Y la idea es eliminar la Subdere en ese sentido, pero que esas transferencias sean directas y que la fiscalización esté directamente relacionada con el Ministerio del Interior.
0: Desde el gobierno señalaron que las conversaciones continúan y que el objetivo sigue siendo alcanzar acuerdos en torno a las indicaciones que se van a presentar al proyecto de reconstrucción. Respecto de la propuesta de la jefa comunal, el ministro del Interior, Claudio Alvarado, jefe de la cartera de la que depende la Subdere, se limitó a señalar que se trataba de una ironía y agregó que en pedir no hay engaño. El presidente de la Asociación de Municipalidades de Chile, José Manuel Palacios, afirmó que la idea todavía no ha sido analizada por la organización y por lo que evitó pronunciarse sobre un eventual respaldo. No obstante, valoró que los alcaldes estén generando propuestas para mejorar la eficiencia del Estado y optimizar el uso de los recursos públicos.
2: Como asociación no hemos hecho un levantamiento profundo del tema, pero es interesante también que los alcaldes empiecen a apoyar con distintas ideas, iniciativas que apunten a hacer del Estado más eficiente.
0: Sin embargo, para las municipalidades de menos recursos, el solo titular de la idea les parece negativo. Así lo expresó el alcalde de La Cisterna, Joel Olmos, quien señaló que para ellos la Subdere es necesaria y que puede que la propuesta de la alcaldesa se haga en un marco de desentendimiento con la realidad.
3: Entonces yo creo que ahí hay un problema importante de no entender cómo los municipios de comunas de ingresos medios y medios bajos están en una crisis permanente producto de la ausencia de recursos. La Subdere sí logra resolver un montón de problemas de los municipios que tienen menos recursos como los nuestros y que son, en realidad, debieran ser sobre el 80% de los municipios.
0: Por ahora, las posiciones siguen diferentes, siguen distantes, y no existe una fórmula acordada para compensar los eventuales efectos que tendría la reforma sobre los ingresos municipales. Mientras el Ejecutivo y los alcaldes mantienen el diálogo abierto, la propuesta de eliminar la Subdere se instaló de nuevo como un foco de debate en medio de la discusión de la Ley de Reconstrucción Nacional. Otra información, esto lo señalábamos en titulares, el gobierno y el oficialismo rechazaron los dichos del ex asesor de la campaña de Janet Jara, Darío Quiroga, quien comparó al ministro Jorge Quirós con Diego Portales, aludiendo a que este último fue asesinado. Tenemos detalles con Gabriela Piña.
4: Una vez más, Darío Quiroga se convirtió en blanco de críticas. En la promoción de su programa de streaming llamado Provócame, el ex asesor de la candidata presidencial Janet Jara comparó al ministro de Hacienda Jorge Quirós con la figura de Diego Portales. Lo anterior, luego de abordar lo que calificó como una batalla cultural impulsada por el titular de Hacienda, asegurando que es más que un presidente. Bajo ese contexto, planteó una interrogante que desató la controversia.
5: ¿Es más que un presidente? ¿Sí? ¿No querrá ser como Portales? Que de los, no sé, top 5 de los chilenos y chilenas más importantes de la historia. Y no fue presidente, fue solo ministro. Murió asesinado, eso sí.
4: Fue esa última frase la que generó rechazo en la derecha. El diputado de la UDI, Eduardo Cretón, criticó duramente al sociólogo, apuntando a lo que calificó como una izquierda que recurre a la violencia como método de acción política. Por su parte, el diputado de Renovación Nacional, Diego Chalper, emplazó a Quiroga a retractarse de sus dichos y a nunca más realizar ese tipo de comparaciones.
6: Quiroga retrata de cuerpo completo una izquierda que es clasista y que cree en la violencia como método de acción política.
7: Lo que ha hecho Darío Quiroga es extremadamente grave. Le exigimos que se retracte, que pida disculpas y que nunca más haga un paralelo de ese tipo.
4: En La Moneda también reprocharon las declaraciones de Quiroga. El ministro del Interior, Claudio Alvarado, rechazó categóricamente los dichos y afirmó que ese tipo de comentarios ni en broma deberían realizarse en el debate público.
8: Y espero que nunca más esos dichos vuelvan a estar presentes en el debate político. Las contradicciones y las diferencias se pueden expresar de múltiples maneras, pero no de esa forma.
4: El sociólogo se defendió en conversación con Emol, donde sostuvo que sus dichos fueron sacados de contexto y aseguró que se busca hacer parecer que habría insinuado algo contra el ministro. Además, afirmó que no hay nada en el video ni en ninguna de sus intervenciones que permita sostener esa interpretación.
0: Un minuto falta para las 8 de la mañana. La ley Naín Retamal se tomó parte del debate político de la última semana. Esto luego de que la bancada de diputados del Partido Comunista ingresara un proyecto de ley que busca modificarla para derogar alguno de sus artículos. Uno de ellos es la presunción de legítima defensa para policías y gendarmes, además de restituir una redacción anterior del delito de apremios ilegítimos. Los parlamentarios aseguraron que su propuesta no elimina la legítima defensa consagrada en el ordenamiento jurídico chileno. De hecho, el escrito señala que la iniciativa restablece el régimen general aplicable a todas las personas, eliminando un estatuto excepcional que altera los principios de igualdad ante la ley, responsabilidad penal individual y control jurisdiccional efectivo del uso de la fuerza. Al respecto, se refirió el general director de Carabineros, Marcelo Araya, quien dijo que las modificaciones legales son facultad del Poder Legislativo y ellos acatarán cualquier decisión. Junto con ello, valoró el aumento del respaldo que ha tenido la institución en el último tiempo.
9: Valoro todo el apoyo que nos han dado. Y eso es lo que nos pide la gente y nosotros vamos a seguir trabajando en esa línea. Nosotros como institución nos debemos al mandato de la ley. Y como sea la ley, es lo que nos mandata. Esto no se trata de que le guste o no a la institución o a terceros, sino que es la ley la que manda. Si hay eventuales modificaciones, nosotros vamos a acatar como corresponde.
0: Mostró una postura diferente el ex general director de Carabineros, Ricardo Yáñez, quien en mesa central dijo que le parece un retroceso, un absurdo. Creo que no es estar en sintonía con la realidad que vive el país, con la condición en materia de seguridad. A lo mismo apuntó el presidente Kast, quien en su cuenta de X señaló que nuestro gobierno ha respaldado y seguirá respaldando con toda la fuerza posible el trabajo y compromiso de Carabineros de Chile en la protección de todos los chilenos. Nos opondremos a todos los proyectos que buscan quitarle las garantías y herramientas que necesitan para combatir la delincuencia y el crimen organizado. Respaldó sus dichos al diputado y presidente de la Comisión de Seguridad de la Cámara, el republicano Cristian Araya, quien dijo que la ciudadanía no olvida el clima de violencia que se vivió en el estallido social y por ello respaldarán a las policías.
10: La izquierda se retrata de cuerpo entero. El Partido Comunista demuestra una vez más que no está del lado de las policías y las Fuerzas Armadas, sino del lado de los violentistas. Este es un proyecto que busca amarrar de manos nuevamente al Estado para poder enfrentar a quienes intentan, por medio de la violencia callejera, imponer una agenda política.
0: En respuesta, una de las diputadas firmantes, la comunista Lorena Pizarro, dijo que son muchos los casos que han evidenciado que la fuerza desproporcionada de las policías genera impunidad.
11: En la evidencia de las últimas manifestaciones hemos observado que hay una represión desmedida, dejando lesionados de gravedad. Nuestro temor es que eso se transforme en que tengamos nuevamente que sufrir muertes o heridas irreversibles en aquellos que ejercen el derecho a manifestarse.
0: Ante la arremetida del Partido Comunista y en paralelo, desde Renovación Nacional anunciaron que impulsarán un contraproyecto para reforzar la legislación vigente, una iniciativa que fue denominada Ley Naín Retamal 2.0, la cual busca profundizar la protección a Carabineros de Chile. 8:02, la Comisión Revisora de la Acusación Constitucional contra Nicolás Grau comenzará a sesionar formalmente el lunes y ya tiene a su primer invitado confirmado, el exministro de Hacienda, Mario Marcel. En paralelo, oficialismo y oposición continúan haciendo cuentas sobre los apoyos que podría reunir el libelo cuando llegue a la sala de la Cámara de Diputados. Detalles con Francisca Cárez.
4: 48 horas comenzará una de las etapas más relevantes de la acusación constitucional contra el exministro de Hacienda, Nicolás Grau. La comisión revisora tendrá este lunes su primera sesión formal y ya comenzó a definir la nómina de invitados que serán escuchados antes de entrar al fondo del libelo impulsado por libertarios y republicanos. Entre ellos aparecen exministros de Hacienda de distintos gobiernos, desde las administraciones de Michelle Bachelet hasta Gabriel Boric. Sin embargo, hasta ahora solo uno ha confirmado su asistencia, Mario Marcel. La presidenta de la instancia, la diputada radical Marcela Hernando, explicó que durante los próximos días terminarán de coordinar el calendario de invitados y confirmó que Nicolás Grau tendrá hasta el 22 de junio para presentar formalmente su defensa.
12: Ya hay varios que se han excusado y hay algunos que han confirmado. Para entonces ya esperamos que se produzca la respuesta de la parte acusada y entonces podemos entrar al fondo.
4: Pero mientras la comisión comienza a organizar sus primeras audiencias, la verdadera disputa sigue estando en otra parte, en los votos. Desde el Frente Amplio reconocen que han debido intensificar las conversaciones para evitar que la acusación avance hacia el Senado, una tarea que según la jefa de bancada Gael Guiomanz requerirá redoblar los esfuerzos durante las próximas semanas.
13: Lógicamente tenemos que frenarla en la Cámara de Diputados porque va a traer un boomerang. El argumento que se usa hoy perfectamente lo podemos usar el día de mañana en contra del ministro Quirós si es que hay un error en la proyección. Por lo mismo, hacemos un llamado al sentido común.
4: Desde el oficialismo el panorama es completamente optimista. El jefe de bancada de los republicanos, Benjamín Moreno, aseguró que quienes se revisen en profundidad el contenido de la acusación terminarán respaldándola y afirmó que ve difícil que Nicolás Grau logre evitar que el caso avance a la Cámara Alta.
14: Creo y confío en que todos los parlamentarios del oficialismo van a terminar votando a favor de la acusación y veo difícil que el exministro Grau pueda salvarse de que esta acusación pase al Senado.
4: Por ahora, todas las miradas apuntan al próximo lunes. Ese día la comisión revisora comenzará formalmente su trabajo y quedará más claro quiénes serán los expertos que desfilarán por la instancia. Sin embargo, la discusión que será la más decisiva será la de los apoyos políticos que necesitará Nicolás Grau para evitar que la acusación constitucional termine siendo resuelta por el Senado.
0: Pese a que se había anunciado que se iba a conocer en estos días, la oposición sigue sin presentar su propuesta en medio de la tramitación del Plan de Reconstrucción Nacional que avanza en el Senado. En paralelo, el gobierno descartó la posibilidad de constituir una mesa técnica de trabajo, pese a que la solicitud opositora era vista con buenos ojos por sectores del oficialismo como una oportunidad para construir una mayoría amplia. Vamos a conocer más antecedentes con Cristóbal López.
15: La Comisión de Hacienda del Senado continúa con la tramitación del Plan de Reconstrucción Nacional a puertas de una segunda semana de audiencias, mientras sigue en el aire cuál será el margen por el cual se aprobaría la idea de legislar en la sala del Senado. Si bien la oposición ha presentado diversas críticas al proyecto en sí, hasta el día de hoy no existe una propuesta concreta, pese a las diversas reuniones que han sostenido presidentes, secretarios generales y parlamentarios. Lo más cercano ha sido la solicitud de una mesa técnica de trabajo que funcione de forma paralela a la tramitación en el Parlamento, a modo de poder discutir los puntos más polémicos del articulado. Finalmente, esta posibilidad la echó por tierra el ministro de la Secretaría General de la Presidencia, José García Ruminot, al asegurar que el trámite y la discusión se da en la Comisión de Hacienda del Senado.
16: Y esa es la instancia en que tienen que producirse los acuerdos. Nosotros tenemos mucha confianza de que el diálogo que se desarrolle ahí sea fructífero y nos permita finalmente tener un respaldo mucho más amplio para esta iniciativa tan, tan importante para el futuro de nuestro país.
15: La presidenta de Renovación Nacional, la senadora Andrea Valladares, había valorado la creación de una mesa de trabajo como una buena opción para poder construir una amplia

0: En los próximos días, la presidenta del Partido Socialista e integrante de la Comisión de Hacienda, la senadora Paulina Bogdanovich, mantuvo que no están de acuerdo principalmente porque los recortes podrían significar el cese en la entrega de beneficios sociales.
1: Coincidimos en que es necesario el crecimiento. Lo que no coincidimos es que no haya ningún tipo de compensación a esta rebaja de impuestos, porque finalmente esa rebaja alguien la paga. Son cosas, son derechos que se dejan de implementar.
0: Ya para el lunes la comisión está citada en doble turno para seguir analizando el proyecto, en una semana donde deberán compaginar el trabajo con el debate en particular del sueldo mínimo y la rendición del informe de política monetaria del Banco Central.
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4: Son las 8 de la mañana con 8 minutos. La Corte de Apelaciones de Santiago revocó la prisión preventiva de la exministra de la Corte Suprema, Ángela Vivanco. De manera unánime, la segunda sala del Tribunal de Alzada acogió los argumentos de la defensa y consideró nuevos antecedentes relacionados con su estado de salud y con su edad también, concluyendo que ya no se justificaba mantener a la ex magistrada privada de libertad mientras continúa la investigación en su contra. Más detalles en el informe de Marcela Rojas.
5: La segunda sala de la Corte de Apelaciones de Santiago revocó de forma unánime la prisión preventiva que cumplía la exministra de la Corte Suprema, Ángela Vivanco, y ordenó reemplazarla por arresto domiciliario total, arraigo nacional y prohibición de comunicarse con los demás imputados de la trama bielorrusa. El tribunal estimó que existen nuevos antecedentes que justifican sustituir la medida cautelar. Entre ellos, consideró el estado de salud de la ex magistrada y la protección especial que contempla la Convención Interamericana de Derechos Humanos de las Personas Mayores. Asimismo, sostuvo que Vivanco ya no ejerce funciones en el Poder Judicial, por lo que no se advierte cómo podría influir en la investigación o reiterar las conductas que se le atribuyen. Tras abandonar el Centro Penitenciario Femenino de San Joaquín, Vivanco calificó los últimos meses como un periodo especialmente complejo para ella y su familia y manifestó su disposición a colaborar con la investigación para demostrar que actuó correctamente durante su desempeño en el máximo tribunal del país.
6: Siempre se los he dicho, me declaro inocente y tengo pedido a través de mi abogado declarar en mi juicio, así que espero declarar pronto y dar todos los detalles que me corresponde darle a la fiscalía. Evidentemente no soy una persona que se pueda catalogar de peligro para la sociedad, al contrario, soy una persona que quiere colaborar, yo quiero defenderme en un juicio justo.
5: Por su parte, la abogada defensora penal pública Patricia Alvarado Maza Fierro valoró la decisión de la Corte y señaló que los ministros acogieron los argumentos relacionados con la inexistencia del peligro para la sociedad, riesgo de fuga o afectación de los fines del procedimiento.
7: La prisión preventiva siempre tiene ciertos requisitos, no solamente el hecho que se discuta si existe delito o no existe delito, eso efectivamente se va a discutir en un juicio oral, nosotros creemos la inocencia no está representada, pero eso es un tema de fondo que se va a discutir en su momento. Aquí lo importante era discutir si ella constituye un peligro o no, tanto para la sociedad como para los fines del procedimiento o bien un eventual peligro de fuga, lo que la Corte consideró que no se justificaba en este caso.
5: Desde el Ministerio Público, el fiscal adjunto de Los Lagos, Marco Muñoz, indicó que la resolución se fundó principalmente en razones de salud, aunque advirtió que la Fiscalía evaluará nuevas acciones si es que surgen antecedentes distintos durante la investigación.
8: No es lo que la Fiscalía ha dictado en su oportunidad, pero tenemos que respetar las decisiones del Tribunal Superior de Justicia cuando son dictadas en un proceso legalmente tramitado.
5: La resolución se conoció mientras el séptimo juzgado de garantía revisaba las cautelares del abogado Mario Vargas, otro de los imputados en la causa, quien se le mantuvo la prisión preventiva al considerar que no existen nuevos antecedentes que justifiquen modificar su situación procesal.
4: De la mañana, 11 minutos, los embargos de la Tesorería General de la República a los deudores del crédito con aval del Estado llegarán a la Corte Suprema, mientras el gobierno defiende el proceso. Cientos de deudores siguen recurriendo a las Cortes de Apelaciones que han acogido y rechazado los recursos. María Agramunt con la información.
9: La disputa judicial por los embargos a deudores del crédito con aval del Estado sumó un nuevo capítulo. La Corte de Apelaciones de Valparaíso emitió fallos en sentidos opuestos respecto a los cobros impulsados por la Tesorería General de la República. Por una parte, la tercera sala acogió un recurso de protección y dejó sin efecto el procedimiento del cobro de una deudora al estimar que las obligaciones derivadas del CAE no pueden ejecutarse mediante la normativa tributaria. Sin embargo, otras salas del mismo tribunal rechazaron cuatro recursos similares. En esos casos, los ministros concluyeron que la Tesorería Tesorería actuó dentro de las facultades que le entrega la legislación vigente. Ante esta diferencia, el director del Centro

0: Derecho Regulatorio y Empresa de la Universidad del Desarrollo, Matías Pascuali, señaló que no significa que hayan doctrinas distintas en el tribunal, sino que es una diferencia que se puede dar según los antecedentes entregados.
1: Hay criterios distintos porque los casos son distintos y se fundamentan de distinta forma, pero yo creo que aquí no son dos doctrinas distintas. Y si fueran así, bueno, será la Corte Suprema la que determinará cuál es la jurisprudencia adecuada en este caso.
0: En particular, el caso que acogió la Corte de Valparaíso fue por una duplicidad en el cobro. Así lo explicó el abogado tributario y académico de la Facultad de Administración y Economía en la USACH, Rodrigo Benítez, enfatizando en que estos casos son diferentes entre sí y deben evaluarse individualmente.
2: Se trataba de una duplicidad de cobro, puesto que estaba vigente el cobro de la institución financiera. No obstante, la tesorería comenzó también procedimientos de cobro.
0: El mundo político no se quedó fuera de la discusión. El ministro del Interior, Claudio Alvarado, señaló que estas contradicciones suceden y no hay que perder el foco en que las personas deben pagar. Desde la oposición, la jefa de la bancada del Frente Amplio, Emilia Schneider, se refirió a los emplazamientos realizados al gobierno anterior, enfatizando en que aquí no es importante de quién es la culpa, señalando que además han fiscalizado la tesorería ante posibles arbitrariedades en el proceso.
3: Hay acciones y resoluciones de los tribunales, pero acá lo que importa es el tema de personas que tienen una deuda durante muchos años, tienen que pagar.
4: Acá no importa de quién es la culpa. Hemos fiscalizado a la tesorería porque no vamos a permitir ni abusos ni arbitrariedades en este proceso.
0: Debido a estos criterios contrapuestos y según sea necesario, se espera que sea finalmente la Corte Suprema la que entregue una interpretación definitiva sobre la legalidad de los embargos y el mecanismo de cobro aplicado a los deudores del CAE.
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6: Esta semana, el gobierno sinceró que sus promesas de reducir el balance estructural a 0% y el crecimiento del PIB al 4% no se podrán realizar de acuerdo a las estimaciones hechas inicialmente. Estos anuncios desataron críticas de la oposición, quienes acusaron promesas falsas a la población, y el respaldo del oficialismo, los que valoraron la sinceridad del Ejecutivo. Vamos a conocer más detalles en el informe de Vanessa Gajardo. Vanessa, buenos días.
7: ¿Cómo están? Muy buenos días. Así es, porque durante el transcurso de lo que fue esta semana, el gobierno, a través del ministro de Hacienda, Jorge Quiroz, anunció varios cambios en las expectativas macroeconómicas prometidas durante tiempos de campaña. La primera promesa en ser refutada fue la de llegar a un déficit fiscal estructural de un 0% para el año 2030. Esto luego de que se conociera el decreto de política fiscal, que establece ahora un mejor manejo, se promete, de las finanzas públicas, pero esta vez comprometiendo un balance fiscal estructural de menos 1,5% del PIB, manteniendo el nivel prudente de deuda, esto al año 2030. La hoja de ruta que ha sido dibujada por el ministro Quirós detalló que el déficit va a iniciar, o va a cerrar más bien este 2026, en un menos 2,6% del PIB, va a disminuir a un 1,8% en 2027, ahí también hay que analizar por qué se da este salto tan importante, y así se iría reduciendo sucesivamente en 0,1 puntos porcentuales en los años siguientes, hasta llegar finalmente a esta meta del 1,5% al término de la administración de José Antonio Kast. Algo que sí se mantuvo en materia fiscal, digamos, fue la meta de deuda pública de un 45% del PIB, este nivel prudente. El ministro Quirós aseveró que en este compromiso se incluyeron también los efectos de la Ley de Reconstrucción Nacional, que había sido duramente criticado por la oposición, que decía que los informes financieros de dicho proyecto no contenían cifras actualizadas. Solo pasaron horas para que otra medida anunciada en tiempos de campaña también fuera modificada. Durante una exposición en la Comisión de Hacienda del Senado, el ministro Quirós anunció que el PIB no crecerá al 4% al final de esta administración. Luego de las últimas novedades económicas, el escenario proyectado por el ministro prevé un crecimiento promedio de un 3% para el periodo 2027-2028 y de un 3,5% para el año 2030. A pesar de las cifras cifras transparentadas por el Ejecutivo. Aún así, el ministro vuelve a aclarar que siguen teniendo como meta el crecimiento del 4% para el periodo presidencial y que esto solo es un margen que ha tenido que ajustarse a propósito de un mayor déficit que antes no se tenía previsto. Ante este nuevo escenario que plantea el gobierno, el exministro de Hacienda Andrés Velasco criticó las decisiones que hasta el momento ha tomado la administración Kast. Quien se desempeñó en el cargo durante todo el primer gobierno de Michelle Bachelet cuestionó la baja de impuestos a la población con mejores ingresos, calificando esta medida como imprudente en mira de lo que son las arcas fiscales.
8: Bajar los impuestos y encomendarse a la suerte no es buena gobernanza, no es prudente. Usted baja la tasa impositiva, el gobierno recibe menos ingresos. La brecha más grande, la deuda sube. Aquí no hay que hacer estudios muy avanzados para llegar a esa conclusión.
7: Recordemos que todo esto se da en el marco de la discusión de la mega reforma del Ejecutivo y hay algunos economistas que dicen que el Estado va a dejar de percibir anualmente entre 2.000 y 4.000, dicen algunos, millones de dólares a propósito de las distintas rebajas tributarias que contempla esta mega reforma y que significan, tal como lo señalaba el exministro, menos ingresos para el fisco. Pero más allá de lo que es el detalle de estas cifras que se han transparentado en la última semana, la oposición ha arremetido con todo contra el titular de Hacienda. El senador del Partido Socialista, Gastón Saavedra, manifestó que Kast engañó a la población con propuestas que son totalmente inalcanzables, sin desmedro de la pérdida de credibilidad que esto puede provocarle al gobierno, dice. El presidente de la Comisión de Economía agregó que la etapa de instalación del gobierno ya pasó y que cambios tan drásticos como estos también ponen en juego la reputación internacional de las finanzas públicas.
9: El presidente Kast en su campaña hizo propuestas inalcanzables y engañó a la población. Es un gobierno que está en la más absoluta pérdida de confianza y de credibilidad por parte de la población. Esa es una situación grave porque entonces estamos a un paso del desgobierno.
7: El parlamentario del Partido Comunista, Marcos Barraza, se sumó a estos reproches del sector, acusando al gobierno de no tener responsabilidad fiscal ante sus promesas. El diputado comentó que si el Ejecutivo reconoció la inviabilidad de las proyecciones económicas, también debiese echar pie atrás en la medida contenida en el proyecto de ley de reconstrucción nacional que baja los impuestos a los sectores de más ingresos.
10: Si el propio gobierno reconoce que las proyecciones económicas que presentó son inviables, entonces también debiera dar un paso atrás en su decisión de rebajar impuestos a los sectores de mayores ingresos, específicamente al 1% más rico. No es razonable bajo ninguna circunstancia.
7: Las noticias económicas anunciadas por Quirós también fueron criticadas por el Partido de la Gente. Su jefe de bancada, Juan Marcelo Valenzuela, tildó al gobierno de ser poco realista con sus proyecciones y solicitó al Ejecutivo aclarar si van a incorporar las nuevas proyecciones que están contenidas en la Ley de Reconstrucción Nacional.
11: La fuerza de la realidad siempre termina imponiéndose y también demuestra que probablemente las proyecciones eran poco realistas. La pregunta que cabe hacerse tiene relación con si las medidas que se están tomando hoy día son suficientes, porque ya hemos dicho que la ley miscelánea es demasiado cara, le falta focalización.
7: El oficialismo, por su parte, respaldó los dichos de Quirós, valorando la sinceridad del Ejecutivo en materia fiscal. La diputada de la UDI, Flor Baise, apreció la medida. La jefa de bancada del partido manifestó ante esta situación, heredada, dice ella, por la administración de Gabriel Boric, lo mejor que podía hacer el gobierno era anunciar metas más realistas.
12: Valoramos que el gobierno haya transparentado sus proyecciones económicas y fiscales ajustándolas a un escenario más realista. Creemos que este es el momento de avanzar con responsabilidad, generando acuerdos que permitan impulsar el crecimiento, fortalecer la inversión y ordenar las finanzas públicas.
7: Sin embargo, su compañero de partido, el diputado Mario Olavarría, no fue tan comprensivo como la diputada. Él dijo que no negó que se trata de una mala noticia y criticó que Kast y su equipo hicieran promesas en campaña sin conocer lo que eran los datos oficiales que tendría que asumir este nuevo gobierno.
13: Me parece bien mala noticia, pero realista. Es difícil, digamos, no haber hecho predicciones con las cifras, digamos, que estaban ocultas. Todo esto es mala noticia para el país. Y obviamente para el gobierno tampoco es algo muy bueno porque no va a poder cumplir con lo que había prometido.
7: A ver, y también hay que mencionar que al alero del avance, la acusación constitucional al exministro de Hacienda, Nicolás Grau, las decisiones tomadas justamente por Jorge Quirós, le han abierto un nuevo flanco al gobierno. Sí hay que señalar que desde la vereda técnica todos señalan que hay que descomprimir o más bien despolitizar un poco la discusión de lo que se está comentando ahora en el Congreso a propósito del Plan de Reconstrucción Nacional, porque se requiere hacer un análisis más minucioso, más técnico, de lo que tiene que ver con las nuevas proyecciones, con el primer informe de finanzas públicas, con lo que son los informes financieros del Plan de Reconstrucción Nacional. En paralelo tenemos que se está discutiendo un proyecto para aumentar la deuda pública que ya fue aprobada en general en la Cámara de Diputados. Por ende, todo lo que está pasando en materia política en torno a la discusión de las arcas fiscales contamina, dicen los economistas, un debate que debiese ser del todo técnico.
6: Gracias, Vanessa. Hablando de debates, diputados de Renovación Nacional y Evópoli presentaron un proyecto de ley para impedir que las actividades ilegales puedan ser consideradas como hechos gravados por el Estado. Esta iniciativa que busca establecer expresamente que los impuestos solo podrán recaer sobre actos y actividades lícitas. Este proyecto surgió tras precisamente la controversia generada por el cobro de IVA a las plataformas de apuestas online y establece que la naturaleza ilícita o delictiva de una conducta no podrá constituir un hecho gravado ni servir de base para generar una obligación tributaria. La propuesta incorpora un nuevo artículo al Código Tributario para señalar que los tributos solo podrán establecerse respecto de hechos, actos o actividades lícitas. Eso sí, mantiene la posibilidad de gravar los efectos económicos derivados de actividades ilegales, como rentas o incrementos patrimoniales conforme a las reglas generales vigentes. Uno de los impulsores de la iniciativa, el diputado de Renovación Nacional, Diego Schalper, sostuvo que la discusión generada por las apuestas en línea obliga a fijar una regla clara respecto de las actividades ilegales.
14: La regla tiene que ser muy clara. No es posible que el Estado declare ilegal una actividad y paralelamente le dé un matiz de legalidad cobrándole impuestos. Por lo tanto, hemos presentado este proyecto de ley que esperamos se tramite con mucha prontitud en el Congreso Nacional.
6: Desde Evópoli, el diputado Jorge Guzmán afirmó que no puede existir una doble señal por parte del Estado frente a actividades que operan fuera de la ley.
15: No puede existir una doble señal del Estado. Si una actividad es ilegal, debe perseguirse y debe sancionarse. No corresponde que al mismo tiempo se le otorgue un reconocimiento legal mediante el cobro de impuestos.
6: Una mirada que también comparten algunos especialistas en materia tributaria. El presidente de la Comisión Tributaria del Colegio de Contadores de Chile, Juan Alberto Pizarro, planteó que antes de avanzar en el cobro de impuestos a actividades ilegales, el Estado debiera enfocarse en su regulación y formalización.
16: No es buena señal cobrar tributos a una actividad que opera al margen de la ley, considerando que son actividades que muchas veces son focos de blanqueo de capital y que buscan con estos pagos de tributo validar su accionar.
6: La iniciativa fue presentada por parlamentarios de Renovación Nacional y Evópoli y deberá iniciar ahora su tramitación legislativa en la Cámara de Diputados en medio del debate sobre la regulación de las plataformas de apuestas en línea y los límites de la potestad tributaria del Estado.
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6: Son las 8 de la mañana con 26 minutos. El plan de alerta oncológica alcanzó, como señalábamos en los titulares, un 86% de avance de acuerdo a información del Ministerio de Salud. En el gobierno, además, destacaron que el 99% de los pacientes con espera prolongada fueron contactados y fueron también incorporados a la red de atención. Detalles en el informe de Montserrat Tapia.
19: A la fecha, el plan de alerta oncológica, el que busca reducir los tiempos de espera de pacientes con cáncer, alcanza un 86% de avance, según dio a conocer el Ministerio de Salud. Además, la autoridad informó que el 99,9% de las personas registradas con tiempos de espera prolongado fueron contactadas y vinculadas a la red asistencial. Lo anterior, se trata de 29.997 registros validados a través del proceso iniciado por cada servicio de salud. El jefe del Departamento de Cáncer, Alejandro Berkovitz, detalló que del total de prestaciones con espera prolongada GES y no GES, más de 25.805 personas cuentan con las atenciones oncológicas iniciadas o con garantías cumplidas desde la puesta en marcha de esta estrategia.
20: 25.805 atenciones iniciadas o con garantías cumplidas se han realizado a la fecha. Esto corresponde al 86% del universo inicial.
19: Además, hicieron un llamado de atención general a que las personas que se atienden en el sistema público actualicen sus datos en el portal paciente, ya que con esa información es posible que el centro de salud tome contacto con las personas que requieren alguna atención.
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27: Un operativo antidrogas en la comuna de Melipilla dejó 11 detenidos y la incautación de armamento, droga y dinero en efectivo.
28: Se materializó la entrada y registro de 21 inmuebles en la comuna de Melipilla, logrando con ello la detención de 11 personas, todos de nacionalidad chilena.
27: Tras 133 días en prisión preventiva, Ángela Vivanco dejó la cárcel de San Joaquín. La Corte de Apelaciones de Santiago revocó por su salud la medida cautelar que la exministra de la Corte Suprema cumplía en el marco de la denominada trama muñeca bielorrusa.
0: Evidentemente no soy una persona que se pueda catalogar de peligro para la sociedad. Al contrario, soy una persona que quiere colaborar.
1: No es lo que la Fiscalía había solicitado en su oportunidad, pero tenemos que respetar las decisiones de los tribunales.
27: General director de Carabineros, Marcelo Araya, condenó la detención de una decena de funcionarios policiales en las últimas semanas por delitos de corrupción.
2: Nosotros no permitimos este tipo de conducta y por eso se han producido las detenciones. Por eso los damos de baja también. No acepto que algunos se aparten de esta normativa.
27: Luego de un polémico retraso atribuido a una celebración de funcionarios, el juzgado de garantía de Temuco debió fijar una nueva fecha para revisar el sobreseimiento definitivo del ministro Álvaro Mesa Latorre, que enfrenta 4 querellas por prevaricación imprudente.
3: Un chiste lo del juez Olivares, que por lo menos podría haber invitado un café y una torta en los cumpleaños que estaban celebrando.
4: Abre una puerta a que se esté constantemente cuestionando a los jueces por lo que fallan, cuando precisamente existen recursos procesales para aquello.
27: La comisión encargada de revisar la acusación constitucional contra Nicolás Grau tiene a su primer expositor confirmado, es el exministro de Hacienda, Mario Marcel.
8: Para entonces ya esperamos que se produzca la respuesta de la parte acusada y entonces podemos entrar al fondo.
9: Lógicamente tenemos que frenarla en la Cámara de Diputados. Por lo mismo, hacemos un llamado al sentido común.
27: El abogado Gabriel Saliasnik va a asumir como embajador de Chile en Israel. El gobierno ratificó su nombramiento pese a la investigación por eventuales delitos de corrupción en su contra.
10: El embajador va a asumir sus funciones. Nosotros no conocíamos esas comunicaciones privadas que él tenía y vamos a ser total y absolutamente respetuosos.
27: La Comisión de Hacienda del Senado se prepara para una semana clave de audiencias en la tramitación de la Ley de Reconstrucción Nacional.
11: Nosotros tenemos mucha confianza de que el diálogo que se desarrolle ahí sea fructífero.
29: Lo que no coincidimos es que no haya ningún tipo de compensación a esta rebaja de impuestos. Si es necesario la instalación de mesas técnicas, claramente se deben hacer.
27: En medio de este debate, la oposición evalúa llevar el proyecto al Tribunal Constitucional.
30: No está situado desde el punto de vista de lo que debiese ser un ámbito democrático, que es que convocar a todos los sectores.
31: Y también con la certeza de que esto no es un capricho y que se sustenta solo en una posición obtusa.
27: La Moneda y los partidos del oficialismo condenaron los dichos del ex asesor de la campaña de Janet Jara, Darío Quiroga, quien comparó al ministro Jorge Quiroz con Diego Portales, aludiendo a que este último fue asesinado.
32: ¿No querrá ser como Portales? Y no fue presidente, fue solo ministro. Murió asesinado, eso sí.
33: Este es el mismo Quiroga que tuvieron que sacar de la campaña de Janet Jara por dichos clasistas contra la hermana de Franco Parisi.
27: Suman y siguen. Ya son 22 los seremis desvinculados de sus cargos en los primeros 3 meses de la administración de José Antonio Kast.
34: Esto afecta directamente a las familias, a los usuarios, que terminan pagando las consecuencias de esto.
35: Las señales que se entrega es de inestabilidad e improvisación.
27: El Tribunal Supremo de Renovación Nacional abrió una causa interna contra Percy Marín por su eventual responsabilidad en la difusión de registros íntimos de su expareja y senadora Camila Flores.
36: Eso puede ser el día de mañana base para algún pronunciamiento del Tribunal Supremo, por ejemplo, que se pueda cancelar la militancia.
27: El OS-9 de Carabineros lidera las diligencias para esclarecer una amenaza de tiroteo al interior del Instituto Nacional.
37: Y efectivamente nosotros desde el punto de vista del orden público estamos trabajando para tener mejores protocolos.
38: Determinar las responsabilidades e interponer todas las acciones legales que correspondan.
27: En su segundo reporte, el Ministerio de Salud informó de un 86% de avance en el plan de alerta oncológica.
20: 25.805 atenciones iniciadas o con garantías cumplidas se han realizado a la fecha.
10: Hemos ampliado la red desde 22 a 74 prestadores.
27: En noticias del exterior, el presidente de Estados Unidos, Donald Trump, y el gobierno de Venezuela anunciaron la muerte del conocido como Niño Guerrero, Héctor Guerrero Flores, considerado el máximo líder de la organización criminal Tren de Aragua. Estados Unidos espera firmar en los próximos días un acuerdo con Irán para poner fin a la guerra, que cumpliría con los objetivos principales como reabrir el estrecho de Hormuz y poner las bases para desmantelar el programa nuclear iraní. En el deporte, el líder del torneo de primera división Colo-Colo recibe esta tarde a Cobresal en el Estadio Monumental.
0: cerramos aquí en casa contra un gran rival, más allá de que no pase una buena situación, conseguir una victoria y poder ya deshacer la primera ronda y tratar de enfocarse luego en la Copa Chile.
27: Estados Unidos debutó en el Mundial con una goleada por 4-1 ante Paraguay, mientras que Canadá empató a 1 frente a Bosnia y Herzegovina. Esta tarde destaca el partido entre Brasil y Marruecos en Nueva Jersey.
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0: Exactamente, faltan 23 minutos para las 9.
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6: Oculto en Castro, fue detenido un hombre de 49 años imputado por un homicidio ocurrido en Concepción en 2025. La captura se concretó tras una investigación de alta complejidad desarrollada por la PDI y el Ministerio Público, que permitió ubicar al sujeto en la capital chilota y vincularlo a una estructura criminal investigada por delitos asociados al sicariato en la región del Biobío. Tiene los detalles Hans Barros.
7: El procedimiento fue realizado por detectives de la Brigada y de la Fuerza de Tarea de Homicidios de Concepción con el apoyo de la Brigada de Investigación Criminal de Castro en el marco de una indagación liderada por el Equipo contra el Crimen Organizado y Homicidios ECO de la Fiscalía Regional del Biobío. La detención se concretó en la calle Piloto Samuel Ulloa, en la población Juan Soler de Castro, a casi 15 meses de ocurrido el crimen. El caso está relacionado con el homicidio de Carlos Aedo Contreras, de 31 años, ocurrido el 23 de marzo de 2025 en el sector Lorenzo Arenas de Concepción, donde la víctima fue atacada a disparos al interior de su vehículo. Según los antecedentes de la investigación, Aedo era una persona de interés para los equipos policiales en causas asociadas a otros homicidios registrados en el Gran Concepción. De acuerdo con la PDI, el imputado habría tenido un rol relevante en la planificación y ejecución del ataque mediante labores de seguimiento y vigilancia previas al crimen. Además, estaría vinculado a una estructura investigada por otros hechos violentos en los que se habría utilizado armas de fuego, todo esto bajo la modalidad asociada al sicariato. Así lo explicó el jefe de la Brigada de Homicidios de Concepción, el subprefecto Enrique Guzmán.
8: Informamos en momento la detención de un hombre de 49 años de edad por su participación en el homicidio calificado ocurrido el 23 de marzo del año 2025 en el sector Lorenzo Arena de la comuna de Concepción. En este caso, el detenido estaría vinculado a una estructura criminal investigada de igual manera por esta brigada por otros homicidios, existiendo por lo mismo algunas personas ya detenidas en esta orgánica, cuyo factor común es la utilización de armas de fuego y el sicariato.
7: Las diligencias permitieron establecer que el detenido habría residido anteriormente en Chiloé y mantenido algunas redes de apoyo en la zona, antecedentes que, según la investigación, le habrían permitido permanecer oculto hasta ser ubicado por los equipos especializados. El Seremi de Seguridad Pública de Los Lagos, Francisco Muñoz, señaló que este caso daría cuenta de la eventual presencia de redes de apoyo vinculada al crimen organizado, por lo que se han reforzado los operativos de control e identificación en la zona.
9: El crimen organizado presenta diversas estructuras en el desarrollo de sus ilícitos, en este caso en el control geográfico y ajuste de cuentas perpetrado en Concepción, y en nuestra zona en redes de apoyo locales para eludir la justicia. En este sentido, hemos dispuesto compuesto de operativos de impacto semanales orientados, entre otras, a la detención de personas con orden de presión pendiente y propender a una mayor cobertura de red de cámaras viales para identificación de vehículos y aplicación de inteligencia artificial. Una brecha importante aún es que la Ruta 5 es una zona desprovista de cámaras, ya que en el gobierno anterior se promulgó una ley que otorga plazo de 5 años para la instalación de cámaras de vigilancia en rutas concesionadas.
7: Desde la Unión Comunal de Juntas de Vecinos de Castro, su presidente Iván Labrín manifestó preocupación por el caso y llamó a fortalecer las medidas de seguridad en los barrios de la comuna. Además, sostuvo que Chiloé no es ni pretende ser refugio para la delincuencia.
10: Es una noticia que genera preocupación y genera connotación social, tomando en cuenta de que es un hecho, digamos, de alto impacto, se puede decir, para nuestros sectores, para nuestras comunas, por el hecho de que son situaciones que no ocurren habitualmente o no estamos acostumbrados a este tipo de instancias. Más allá de eso, digamos, es el hecho, digamos, muy valorable la detención, digamos, de esta persona por parte de Investigaciones de Chile. Por otro lado, también habla de que hay una coordinación y cierto de que la institucionalidad está funcionando, pero también eso significa que es necesario reforzar las labores de inteligencia y coordinación policial.
7: Tras su captura, el imputado fue trasladado hasta Concepción, donde el Ministerio Público lo formalizó por los delitos de homicidio calificado y asociación criminal. Así lo detalló la fiscal Carmen Flores.
11: Se formaliza el día de ayer atribuyéndole participación en los delitos de asociación criminal y de homicidio calificado, precisamente en relación a una víctima que tenía la calidad de testigo en investigación diversa, también por delitos asociados a homicidios. En la audiencia respectiva se solicitó la medida cautelar más gravosa, que es la prisión preventiva, y el tribunal accedió a dicha medida cautelar por estimar que el imputado efectivamente resultaba ser un peligro para la seguridad de la sociedad.
7: Cabe destacar que la investigación continúa su desarrollo para esclarecer los hechos y también determinar la eventual participación de otras personas en la estructura criminal que está siendo indagada. 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
6: Una mujer de 55 años fue atropellada en la caletera de la Ruta 5 Sur a la altura del penal Alto Bonito de Puerto Montt, resultando fallecida. Según confirmó Carabineros, la víctima fue impactada por un camión de alto tonelaje mientras cruzaba por un paso peatonal habilitado. Así lo informó la teniente Carol Montiel.
12: Se registró un accidente de tránsito tipo atropello acá en la caletera de la Ruta 5 Sur frente al complejo penitenciario de Alto Bonito en Puerto Montt. Por causas que se están siendo investigadas, sería una mujer de 55 años la cual fue impactada mientras cruzaba un paso peatonal habilitado, la cual resultó con lesiones de extrema gravedad que le ocasionaron lamentablemente el fallecimiento en el lugar.
6: Hubo cortado el tránsito durante las horas siguientes del fatal atropello, mientras la Fiscalía dispuso de diligencias para determinar las causas de este accidente y si existen responsabilidades penales tras la muerte de la mujer. Mucha atención porque hay situaciones que están siendo bastante complicadas, incluso con accidentes producto de la escarcha en la carretera Austral. Nos contaban sector Pichiquillaype con bastantes complicaciones durante la mañana y también nos envían fotografías. Primero nos escribió Oriana para contarnos de esta situación que nos dice se debe a que se reventó una cañería de agua que corre por allí y se produjo esto producto de las bajas temperaturas, se convirtió en una escarcha. De hecho, nos cuenta Oriana que estuvieron a punto de volcarse, chocaron contra la barrera, pero afortunadamente no les pasó nada, pero nos decía más temprano que estaba bastante, bastante complicado. Y Lucas nos confirma luego un accidente, un vehículo que está volcado todavía allí en la ruta, que además impactó a un poste del alumbrado público. Accidente por escarcha, nos dice, en el kilómetro 19 de la carretera Austral. Así que el llamado es a la precaución de los conductores por este vehículo que permanece allí en la ruta, pero también, ¿no es cierto?, por la presencia de escarcha en la carretera Austral.
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5: Faltan 12 minutos para las 9 de la mañana.
6: Una adulta mayor debió ser rescatada por bomberos de un incendio que consumió totalmente una casa en la población Manuel Rodríguez de Puerto Montt. La mujer intentaba sacar de la vivienda de dos pisos muebles y pertenencias antes que fueran consumidas por las llamas. Pero producto del avance del siniestro, debió ser rescatada por un voluntario de la octava compañía, quien logró salvarle sin que resultara lesionada. El tercer comandante de bomberos de la capital regional, Daniel Hurtado, señaló que el fuego comenzó en el primer piso.
13: Sí, estaba la señora, que obviamente su desesperación trató de sacar su pertenencia, pero debido al humo y las llamas, el personal de bomberos la retiró del ingreso de la vivienda. Solamente por el registro que nos dan los propietarios es que el incendio inició en el primer piso, en el lugar donde estaba arrendado y donde no estaba el arrendatario.
6: La emergencia registrada en calle Los Aromos, o poco más de una cuadra de Clínica Puerto Montt, trabajaron varias compañías que centraron las labores principalmente en evitar la propagación del incendio. Una falla en el sistema de calefacción provocó un siniestro en Misquihue, Maullín, en el que trabajó bomberos. El propietario resultó lesionado y debió ser trasladado al hospital de la comuna, mientras que las pérdidas estructurales fueron estimadas entre un 40 y un 50%. El informe es de Guido Miranda.
14: Efectivamente, un incendio afectó a una vivienda de un piso, esto en el sector de Misquihue, en la comuna de Maullín, luego de una deficiente instalación de una estufa a combustión lenta provocara el recalentamiento del ducto y del inicio del fuego. La emergencia fue controlada en primera instancia por los propios moradores, evitando que las llamas se propagaran a la totalidad de la estructura. Posteriormente, hasta el lugar concurrieron voluntarios del Cuerpo de Bomberos de Maullín, de dos unidades pertenecientes a la segunda y cuarta compañía. De acuerdo a lo informado por el comandante del Cuerpo de Bomberos de Maullín, Víctor Montealegre, las llamas ocasionadas dañaron la estructura entre un 40 y un 50% del inmueble. Asimismo, el propietario de la vivienda sufrió lesiones de carácter leve, por lo que se solicitó también la concurrencia de una ambulancia para el traslado y atención en el hospital de Maullín. Según los antecedentes preliminares entregados por bomberos, el origen del incendio estaría efectivamente asociado al recalentamiento de los ductos de evacuación de gases producto de una mala instalación de la estufa a combustión lenta. Si lo detalló el comandante de bomberos Víctor Montealegre.
15: Concurrimos a Misquihue por un 10-01, un principio de incendio, casa habitación de un piso. Fue controlado por los moradores, 40-50% aproximadamente. El dueño tenía algún tipo de lesiones, pidió una ambulancia para contactar lesiones en el hospital de Maullín. Sí, eso es debido a la mala instalación de los ductos de una combustión lenta. Dos compañías, la cuarta y la segunda compañía.
14: Los antecedentes de este hecho fueron recogidos por personal de retiendo el Mopulli, los que serán derivados posteriormente a la Fiscalía de Maullín. 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
6: En la jornada de hoy, la unidad de fomento tiene un valor de 40.774 pesos con 12 centavos. El índice de valor promedio llega a los 41.895 pesos con 21 centavos. Y el Observatorio Laboral de Los Lagos mostró preocupación por las mayores tasas de desocupación y la baja participación laboral, especialmente considerando el comportamiento estacional que se espera para los próximos trimestres. Recordemos que, de acuerdo con el informe correspondiente al trimestre móvil febrero-abril de 2026, la ocupación en la región disminuyó un 1,8% en comparación con igual periodo del año anterior, principalmente debido a una menor cantidad de trabajadores en los sectores de administración pública y defensa, además de agricultura, silvicultura, ganadería y pesca. Como consecuencia, la tasa de desocupación regional aumentó desde un 5,5% a un 6,8% en 12 meses. El incremento fue más pronunciado entre las mujeres, alcanzando una tasa de desempleo del 8%. Sin embargo, la región de Los Lagos continúa posicionándose entre las cuatro regiones con menor desocupación del país, ubicándose 2,3 puntos porcentuales por debajo del promedio nacional, que llegó al 9,1%. El informe también mostró una leve mejora en materia de informalidad laboral. La tasa de ocupación informal disminuyó 0,3 puntos porcentuales respecto al año anterior, situándose en un 28,2%. A pesar de ello, la cifra sigue siendo superior al promedio nacional de 26,8%. Entre las cifras positivas sobresale el aumento de un 7,4% en el grupo ocupacional de profesionales, científicos e intelectuales. Al analizar exclusivamente el empleo asalariado, este mismo segmento registró un incremento interanual de 11,3%. Pese a estos avances, el estudio advierte que la participación laboral sigue siendo uno de los principales desafíos para Los Lagos.
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5: 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Faltan 6 minutos para las 9 de la mañana.
6: Se cortó el libre acceso al Parque Municipal Rubén Cárdenas de Calbuco, ubicado en el sector Caicaén. Esto luego que la Corte Suprema ratificara que el predio donde está el acceso al parque puede ser cerrado por el dueño, ya que hubo un compromiso de compra por parte de la municipalidad. Sin embargo, con el cambio de administración, esto no se concretó. Uno de los integrantes de la familia a la que pertenece el acceso, Juan Vargas, relató a la radio que ya no tiene intención de negociar con la actual administración municipal porque el diálogo fue descortés.
16: Lamento que haya sido necesario llegar hasta la Corte Suprema para que se reconozca que es algo tan básico. Y debo decir que con respecto que el trato recibido por la parte de la actual administración municipal en las reuniones que tuvimos no fue uno de los que uno esperaba como de su autoridad. Y como usted me pregunta hoy día, yo hoy día estoy cerrado a poder dialogar y conversar con la nueva administración.
6: Sin embargo, para el municipio el acceso no está cerrado y señalaron que solicitarán el paso de servidumbre en un juicio civil. Recordemos que se trata del lugar donde se realiza el curanto más grande del mundo, evento icónico de Calbuco. Por razones regionales, el gobierno le solicitó la renuncia a la directora de Senatur, Claudia Renedo, quien llegó al cargo por concurso de alta dirección pública en junio de 2024. Renedo debía dirigir el servicio por mínimo 3 años, lo que podía incluso ser renovado por otros 2 periodos. Sin embargo, se le solicitó la salida de forma anticipada. Consultada la subsecretaria de Turismo, María Lagos, por las razones que llevaron a esto, esta fue su respuesta.
17: Las razones siempre son muy razones regionales para tener una mejor gestión en la región.
18: ¿Estaba mal evaluado?
17: Razones regionales para hacer que el turismo sea un sector económico de la región de Los Lagos.
18: ¿Pero estaba mal evaluado o no?
6: La subrogancia la asumirá Luis Hurtado hasta que se lleve a cabo un concurso por alta dirección pública, por lo que podría al menos 6 meses tardar. La renuncia no voluntaria de Renedo será efectiva el próximo 1 de julio. Mayormente críticas generó en parlamentarios de la región que el delegado Cristian Palma indicara que la falta de apoyo político ocasionó que menos personas ingresaran a Carabineros, lo que habría debilitado los procesos de selección a propósito de los 10 uniformados dadas de baja por delitos o faltas. Los detalles con Damari Zubiabre.
19: Las declaraciones del delegado regional se dieron en medio de una semana donde 10 uniformados fueron dados de baja por delitos o equivocaciones, como el extravío de una subametralladora UCI en Puerto Montt. El diputado del ADC, Héctor Barriga, rechazó los dichos del delegado regional.
20: Totalmente en desacuerdo. Aquí las instituciones son profesionales, tanto carabineros como cualquier ciudadano está sujeto a las leyes, al Estado de Derecho. ¿Un apoyo político te va a eximir de si cometiste una falta o un delito? Creo que sus palabras son totalmente erradas. Invito al delegado y a todo el gobierno a que miren hacia adelante. Porque si miramos hacia atrás, duda que hay cosas que mejorar.
19: Su par de la bancada PPD, Héctor Ulloa, reaccionó en la misma línea.
21: Me parece que en ese sentido lo que se ha hecho, declaraciones más, declaraciones menos, es que el gobierno anterior le entregó herramientas y una mejoría ostensible a la función. Y que hoy día lo que tenemos que hacer es dejar de mirar para atrás, dejar de mirar el gobierno de Boris y enfrentar las tareas que corresponden como un gobierno que lleva solamente 3 meses a cargo del país.
19: El senador Fidel Espinosa llamó a la responsabilidad al representante del presidente en la región.
22: Inaceptable, porque sus palabras son, aparte de absurdas, irresponsables. Nosotros siempre desde el socialismo democrático hemos apoyado la labor institucional. Apoyamos las leyes que favorecen y fortalecen carabineros. Por lo tanto, decir que eso debilitó los procesos de selección significa que simplemente no ha leído la hoja de vida de quienes, de los carabineros que de una u otra manera están siendo formalizados. Le pediría que sea un poquito más riguroso, es el representante del presidente de la región.
19: Desde Chile Vamos, el diputado de Renovación Nacional, Mauro González, dijo que las investigaciones criminales son hechos aislados.
23: Sobre esas palabras, yo creo efectivamente que a carabineros hubo un tiempo que no tuvo un apoyo político mayoría, en su gran mayoría. Son personas correctas, que están capacitados, pero siempre pueden haber un par de personas, ¿cierto?, que estén fuera del marco legal, pero no por eso vamos a decir, ¿cierto?, que hoy día tengamos personas o en su gran mayoría que no están a la altura de las circunstancias.
19: Asimismo se refirió el senador de la UDI, Iván Moreira.
24: Hemos visto hechos que son aislados de carabineros de Chile, en que alguno de sus funcionarios comete algún delito, pero eso no tiene que analizarse desde la perspectiva de que eso ha impedido el mayor ingreso de gente joven a carabineros. Por eso yo digo, una cosa es el estallido social y otra muy distinta es los delitos que puedan cometer aisladamente algunos funcionarios de la institución.
19: Mientras que la diputada republicana Claudia Reyes evitó referirse a dichas declaraciones, pero dijo que las investigaciones criminales son hechos aislados.
25: Efectivamente se dio un poco apoyo por parte de las autoridades en su momento. Yo creo que la situación ha cambiado con este nuevo gobierno.
26: ¿Eso habría provocado en algún punto que hoy en día hayan en las filas de carabineros funcionarios que están siendo investigados?
25: Yo creo que eso puede ser un hecho aislado que obviamente está bajo la investigación, y yo creo que aquí nosotros como gobierno debemos respaldar a carabineros y asegurar que tengan una suficiente dotación para cumplir su labor en el país.
19: La declaración del delegado se dio en el marco del extravío y posterior recuperación de una subametralladora UCI en Puerto Montt.
6: El alcalde de Quellón y presidente de la Comisión de Medio Ambiente de la Asociación de Municipios de Chiloé, Claudio Barudi, advirtió que el archipiélago debe prepararse ante una mayor presión ambiental por el turismo, la escasez hídrica, el futuro puente Chacao y la doble vía. Barudi indicó que la principal preocupación sigue siendo el manejo de residuos domiciliarios, pero sostuvo que el debate debe ampliarse a otros problemas que ya afectan el territorio, como la falta de agua en verano y la capacidad limitada de la isla.
27: Si ya tenemos problemas con la disposición de los residuos sólidos, imagínese usted lo que va a pasar cuando tengamos una mayor presión sobre en relación a ese tema, ¿ya? Entonces tenemos que ir abordando y pensando a futuro, digamos. No nos podemos quedar conversando sobre el tema, sino que hay que empezar a tomar las medidas desde ya. Y eso es algo que tenemos que planificar y diseñar en conjunto, cada una de las 10 comunas. Sobre todo cuando Chiloé se está transformando en un destino turístico, ¿ya?
6: Indicó que las nuevas obras de conectividad vial traerán avances, pero también un mayor flujo de personas, vehículos y carga. Y desde Puerto Varas comenzó el despacho de los primeros módulos industrializados del megaproyecto habitacional La Chacra de Castro, iniciativa del Ministerio de Vivienda y Urbanismo que beneficiará a 600 familias. El seremi del Mimbu, Mario Marchand, destacó que este sistema permitirá acelerar la construcción con viviendas de calidad para familias que han esperado por años.
0: Bueno, estamos aquí en Tecnopanel, luego del hito de la minga moderna de estos módulos que van a salir hoy día a La Chacra en Castro. Se trata de viviendas que son industrializadas, lo cual acelera el proceso de construcción, mejora las terminaciones y da un resultado más acabado de estas viviendas. Es algo que es totalmente innovador y estamos contentos aquí en la empresa, luego de escuchar los bocinazos de los camiones que partieron ya con estos módulos hacia la isla de Chiloé.
6: Las unidades son elaboradas por la empresa Tecnopanel y forman parte de un sistema de construcción en altura que busca reducir los tiempos de ejecución entre un 30 y un 40% al permitir que la fabricación en planta avance en paralelo con las obras en terreno.
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6: Quiemche y Puyehue son las dos comunas de la región que no alcanzarán a entregar sus planes de acción comunal de cambio climático a tiempo, considerando que se acaba el plazo para cumplir con la ley marco del Ministerio de Medio Ambiente, que busque que los territorios determinen planes de acción para enfrentar las consecuencias del cambio climático. El jefe de la División de Planificación y Desarrollo del Gobierno Regional de Los Lagos, Alejandro Montaña, explicó el estado de avance de los municipios, entendiendo que son el ente que colabora en el diseño de estos planes.
11: Teníamos hoy día 25, en esta semana debieran aprobarse dos más y tenemos la situación especial de Puerto Ara, que lo tiene elaborado, pero no fue aprobado por el Consejo y están en un tema administrativo a ver si lo pueden aprobar por decreto, digamos, pero en definitiva existe. Hay dos comunas que no van a alcanzar, que son Quiemche y Puyehue. Son las dos comunas que no van a llegar para tener las 30 planes en los plazos establecidos.
6: En general, que los municipios no entregan dentro del plazo su plan de acción comunal de cambio climático, se le aplicará una multa a la remuneración del alcalde por dicho incumplimiento normativo. La hija de Violeta Gutiérrez, adulta mayor extraviada desde el Hospital Regional de Puerto Montt, acusó que el establecimiento no inició un sumario administrativo tras la desaparición de su madre en 2022, según informaron desde el Ministerio Público. Lo que teme la familia deje el caso sin sanciones administrativas. Los detalles con Franco Bustamante.
12: La mujer de 75 años, en ese entonces, fue vista por última vez saliendo desde el recinto por calle Paipote, según registros audiovisuales de cámaras de video del hospital, perdiéndose desde ahí su pista. De ello, han pasado casi 5 años y hasta ahora no hay claridad sobre el destino de la ex docente del Liceo Andrés Bello. Recientemente, por solicitud de su hija, Miriam Mayerovich, Fiscalía, solicitó mediante oficio al hospital los avances del sumario administrativo que le habrían comprometido desde el Servicio de Salud del Real Oncaví tras la desaparición. Pero la sorpresa para la mujer fue que nunca existió dicho proceso, sino que únicamente una auditoría médica. La diferencia entre ambos procesos es que el sumario busca eventuales responsables e infracciones, mientras que la auditoría revisa los procesos clínicos en busca de mejorarlos. En esa línea, Miriam Mayerovich aseguró que las autoridades de la época le habían comprometido la primera medida.
28: Había afirmado que se había hecho un sumario administrativo. Cuando yo después fui a hacer para conocer el procedimiento, el proceso investigativo, obviamente no ahondando más en la investigación, sino que ahondando en los resultados o si efectivamente quienes estaban haciendo el sumario administrativo, nunca más me atendió. Cuando yo iba, no quería que yo ingrese o no me daba respuesta de lo que yo solicitaba.
12: Mayerovich manifestó manifestó su indignación ante lo que acusa es una negligencia del hospital regional y advirtió que desde un principio no ha existido un interés real del establecimiento en su búsqueda de justicia. En este escenario, la radio contactó al recinto hospitalario, desde donde comprometieron gestiones para dar una respuesta. Pero al cierre de esta nota, siguen sin cumplir.

0: cámara que gorgorea el agua, sube, pero cantidades. Y más encima, esa gente, yo tengo fotos que se las presenté al OEH, que es Obras Hidráulicas, y yo fui a la oficina abajo, he ido cantidades de veces, lo mismo de inundación que ellos tienen que pasar con botas de goma. Ellos, eso es un barrial que después nadie te llega, no llegan a sacar el montón de barro que queda ahí en las calles. La gente tiene que después que se seca, pasa la lluvia, empiezan a quedar con el barro pegado en el cemento.
1: A esto se suma que los habitantes de la toma del Lerce Norte comenzaron a utilizar un canal que servía como ducto de filtración de la lluvia, lo que generó que este se tape, aumentando las inundaciones en calle Los Algarrobos. Respecto de las condiciones meteorológicas, desde Senapred solo mantienen la alerta por heladas, indicando de este modo que las precipitaciones en la zona se registrarán dentro de los rangos normales, al igual que la velocidad del viento. Inundadas resultaron también varias salas de clases de la Escuela Arturo Prat del sector Pichipeyuco hasta las intensas lluvias registradas en la región. La situación obligó a suspender las clases y al trabajo de la Unidad de Operaciones del DAEM. La inundación, que generó preocupación en la comunidad educativa, requirió que funcionarios especializados limpiaran el establecimiento y ventilaran el interior de 5 salas para secar la madera del piso con el objetivo de evitar daños mayores en el recinto. Al respecto, el jefe de infraestructura del DAEM, Boris Sepúlveda, explicó la causa de la inundación.
2: Se tapó una evacuación de agua y lluvia, lo que provocó que el agua se ingresara al establecimiento. En sí hizo un trabajo de limpieza, obviamente había un poco de agua dentro del establecimiento, para eso ocupa escobillones, tapos, qué sé yo, para poder ir secando el piso en definitiva.
1: Aseguró que las labores continuarán hoy para que el lunes las clases puedan volver a la normalidad luego de la afectación que provocaron las lluvias.
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7: Nueve de la mañana, 11 minutos.
1: El Museo Regional de Ancud conmemoró sus 50 años de funcionamiento, consolidándose como uno de los principales espacios dedicados a la preservación y difusión del patrimonio cultural de Chiloé y la región de Los Lagos. En el marco de este aniversario, el Seremi de las Culturas, las Artes y el Patrimonio de Los Lagos, Eduardo Leiva, destacó el aporte que ha realizado el museo durante medio siglo en la conservación, investigación y difusión del patrimonio cultural.
8: Cumplir 50 años es un hito que nos invita a reconocer el aporte que el Museo Regional ha realizado tanto en preservar, investigar y difundir el patrimonio cultural de Chiloé y de toda la región. Este museo no solo resguarda nuestra memoria, sino también genera espacios de encuentro como el que estamos viviendo hoy día, aprendizaje y participación para todas las comunidades. Además, mirar hacia el futuro con el proyecto del nuevo museo nos permite de alguna u otra manera aproximarnos a lo que son las próximas generaciones.
1: La exposición inaugurada en 1976 resguarda más de 4.000 piezas patrimoniales, colecciones arqueológicas y un importante archivo histórico provincial.
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1: que indica la Dirección Meteorológica.

0: De Chile para esta jornada en Puerto Montt, cielo despejado durante todo el día. Se espera una máxima de 10 grados en la jornada de hoy. En la Isla Grande de Chiloé las condiciones serán similares, despejado en Ancú con 10 grados de máxima, para Castro también despejado con máxima de 9, Quellón, cielo despejado todo el día con 9 grados como máxima. Para Chaitén, condición también parecida, despejado aunque con bastante helada durante la mañana, pero por la tarde se continuará con la misma condición y se esperan 9 grados de temperatura máxima. A esta hora en Puerto Montt la temperatura es de 6 grados.
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0: 9 de la mañana con 15 minutos, llegamos al final de este radiograma. Sigue con nosotros, ya viene el deporte.
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0: Deporte de Puerto Montt suba un primer refuerzo, pero también registra una baja para la segunda rueda. Fabián Espinosa se incorpora al plantel albiverde, mientras que Manly Clerbot, el haitiano que llegó desde Colo-Colo, regresará a Los Albos. Todo el detalle con Guido Miranda.
3: Claro, Deportes Puerto Montt confirmó la llegada efectivamente del volante ofensivo Fabián Espinosa como refuerzo para afrontar la segunda rueda del campeonato del ascenso 2026. El mediocampista formado en la Universidad de Concepción y con pasos por Fernández Vial, Deportes La Serena, Deportes Iquique y Deportes Temuco aportará experiencias, indica creatividad y movilidad al equipo dirigido por Emilio Mancilla. En contrapartida, el delantero haitiano Manley Clerbot dejará la institución y va a retornar entonces a Colo-Colo luego de no lograr consolidarse en el cuadro puertomontino. Además, uno de los nombres que también está sonando para regresar al velero es Harold Antiñirre, aunque la opción estaría prácticamente descartada debido a que Huachipato no facilitaría su salida. Con estos movimientos, Deportes Puerto Montt comienza a definir su plantel para afrontar la segunda parte del campeonato. 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
0: Ya estamos hablando en pleno Mundial de Fútbol. Brasil y Marruecos van a jugar hoy desde las 18 horas en Nueva Jersey, el partido más destacado de la tercera jornada de este Mundial. Ayer Canadá empató a un gol frente a Bosnia y Herzegovina, mientras que Estados Unidos goleó por 4-1 a Paraguay. Desde las 10 de esta mañana, un ratito más, se llevará a cabo la prueba de clasificación para el Gran Premio de España de la Fórmula 1 en Montmeló. La carrera está programada para mañana desde las 9 horas. Todo el deporte con Diego Osorio.
4: Dos de las anfitrionas de este campeonato del mundo, Canadá y Estados Unidos, debutaron con distinta suerte en la apertura de los grupos B y C. Y mientras los canadienses apenas igualaron a uno frente a Bosnia y Herzegovina, el combinado estadounidense entrenado por Mauricio Pochettino goleó por 4-1 a Paraguay. El Mundial continuará esta tarde desde las 15 horas con el partido entre Qatar y Suiza en San Francisco. Brasil lo hará con Marruecos a contar de las 18 en New Jersey, mientras que Haití se mide ante Escocia desde las 9 de esta noche en Boston. El seleccionador brasileño Carlo Ancelotti descartó a Neymar por lesión y espera recuperarlo para el encuentro del viernes próximo frente a los haitianos.
5: La situación de Neymar está trabajando muy fuerte para cercare de recuperar el più presto posible. Pensamos que la expectativa es que recupere, que pueda rientrare en el grupo la próxima semana, por la experiencia, por el ejemplo que podrá presentar dentro de este grupo.
4: La tercera selección sudamericana en debutar será Ecuador, que lo hará mañana ante Costa de Marfil en Filadelfia. Filadelfia. Su defensa, Alan Franco, aseguró que no tienen que mirar de menos a Curazao en su grupo, que también integra a Alemania.
6: Nos enfocamos en Alemania, en Costa de Marfil, y por ahí estamos dejando un poco de lado a Curazao, que todo el mundo ve como que fuera Curazao el fácil del grupo, y creo que a mi pensamiento no es tanto así, pero nosotros vamos partido a partido.
4: En el ámbito del fútbol local y en el adelanto de la 15ª fecha y última de la primera rueda del torneo de primera división, Audax Italiano pudo rescatar en el final un empate a uno frente a Deportes La Serena en la Florida, mientras que el líder Colo Colo recibe desde las 5:30 de esta tarde a Cobresal en el Estadio Monumental. Su entrenador Fernando Ortiz no desea que su equipo se relaje, considerando que se vendrá una segunda rueda compleja.
7: Sabemos que siempre las segundas rondas son mucho más difíciles porque se terminan los campeonatos internacionales y se viene la zona de partidos decisivos de descenso, y eso es un tema que también al jugador le llena la cabeza en tratar de hacer las cosas bien. Entonces va a ser mucho más difícil y nosotros tenemos que estar mucho más preparados física y mentalmente.
4: En el resto de los partidos de esta jornada, Coquimbo Unido se mide ante O'Higgins desde las 12:30 horas en el Sánchez Rumoroso, Everton Palestino a las 15 en Sausalito, mientras que a las 20 horas Newell's espera Huachipato en Chillán. Al cierre, y desde las 10 de esta mañana, se llevará a cabo la prueba de clasificación para el Gran Premio de España en la Fórmula 1 en el circuito de Montmeló. En los primeros entrenamientos libres, el actual campeón del mundo, Lando Norris, con McLaren, marcó el mejor tiempo delante de George Russell y su compañero de equipo, Oscar Piastri. La carrera en Cataluña está prevista para mañana a las 9 de la mañana, hora de Chile.
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Oye, vamos a estar repasando luego algunas cosas que hay para la jornada de hoy, otras que se vienen para los próximos días. Hay harto panoramas también, así que para que estés atento. Como atentos tienen que estar, amigos, por favor, para quienes van a transitar, sobre todo, ¿no es cierto?, en la carretera Austral, ahí a la altura de Pichiquillay, pero se hay hartas curvas, ahí se rompió algo allí, una matriz, una cañería, algo. Mucha agua, ¿no es cierto?, cruzó el camino. Con el frío, se convirtió en escarcha y ya ha provocado accidentes, ¿eh?, a la altura del kilómetro 19. Esto en el trayecto entre Puerto Montt, digamos, la salida de Puerto Montt, el centro y el inicio de la carretera Austral y Caleta La Arena, porque Puerto Montt llega hasta allá, hasta Caleta La Arena. Entonces, claro, pero entre, digamos, el inicio de la carretera Austral y sobre todo, ¿no es cierto?, en los trayectos más sombríos, donde pese a que ahora tenemos un solcito, no la misma vegetación y todo no permite que llegue el sol, se mantiene allí con escarcha. Y esto seguramente está pasando también camino a Chinquihue, donde sabemos que hay hartas vertientes que hacen que siempre esté mojada ahí la ruta. Si baja las temperaturas, esto se convierte en escarcha, se vuelve complicado. Y en muchas partes de las rutas de nuestra zona, así que a manejar con cuidado, disminuir las velocidades, los frenos no responden igual, los vehículos no responden igual. Y hemos tenido, por ejemplo, un accidente con un vehículo volcado ahí a la altura del kilómetro 19 de la carretera Austral, que además le pegó un poste, o sea, de verdad, súper complicado. Así que a cuidarnos todos.

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Oye, ojo, mucha atención porque está cerrada la cuesta O'Higgins hasta las 14 horas aproximadamente. ¿Por qué? Porque del departamento de Ornato, de Aseo y Ornato de la municipalidad, están desmalezando. Había habido muchas quejas, decían que la gente ya no podía bajar, ¿no es cierto? Porque estaban asomándose demasiado la vegetación, estaba siendo peligroso también allí. Y están trabajando en eso el departamento de Aseo y Ornato de la municipalidad. Pablo Triviño, de Aseo y Ornato, nos escribió para contarnos justamente de esta situación. Hasta las 2 de la tarde aproximadamente, entonces, está cerrada la cuesta O'Higgins para este trabajo que requiere de harto tiempo, también de harta pericia, ¿no es cierto?, para no afectar el cableado eléctrico y un montón de otras cosas allí. Sin poder usarse entonces la cuesta O'Higgins, reiteramos, por este trabajo del departamento de Aseo y Ornato de la municipalidad. Respecto del accidente de Pichiquillaype, nos dicen que, están enviando unas informaciones, que el auto sigue volcado allí, no hay lesionados, pero sí hubo una persona que estuvo atrapada, que no podía salir del vehículo, ¿eh? Y también el poste, bueno, seguramente iban a tener que realizar un corte de energía eléctrica, porque el poste quedó súper fracturado, solo sujeto del cableado. Así que lo más probable es que tengan que llegar los equipos ahí de eléctricos para cambiar este poste, que es un riesgo, que en cualquier momento sean los cables y puedan venirse abajo. Y sigue el vehículo allí en el camino, en la ruta, ocupando toda una pista. Así que reiteramos el llamado. Se aprecia también como todavía se mantiene bastante, con bastante escarcha el pasto, que no está verde, está blanco. Esto significa que, como son lugares de mucha sombra, sigue también habiendo bastante escarcha, producto de la rotura, al parecer, de una matriz de agua allí, que fue la que provocó que hubiera más escarcha todavía. ¿Ya? Eso en ese tema. Ay, mira, nos envía acá también Alejandra. Nos envía una fotografía, dice: saludos desde Chaitén. Hermoso día, pero heladito, sí. Claro, y se puede apreciar allí como el agua en algunos sectores se ve como con bastante, como que todo está congeladita todavía, y el pasto verde debería ser, blanquito está ahí en Chaitén. Muchas gracias, Alejandra, por compartir también con nosotros esta imagen allí de lo que está pasando en Chaitén a esta hora, con bajas temperaturas en la zona.

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Fíjate que hay gente que de verdad hace cosas increíbles recogiendo muchos animalitos de la calle, perritos, gatitos, de todo, y les da una vida y una... Bueno, y una segunda oportunidad muchas veces, ¿eh? Porque claro, hay otros que son irresponsables y que terminan teniéndolos cuando se aburren, imagínate lo que es eso, cuando se aburren, cuando consideran que es demasiado trabajo, terminan enviándolos fuera, ahí a cualquier parte, y eso indudablemente hace que crezca, ¿no es cierto?, la población de animales que están en la calle y con estas temperaturas igual sufriendo y muchísimo, ¿eh? Así es que hay que tener ojo con eso y, por supuesto, ojalá siempre se pudiera averiguar, se pudiera además fiscalizar, porque la tenencia responsable de animales tiene que ser de verdad bien, bien fiscalizada y también castigada cuando no se cumple, ¿eh? Oye, nos complementa la información de la carretera austral. Son dos vehículos volcados en carretera austral. Uno subiendo la cuesta Pichiquillay, esto es el kilómetro 18, y otro bajando la cuesta Pichiquillaype, en el kilómetro 19. Esto en dirección hacia Caleta La Arena. Esto es lo que nos van contando hasta ahora, auditores. Hasta ahora hemos visto un vehículo nada más, que uno azul, que está volcado, y seguramente son, como nos dicen, hay otro más que en un lapso de un kilómetro aproximadamente se produjeron estos 12 accidentes, uno subiendo y otro bajando la cuesta Pichiquillaype. Así que reiteramos, ojo allí, ya el llamado a la precaución para que no se sigan registrando estos accidentes que ya hemos visto que se deben seguramente a lo mejor no ir a una velocidad, o quizá una velocidad adecuada, pero incluso debería irse un poquito más lento porque las condiciones climáticas con esta escarcha hacen que sean complicados. Así que muchas gracias ahí. Nos dicen también desde la carretera austral, mucho frío, tenemos 2 grados nomás por acá, ¿eh? Nos están contando a esta hora a Mauro. Gracias, Mauro, por decirnos, dice, carretera austral, nos manda la fotografía allí, ¿no es cierto? El pastito blanco también. Es bien curiosa la foto porque hay una parte donde está dando el sol, ¿ya? Y ahí el pasto se ve verdecito. Y la parte con sombra, blanco, absolutamente. Así que es un poco lo que pasa, ¿no es cierto?, en las diferentes partes, y es lo que está pasando también ahí en las rutas. Muchas gracias, Mauro, también por compartir esto, y reiteramos el llamado a la precaución, conducir con mucho ojo, porque la escarcha está haciendo de la suya, sobre todo ahí en el sector de la carretera austral.

Oye, nos comparten fotografías cómo está de señalizado, súper claro, ¿no es cierto?, este cierre de la cuesta O'Higgins, ¿ah?, por los trabajos que se están realizando de desmalezamiento en ese sector. Si tú vas subiendo, digamos, a la altura ahí de Padre Harter, te vas a encontrar con un letrero que dice obras en proceso, ¿no es cierto?, Municipalidad de Puerto Montt, porque es el departamento de Osorio Nato el que está trabajando. Y si vienes por Presidente Ibáñez también, te vas a encontrar con el letrero que señala, ¿no es cierto?, que está cerrado. Hay conos ahí en Presidente Ibáñez, a la altura de O'Higgins, hay conos, súper claro, hay cuatro conos en cruzado, y en O'Higgins tienes el letrero, más también la presencia de conos. Esto va a ser hasta las 14 horas aproximadamente. Reiteramos que va a estar cerrada al tránsito la cuesta O'Higgins, producto de estos desmalezamientos, ¿ya? Así que a tenerlo en consideración si vas a venir por Presidente Ibáñez. Bueno, prefiere ahí Ejército, ¿no es cierto?, como una de las opciones también para bajar. Pero O'Higgins está cerrado, para que lo vayas conociendo, ¿ya? Muchas gracias a los amigos que también nos hacen llegar esta info respecto de los trabajos que se están desarrollando, desmalezando hasta las 14 horas aproximadamente, de parte del departamento de Osorio Nato del municipio, en la cuesta O'Higgins durante esta jornada.

0: Preguntábamos ahí a los amigos de Acero Nato si los peatones podrían utilizar la cuesta O'Higgins. Nos dice, sí, pero con precaución y por la calle. Como la calle va a estar cerrada, ya como la cuesta O'Higgins está cerrada al tránsito vehicular, los peatones sí pueden utilizar la cuesta, pero no por las veredas, que es donde mayormente están trabajando, desmalezando, sino que por la calle, ¿ya? Como si fuera un paseo peatonal, digamos, en el trayecto ahí de la cuesta O'Higgins entre Presidente Ibáñez y Padre Jarte, ¿ya? Así que eso es para quienes nos preguntaban también si se podía bajar caminando o subir caminando por la cuesta O'Higgins. Lo pueden hacer, pero transitando por la calle que va a estar cerrada hasta eso de las 2 de la tarde aproximadamente, ¿ya? Así que buen datito ahí que nos envían. Muchísimas gracias. 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
7: Comenzamos la revisión de noticias y precaución, conductores que transitan principalmente en la carretera Austral, porque bomberos de la séptima y cuarta compañía se dirigen hasta el pasaje como referencia Camino de la Chocolatería, esto es, llegando al sector Quillaipe, por un rescate vehicular. Hasta ese lugar entonces se dirige bomberos carretera Austral, precaución, conductores de la séptima y cuarta compañía, esto casi llegando a Quillaipe con dirección hacia la arena. Un homicidio frustrado con arma de fuego se registró en la comuna de Lo Espejo. Tomamos contacto con una de nuestras unidades móviles y Javier Pardo.

0: Sí, efectivamente, porque se trata de un procedimiento en completo desarrollo que está siendo investigado por la Fiscalía ECO y el Laboratorio de Criminalística de Carabineros. Esto luego de que se registrara un homicidio frustrado con arma de fuego. Hecho que ocurrió acá en la comuna de Los Espejos, esto específicamente en Avenida Padre Alberto Hurtado, a la altura del pasaje 21 Sur, donde un hombre que aún no ha sido identificado recibió al menos 4 impactos de bala en la vía pública, esto a las afueras de un domicilio. Según pudimos reportear, la víctima recibió 3 disparos en sus piernas y un impacto balístico en su espalda, por lo que se encuentra en estos momentos hospitalizado en el hospital Barros Luco, estabilizado afortunadamente y fuera de riesgo vital. Homicidio frustrado con arma de fuego que se encuentra siendo investigado, como lo decíamos, por el Abocar y por la Fiscalía ECO acá en la comuna de Los Espejos. 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
1: El Colegio de Profesores realizó un encuentro junto al Ministerio de Educación en el que se abordó y evaluó la carrera docente en Chile. Los detalles con Josefa Chiamaro.

0: el encuentro, las autoridades se centraron en resolver nudos críticos de la carrera docente, tales como la exhibición de la evaluación para profesores cercanos a la edad de jubilación en establecimientos educacionales y la escasez de cupos de perfeccionamiento. Ante las demandas del gremio, el Ministerio de Educación se comprometió a ajustar los reglamentos vigentes, corregir errores administrativos en su plataforma y establecer alianzas con universidades para diversificar y ampliar la oferta formativa según el tramo profesional de cada docente. Asimismo, definieron como prioridad estratégica el apoyo focalizado a docentes en tramos iniciales recién egresados, para los cuales se utilizarían estadísticas para el diseño de planes específicos. Por último, otro punto relevante del encuentro fue la consolidación de la modalidad de clase grabada entre pares, que ya cuenta con más de 3.000 participantes. Según el gremio, esta iniciativa no solo genera un ahorro para el Estado, sino que aumenta la confianza de los evaluados al ser observados por sus propios colegas.
1: Carabineros de la sección de investigación policial de Calama detuvo a 4 individuos que momentos antes y bajo amenazas asaltaron a una conductora y le robaron su camioneta. Los detenidos son todos extranjeros, informa Arturo Larraín de Radio Bio Bio en Calama.
2: La rápida acción de carabineros permitió ubicar una camioneta que momentos antes 4 individuos habían asaltado a su conductora para quitarle precisamente el móvil. La mujer, que fue asaltada por estos individuos que la amenazaron con diversas armas, llegó hasta la comisaría para señalar que le habían sustraído su camioneta. De inmediato, la policía comenzó a ubicarla y a través del sistema GPS lo pudieron identificar que estaba en las cercanías del río Loa. En ese momento llegó la policía cuando justamente llegaba también otro móvil al mismo lugar. De inmediato, los carabineros procedieron a identificar a los autores de este hecho, que así lo reconocieron, y se trataba de 2 ciudadanos bolivianos y 2 colombianos entre 18 y 20 años de edad. Los 4 fueron puestos a disposición de la fiscalía, quien dispuso que por la seguridad de la ciudadanía quedaran en prisión preventiva por un par de meses. Mientras tanto, el vehículo, y por disposición también de la misma fiscalía, se le entregó el móvil a la conductora. Y en Calama, Bio Bio, la radio.
1: A disposición de la justicia en Cabrero, provincia de Bio Bio, quedaron 2

0: apenas terminó la sesión del Consejo Municipal del día viernes, donde en algún momento se registraron tensos momentos entre ambos por acusaciones mutuas. Al terminar la sesión de consejo y con la presencia de varios otros concejales, San Martín y Rodríguez se increparon verbalmente y luego se fueron a las manos por un breve momento. Me insultó primero, yo solo me defendí, señaló ambos precisamente en denuncias cruzadas ante carabineros, quedando percibidos para futuras citaciones de los tribunales, según se indicó. En tanto, el municipio de Cabrero entregó un comunicado oficial donde el alcalde José Sabaj rechaza estas situaciones, pide que se investiguen y se aclaren y se sancionen y que no vuelvan a ocurrir. 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
1: Hasta aquí la revisión de noticias a 10 horas con 9 minutos.
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sobre la situación ahí en la carretera Austral. Algunos amigos nos plantean que no siempre se debe esto que haya escarcha en el camino, ¿no es cierto?, a que se rompa alguna cañería o alguna matriz, sino que también nos dice, a veces los vecinos hacen, cuando hacen una entrada, obstruyen la cuneta revestida y esa agua termina siendo desviada hacia el camino, y cuando baja la temperatura, obviamente esta agua se congela, se transforma en escarcha sobre la ruta. Así que nos dice ahí, ojalá que todos tengan cuidado de conducir, al conducir. Flor, muchas gracias por contarnos también esta otra situación que se da a veces ahí en la carretera Austral y que tiene que ver justamente con un poco lo que le estábamos señalando la jornada de hoy, de dos accidentes ya. Nos dice incluso que bomberos está dirigiéndose hasta ahora al lugar porque no han podido sacar a la persona del auto, que no está lesionada, dice, pero no ha podido salir uno de los autos que se volcó ahí en la cuesta Pichiquillaype. Uno en el kilómetro 18 y otro en el kilómetro 19, con dos accidentes de tránsito en el trayecto de un kilómetro, producto también de la escarcha ahí en el camino. Oye, hoy es el día, claro, hoy es el día en que se va a desarrollar el bingo solidario del Centro de Madres, Padres y Apoderados del Liceo Isidora Seger de Puerto Montt, el Liceo de Niñas de Puerto Montt, que, recordemos, lo que busca es recaudar dinero para financiar dos grandes proyectos, que son alfombrar el gimnasio para proteger el piso, porque lo que buscan es que ese espacio pueda quedar habilitado no solo para el deporte, sino también para actividades comunitarias y artísticas. Y además también tener dinero para los materiales generales, el trabajo, la compra de insumos, los recursos esenciales para desarrollar su labor anual del Centro de Padres. Es hoy sábado 13, desde las 2 de la tarde, ahí en el gimnasio del Liceo de Niñas, ingresando por Covadonga 50. La entrada es liberada y adentro ya puedes comprar, ¿no es cierto?, tu cartón de bingo, que tiene un valor de 5.000 pesos. Y además de los espectaculares premios, nos cuentan, también va a haber variados stands con ventas, con comidas, cosas ricas allí, en este bingo solidario organizado por el Centro de Madres, Padres y Apoderados del Liceo Isidora Segers de Puerto Montt, desde las 2 de la tarde.

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1: El 13 de junio del año 1871 murió Jean-Eugène Robert Houdin, el ilusionista francés considerado como el padre de la magia moderna. Se llamaba Jean-Eugène Robert, Robert era el apellido, había nacido en Blois en diciembre del año 1805. En esa ciudad pasó sus primeros años de vida, a continuación estudió en la Universidad de Orleans y empezó a trabajar en la relojería que regentaba su padre. Jean-Eugène quería ser relojero, mecánico o inventor, o las tres cosas juntas, y pronto derivó en la fabricación de dispositivos mecánicos movidos por aguas y poleas. Su padre prefería que fuera notario, pero enseguida tuvo que rendirse ante la creatividad del muchacho. Jean-Eugène Robert se casó con Cécile Houdin, la hija de un famoso relojero parisino, y entonces comenzó a usar el apellido compuesto, Robert Houdin, Robert Houdin, y mantuvo siempre una excelente relación con su suegro, que además era otro apasionado de la mecánica y que había fabricado diversos dispositivos. Con Cécile formó una familia estable, viviendo en París y trabajando en la relojería de su suegro. Alrededor del año 1825, Jean-Eugène compró unos grandes libros de relojería que pretendía estudiar, el Tratado de Relojería del maestro suizo Ferdinand Berthoud. Pero en su lugar, por error, se llevó a su casa otro libro, una obra titulada Enciclopedia de Divertimentos Científicos, un listado de trucos de magia explicados para neófitos. En esos años, la magia era una disciplina oscura en la que sus practicantes afirmaban poseer auténticas capacidades sobrenaturales y con las cuales engañaban a la gente y le robaban su dinero. Los magos parecían hechiceros de aldea, vestidos con trajes estrafalarios y actuando en ferias locales. Esta enciclopedia que Jean-Eugène leyó era un intento honesto de desvelar los trucos de la profesión y desenmascarar a estos timadores. El joven relojero quedó maravillado con aquel arte de hacer prodigios, lo cual además se vinculaba con su alucinación por los mecanismos, la recién descubierta electricidad, el magnetismo y la automatización. Y así fue como Jean-Eugène decidió que sería un mago, pero distinto, un caballero francés vestido con un frac y no un charlatán de feria. Practicó sin descanso, estudió con los expertos de su época y añadió sus propios conocimientos mecánicos. Jean-Eugène Robert Houdin debutó el año 1845 en unas oficinas que habían pertenecido al cardenal Richelieu y que él convirtió en teatro. Su éxito fue monumental, llevando la magia al nivel del espectáculo elegante que se conoce hasta el día de hoy. Junto a su suegro, practicó la fabricación de autómatas, por lo que obtuvo la medalla de plata en la exposición industrial francesa del año 1844. Uno de sus trucos de magia más famosos, el árbol de naranjas, era precisamente un autómata que luego fue homenajeado en el libro Ensenheim, el ilusionista, de Steven Milhauser. Otros trucos conocidos fueron la suspensión etérea y el cajón ligero y pesado. Se le atribuye además la invención del cuenta kilómetros, el interruptor eléctrico y el despertador. Sin duda, la hazaña por la que Robert Houdin es más recordado tuvo lugar en Argelia el año 1856. El emperador Napoleón III temía la insurrección de un grupo de musulmanes guiados por los mulá, o expertos en el Corán, que se atribuían poderes sobrenaturales con los que pretendían derrotar a los franceses. De modo que el Ministerio de Asuntos Exteriores decidió que si alguno de sus hombres tenía que enfrentarse con los magos, o supuestos magos, nadie mejor que Robert Houdin. Este aceptó, y ese mismo año se trasladó a Argelia para retar públicamente a aquellos temidos revolucionarios musulmanes. El evento fue seguido por toda la población. El prestidigitador realizó su espectáculo y afirmó que su magia era mucho más poderosa que la de los mulá. Mostró dos trucos inolvidables: el cajón ligero y pesado, en el que primero él levantaba del suelo un cajón muy liviano y luego desafiaba a que hiciera lo mismo uno de los mulá, que se mostraba incapaz de hacerlo. Nadie sabía que el cajón escondía, en el fondo, un electroimán que Robert Houdin conectaba y desconectaba a placer, e incluso se permitió el lujo de soltar unas cuantas descargas eléctricas a sus rivales cuando pretendían desafiarle. El otro truco fue el de la bala marcada, uno de los números más espectaculares y peligrosos. Sus enemigos pretendían matarlo de un disparo mientras que él simulaba apresar la bala entre los dientes. El éxito fue simplemente apoteósico. Los mulá huyeron ante la gran magia del francés, que no tuvo reparos, eso sí, en demostrar que lo suyo no era magia auténtica, sino solo trucos con máquinas. De esta forma, hundió la imagen de sus enemigos y acabó con la insurrección sin derramar una sola gota de sangre. Robert Houdin se retiró a su casa de campo, cerca de Blois, siguió desarrollando autómatas y perfeccionando el trabajo agrícola gracias a la aplicación de maquinaria. Jean-Eugène Robert Houdin murió en Saint-Gervais-la-Forêt, esto a unos 150 kilómetros al sur de París, ese 13 de junio del año 1871, a causa de una neumonía. Su legado fue tan enorme que el famoso escapista austrohúngaro Eric Weiss decidió llamarse Harry Houdini en su honor.
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Oye, ojo, hay un simulacro de incendio de un camión con combustible. Esto es frente a la cárcel, Alto Bonito, con la ruta 5. Ah, es un simulacro, un trabajo que está viendo los tiempos de respuesta de los equipos de emergencia. Para quienes estaban preocupados, allí nos consultaban. Bueno, les contamos que es un simulacro, un incendio, ¿no es cierto?, de un camión con combustible. O sea, trabajo también con elementos químicos especiales. Y que se está desarrollando frente a la cárcel Alto Bonito con ruta 5, ¿ya? Para que estén ahí tranquilos quienes estaban inquietos por esta situación. Así que ya lo saben, ¿eh? Para que lo puedan tener allí también como un buen antecedente. A ver, vamos a estar y estamos atentos a todo lo que nos van contando en nuestro WhatsApp, que es el más 56 65 222 76 80. También para quienes nos preguntaban por el tema de la cuesta O'Higgins, recordemos, está cerrada al tránsito. Pueden bajar los peatones con precaución y transitando por la calle, que va a estar como una especie de paseo peatonal durante esta mañana hasta las 2 de la tarde aproximadamente, cuando terminen las faenas de desmalezamiento que está desarrollando allí el Departamento de Aseo y Ornato de la Municipalidad de Puerto Montt. ¿Eh? Son las cosas que pasan a esta hora en Puerto Montt. También estamos muy atentos a lo que nos cuentas tú a nuestro WhatsApp desde cualquier lugar de la región de Los Lagos.

no te olvides que el 17 y 18 de junio se va a desarrollar este taller de tango que va a tener como escenario allí el Salón Ángel Mo de la Arena Puerto Montt en Egaña 1151 y es además dictado, ¿no es cierto?, por los instructores Marcela Mancilla y Orlando Nieto, que son campeones milongueros del mundo senior 2025 en Buenos Aires y vicecampeones mundiales de tango senior 2025 también en la capital argentina. El horario va a ser de 6 a 8 de la tarde. Este taller de tango, la idea es ir a disfrutar de esta experiencia llena de ritmo, de elegancia, de conexión. El 17 y 18 de junio se va a desarrollar ahí en el Salón Ángel Mo de la Arena Puerto Montt. Imperdible, sobre todo para los amantes, ¿no es cierto?, ahí de este ritmo tan, tan atractivo de ver y obviamente también de bailar. Y esa es la idea. Y es para todos los niveles, los que quieran aprender, estén desde los primeros pasos o aquellos que quieran perfeccionar su técnica del tango.

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0: Una pelea de hombres en situación de calle derivó en un grave incendio de una vivienda en Curicó, donde los afectados resultaron ser un matrimonio de adultos mayores. Los detalles con Luis Cabello.
1: Ahora personal de bomberos Curicó trabaja intensamente en un incendio intencional que quedó al descubierto hace pocos minutos aquí en la parte posterior del Mall Curicó. Junto a la línea del tren, pero no están habitualmente personas en situación de calle. Habría habido conflicto entre ellos, se habrían quemado los rucos y el fuego abarcó hacia la parte posterior de este foco de incendio, quemándose por completo una vivienda particular. En estos momentos, bomberos desarrollan acciones rápidas para contener el avance del fuego y evitar que las llamas se propaguen hacia los domicilios colindantes. Señalar que la radio ha sido testigo de cómo Carabineros también ha procedido a la detención de un hombre que tendría participación directa en este incendio estructural. Pelea entre drogadictos, aquellos que duermen en la calle, son personas que viven en condición infrahumanas en estos rucos situados aquí en la línea del tren en la parte posterior del Mall Curicó. 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

Oye, toda la música y todos los estilos están aquí en Bio Bio, la radio, así que la invitación es para que te sigas acompañando, informando con nosotros y por supuesto también estando atento a lo que pasa en los contactos permanentes que tenemos con nuestro WhatsApp. La invitación para que revises las noticias en nuestra página biobiochile.cl, donde además puedes apreciar Bio Bio TV, así que allí puedes leer las noticias, escucharlas y también verlas, ¿sabes? En nuestra página biobiochile.cl. Y luego llega el informador aquí en la radio.

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5: Comenzamos con información que nos entrega a esta hora Franco Bustamante.
6: Tres locales se quedaron con prohibición de funcionamiento por la Seremi de Salud tras un operativo de fiscalización nocturno en Puerto Montt. Se trata del Club Onyx, el Gata Gatita y California, todos ubicados en el centro de la capital regional. Junto con ellos se iniciaron 8 sumarios sanitarios y se cursaron 4 infracciones tributarias. Bien digo, además, durante el operativo se decomisó droga sintética como tusi y cocaína. La labor de fiscalización fue realizada por diversas instituciones como la Seremi de Seguridad, Salud, Carabineros, el Servicio de Impuestos Internos, al igual que Seguridad Pública, concretándose entonces 3 prohibiciones de funcionamiento, 8 sumarios sanitarios, 4 infracciones tributarias y la incautación de droga, que también dejó además a una persona detenida. 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
5: Y una conductora fue detenida tras atropellar a una persona y darse a la fuga en Castro. De esto nos cuenta Hans Barros.
7: Una mujer fue detenida esta mañana por carabineros luego de verse involucrada en un atropello y posteriormente darse a la fuga en la ciudad de Castro. Este hecho ocurrió en la calle Los Carrera con Sargento Aldea y dejó a una persona lesionada, quien debió ser trasladada de urgencia hasta el hospital local. Y según informó el capitán de carabineros Felipe San Martín, se recibió esta denuncia a través de la central de comunicaciones y luego de recabar los antecedentes y también de declaraciones de testigos, se inició la búsqueda de un vehículo involucrado. Este móvil fue ubicado en la ruta W55 a la altura del kilómetro 4 entre el camino de Castro y Dalcahue, donde se efectuó la fiscalización a esta conductora. En ese lugar, personal policial procedió a la detención de esta persona, quien presentaba hálito alcohólico. El caso fue informado también al Ministerio Público y se mantiene a la espera de instrucciones correspondientes a fin de determinar su situación procesal. En tanto, se ha dicho que la víctima permanece internada en el hospital de Castro con lesiones que preliminarmente se encuentran fuera de riesgo vital. 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
5: Contarles también que hoy fue publicado en el Diario Oficial el decreto supremo que adjudica el proyecto concesión Ruta 5, tramo Río Bueno, Puerto Montt, a la empresa Intervial Chile S.A. Esta iniciativa de la Dirección General de Concesiones del Ministerio de Obras Públicas contempla una inversión de aproximadamente 821 millones de dólares, permitiendo modernizar 129 kilómetros de la Ruta 5 Sur a través de obras como la ampliación a terceras pistas en aproximadamente 79 kilómetros. Además, se proyectan nuevos enlaces y atraviesos, 147 kilómetros de calles de servicio y 33 kilómetros de ciclovías, entre otras obras, beneficiando, se ha estimado, a más de 530 mil personas. El trazado de este proyecto, la segunda concesión de este tramo de la Ruta 5, abarca las comunas de San Pablo, Osorno, Río Negro y Purranque, en la provincia de Osorno, y Frutillar, Llanquihue, Puerto Varas y Puerto Montt, en la provincia de Llanquihue, todas en nuestra región. La continuidad de la barcaza Yacolén en el tramo Maullín-Rivera Norte fue confirmada hasta diciembre. Nos amplía Guido Miranda.
8: Claro, recordemos que esta nave se incorporó recientemente a la conectividad entre los puertos norte y sur del río Maullín, prácticamente duplicando la capacidad de la embarcación titular. El CDM de Transporte y Telecomunicaciones de la región de los Lagos, Rodrigo Botger, destacó la positiva evaluación realizada por la comunidad y confirmó que se están realizando las gestiones administrativas para mantener la embarcación hasta diciembre. Por su parte, el alcalde de Maullín, David Sosa, valoró, por cierto, estos acuerdos alcanzados con la empresa, especialmente el compromiso de asegurar la continuidad del servicio durante los periodos de mareas bajas. En tanto, el gerente general de Transportes de Puelche, César Schleiner, señaló que la empresa realizó un importante esfuerzo en disponer una nueva barcaza, en este caso la Yacolén, cuya capacidad efectivamente duplica la nave titular, destacando la satisfacción expresada por los usuarios. Finalmente, Rodrigo González, el concejal de la comuna, valoró la instancia de diálogo entre las autoridades y la comunidad y la empresa operadora, indicando que las futuras bases de la licitación deberán consolidarse y también considerar nuevas mejoras para fortalecer la conectividad entre los puntos norte y sur del río Maullín. 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
5: Le contamos también que cuatro empresarios de la Araucanía serán formalizados por el delito de obtención indebida de prestaciones públicas, beneficiados por con parte de cerca de los 9.000 millones de pesos que el gobierno regional transfirió a su Agencia de Desarrollo Productivo. De Radio Bio Bio en Temuco, amplía Carlos Martínez.
9: Se trata de la querella por administración desleal y prevaricación que el gobernador de la Araucanía, René Zafirio, ingresó en contra de ex autoridades para determinar el destino de más de 5.890 millones de pesos transferidos por el GORE a la Agencia de Desarrollo Productivo entre los años 2022 y 2023. El fiscal de alta complejidad, Raúl Espinosa, afirmó que las investigaciones por este caso comenzaron en el año 2024 y que a la fecha ya están formalizadas 6 personas por fraude al fisco, obtención maliciosa de prestaciones públicas y lavado de activos, entre otros delitos. Además, el fiscal confirmó que se fijó fecha para 3 audiencias de formalización en contra de 4 empresarios que recibieron recursos de este programa de la agencia, indicando que estos presentaron documentación falsa. La primera audiencia está agendada para el próximo 15 de julio en contra de Aldo Gutiérrez, el 27 de ese mes en contra de Pierangelo Fulgeri y el 29 de julio se formalizará a Mauricio Vergara y Edwin Contreras, todo por el delito de obtención indebida de prestaciones públicas. En la Araucanía, Bio Bio, la radio.
5: 11 horas, 7 minutos.
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3: Entre Estados Unidos y Paraguay en el grupo D del Mundial representa el encuentro con mayor distancia temporal en la historia del torneo, quebrando una racha de 96 años sin enfrentarse en esta competencia. Ambas escuadras darán el puntapié inicial a su participación el próximo viernes 12 de junio en el SoFi Stadium de Los Ángeles. Estos rivales se enfrentaron el 17 de julio de 1930 durante la primera Copa del Mundo organizada en Uruguay. Aquel compromiso disputado en el Estadio Parque Central de Montevideo fue literalmente el primer partido en la historia de Paraguay en una Copa del Mundo. El seleccionado de Estados Unidos se impuso aquella vez claramente por 3-0.
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0: Y el viernes 26 de junio a las 7 de la tarde se va a presentar la Orquesta de Cámara de Puerto Montt en el Teatro Diego Rivera. Esto es parte de la temporada número 3 de la orquesta y estamos para conversar de lo que va a ser esta jornada, lo que han hecho también durante este año con Manuel Silvetti, que es productor técnico de la Orquesta de Cámara de Puerto Montt. Hola Manuel, gracias por estar en los estudios de la radio. ¿Cómo estás?
1: Hola, muchas gracias. Bien, estamos emocionados, contentos para llevar este tercer programa de la Orquesta de Cámara de Puerto Montt volviendo a casa, porque hemos estado bien movidos por la región.
0: Sí, han estado entregando, ¿no es cierto?, su arte en muchos lugares y especialmente prepararon también lo que va a ser esta presentación de solistas y sinfonías. Así lo han denominado.
1: Sí, es un programa que está dirigido por la destacada directora Virginia Vergara y cuenta con un repertorio variado, pero básicamente lo importante aquí es que la orquesta de cámara se agranda, se vuelve más extensa en número de músicos y se convierte en una sinfónica para presentar las obras que se vienen el 26 de junio.
0: Y cuéntanos un poco de la obra, de lo que ha significado esta ampliación que tú no mencionabas, porque no es llegar y colocar un par de sillas más, ¿no? Que hay que trabajar un acople permanente, hacer un trabajo bastante técnico también, bastante fuerte.
1: Sí, bueno, explicar un poco el contexto. La orquesta en la región de Los Lagos generalmente no hay tanta cantidad de músicos especialistas como para formar una orquesta sinfónica. Generalmente los proyectos requieren de músicos invitados de otras partes. Entonces los programas sinfónicos no se hacen así como tan repetidamente y más que nada se trabaja con la orquesta de cámara, que es un número igual grande, ¿cierto? 30 músicos, 40 músicos y ensambles pequeños, de un octeto, ¿cierto? Un cuarteto, etcétera. En esta ocasión, transformarse en sinfónica, claro, requiere una producción mayor, requiere músicos invitados también y una dirección, porque la orquesta de cámara funciona con concertino director, que es Rodrigo Cárcamo, que es un tremendo violinista, dirige tocando la orquesta, que es como lo que se está haciendo mucho en Europa también, se toca de pie, y transformarla en sinfónica requiere también un espacio grande. Por eso que en el Diego Rivera se permite que pueda funcionar la orquesta como en este formato sinfónico o en el Teatro del Lago, por ejemplo, que permiten una acústica adecuada para el público, un confort también, porque no es lo mismo sentarse en un gimnasio o sentarse en una iglesia, que suenan increíbles las iglesias, a nosotros nos gusta mucho, pero los teatros permiten una comodidad y es un repertorio igual que se puede disfrutar de manera más como decirlo así, placentera, para el oído y para la mente que quiere escuchar música sinfónica.
0: Si uno ve el repertorio, indudablemente que para mí, por lo menos, que soy bien neófito en el tema, pero me llama mucho la atención algo que también destacaban en la orquesta, que es el misterio de la inconclusa, la sinfonía de Schubert, que no tuvo final, por ser la inconclusa, ¿no? Pero que también va a ser presentado en esta temporada 3.
1: Sí, la inconclusa es una obra fundamental del repertorio docto, si se puede llamar así. Hay mucha controversia con el tema de los nombres, doctos, selectos, ¿es cierto? Uh-huh. Es considerado una de las primeras obras románticas. Schubert es fue un virtuoso de la música posterior a lo que fue Mozart, Beethoven, y Schubert, la inconclusa, no la vio estrenada, se estrenó 40 años después de su muerte, se encontró fortuitamente. Se dice que es misteriosa porque no se sabe por qué no la terminó. Igual estaba Schubert enfermo, murió muy joven, más joven que Mozart, a los 31 años. Dejó una gran cantidad de material, de obras, cuartetos, hay una infinidad de música de gran calidad. Y se encontró, como dicen los historiadores, en un cajón de un amigo porque él se la regaló después de haber concluido el segundo movimiento. Entonces, en ese tiempo las sinfonías tenían 4 movimientos y venían con un formato que se venía repitiendo en los diferentes teatros y en espacios donde se estrenaban las obras. Entonces muere Schubert y 40 años después se estrena, después de este encuentro que tiene la obra que había sido como regalada a un amigo, y este amigo después se preocupa de ponerla en las manos de los músicos y se estrena la inconclusa, y fue impactante para el público porque era primero una sinfonía que tenía movimientos, eran 2 movimientos, no era la forma musical que venía
0: acostumbrada.
1: Claro, entonces, y lo otro es que tenía un carácter mucho más melancólico. Entonces, por eso se considera igual que tenía mucho carácter y responde quizá a la etapa de vida que estaba viviendo Schubert, que ya es la etapa final, que murió muy joven. Entonces, ahí tiene todo ese misterio, la inconclusa o inacabada, como le dicen en otras partes del mundo.
0: Oye, parte de lo que se va a presentar el 26 de junio, el viernes, en el Teatro Diego Rivera, la entrada general cuesta 10.000 pesos.
1: 10.000 pesos.
0: Pero hay también una rebaja ahí para el adulto mayor y estudiante, ¿no?
1: Por supuesto, nosotros nos hemos dado cuenta ya trabajando en nuestra zona, en nuestra región, que hay mucho público adulto que nos va a ver. Entonces ahí hay una diferencia que tenemos que considerar, y también al público estudiante. Que son
0: ¿Y dónde compran las entradas?
1: Por Portal Ticket, que es la plataforma de venta de boletos de Portal Disc. Uh-huh. Y ahí pueden comprar sus tickets. Hay que apurarse, porque generalmente, por ejemplo, en marzo hicimos un concierto y quedó mucha gente afuera. A nosotros nos pone un poco triste que la gente no pueda llegar y comprar llegar, porque cuando hay entradas liberadas, uh-huh, generalmente, obviamente, hay más público. Pero hacemos un llamado para que la gente vaya, escuche la inconclusa de Schubert, que es el plato de fondo, pero también hay otras obras importantes. Está la obertura de la flauta mágica de Mozart, ya se conoce, que bueno, Mozart, Beethoven, uh-huh, son más conocidos en la música, en el inconsciente colectivo. Y también está el concierto solista de Bottesini para contrabajo, que generalmente el contrabajo es un instrumento grave que lleva la parte de los sonidos, valga la redundancia, bajos de la orquesta, y en esta oportunidad lo vamos a escuchar como solista. Y eso es una novedad también. Y ahí está en las manos de Abraham Brecas, que es un músico que ya está próximo a irse a estudiar a Inglaterra y es parte de nuestro staff de titulares de músicos. Y también la Suite Mangata, que es una obra de Tomás Parra, que está inspirada en la belleza del lago Llanquihue, que es una obra que reúne ahí, tiene rasgos de la zona, rasgos musicales.
0: El toque localista, digamos, de la presentación. El
1: toque regional, que nosotros tenemos también ese sello, que siempre tratamos de rescatar la parte patrimonial, ¿cierto? Todo lo que es el patrimonio inmaterial de nuestra zona, los ritmos, la música, las melodías. Y esta obra de Tomás Parra es eso, digamos, esa es la parte local que tenemos siempre como sello.
0: Manuel, queremos agradecerte esta visita a los estudios de la radio para realizar esta invitación a toda la gente a ir el viernes 26 de junio, comprar las entradas con tiempo, a las 7 de la tarde, no lleguen atrasados, por favor, ya lleguen con
1: somos
0: tiempo,
1: puntuales.
0: Seamos puntuales, en el Teatro Diego Rivera de Puerto Montt, en la presentación Solistas y Sinfonías, temporada 3 de la Orquesta de Cámara de Puerto Montt, que se convierte en sinfónica para esta presentación. Sí. Gracias, Manuel, por haber estado con nosotros.
1: Y invitar al público que vaya a este concierto, temporada 3, Solista y Sinfonía, que lo va a pasar muy bien.
0: Estábamos conversando con Manuel Silvetti, productor técnico de la Orquesta de Cámara de Puerto Montt.
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0: Proyectan una inversión de 1.000 millones de pesos para proteger el borde costero de Caleta Estaquilla. Nos cuenta más Guido Miranda.
1: Claro, fue la Dirección de Obras Portuarias quien evalúa distintas soluciones de ingeniería para enfrentar precisamente la erosión que afecta al sector desde hace ya bastantes años. La iniciativa también contempla estudios geológicos y obras complementarias para el manejo de aguas y lluvias de ese sector. La Dirección de Obras Portuarias proyecta esta inversión cercana a los 1.000 millones de pesos para desarrollar soluciones de ingeniería destinadas a proteger el talud costero y mitigar precisamente los efectos del oleaje sobre el borde costero de la Caleta Estaquilla. En este sentido, la dirigente de la Caleta, Zoila Bustamante, destacó las gestiones realizadas para avanzar, dijo, en una solución definitiva y manifestó la necesidad de ejecutar obras duraderas y acordes a las características del lugar. Por su parte, el alcalde de Los Mormos, Emilio González, planteó la necesidad de complementar esta intervención con obras destinadas a encauzar, dijo, las aguas superficiales con el propósito de disminuir el desgaste del terreno y contribuir a la estabilidad del borde costero, este caso de la Caleta Estaquilla en Los Mormos. 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

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Oye, ojo con el tema de la cuesta O'Higgins, porque nos siguen preguntando. Llegué a Presidente Ibáñez, quise bajar y no se pudo, está cerrado. Sí, ya lo dijimos, va a estar cerrado hasta las 2 de la tarde aproximadamente para el tránsito vehicular. Ahora, si tú quieres hacer ejercicio, aprovechando que hay solcito y todo, ¿no es cierto? Te abriga bien, puedes hacerlo bajando por la calle, porque hay trabajos de desbalizamiento que principalmente se están haciendo en las cercanías de las veredas. Allí se está sacando toda esa maleza, ¿no es cierto? Ramas que incluso lo decían los propios auditores, que cuando bajaban caminando tenían que bajar a la calle para poder pasar, porque ya estaba la vegetación demasiado extendida hacia la vereda y les quitaba ahí el espacio. Así que esos son los trabajos que se desarrollan, reiteramos, en la cuesta O'Higgins. Está cerrada desde Padre Harter hasta Presidente Ibáñez. Ya no se puede subir ni bajar en vehículo. Si lo puedes hacer con cuidado y transitando por la calle como peatón. Este cierre es hasta las 2 de la tarde aproximadamente.

0: Tenemos información con Franco Bustamante.
1: Hasta ahora bomberos trabaja en un incendio que afecta a una casa en el sector Río Chico. Esto ubicado camino a la carretera Austral. De hecho, bomberos de este lugar está trabajando al igual que de la primera y séptima compañía. Más específicamente, es en un pasaje ubicado pasado el puente Chico en el sector Río del mismo nombre. Bomberos de carretera Austral, al igual que de primera y séptima compañía, ya están trabajando en un fuego de fase de libre combustión que consume hasta ahora una casa de un piso en el sector Río Chico, en la carretera Austral de Puerto Montt. 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
4: Matías Dogenbailer, uno de los primeros habitantes de Puerto Varas, fue el más importante constructor de la recién creada colonia alemana en el Melipulli de 1854. Fue figura clave en la creación de la Escuela de Carpinteros de Puerto Montt, etapa fundamental para la posterior creación de la Escuela Chilota de Arquitectura Religiosa en Madera, 16 de cuyas iglesias fueron declaradas Patrimonio de la Humanidad el año 2000. Matías nació en 1828 en el pequeño pueblo de Andelfingen, al sur de lo que hoy es Alemania. Frente a las hambrunas campesinas y la represión política, decidió emigrar al otro extremo del mundo. Con 24 años llega a Corral el 1 de agosto de 1852 junto a su esposa Agnes Eisele, que da luz a su primer hijo el mismo día que llegan a Chile. Lo bautizaron José. Hablamos de José Dogenbailer, quien luego llegó a ser alcalde de Puerto Montt de 1894 a 1897 y de 1900 a 1905. Matías fue uno de los que introdujo en el sur de Chile el estilo arquitectónico que hacía furor en Europa, el neoclasicismo, que inspiró numerosas construcciones erigidas en la zona utilizando nuevas técnicas de construcción, entre ellas el uso de la simetría y la estandarización de los procesos con fundaciones de piedra o madera, revestimiento tinglado cubierto de tejuelas de alerce y la novedosa, la construcción con tarugos, sin uso de clavos. Según al investigador y arquitecto portomontino Gian Piero Cherubini, uno de sus primeros encargos fue la construcción en madera, en 1861, de la Casa del Gobernador, ubicada frente a la Plaza de Armas de Puerto Montt. Fue en esta obra donde se produjo el primer encuentro de dos centenarias tradiciones de construcción en madera, la alemana y la chilota, del cual provino la Escuela Chilota de Arquitectura Religiosa. La Casa del Gobernador fue demolida en los años 50 para levantar en su lugar una estructura de hormigón donde funcionó por muchos años la gobernación y que actualmente ocupa la delegación presidencial de la región de Los Lagos. Dogenbailer también participó en algunas etapas de la construcción de la Catedral de Puerto Montt y en Puerto Varas estuvo los orígenes de la casa que luego llegó a ser el actual Hotel Bellavista. Cuando don Vicente Pérez Rosales se comisionó al comerciante español José Díaz Belunzarán, avecindado en Puerto Montt, para que contratara carpinteros en el departamento de Achao que se hicieran cargo de los edificios fiscales, don José no dudó en pedirle a don Matías Dogenbailer que llevara adelante esta tarea. Fue así como Dogenbailer terminó por aprender las técnicas constructivas chilotas. Les enseñó a los carpinteros chilotes las técnicas alemanas. Fue así como se produjo esta maravillosa fusión de saberes constructivos que terminó configurando el paisaje arquitectónico desde Valdivia a Punta Arenas.
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Nos preguntan, oye, ¿a qué hora es el bingo solidario del Liceo de Niñas, del Centro de Padres y Madres? 14 horas, ¿ah? 14 horas comienza. Pueden llegar un poquito antes, obviamente, también ahí. La entrada, recuerda que es por Covadonga 50, entrada por el gimnasio del Liceo de Niñas. El valor del cartón adentro de 5.000 pesos, además de los premios. Van a tener ahí stand de ventas con comida y otras cosas súper interesantes que en ellos sea todo un éxito. Así que anda, apóyalos y en una de esas también te vas con algún premio para casita.

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7: Comenzamos actualizando el incendio que afectó a una vivienda en el sector Río Chico, completamente consumida. Resultó esta casa, ahora bomberos trabaja en la remoción de escombros. Recordemos que se registró en carretera Austral, más específicamente en el sector Río Chico, pasado el puente Chico. En ese lugar debió trabajar bomberos de carretera Austral, al igual que de la primera y séptima compañías. En esa línea es que en la labor se logró, sí, evitar el daño a personas. De hecho, no hay lesionados ni voluntarios en quienes habitaban el lugar. Lo que sí, la casa quedó completamente consumida por el efecto de las llamas. Esto lo reiteramos en un incendio que se registró en el sector Río Chico de Puerto Montt. Las maniobras para reflotar el Coñimo 1 en el estuario del Reloncaví han sufrido complicaciones. Robinson Cárdenas nos cuenta.
8: Se han presentado complicaciones en medio de las maniobras para lograr el reflotamiento del Coñimo 1. De acuerdo a la información a la que hemos tenido acceso, se encontró una complejidad del fondo marino en el estuario del Reloncaví, y es que el casco terminó asentado sobre el lecho lodoso, arenoso y arcilloso, y eso provocó un efecto ventosa, una cohesión hermética. Para romper esta unión entre la embarcación y el fondo, se debe generar una maniobra de excavación y despeje subacuático de alta precisión. Forzando de esta forma el izaje, podría fracturar, dañar la nave que debe ser periciada con posterioridad. Recordemos que la idea era que el jueves de la semana que termina el Coñimo esté sobre la plataforma Yagana para que sea revisado y luego para que el Ministerio Público determine qué hará con esta embarcación. Las maniobras seguirán en desarrollo. 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
7: Guardianes por la Vida impulsará intervención pública para promover la prevención del suicidio en Fresia. Los detalles con Guido Miranda.
9: Crearon la agrupación Guardianes por la Vida, integrada por familiares de personas fallecidas por suicidio y profesionales del área, va a realizar el próximo 20 de junio a las 11 de la mañana una primera intervención pública en la Plaza de Armas de Fresia, donde se va a instalar, se dijo, un lienzo gigante para generar conciencia sobre la prevención del suicidio. Marco Alvarado, quien es secretario de la organización, en conversación con la radio, señaló que la iniciativa surge de experiencia personales y de la preocupación por el aumento de estos casos en esa comuna, en Fresia. Además, destacó que la agrupación ha impulsado la difusión de la línea de ayuda *4141, esto en buses, en el comercio, pero también en servicios públicos. La actividad va a contar con la participación de autoridades y representantes de la comunidad, con el objeto, se reiteró, de fortalecer el mensaje de apoyo a prevención en materia de la salud mental. Esto va a ser el día 20 de junio en la Plaza de Fresia, en donde esta agrupación Guardianes por la Vida, integrada por familiares de personas fallecidas por suicidio, van a instalar en primer término un gigantesco lienzo que genere conciencia sobre la prevención del suicidio. 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
7: En Chiloé llaman a vacunarse contra la influenza. Los detalles con Hans Barrow.
10: El Servicio de Salud Chiloé llamó a reforzar la vacunación contra la influenza, especialmente en niños, personas mayores y también pacientes crónicos, ante el aumento de enfermedades respiratorias durante el invierno. Hasta ahora se ha confirmado que más de 64.000 habitantes de la provincia han recibido esta vacuna, alcanzando una cobertura del 71,2%. Y pese al avance de esta campaña, la red asistencial aún necesita inmunizar a 12.567 personas para poder llegar a la meta nacional, que es un 85% comprometido. El referente del programa de vacunación, Matías Contreras, advirtió que todavía existe una brecha en grupos de mayor riesgo, ya que los niños entre 6 meses y 5 años registran un 62,4% de cobertura, mientras que las personas de 60 años y más solamente llegan al 54%. En Chiloé, Bio Bio, la radio.
7: Hasta aquí la revisión de noticias, 12 horas con 7 minutos.
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siguen conectados con nosotros. Ahí nos envían una fotografía ya en la entrada sur de Puerto Montt. Hay como bastante complicaciones en el tránsito. A ver si nos explican un poco el video. Se nota que se va avanzando a muy, muy baja velocidad. Pero a ver si nos cuenta allí nuestro amigo que nos envió el video, ¿ya? ¿Por qué se está haciendo este tránsito tan lento, ya? Ahí siempre es bueno cuando nos envían un video, una fotografía, contarnos, además del lugar donde, ¿no es cierto?, un poquito la explicación, un contexto respecto de la situación que se está dando allí. 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

0: El senador del Partido Socialista, Juan Luis Castro, lamentó que el gobierno desechara la instalación de la mesa técnica paralela de la mega reforma. Más detalles con Sebastián Cornejo.
1: En medio de la discusión en el Senado por el Plan de Reconstrucción Nacional, el ministro de la Secretaría General de la Presidencia, José García Rubino, descartó la idea presentada por la oposición de conformar una mesa técnica para discutir el proyecto impulsado por el gobierno del presidente José Antonio Kast. El ministro aseguró que la Comisión de Hacienda del Senado es la instancia en que tienen que producirse los acuerdos. Por lo mismo, el senador del Partido Socialista, Juan Luis Castro, criticó la posición del gobierno, mencionando que es lamentable que no se busque una mesa técnica, ya que la disposición desde el socialismo es conversar con el Ejecutivo, y que si bien están por rechazar hoy la reforma, no buscan negarse solamente porque sí. En esa línea, Castro adelantó que en los próximos días la oposición entregará propuestas para sumar a la discusión legislativa. Además, Castro señaló que esta reforma favorece solamente a la gente más poderosa y más rica y que hay aspectos esenciales que se tienen que modificar, como por ejemplo el subsidio al empleo y la rebaja de contribuciones que, según él, va a deteriorar mucho a los municipios del país.
0: Más de 200 detonadores de explosivos fueron incautados por personal de la PDI de Ovalle en la región de Coquimbo. Más detalles con Gonzalo Meri.
2: Una gran cantidad de detonadores eléctricos de explosivos fue incautado por la Policía de Investigaciones de la ciudad de Ovalle. El operativo que permitió dar con el paradero de 202 detonadores eléctricos de explosivos se realizó en la localidad de Barraza, ubicada a 25 kilómetros al sur oriente de la ciudad de Ovalle. En ese lugar, en una quebrada muy cercana a la laguna de Barraza, que es alimentada por el río Limarí, se encontraron 202 explosivos, logrando detener a un hombre de 53 años en flagrancia por la tenencia de estos explosivos que seguramente eran acopiados para ser usados en faenas mineras. Los detonadores eléctricos y la persona detenida serán puestas a disposición del Tribunal de Garantía de Ovalle por infracción a la ley de armas y explosivos de nuestro país. 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

noticias deportivas, los amigos, ¿no? Que se va a jugar hoy Vicente Pérez Rosales con Municipal Paillaco. Esto es por la tercera B, ¿ya? La tercera B, también ahí representando a la zona. Esta es zona sur, fecha 10, en el estadio Chinquihue, desde las 5 de la tarde. Al estadio, ¿no? Dice el amigo ahí, ¿eh? Para quienes son fanáticos ahí del fútbol y sobre todo quieren apoyar al club Vicente Pérez Rosales, vayan a apoyarlo en este partido frente a Municipal Paillaco por la tercera B de la zona sur, fecha 10, hoy en el estadio Chinquihue, 5 de la tarde se va a jugar este compromiso. Vayan y apoyen allá a los equipos locales en sus desafíos a nivel nacional, que por supuesto son súper, súper importantes a obtener los resultados, sobre todo de local. 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

0: La Municipalidad de Fresia entrega 17 millones de pesos en becas renovantes para estudiar, para apoyar a estudiantes de educación superior. Guido Miranda nos cuenta más.
1: En total fueron 25 los beneficiados, todos estudiantes de la comuna de Fresia, de los cuales 18 corresponden a carreras profesionales, quienes reciben un aporte de 750 mil pesos cada uno, mientras que 7 estudiantes de carreras técnico-profesionales obtendrán un beneficio de 500 mil pesos, alcanzando una inversión municipal total de 17 millones de pesos destinados al apoyo de la educación superior. Durante la actividad de la alcalde José Miguel Cárdenas, junto a su consejo municipal en pleno, destacó la importancia de seguir generando oportunidades para las familias de Fresia y apoyar el esfuerzo de quienes se buscan construir un mejor futuro a través de sus estudios. 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

0: Tenemos información con Cristian Valdebenito.
1: Destino Puerto Varas se llama la nueva iniciativa que están trabajando justamente en la comuna ribereña del lago Llanquihue para poder trabajar la denominada temporada baja. La idea es poder desarrollar con recursos un proceso de marketing en una asociación público-privada entre el municipio y también los propios operadores turísticos a fin de poder mostrar y generar instancias que permitan también en Puerto Varas trabajar en la contracara, digamos, de la temporada alta y apuntando fuertemente, por ejemplo, al mercado brasileño, que es uno de los mercados que más se ha trabajado en aquellos sectores turísticos de esta zona del planeta que saben efectivamente que se puede desarrollar. En vista de eso es que se forma esta nueva institucionalidad que permitirá desarrollar, trabajar, conocer esto, dando cuenta de que sin duda Puerto Varas va a la vanguardia en materia turística en la región, porque se han preocupado de establecer, de proyectar sus temas, dando cuenta también de lo que se podría perfectamente también desarrollar en otros puntos de la zona. Parte entonces de este desafío Puerto Varas, que ya está en marcha y que buscará seguir promocionando y promoviendo el destino de la comuna lacustre. 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

0: La PDI tendrá su primera escuela de formación fuera de la región metropolitana y esta se emplazará en Biobío. Nos cuenta más Verónica Valenzuela.
1: En Talcahuano, la PDI contará con su primer centro de capacitación profesional fuera de la región metropolitana, donde anualmente se forman cerca de 250 nuevos funcionarios de la institución a nivel nacional. La iniciativa se concretó luego de la propuesta elaborada por el alcalde Eduardo Saavedra a la empresa Sigdo Coppers, quienes se pusieron a disposición la infraestructura donde antes funcionó el Centro de Formación Técnica Pro Andes. Este viernes, el Consejo Municipal de la Comuna Puerto aprobó la entrega de este comodato que permitirá entonces hacer este traspaso del terreno por 99 años a la Policía de Investigaciones, por lo que desde el próximo año, específicamente en el mes de marzo, podría comenzar a funcionar este centro de capacitación profesional de la Policía Civil en la comuna de Talcahuano. En Concepción, Biobío, la radio.
0: Y en Ñuble se solicitó la renuncia a un seremi, ajuste en el gabinete que fue explicado por el delegado presidencial. Nos va a contar más Carlos Morales.
2: Claro, porque en la región de Ñuble se ha confirmado la salida de Jorge Carrillo como secretario regional ministerial, como seremi de salud en Ñuble. Esto fue informado por el delegado presidencial Diego Sepúlveda, quien aclaró que esto ocurre debido a cambios y también modificaciones en los gabinetes a nivel nacional. No se ha explicado hasta el minuto el por qué se le solicita la salida a la autoridad, pero sí ya se tiene a un subrogante en el cargo, cuestión que ya está corriendo para la región de Ñuble. Reiteramos entonces, ha salido del cargo Jorge Carrillo, seremi de salud en la región de Ñuble, dejando así una subrogancia al momento en esa cartera en la región. Desde Concepción, Biobío, la radio.

Oye, gracias ahí por seguir acompañándote con la radio. Te recordamos que puedes ingresar en nuestra página biobiochile.cl y ahí están todas las noticias que te hemos contado durante la mañana. Las puedes revisar sin ningún tipo de problema. Puedes escucharlas también y también dejar tu opinión, que es muy importante conocer ahí tu comentario, ¿eh? Para todos los amigos y amigas que nos siguen durante esta jornada en toda la región de Los Lagos. 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
1: Bienvenidos.
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2: Fuentes de la radio aseguran que las amenazas al Instituto Nacional fueron reiteradas, alcanzaron a varios funcionarios y serían más graves de lo informado inicialmente. La investigación ya está en las manos del Ministerio Público. La caída de Niño Guerrero a juicio del abogado de la familia de Ronald Ojeda abre una nueva arista en el caso, especialmente respecto a la desarticulación de los altos mandos y las formas de operación del Tren de Aragua. Una violenta noche se registró en la comuna de Lo Espejo. Un hombre recibió 4 impactos balísticos en su cuerpo y en la misma comuna, tras una balacera, desconocidos incendiaron un vehículo de un conductor de aplicación que transitaba en la población José María Caro. Un menor fallecido dejó un trágico incendio ocurrido en un campamento en Antofagasta. Esta jornada, el gobierno de Chile anunció un nuevo envío de ayuda humanitaria con 6 toneladas a Bolivia. La senadora de Renovación Nacional, Camila Flores, fue demandada por un proveedor de su campaña senatorial por el no pago de 40.000 imanes publicitarios. Entre salidas de cargos clave, cambios en las cifras económicas y críticas de la oposición, el gobierno de Kast apuesta por la aprobación de la mega reforma para reimpulsar su gestión. La exministra del Interior, Carolina Tohá, cuestionó que la acusación constitucional en contra de Nicolás Grau se base en proyecciones del Ministerio de Hacienda y acusó al gobierno de dedicar demasiada energía a responsabilizar a su antecesor. El ministro Jorge Quirós presentó un adelanto de un nuevo proyecto laboral que buscará impulsar y que implicaría modificaciones a la ley Karim y la ley de 40 horas. La oposición adelantó que la próxima semana volverá a presentar una nueva serie de contrapropuestas al plan de reconstrucción nacional que se tramita en el Senado. En materia internacional, Irán descarta que el acuerdo con Estados Unidos separa la firma de la paz que se concrete mañana. Estados Unidos advirtió que la muerte del Niño Guerrero, jefe del Tren de Aragua, es un mensaje para América Latina. No hay refugio para narcoterroristas. El ejército de Israel ha bombardeado más de 70 infraestructuras del grupo chií-libanés Hezbollah en el sur del Líbano.
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2: 13:04. ¿Cómo están ustedes? Muchas gracias por preferir la radio para informarse. Comenzamos de inmediato a revisar las principales noticias que han marcado la agenda de este sábado 13 de junio. Altercado verbal y físico de concejales de Cabrero fue considerado como un hecho que sigue entregando graves y malas señales a la comunidad por parte de la política. El alcalde de aquella comuna reaccionó molesto y pidió que los actores se pongan a la altura de servidores públicos, dignificando su labor. Todos los detalles con Mario Tapia desde Radio Bio Bio Los Ángeles.
4: Los concejales Mauricio Rodríguez y Miguel San Martín quedaron bajo apercibimiento, esto es, citados a los tribunales, y ambos fueron certificados con lesiones de carácter leve, según consta en el informe de Carabineros de Cabrero. El incidente ocurrió, como informó la radio, apenas culminó la sesión de Consejo Municipal del día viernes último, donde en algún momento se registraron enfrentamientos verbales entre ambos por acusaciones mutuas. Al terminar la sesión de Consejo y con la presencia de varios otros concejales, San Martín y Rodríguez se increparon verbalmente y luego se fueron a las manos por un breve momento. El alcalde de Cabreros, Yusef Sabaj, rechazó con molestia estos hechos de violencia y pidió que los ediles estén a la altura de sus cargos y responsabilidades hacia la comunidad.
5: Sí, bueno, nosotros como administración municipal repudiamos totalmente y enérgicamente los hechos ocurridos hoy día posterior al Consejo Municipal. Nosotros como autoridad de Cabrero tenemos una misión bien clara, que es representar a nuestros vecinos y vecinas. Y claramente este tipo de situaciones, lejos de de representar lo que uno quiere para nuestra comuna, efectivamente lo da la administración. Los muchachos son personas adultas, son personas grandes y espero que cada una se haga responsable.
4: Los descargos cruzados que se escucharon fueron los mismos por ahora involucrados. Me insultó primero, luego me golpeó. Señalaron ambos como argumento ante Carabineros, mientras un video viralizado muestra las acciones con imágenes captadas sobre este incidente. De acuerdo a lo señalado por el concejal Rodríguez, él fue agredido físicamente primero por su colega San Martín.
6: Este ataque es el punto cúlmine de hostigamientos que comenzaron cuando, junto a otros colegas, logramos la destitución de su hermano en el periodo pasado. En plena sesión, me acusa infundadamente de tener familiares en el municipio y cuestionó mi doble empleo, algo totalmente legal, y que él mismo practica trabajando como nochero forestal. Se negó a despedirse. Al expresarle que su actitud en el consejo había sido cobarde, reaccionó golpeándome, por lo que debía actuar en estricta legítima defensa para evitar que me siguiera agrediendo.
4: En tanto, Miguel San Martín señaló que fue esperado y provocado por Rodríguez en algo que estaba preparado, pero él ya se había denunciado varias anomalías en el accionar de su colega, entre ellas la contratación de su esposa en la municipalidad, lo que a su juicio no corresponde.
7: Yo me despido de todos, caballerosamente, como siempre lo he hecho, y paso por el lado de él, me despido del colega Jorge Hernández, y él está al lado de don Jorge, y me dice, en palabras textuales, bueno, me sacó la madre ahí, me dijo que yo era un cobarde, tal por cual, sacándome la madre, y me manda un golpe bajo, lo cual yo hago, me tiro hacia atrás, y después, yo viendo la reacción, porque estaba totalmente descontrolado, su cara estaba totalmente desfigurada.
4: El caso y sus antecedentes están en la justicia, donde ya se inició una investigación. También al interior del Consejo Municipal, donde la unidad jurídica estudia las acciones anexas, si es que procede y la ley lo contempla de este tipo de casos, tomando en cuenta que los concejales son funcionarios públicos, pero no municipales. En Los Ángeles, Bio Bio, la radio.
2: Críticas transversales generó en Los Lagos que el delegado regional Cristian Palma justificara la detención contra algunos carabineros porque los procesos de selección se vieron afectados dada la falta de apoyo político que desencadenó en un menor interés de ingreso a la institución. Damaris Ubiabre desde Radio Bio Bio en Puerto Montt con los detalles.
8: Y en relación a carabineros que puedan estar procesados por situaciones delictivas, yo creo que es una situación que tiene que ser evaluada en relación a que tuvimos un tiempo donde temas políticos, principalmente por falta de apoyo carabinero, disminuyó mucho la posibilidad de ingreso y eso posiblemente puede haber afectado un poco el proceso de selección.
9: Estas fueron las declaraciones del delegado regional de Los Lagos, Cristian Palma, consultado por las investigaciones contra carabineros a lo largo del país, considerando que tan solo esta semana 10 uniformados fueron dados de baja. De forma transversal, parlamentarios se desmarcaron de dichas declaraciones. Desde Chile Vamos, el diputado de Renovación Nacional Mauro González y el senador de la UDI Iván Moreira indicaron que son hechos aislados.
10: Por eso yo digo, una cosa es el estallido social y otra muy distinta es los delitos que puedan cometer aisladamente algunos funcionarios de la institución.
11: Pero siempre pueden haber un par de personas, ¿cierto?, que estén fuera del marco legal, pero no por eso vamos a decir, ¿cierto?, que hoy día tengamos personas o en su gran mayoría que no están a la altura de las circunstancias.
9: Mientras que desde la oposición, el diputado de la Democracia Cristiana Héctor Barriga y el senador socialista Fidel Espinosa rechazaron los

0: todos los procesos de selección, significa que simplemente no ha leído la hoja de vida de los carabineros que están siendo formalizados.
1: Las declaraciones del delegado Cristian Palma se dieron en medio del extravío de una subametralladora UCI en Puerto Montt, la que fue encontrada en Puerto Montt. 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
2: Parlamentarios de la región de Los Ríos pidieron celeridad en la investigación para detener a quienes estaban detrás de la fábrica clandestina de armas que fue desbaratada hace 2 años en Liquiña, en la comuna de Panguipulli. Nicolás Silva, desde Radio Bio Bio en Valdivia, tiene más antecedentes.
3: En junio del 2024, la Policía de Investigaciones, junto al fiscal nacional Ángel Valencia, informaron de un operativo que terminó con la incautación de varias armas de fuego, elementos para su fabricación, municiones y equipamiento militar. Los elementos fueron encontrados en una casa de 2 pisos en la localidad de Liquiñe, comuna de Panguipulli, en medio de una investigación para dar con los responsables de esta fábrica clandestina. A 2 años del procedimiento, aún no se han informado de personas detenidas y desde la Fiscalía de Los Ríos han evitado entregar detalles al tratarse de una causa reservada. No obstante, parlamentarios de la región criticaron la falta de avances en la investigación. El senador de la Democracia Cristiana, Iván Flores, pidió explicaciones al Ministerio Público.
0: Tener una fábrica de armas tan precisa, tan sofisticada como la que hubo en Liquiñe, significa que esto no era una persona sola dándose un gustito, sino que aquí había algo más. Y sería bueno que haya una explicación. Quienes están haciendo la investigación se apuren un poco, pues. No por completar todo, al final de cuentas vamos a dejar que se escapen quienes estaban detrás de esta fabricación de armas y de armas que son armamento de guerra.
3: El diputado del Frente Amplio, Matías Fernández, manifestó su preocupación porque aún no detienen a los responsables del inmueble.
4: Sin duda es preocupante porque significa que son 2 años con personas que si fueron capaces de poder estar detrás de esta instalación, obviamente significa 2 años libres donde eventualmente podrían estar avanzando en otro tipo de crímenes. Entonces, creo yo que la urgencia es clara, es transversal, es necesaria, pero para ello, claramente tenemos que avanzar con más recursos que permitan avanzar este tipo de investigaciones.
3: Un mes después, desde que se desmanteló la fábrica clandestina de armas, la fiscal regional Tatiana Esquivel confirmó que existen personas identificadas. Sin embargo, desde entonces no se han informado de mayores avances en torno a esta fábrica que operaba en plena zona precordillerana de la región. En Valdivia, Bio Bio, la radio.
2: La justicia rechazó un segundo recurso de amparo presentado por el ministro de la Corte de Apelaciones de Temuco, Álvaro Mesa Latorre, quien enfrenta 4 querellas por el delito de prevaricación imprudente. Roberto Neira, desde Radio Bio Bio en Temuco, nos cuenta más.
5: La primera sala de la Corte de Apelaciones de Valdivia rechazó un segundo recurso de amparo presentado por la defensa del ministro de la Corte de Apelaciones de Temuco, Álvaro Mesa Latorre, que buscaba dejar sin efecto la decisión de la jueza de garantía Marcia Castillo Monjes, quien declaró admisible una 4ª querella por el delito de prevaricación imprudente contra el magistrado. La información fue confirmada a la radio por la abogada Carla Fernández, quien representa al exfuncionario del ejército Alejo Tizi Gómez, condenado por el ministro Mesa como autor de 2 homicidios cometidos en el regimiento Húsares de Angol en octubre de 1973.
6: La Corte de Apelaciones de Valdivia fue clara. La jueza actuó conforme a derecho. No hay ningún acto arbitrario ni legal que ponga en riesgo la libertad personal ni la seguridad individual del ministro Álvaro Mesa. Es el Ministerio Público quien debe investigar. Está claro que el ministro Álvaro Mesa no quiere que sea el Ministerio Público quien investigue su conducta.
5: La resolución que rechazó el recurso de amparo fue pronunciada por la primera sala de la Corte de Apelaciones de Valdivia, integrada por los ministros Samuel Muñoz, Marcela Ruth Araya y el ministro suplente Óscar Castro. Hay que precisar que la prevaricación imprudente es un delito exclusivo del ámbito judicial que se comete cuando un juez o magistrado dicta una resolución manifiestamente injusta debido a una negligencia grave o a una ignorancia inexcusable. Hay que recordar que la fiscal regional de Los Ríos, Tatiana Esquivel, lleva una investigación en contra del ministro Mesa por el delito de prevaricación imprudente luego de la presentación de estas querellas. En tanto, el defensor penal público regional, Humberto Cerri, quien representa al ministro Mesa, solicitó una audiencia para pedir el sobreseimiento definitivo del ministro, la que fue

0: reagendada para el 10 de septiembre. En Temuco, Bio Bio, la radio.
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2: Trece horas con 15 minutos de este sábado 13 de junio. Seguimos revisando más informaciones. Una violenta noche se registró en la comuna de Lo Espejo luego que un hombre fuera baleado en la vía pública por un desconocido, recibiendo 4 impactos balísticos. A pocos metros de ese hecho, y tras una balacera que dejó a una persona gravemente herida, delincuentes incendiaron el vehículo de un conductor de aplicación que transitaba por el sector e intentó advertir lo que ocurría. Tomamos contacto con una de nuestras unidades móviles en la región metropolitana, Javier Pardo. Buenas tardes.
3: Muy buenas tardes, y claro, porque tal y como adelantabas, una violenta noche que vivieron vecinos de la comuna de Lo Espejo, particularmente respecto a este último hecho que tú señalabas, y que fue en horas de esta madrugada, cerca de las 4 de la mañana, en Avenida Presidente Salvador Allende, donde inicialmente se produce una violenta balacera entre un grupo de sujetos, aparentemente integrantes de bandas rivales del sector de la población José María Caro. Es en el intertanto de esta balacera que un vehículo conducido por un conductor de aplicación que viajaba con un conductor, con un pasajero, bien digo, aparece en el sector, momentos en el que los antisociales, al percatarse de esta situación, intimidan con armas de fuego tanto al conductor como al copiloto, haciéndolos bajar del automóvil e impactando en una ocasión al pasajero en la zona de la mandíbula. Ante esto, ambas víctimas escaparon a pie del sector, siendo posteriormente trasladada la persona baleada hasta un centro asistencial donde permanece fuera de riesgo vital. Pudimos conversar con distintos vecinos del sector, quienes atendieron los micrófonos de Bio Bio la radio, manifestaron su preocupación por el alto nivel de violencia y los reiterados hechos delictuales en la población José María Caro, señalando además que fueron más de 20 los disparos que escucharon en el transcurso de la madrugada.
4: Lo único que escuché en la noche fueron la ráfaga, porque era una ráfaga pero impresionante de disparos.
5: Le dije como a las 3:30, 4 de la mañana. Yo vengo recién vengo despertando porque no puedo dormir. Mi señora también estaba preocupada porque.
6: Con miedo, asustado.
5: Claro, que podían echar bala a la casa.
3: Claro, este hecho no queda ahí, ya que momentos después de que los antisociales quedaran en posición del automóvil del conductor de aplicación, un vehículo marca Volkswagen, decidieron prenderle fuego, provocando que resultara completamente destruido por las llamas. Con el transcurso de las horas, personal del Laboratorio de Criminalística de Carabineros perició el automóvil completamente quemado y abandonado en las calles Presidente Salvador Allende con Avenida Las Torres, mientras que la Fiscalía ECO detalló que en materia de investigación, si la causa en la que deciden incendiar el vehículo estos antisociales fue con el fin de robarlo y darse a la fuga del lugar. Todo esto ocurre casi de manera simultánea con otro hecho policial ocurrido en la comuna de Lo Espejo, a solo metros del sitio del suceso, y es que en las calles 6 Poniente con 21 Sur se registró un homicidio frustrado con arma de fuego. Hecho que ocurre también en horas de la madrugada, momentos en la que la víctima, un hombre adulto que se encontraba compartiendo con otras personas en una cancha deportiva ubicada en un sector residencial, decide abandonar dicho lugar y se acercó a un individuo desconocido, quien sin previo aviso y aparentemente sin mediar una discusión, le propinó 4 disparos para posteriormente darse a la fuga. Pasemos a escuchar al fiscal de la Fiscalía ECO, Nicolás Beyer, quien precisó que la víctima recibió 3 disparos en sus piernas y 1 en la espalda, encontrándose en estado grave.
7: 3 de ellos son con ingreso y salida de proyectil y un cuarto impacto que mantiene en el fondo alojado en su cuerpo la munición. Pudimos entrevistarnos con la víctima, quien se encuentra estable, grave, pero en el fondo estable en su gravedad.
3: Claro, la víctima se encuentra hospitalizada en el hospital Barros Luco, fuera de riesgo vital, y las diligencias quedaron a cargo tanto de la Fiscalía ECO como del Laboratorio de Criminalística de Carabineros para esclarecer este homicidio frustrado y determinar si efectivamente se trató de un eventual ajuste de cuentas. Hechos de entonces que ocurrieron en la comuna de Lo Espejo, casi de manera simultánea y que dejaron a dos personas gravemente heridas tras estos dos homicidios frustrados registrados en la zona sur de la capital. 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
2: Más de 200 detonadores de explosivos fueron incautados por personal de la PDI de Ovalle en la región de Coquimbo. Todos los detalles con Gonzalo Meri desde Radio Bio Bio en esa zona.
6: Una incautación masiva de detonadores eléctricos para explosivos logró la Policía de Investigaciones de la ciudad de Ovalle. El hecho ocurrió tras un operativo efectuado en la localidad de Barraza, ubicada a 25 kilómetros al sur oriente de esta ciudad, donde la Policía Civil logró la incautación de 202 tipos de detonadores para explosivos, detonadores eléctricos, que eran acopiados en una quebrada próxima a la laguna de Barraza, que es alimentada por el río Limarí. En ese lugar, la Policía Civil logró la detención de un hombre de 53 años por ser responsable de la tenencia de estos detonadores de explosivos que seguramente iban a ser utilizados en faenas mineras. El detenido y los detonadores eléctricos serán puestos en las próximas horas a disposición del Tribunal de Garantía de Ovalle. Se hace presente que en el lugar debió trabajar personal especializado de la Brigada TEDAX para desconectar y desactivar dichos detonadores eléctricos. En La Serena, Bio Bio, la radio.
2: En Arica, un accidente entre un camión y un vehículo menor en la ruta 5 Norte dejó a una persona fallecida. Andrés Bravo, desde Radio Bio Bio en esa ciudad, tiene más detalles.
8: Efectivamente, se trata de un accidente ocurrido hace pocos instantes en la ruta 5 Norte, a la altura del kilómetro 1960, pasado el sector de la Cuesta Cultura del Chinchorro, en donde colisionaron un vehículo menor y un camión de carga. De acuerdo a la información proporcionada por la Central de Alarma del Cuerpo de Bomberos de Arica y la Tenencia de Carabineros de Cuya, producto del fuerte impacto, se ha confirmado el fallecimiento de una persona. Hasta el lugar concurrió personal de emergencia para atender la situación y desarrollar los procedimientos correspondientes mientras se realizan diligencias destinadas a esclarecer las causas del accidente. La CIAT de Carabineros trabajará en los próximos minutos entonces para investigar las causas del producto de este accidente que deja a una persona fallecida. En Arica, Bio Bio, la radio.
2: Un menor de edad ha fallecido, fue el saldo de un incendio ocurrido en un campamento en Antofagasta. Nos entrega más detalles Darien Liberona desde Radio Bio Bio en esa ciudad.
9: Una persona fallecida, 49 damnificados, 9 viviendas completamente destruidas y 4 con daño parcial. Es el triste saldo de un incendio ocurrido en el campamento Un Techo para Latinoamérica, emplazado en el sector norte alto de la comuna de Antofagasta. La emergencia comenzó pasada las 19 horas del viernes y los trabajos de bomberos se extendieron casi hasta la medianoche, donde se confirmó una persona fallecida, quien resultó ser un menor de edad. Así lo informó el comandante del cuerpo de bomberos de Antofagasta, Anfonso Olivera.
10: Tenemos 9 casas totalmente destruidas, 4 parcialmente, ya sea por los efectos del fuego y del agua. Tenemos 30 adultos damnificados, 19 niños y lamentablemente tenemos una persona fallecida.
9: Se trató de una segunda alarma de incendio donde participaron 8 compañías del cuerpo de bomberos de Antofagasta y más de 100 voluntarios en un terreno de asentamiento irregular con difícil acceso para bomberos, como también problemáticas con el suministro de agua. Además, en el lugar también trabajó personal del SAMU Carabineros de la COP y tras emergencia las diligencias de la BOCAR. De esta manera lo explica el general Cristian Montre, jefe de zona de Carabineros.
11: Hemos encontrado un cuerpo que en este momento va a ser periciado por parte del laboratorio de criminalística. Lamentablemente estaría coincidiendo con la pérdida de un menor.
9: Inmediatamente controlada la emergencia, se ejecutó un COGRIT entre las autoridades de Carabineros, Delegación Presidencial, Municipio y Gobierno Regional, donde se evaluó la respuesta a esta situación, la habilitación de un albergue para 40 personas en el Estadio Regional de Antofagasta y el resguardo de la policía hasta el final de los peritajes. En Antofagasta, Bio Bio, la radio.
2: Un Un ciudadano chino fue enviado a prisión tras ser formalizado por femicidio tentado en contra de su esposa en la ciudad de Punta Arenas. Los detalles con Alex Miralles.
12: Prisión preventiva fue enviado un ciudadano chino que fue formalizado como autor de un delito de femicidio tentado por hechos que ocurrieron en la ciudad de Puerto Natales, cuando, según dan cuenta los antecedentes, el imputado agredió a su esposa de la misma nacionalidad. Esto tras, según antecedentes, por celos. En esas circunstancias, la víctima logró huir a la casa de una vecina, hasta donde llegó el ciudadano chino y la comenzó a agredir con golpes en la cabeza para posteriormente intentar asfixiarla, todo esto en presencia de una testigo. Con esto se logró su detención y posterior formalización con este delito de femicidio tentado, por lo que entonces se fijó un plazo de 100 días para investigar, mientras deberá estar privado de libertad de este ciudadano extranjero. En Punta Arenas, Bio Bio, la radio.
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2: Seguimos revisando más informaciones del ámbito policial porque se mantiene la indagatoria para dar con los responsables del homicidio de un comerciante en Osorno, mientras que desde la delegación presidencial provincial repudiaron este hecho. Camila Báez, desde Radio Bio Bio en Osorno, nos cuenta más.
14: El delegado presidencial provincial Alejandro Revein señaló que se mantiene una permanente coordinación con las policías y la fiscalía para apoyar el trabajo desplegado en torno a este caso. Además, el representante del gobierno en la zona señaló que hay una serie de acciones que se mantienen en reserva para enfrentar al narcotráfico que se ha instalado en la zona.
15: Nosotros lamentamos los hechos sucedidos, tenemos entendido con los datos que han salido tanto en prensa como nosotros, la información que manejamos, que estos hechos están vinculados al narcotráfico. Nosotros no podemos revelar todo lo que estamos planificando, pero sí hemos estado trabajando constantemente, sobre todo con información para ir cruzando datos y nosotros poder establecer definitivamente lineamientos de acción.
14: Tal como lo informó la radio, la Fiscalía Local de Osorno mantiene una intensa investigación para esclarecer el violento ataque armado que se registró el jueves y que dejó a un hombre fallecido y a su hijo internado en estado de extrema gravedad, caso que además se asocia al comercio ilícito de drogas. En Osorno, Bio Bio, la radio.
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2: Trece horas con 28 minutos. Fuentes de la radio aseguraron que las amenazas al Instituto Nacional fueron reiteradas, alcanzaron a varios funcionarios y serían más graves de lo informado inicialmente. La denuncia ya está en manos del Ministerio Público y las clases permanecerán en modalidad virtual durante toda la próxima semana por razones de seguridad. Valentina Obreque nos cuenta más detalles. Valentina, buenas tardes.
17: Pudo conocer la radio, las amenazas no estuvieron dirigidas a una sola persona. Fuentes cercanas al caso señalaron que los mensajes fueron reiterados, llegaron a distintos funcionarios del establecimiento y presentaban un nivel de agresividad superior al que inicialmente se conoció. La medida fue adoptada tras conversaciones entre el Servicio Local de Educación Pública y la Seremi de Educación, quienes concluyeron que existían condiciones que impedían desarrollar las actividades académicas con normalidad durante los próximos días. Todo se originó durante la noche del jueves, cuando funcionarios del establecimiento comenzaron a recibir amenazas, entre ellos frases como "tiroteo mañana, si no me crees, ponme a prueba y va a correr sangre". Esto acompañado por videos que incluían imágenes de material balístico, según fuentes vinculadas a la investigación. Las primeras indagatorias realizadas por el establecimiento y por el SLEP apuntaron a que las amenazas podrían estar relacionadas con estudiantes recientemente expulsados del recinto, quienes estarían tomando represalias contra quienes participaron en esos procesos disciplinarios. Sin embargo, se trata de una hipótesis que deberá ser confirmada o descartada por fiscalía. De hecho, La denuncia ya fue presentada ante el Ministerio Público junto con las acciones judiciales correspondientes, mientras continúan las diligencias para establecer quiénes están detrás de las amenazas. Voces al interior del cuerpo docente también reconocieron que la decisión de suspender las actividades presenciales generó sorpresa. Esto porque, según explicaron, el establecimiento ha enfrentado durante los últimos años distintos episodios de violencia escolar sin que anteriormente se optara por una medida de esta magnitud. En medio de este escenario, el alcalde de Santiago, Mario Desbordes, cuestionó la gestión del Servicio Local de Educación Pública, SLEP, y apuntó a eventuales negligencias en la forma en que se abordó el caso.
18: Y en este caso, incluso hay, creo que, una negligencia del SLEP que no aportó los antecedentes en una apelación en la Corte de Apelaciones de Santiago. La expulsión se justificaba absolutamente, y sin embargo, por falta de acción, probablemente intencional, del SLEP, este alumno expulsado vuelve al Instituto Nacional.
17: Por su parte, la senadora Yasna Proboste, integrante de la Comisión de Educación, sostuvo que los acuerdos alcanzados previamente para enfrentar la violencia en los establecimientos educacionales no han sido implementados por el Ejecutivo.
19: Bueno, mire, nosotros le hemos planteado al gobierno en reiteradas oportunidades que era una enorme posibilidad de poder realizar un acuerdo muy amplio, muy transversal, para enfrentar los temas de fondo que están a la base de la violencia en contextos escolares. Sin embargo, el gobierno desechó esa posibilidad.
17: En esa línea, el presidente del Colegio de Profesores, Mario Aguilar, advirtió que el principal desafío sigue siendo el aumento de la violencia escolar, aunque también llamó a evitar conclusiones apresuradas respecto de la materialización de la amenaza.
20: Evidentemente hay un problema serio de violencia en los colegios. Nosotros eso lo hemos denunciado, hemos señalado que nos parece que este es el problema más urgente. Y lo del Instituto Nacional es gravísimo. Las posibilidades de que sea solo una cuestión que no se va a concretar es real, pero también podría darse que la situación se concretara.
17: Por ahora, los estudiantes permanecerán en modalidad online hasta el próximo jueves. Posteriormente, comenzará el periodo de vacaciones de invierno, mientras la Fiscalía continúa investigando el origen de las amenazas que obligaron a paralizar las actividades presenciales en uno de los establecimientos educacionales más emblemáticos del país.
21: A ver, acá hay mucho que decir, Valentina, porque es un hecho sumamente grave, sobre todo por cómo se están dando a conocer los antecedentes, ¿no? Y que es un poco lo que tú dabas cuenta. Primero, ya sabemos que toda la investigación está en manos del Ministerio Público, que hay algunas especulaciones que va a tener que despejar o no la Fiscalía, pero uno tiene que hacerse ciertas preguntas. Por ejemplo, se conocía a través de la prensa que había sido una amenaza a un funcionario en particular, se activó el protocolo, se suspendieron las clases y la próxima semana los estudiantes van a tener clases online. Eso fue lo que se conoció preliminarmente a través de los medios de comunicación. Pero ¿qué son estos nuevos antecedentes? Las amenazas habrían sido reiteradas y a más de un funcionario. Cabe preguntarse, ¿por qué no se hizo algo antes? ¿Por qué no se activaron los protocolos? Porque pasamos de decir que fue una amenaza puntual a que en realidad habían videos circulando, había más de un funcionario involucrado. ¿Qué es lo que pasa finalmente al interior del Instituto Nacional?
17: En conversación con parte del cuerpo docente, ellos declaran que claro, estos no son aislados, había pasado más de una vez en el instituto, y también declararon muchos de ellos que la gestión no estaba siendo la correcta. Ellos creen que también hay un conflicto dentro del establecimiento por no querer liberar más información, porque varios de ellos desconocían toda esta información que estamos contando nosotros ahora, y también la información, la cuenta de información a ellos no ha sido muy clara también por parte de la dirección.
21: O sea, hay muchos puntos que, bueno, van a tener que aclararse, ¿no?, en el marco de esta investigación. Gracias, Valentina.
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2: El Juzgado de Letras de Ancud dio curso al proceso de liquidación voluntaria de Chilolac, empresa láctea que informó deudas cercanas a los 3.900 millones de pesos en medio de la crisis que derivó en el cierre de sus operaciones y el despido de más de 100 trabajadores de la zona. Los detalles desde Radio Bio Bio en Chiloé con Hans Barro.
23: La resolución además rechazó una solicitud de nulidad presentada por un grupo de accionistas que buscaba dejar sin efecto la medida, por lo que el procedimiento continuará bajo la administración de un liquidador. El proceso considera la revisión de los antecedentes financieros de la empresa, la administración de sus bienes y también la convocatoria de los acreedores. El presidente del Sindicato de Trabajadores de Chilolac, Juan Paredes, señaló que esperan que esta etapa permita avanzar hacia el remate de los bienes de la firma con el objetivo de responder a las obligaciones pendientes con trabajadores, productores lecheros y también proveedores.
0: Esperamos que sea así para que de una vez por todas se ponga fin a esto y se pueda llegar a lo que esperamos todos, que es el remate de los bienes de la empresa, o sea, la empresa en su conjunto, y podamos hacer cobro tanto los trabajadores, los campesinos que entregaban leche, los que entregaban insumos, puedan recuperar sus plata. Eso es lo que esperamos todos.
23: Actualmente quedan solo 12 personas vinculadas a la empresa, entre trabajadores con fuero sindical y personal administrativo, mientras que 101 trabajadores mantienen acciones judiciales relacionadas con sus despidos. Paredes manifestó además su esperanza de que la planta pueda ser adquirida por una nueva administración que mantenga el rubro lácteo y permita recuperar una fuente laboral relevante para Ancud y la provincia de Chiloé. 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
2: Vamos a noticias del ámbito político, porque la senadora de Renovación Nacional, Camila Flores, enfrenta una nueva controversia judicial luego de ser demandada por el no pago de gastos relacionados a su campaña senatorial correspondiente a la fabricación de 40.000 imanes publicitarios. Mientras que el demandante busca cobrar la factura mediante tribunales, la parlamentaria niega haber contratado los servicios y asegura que los hechos deberán esclarecerse en tribunales. Todos los detalles con Sebastián Catalán. Sebastián, buenas tardes.
4: Buenas tardes. Una compleja trama judicial y política enfrenta a la senadora de Renovación Nacional, Camila Flores, luego de que el dueño de una imprenta capitalina, Hugo Villar, ingresara una demanda ejecutiva para exigir el pago de poco más de 18 millones de pesos por concepto de propaganda electoral. El lío legal involucra a supuestos inversionistas extranjeros y el uso de recursos fiscales. Según datos recopilados por la Unidad de Investigación de Biobío, la deuda se arrastra desde los últimos meses de 2025 tras la fabricación de 40.000 calendarios imantados destinados a su campaña senatorial. La gestión del material se realizó mediante intermediarios políticos, quienes coordinaron una cita formal con Flores y su ex esposo, Percy Marín. El aspecto más controvertido del caso radica en el origen del financiamiento. De acuerdo con los nexos comerciales relevados, los intermediarios pretendían que un grupo de empresarios chinos costeara la millonaria producción publicitaria. A cambio, los inversores buscaban asegurar una línea directa con la parlamentaria para agilizar trámites y gestiones ante las autoridades locales. El pago finalmente se frustró debido a que la senadora habría cortado la comunicación con el grupo. Para el abogado penalista y exdefensor público, José Enríquez, el problema no radica en la donación monetaria a la campaña por parte de terceros, sino a un posible tráfico de influencias o intereses por parte de los colaboradores hacia el candidato político en caso de resultar electo.
5: Respecto del financiamiento, de la intervención de empresarios chinos, la verdad es que básicamente cualquier persona o empresario puede realizar un aporte a una determinada campaña. El asunto son las consecuencias o lo que pueda llevar aparejado.
4: Pese a que la legisladora aseguró de forma tajante no haber instruido la contratación y registrar órdenes de compra formales, existen pruebas que acreditan la recepción del material. Registros fotográficos confirman que la propaganda fue retirada de los talleres por el propio escolta policial de carabineros asignado a la parlamentaria, utilizando además un vehículo blindado con cargo al presupuesto fiscal. Al poseer fuero parlamentario, la Corte de Apelaciones de Valparaíso debió designar a un ministro de fuero para evaluar el curso de la acción civil. En paralelo, el CERVEL advirtió que cualquier saldo o compromiso financiero de campaña debe ser rendido bajo el estricto marco legal de control de gasto electoral.
2: Trece horas con 39 minutos y seguimos revisando más informaciones a través de BioBio, la radio. El gobierno de José Antonio Kast lleva más de 3 meses en el mando, periodo que ha estado marcado por la salida de 22 seremis, una serie de inconsistencias en el relato, cambios en las cifras económicas y el incumplimiento de promesas de campaña. Con todo, desde el oficialismo fueron enfáticos en que esta segunda mitad del año será mucho mejor para el Ejecutivo. Además, subrayaron que la aprobación de la mega reforma es fundamental para seguir avanzando. Conocemos todos los detalles con Josefa Tiamaro. Josefa, buenas tardes.
3: Efectivamente, el gobierno de José Antonio Kast ya superó su primer trimestre en el mando, periodo que ha estado marcado por acusaciones de improvisación y por la incertidumbre sobre qué le depara el Ejecutivo para la segunda mitad del año. En este contexto, una serie de errores han marcado la última semana para el presidente Kast y su equipo. Entre ellos está la apertura de una investigación en la Fiscalía contra el embajador de Chile en Israel, Gabriel Zalianski, por presuntos nexos con Luis Hermosilla. Cabe recordar que ante la determinación del Ministerio Público, el canciller Francisco Pérez decidió que el embajador permanecerá en el cargo mientras dure la investigación. A esto se sumó la salida del Seremi número 22 en lo que va a la administración Kast. La nueva salida corresponde a Jorge Carrillo, quien se desempeñaba como titular de la Seremi de Salud de la región de Ñuble y que tuvo que dejar su cargo luego de que se le solicitara la renuncia formal por parte del Ministerio de Salud. Estos dos hechos abrieron un flanco político para el gobierno, lo que ha permitido que la oposición tenga un amplio espacio para críticas. Hay que recordar que uno de los temas que más se le criticó a la administración del expresidente Boric fue lo que a juicio de la derecha era una gran inexperiencia política. A pesar de esta ola de críticas desde el oficialismo, proyectaron un repunte para lo que viene en el segundo semestre. De hecho, han hecho un hincapié especial en que el país nota un supuesto cambio de mano en la conducción. Así lo comentó la diputada republicana Javiera Rodríguez, quien además fue enfática en que tras los cambios ministeriales las cosas cambiaron.
6: Y eso es lo que nosotros como oficialismo esperamos, de que no solamente se empiecen a hacer las cosas, sino que se empiecen a sentir, que las personas realmente sientan que están en un país diferente a ese en el cual reinó la inseguridad. Así que vamos en ese camino y creo que estamos bastante contentos de cómo va avanzando.
3: Mientras que parlamentarios UDI destacaron que la aprobación de la mega reforma en el Senado es fundamental para lo que resta del gobierno, tal y como lo mencionaron los diputados gremialistas Mario Lavarría y Marco Antonio Zulantay.
7: Está fundamentalmente basado en la que se apruebe la reforma proyecto de reconstrucción, y eso tiene que ser máximo en el mes de julio. Hay demasiadas expectativas cifradas en eso.
8: En economía se debe sacar adelante la reforma económica antes del 30 de septiembre y estructurar una ley de presupuesto 2027 basada en la austeridad.
3: En la oposición, los errores caen mucho peor, sobre todo por los cuestionamientos que recibieron ellos cuando eran gobierno. De hecho, la diputada comunista Natalie Castillo afirmó que la administración Kast llegó a la presidencia con mentiras y que ahora están cayendo en una serie de incoherencias en el relato.
24: Necesitamos menos improvisación, más coherencia entre lo que se prometió y lo realmente que se hace. Y eso no es algo nuevo, lo hemos estado diciendo desde el día uno, y al parecer la proyección de este gobierno es seguir mintiéndole a la gente respecto de su verdadero plan ideológico.
3: Otro antecedente relevante de los últimos días es el nuevo escenario fiscal que propuso el ministro de Hacienda, Jorge Quirós, quien abandonó la promesa de campaña y cambió la meta de déficit estructural a 1,5% del PIB a 2030.
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2: Seguimos revisando noticias del ámbito político porque el ministro de Hacienda adelantó la proyección de crecimiento económico del país. Jorge Quirós cree que la cifra de este año será de 1,8%, mientras que reiteran estar abiertos a modificaciones en el debate del proyecto de reconstrucción. Mientras continúa la discusión en el Senado, economistas afirman que la meta de crecimiento para 2030, ansiada por el gobierno, es posible, pero que podría generar un déficit a corto plazo en la economía del país. Sebastián Cornejo con los detalles.
27: Tras la discusión de la mega reforma avanza en la Comisión de Hacienda del Senado, el ministro Jorge Quirós dijo que la aprobación del proyecto es fundamental para lograr el objetivo del crecimiento planteado por el gobierno. En el mes de enero, Jorge Quirós, recordemos, planteó crecer en un plazo de 4 años al 4%, alcanzando un balance fiscal. Sin embargo, esta semana Hacienda confirmó mediante el decreto de política fiscal que el escenario proyectado es de 3,5% para el 2030 y que para el año 2026 será de un 1,8%. 1%, un punto menos que el año pasado. El jefe de cartera comentó que el plan de crecimiento a corto plazo actual está agotado y que el único desarrollo que sostiene la economía es generar más inversión y más negocio. Por lo mismo destacó que la ley de reconstrucción es un primer paso central porque atienda medidas de recaudación inmediata, competitividad tributaria y optimización de permisos. La proyección realizada ha generado dudas sobre los efectos económicos que podría causar la megareforma al corto y largo plazo. El analista económico de GTC, César Valencia, comentó que si bien la reforma cuenta con iniciativas que estimularían la economía pensando en el largo plazo, como la rebaja de impuestos de primera categoría, estas por sí solas podrían no ser suficientes para lograr la cifra ansiada por Hacienda. Además, señaló que en los próximos años podría generar estrés frente a otros indicadores económicos.
1: Que la rebaja del impuesto de primera categoría generaría un costo fiscal inmediato y que podría ser creciente. En este sentido, con un déficit estructural del 2,6% que tenemos, desempleo del 9,1% y la deuda pública, el colchón financiero que tiene el país es bien ajustado.
27: Desde el gobierno reiteraron la urgencia para sacar adelante el proyecto. Por lo mismo, la Secretaría General de la Presidencia descartó la idea de presentada por la oposición de conformar una mesa técnica paralela. Por lo mismo, el senador del Partido Socialista, Juan Luis Castro, comentó que dentro de los próximos días, desde la oposición, anunciarán propuestas para sumar a la discusión legislativa.
9: Y es lamentable que no se busque una mesa técnica. La disposición del socialismo es conversar, pero tampoco negarse porque sí, sino porque hay fundamentos y razones, y en los próximos días se entregarán las propuestas que tiene la oposición para llevar adelante el proceso legislativo.
27: El presidente de la Comisión de Hacienda del Senado, Javier Macaya, hizo un llamado a que actores de la oposición se sumen a aprobar el proyecto, mencionando que la centroizquierda ha tenido una tradición de lograr desarrollo económico para el país y que es fundamental lograr continuidad para llegar a un 4% de crecimiento para el 2030.
10: Nosotros creemos que el principal contrafactual de este proyecto es que si no se hace nada, la situación fiscal va a ser peor en el año 2031. La rebaja de impuestos va a estar acompañada de gradualidad, no es inmediata. Chile no va a resolver sus problemas sociales con una economía estancada.
27: Hacienda reafirmó la apuesta de crecimiento planteada en enero. El coordinador de asesores del Ministerio de Hacienda, Tomás Bunster, dijo que el objetivo de llegar al 4% se mantiene y que en ningún caso han bajado la vara. Por lo mismo, la proyección que han hecho de un 3,5% responde a distintos supuestos que han estado estudiando desde el Ejecutivo y que, por lo mismo, el Plan de Reconstrucción Nacional viene a resolver una serie de obstrucciones para lograr que la cifra suba y es la que esperan al final de cuentas también para el año 2030.
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2: Un alto funcionario del Pentágono sostuvo este sábado que la muerte del líder de la banda criminal de origen venezolano Tren de Aragua envía un mensaje claro a América Latina sobre el compromiso del gobierno del presidente Donald Trump de combatir el narcotráfico. Niño Guerrero, jefe del Tren de Aragua, fue abatido en una operación militar estadounidense en coordinación con las autoridades de Venezuela, según anunciaron en Washington y Caracas el viernes por la noche. La muerte de Niño Guerrero envía un mensaje claro a América Latina. No hay refugio para los narcoterroristas en nuestro hemisferio. El Departamento de Guerra y la Coalición Anticartel de las Américas seguirá cumpliendo la promesa del presidente Trump, afirmó en X Patrick Weaver, subjefe de gabinete del secretario de Defensa Pete Hegseth. El portavoz del Ministerio de Exteriores iraní, Ismail Baghaei, informó este sábado que el memorando de entendimiento con Estados Unidos no se firmará mañana, tal y como anunció Pakistán, país que media entre los dos rivales. Debemos esperar a conocer la fecha exacta de la firma del memorando de entendimiento, aunque no será mañana. No se puede descartar que tenga lugar en los próximos días, dijo Baghaei en unas declaraciones recogidas por la agencia oficial IRNA. El diplomático enfatizó que el texto que se discute no es un acuerdo final entre Irán y Estados Unidos, sino un entendimiento que esboza el marco general de la disputa y establece que la guerra terminará. También explicó que la cuestión nuclear se deja para más adelante y será discutida en un periodo de 60 días. Poco antes, del primer ministro de Pakistán, Shehbaz Sharif, anunció el acuerdo que estaba prevista la firma electrónica, está cierto, dentro de las próximas 24 horas. El secretario de Estados Unidos, Marco Rubio, instó a respetar el bloqueo marítimo que su país impone a los buques que entran y salen de puertos iraníes mientras Washington y Teherán acercan posiciones para un acuerdo que podría firmarse en las próximas horas. El jefe de la diplomacia estadounidense se expresó así durante una llamada el viernes con el ministro de Exteriores de la India, quien informó este sábado el Departamento de Estado en un comunicado. Ambos funcionarios abordaron los recientes acontecimientos en el estrecho de Hormuz. El secretario recalcó que todos los buques mercantes deben acatar de inmediato las órdenes de las fuerzas estadounidenses que buscan mantener la paz y seguridad en el estrecho, recalca la nota. Irán comenzará el 4 de julio los funerales del líder supremo Ali Yamenei, asesinado por Estados Unidos e Israel en la guerra, en unas ceremonias que se extenderán por 3 ciudades y que culminarán con su entierro el 9 de julio en la ciudad religiosa de Mashhad. La mezquita Mosala de Teherán acogerá el féretro de Yamenei el 4 y 5 de julio y el 6 de ese mismo mes una procesión funeraria recorrerá la capital, informaron este sábado medios iraníes. Un día más tarde, la procesión funeraria recorrerá la ciudad religiosa de Qom, situada al sur de Teherán y sede de los principales seminarios del país islámico, y finalmente Yamenei será enterrado el 9 de julio próximo en la ciudad nororiental de Mashhad, en el mausoleo de Imán Reza, octavo del chiismo. El ejército de Israel ha bombardeado más de 70 infraestructuras del grupo chií libanés Hezbollah en el sur del Líbano, cuando Estados Unidos e Irán negocian un memorando de entendimiento que podría incluir un cese de las hostilidades en el país levantino. En las últimas 24 horas se atacaron más de 70 infraestructuras terroristas de Hezbollah, incluyendo lanzaderas y estructuras utilizadas por esta, recoge un comunicado castrense emitido durante esta jornada. El ejército dijo haber matado también a milicianos del grupo chií en las posiciones en las que operan las tropas en el sur libanés. El comunicado se produce horas después de que las Fuerzas Armadas ordenaran la evacuación de una veintena de localidades en la zona de Nabatieh, en el sur del país levantino, como respuesta a un lanzamiento de proyectiles de Hezbollah que logró cruzar al territorio israelí y fue interceptado a primera hora de este sábado.
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2: Volvemos a nuestro país con más informaciones porque tras el anuncio de la acusación constitucional en contra del exministro de Hacienda Nicolás Grau, figuras de la centroizquierda como Carolina Tohá y Andrés Velasco tildaron la ofensiva oficialista de irresponsable y de una revancha política que daña a la democracia. Mientras, la Cámara Baja se alista para revisar el libelo este próximo lunes. Juan Oporto tiene más detalles.
15: ¿Qué polémica ha causado la acusación constitucional en contra del exministro de Hacienda, Nicolás Grau, del anterior gobierno del expresidente Gabriel Boric, que fue presentada por el Partido Nacional Libertario en conjunto con el Partido Republicano? Esto con 10 firmas de distintos partidos, tales como Renovación Nacional, el Partido de la Gente y del Partido Cristiano de Chile. Cabe recordar que los impulsores del libelo acusan al exsecretario de Estado de haber incurrido en supuestas inconsistencias y graves errores en las proyecciones fiscales y de deuda pública durante la tramitación del presupuesto 2026. Frente a este escenario, desde el Partido Nacional Libertario ya han asegurado contar con los apoyos suficientes para que la acusación avance en su primer trámite legislativo. Ante una votación que el oficialismo proyecta ganar en la Cámara de Diputadas y Diputados, la defensa del exministro Grau ya se prepara para un despliegue jurídico y político de mayor envergadura pensando en el Senado, corporación que debe actuar como jurado y dirimir el futuro político de la ex autoridad. La oposición dio a conocer sus puntos de vista respecto a lo que se vivirá la próxima semana con la acusación constitucional en una actividad realizada desde la ex sede del Congreso Nacional en Santiago. El encuentro, organizado por la Fundación Socialdemócrata y titulado ¿Por qué perdimos?, tuvo como objetivo central, evaluar las recientes derrotas electorales del sector frente al actual escenario político. Durante la jornada estuvo presente la ex ministra del Interior del pasado gobierno, Carolina Toá, que fue enfática en cuestionar la normalización de las acusaciones constitucionales. En su intervención señaló que estas acciones se están utilizando como una herramienta de revancha política, alejándose peligrosamente de las causales estrictas que define la Carta Magna.
13: En este caso, esta acusación contra el exministro Grau ha ido incluso más allá, porque la acusación se centra en proyecciones que hizo el ministerio, o sea, en datos que anticipan lo que va a pasar. Todavía no se sabe si va a pasar o no, y lo están acusando.
15: Asimismo, lamentó que, a más de 90 días de iniciado el mandato del presidente José Antonio Kast, el oficialismo insista en fustigar a la administración anterior. Por su parte, el exministro de Hacienda del gobierno de la expresidenta Michelle Bachelet, Andrés Velasco, calificó la acusación como una mala señal para la democracia, argumentando que las discrepancias en proyecciones económicas no deben resolverse mediante juicios políticos.
16: Es una acusación frívola. Hace mucho tiempo ya que en Chile se han puesto de moda las acusaciones constitucionales frívolas. Eso le hace mal a la democracia, le hace mal al país, habría que evitarlas.
15: Por su parte, el diputado Raúl Soto, presidente electo del Partido por la Democracia, tildó la ofensiva de tremenda irresponsabilidad por carecer de fundamentos sólidos, llamando a dejar la polarización para buscar la estabilidad institucional del país.
17: Y por lo tanto yo creo que están siendo profundamente irresponsables. Los mismos argumentos falaces que hoy día están esgrimiendo para acusar a un exministro Grau podrían perfectamente servir ahora o después para acusar constitucionalmente al ministro Quirós con todos los errores económicos y de política fiscal que está cometiendo y que están generando graves consecuencias en nuestro país.
15: Finalmente, este próximo lunes sesionará la comisión revisadora de la acusación constitucional en contra del exministro de Hacienda del gobierno del expresidente Gabriel Boric, Nicolás Grau, donde se acordará el calendario de invitados y los días y horas en que estos serán recibidos por la comisión. Desde el Palacio del Ex Congreso Nacional de Chile, Bio Bio, la radio.
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2: Tres minutos nos separan de las 14 horas. El Ministerio de Obras Públicas adjudicó definitivamente a la empresa Intervial Chile S.A. la concesión de la Ruta 5, tramo Río Bueno-Puerto Montt. El informe es de Cristian Valdebenito desde Radio Bio Bio en Puerto Montt.
19: Faltaban trámites como la revisión de la Dirección General de Concesiones que definitivamente ya se realizaron con la publicación ahora en el Diario Oficial del Decreto Supremo que adjudicó el proyecto Concesión Ruta 5, tramo Río Bueno-Puerto Montt a la empresa Intervial Chile S.A. con una inversión de 821 millones de dólares. Esto permite comenzar a trabajar en el estudio de ingeniería y diseño de infraestructura, lo que se estima en un plazo de 3 años para su desarrollo, confirmó a la radio el seremi de Obras Públicas de Los Lagos, Jairo Quinteros, quien apela que la modernización de 129 kilómetros que contempla le darán un nuevo estándar a la ruta, sobre todo con los 79 kilómetros que ampliarán a terceras pistas.
20: De tener terceras pistas cambia completamente el estándar que tienen estas vías concesionadas que se construyeron hace más de 25 años y que inicialmente tenían doble calzada. O sea, en Chile, obviamente fuera de lo que es la región metropolitana, cambia totalmente la cantidad, digamos, de capacidad de flujo vehicular y de tránsito, y por lo tanto también de su fluidez.
19: La concesión abarca 8 comunas de la región de Los Lagos y presenta además el mejoramiento de la infraestructura preexistente, nuevas pasarelas, paraderos y circuitos peatonales, el mejoramiento del sistema de iluminación y de drenaje de la ruta, entre otros. Además de la implementación del sistema de telepeaje, agregó la autoridad del MOP.
20: Existe, digamos, una cláusula en el contrato de concesiones que dice que se debiese cambiar todo lo que son los peajes troncales a un sistema de telepeaje o free flow y peajes laterales a un sistema stop and go. Por lo tanto, se van a necesitar TAC, un sistema mucho más expedito, obviamente.
19: Con 147 kilómetros de calles de servicio y 33 kilómetros de ciclovías, entre otras obras, se estima que la nueva Ruta 5 en el tramo Río Bueno-Puerto Montt beneficiará a más de 530 mil personas. En Puerto Montt, Bio Bio, La Radio.
2: El Ministerio Público formalizará a 4 empresarios de la Araucanía por el delito de obtención indebida de prestaciones públicas, beneficios con parte de los cerca de 9.000 millones de pesos que el gobierno regional transfirió a su Agencia de Desarrollo Productivo. Los detalles con Amparo Montoya desde Radio Bio Bio en Temuco.
0: Una situación que se desprende luego de la querella por administración desleal y prevaricación que el gobernador de la Araucanía, René Zaffirio, presentó en contra de exautoridades para determinar el destino de más de 5.890 millones de pesos transferidos a la Agencia de Desarrollo Productivo entre 2022 y 2023. El fiscal de alta complejidad, Raúl Espinosa, afirmó que las investigaciones por este caso iniciaron en 2024 y que a la fecha ya se formalizó a 6 personas por los delitos de fraude al fisco, obtención maliciosa de prestaciones públicas y lavado de activos, entre otros. Además, dijo que ya se fijó fecha para 3 audiencias de formalización en contra de 4 empresarios que recibieron recursos del programa de la agencia, indicando que estos presentaron documentación falsa.
4: Están dirigidas en contra de particulares, específicamente medianos empresarios de la región de la Araucanía, que en su momento postularon a fondos de la agencia, todos los cuales provenían del gobierno regional de la Araucanía, y se adjudicaron diversos subsidios por sumas similares, todas ellas cercanas a los 50 millones de pesos, para lo cual aportaron antecedentes justificativos de sus pretensiones que resultaron ser falsos.
0: La primera audiencia quedó fijada para el 15 de julio en contra de Aldo Gutiérrez. El 27 de ese mes será el turno de Pierangelo Fulgieri y el 29 de julio se formalizará a Mauricio Vergara y Edwin Contreras, todos por el delito de obtención indebida de prestaciones públicas. Entre las personas ya formalizadas por el caso de la agencia se encuentra el ex republicano Alejandro Martini, su cónyuge María Ignacia Ovalle y Karan Puali. También figura un ex funcionario del gobierno regional, su pareja y suegra. En Temuco, Bio Bio, La Radio.
2: El plan de alerta oncológica alcanzó un 86% de avance según el Ministerio de Salud. Desde el gobierno, además, destacaron que el 99% de los pacientes con espera prolongada fueron contactados e incorporados a la red de atención. Montserrat Tapia con más antecedentes.
5: El plan de alerta oncológica, el que busca reducir los tiempos de espera de pacientes con cáncer, alcanza un 86% de avance, según dio a conocer el Ministerio de Salud. Además, la autoridad informó que el 99,9% de las personas registradas con tiempos de espera prolongado fueron contactadas y vinculadas a la red asistencial. Lo anterior, se trata de 29.997 registros validados a través del proceso iniciado por cada servicio de salud. El jefe del Departamento de Cáncer, Alejandro Berkovitz, detalló que del total de prestaciones con espera prolongada GES y no GES, más de 25.805 personas cuentan con las atenciones oncológicas iniciadas o con garantías cumplidas desde la puesta en marcha de esta estrategia.
6: 25.805 atenciones iniciadas o con garantías cumplidas se han realizado a la fecha. Esto corresponde al 86% del universo inicial.
5: Los cánceres más frecuentes dentro de estos casos corresponden a cáncer cervicouterino, cáncer de mama y cáncer colorrectal. Además, destacaron el trabajo conjunto entre la red pública y FONASA, que permitió aumentar los cupos para la atención de pacientes oncológicos a nivel nacional. El director de FONASA, César Oyarzo, detalló que se logró pasar de 22 prestadores privados a 74, ampliando la cobertura de salud para los pacientes que padecen de cáncer de 7 a 15 regiones.
7: Hemos ampliado la red desde 22 a 74 prestadores, disponer de una capacidad de atención pasando desde 1.893 a 6.826.
5: Sin embargo, aún existen 39 pacientes con los que no ha sido posible establecer comunicación pese a los múltiples intentos realizados. Por ello, las autoridades reiteraron el llamado a esas personas a acercarse a su centro de salud. Además, hicieron un llamado de atención general a que las personas que se atienden en el sistema público actualicen sus datos en el portal paciente, ya que con esa información es posible que el centro de salud tome contacto con las personas que requieren alguna atención.
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2: Altercado verbal y físico de concejales de Cabrero fue considerado como un hecho que sigue entregando graves y malas señales a la comunidad por parte de la política. Se mantiene la indagatoria para dar con los responsables del homicidio de un comerciante en Osorno, mientras que desde la delegación presidencial provincial repudiaron el hecho. La senadora de Renovación Nacional, Camila Flores, enfrenta una nueva controversia judicial luego de ser demandada por el no pago de gastos relacionados a su campaña senatorial. El gobierno de José Antonio Kast lleva más de 3 meses en el mando, periodo que ha estado marcado por la salida de 22 seremis, una serie de inconsistencias en el relato, cambios en las cifras económicas y el cumplimiento de promesas de campaña. Exactamente, 14 horas, 5 minutos.
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8: Los locales Gata Gatita, California y Club Onyx de Puerto Montt quedaron con prohibición de funcionamiento por la Seremi de Salud tras un operativo nocturno interinstitucional en el centro de Puerto Montt. Tiene los detalles Franco Bustamante. Franco.
21: Hola, Farián. Los recintos quedaron con la medida luego de que la autoridad sanitaria hallara vestigios de la presencia de roedores y en particular en los dos locales ubicados en calle Andrés Bello, deficiencias de infraestructura, por lo que deberán cumplir con una serie de medidas para volver a funcionar. En esa línea, la Seremi de Salud, Evelyn Brintrup, indicó que en los establecimientos Gata Gatita y California, este último que también fue infraccionado por vender alcohol sin patente comercial, instruyeron a mujeres sobre medidas preventivas en el marco del comercio sexual.
22: En relación al trabajo sexual, eso no atañe a mi cartera. Lo que sí podemos evidenciar es el riesgo sanitario que tiene que ver con la fiscalización sanitaria tingente y también fomentar la promoción del uso de preservativos cuando atañe lo que corresponde. El resto de la línea tiene que ver Carabineros de Chile y Fiscalía, Seguridad Ciudadana.
21: Además, desde la autoridad sanitaria iniciaron 8 sumarios a diversos locales, mientras que el Servicio de Impuestos Internos cursó 4 infracciones por no emitir documento tributario, incluyendo al Apart Hotel San Felipe, donde Seguridad Pública cursó 1 infracción por la venta clandestina de licor y Carabineros detuvo a un hombre por microtráfico de drogas. Al respecto, el Seremi de Seguridad, Francisco Muñoz, explicó que el objetivo era sancionar a locales que tengan relación con el incumplimiento de la ley de alcoholes, donde también pueden producirse eventuales riñas.
9: para sancionar aquellos locales que tienen alguna incidencia posterior en riñas, incluso riñas con resultado de muerte, y en ese sentido está el incumplimiento de ley de alcoholes, pero la convocatoria de servicios civiles es para abordarlos vía código sanitario y también código tributario. En ese sentido logramos un alto impacto con la clausura de tres locales de expendio de alcohol, uno de ellos con tráfico de droga y comercio sexual. Bueno, este espacio de San Felipe ha sido recurrente en temas de comercio sexual. El comercio sexual no está prohibido, pero en esta ocasión contaban con presencia de drogas.
21: El operativo desarrollado durante la noche y madrugada también terminó con el decomiso de 63 botellas de cerveza, una botella de espumante e infracciones municipales por ejercer con giros distintos a los otorgados y el consumo de alcohol de bebidas alcohólicas en la vía pública. Farián.
10: Franco, este fue un operativo más grande, ¿no? Donde los sancionados son estos tres locales, los que tienen prohibición de funcionar, pero incluyó a otros locales también.
21: Sí, principalmente locales nocturnos, como también restaurantes e incluso lugares para alojar, para pasar la noche. De hecho, en uno de esos fue en los que se encontró a una persona que vendía drogas y las cuales fueron claramente incautadas por carabineros y también procedieron con su detención. Fueron distintos los locales en los que se enfocaron, pero el objetivo principal era buscar lugares que incumplieran la ley de alcoholes. En esa línea fue que se enfocó este operativo, pero los tres locales que lograron ser completamente cerrados, por lo menos temporalmente, con prohibición de funcionamiento.

0: así pueda volver a levantarse la medida de prohibición de funcionamiento y así puedan volver claramente a operar. En esa línea, los principales hallazgos, como lo mencionamos, fue vestigios de la presencia de roedores, pero en particular en los que están ubicados en las cercanías del terminal de buses, como referencia, calle Andrés Bello, se encontró que también tenían problemas de infraestructura, lo que también conllevará bastante más tiempo para que pueda ser solucionado y así puedan volver a operar, Farián.
1: Gracias, Franco.
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1: La mujer fue detenida por carabineros luego de protagonizar un atropello registrado en la intersección de calles Los Carreras con Sargento Aldea en Castro. El vehículo involucrado se habría dado a la fuga tras el hecho, lo que activó un operativo policial para ubicarlo. El capitán de la segunda comisaría de Castro, Felipe San Martín, informó que el hecho fue alertado a la central Senco Chiloé, por lo que se inició la búsqueda del móvil.
4: Mediante declaración testigo, personal policial procede a la búsqueda del vehículo involucrado en dicho atropello, quien se habría dado la fuga, dando alcance en la ruta W55, kilómetro 4, camino de Alcahue, procediendo a su fiscalización y detención en el lugar de una ciudadana femenina que mantenía hálito alcohólico. De lo anterior, se mantiene pendiente instrucciones mediante el Ministerio Público y a la espera de la situación penal de dicha ciudadana.
1: La víctima fue trasladada hasta el hospital de la capital chilota, donde permanece con lesiones fuera de riesgo vital. Una adulta mayor debió ser rescatada por bomberos de un incendio que consumió totalmente una casa de la población Manuel Rodríguez de Puerto Montt. La mujer intentaba sacar de la vivienda de dos pisos muebles y pertenencias antes de que fueran consumidas por las llamas, pero producto del avance del siniestro, debió ser rescatada por un voluntario de la octava compañía que logró salvarle sin que resultara lesionada. El tercer comandante de bomberos en la capital regional, Daniel Hurtado, señaló que el fuego comenzó en el primer piso.
5: Sí, estaba la señora, que obviamente su desesperación trató de sacar su pertenencia, pero debido al humo y la llama, el personal de bomberos la retiró del ingreso de la vivienda. Solamente por el registro que nos dan los propietarios es que el incendio inició en el primer piso, en el lugar donde estaba arrendado y donde no estaba el arrendatario.
1: En la emergencia, registrada en calle Los Aromos, a poco más de una cuadra de la clínica Puerto Montt, trabajaron varias compañías que sentaron las labores principalmente para evitar la propagación del fuego.
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1: Inundadas resultaron varias salas de la escuela Arturo Prat del sector Pichipeyuco tras las intensas lluvias registradas en la región. La situación obligó a la suspensión de las clases y el trabajo de la unidad de operaciones del DAEM. La inundación, que generó preocupación en la comunidad educativa, requirió que funcionarios especializados limpiaran y ventilaran 5 salas para secar la madera del piso con el objetivo de evitar daños mayores en el recinto. Al respecto, el jefe de infraestructura del DAEM, Boris Sepúlveda, explicó la causa de la inundación.
6: Se tapó una evacuación de agua y lluvia, lo que provocó que el agua se ingresara al establecimiento. En sí hizo un trabajo de limpieza, obviamente había un poco de agua dentro del establecimiento, para eso ocupa escobillones, trapos, qué sé yo, para poder ir secando el piso en definitiva.
1: Sepúlveda aseguró que las labores continuarán mañana para que el lunes las clases puedan volver a la normalidad luego de la afectación que provocaron las lluvias.
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1: El juzgado de letras de Ancud decretó la liquidación voluntaria de Chilolac, empresa láctea que informó deudas cercanas a los 3.900 millones de pesos en medio de la crisis que derivó en el cierre de sus operaciones y el despido de más de 100 trabajadores. Tiene todos los detalles Hans Barros. Hans, te escuchamos.
7: Farián, auditores, cada vez más se acerca el fin de Chilolac. Todo esto porque la resolución que se señala también rechazó una solicitud presentada

0: presentada por un grupo de accionistas que estaba buscando dejar sin efecto este proceso, permitiendo que continúe el procedimiento concursal de esta compañía. La empresa, que desarrollaba actividades ligadas a la producción láctea en Chiloé desde el 2008, atribuyó su crisis financiera principalmente al aumento de los costos de producción, dificultades de financiamiento, problemas de abastecimiento de materia prima, presión del mercado y también diferencias internas entre los accionistas. Recordemos que este proceso se anunció en cuanto a su cierre en todo esto en febrero de este año, y con la decisión judicial se designó en este caso como liquidador a Javier Rotman Garrido, quien deberá asumir el control del proceso, realizar el inventario de los bienes de la empresa y también así avanzar en las etapas contempladas por lo que señala la ley. Además, los acreedores tendrán un plazo de 30 días para presentar toda la documentación que respalde las deudas que mantiene esta firma. Y en este caso conversamos hace solo momentos con el presidente del Sindicato de Trabajadores de Chilolac, Juan Paredes, quien señaló que esperan que el proceso permita avanzar hacia la venta de los activos de la compañía, todo esto con el objetivo de responder a las obligaciones pendientes con los trabajadores, los productores lecheros y también distintos proveedores de la zona.
1: Se decretó la liquidación, se nombró al liquidador, que es don Eugenio Rotman, quien se tiene que hacer parte en la empresa ya, a tomar el control de la empresa, ya seguramente la próxima semana ya lo está haciendo, y bueno, despedir a la gente que aún quedamos con contrato, levantar todos los inventarios de todos los bienes de la empresa. Tiene 6 días hábiles para poder finiquitar a toda la gente que queda, y 30 días para poder, puedan todos los acreedores hacer llegar las deudas que tiene la empresa. Por lo que hemos sabido, este fallo ya es inapelable, no se podría poner otro recurso.
0: Hay que destacar que a la fecha quedan solo 12 personas vinculadas a esta empresa, entre ellos trabajadores con fuero sindical y también personal administrativo. Y paralelamente, más de 100 extrabajadores mantienen acciones judiciales relacionadas con sus despidos, proceso que continúa su curso de manera independiente, todo esto con el apoyo de la Defensoría Laboral. Juan Paredes también manifestó que esperan y tienen esperanza de que la planta pueda continuar operando en un futuro bajo una nueva administración, considerando la importancia que históricamente ha tenido para el empleo local y también para el sector lechero de la provincia.
1: Bueno, ojalá que así no sea. Yo espero que, al menos todos esperamos que no sea así, que al momento del remate pueda comprarlo alguna empresa o algún empresario que siga con el rubro, que levante nuevamente la planta y vuelva nuevamente a trabajar en la elaboración de lácteos. Eso esperamos, porque Ancud está muy decaído en cuanto a fuente laboral y chuta, se nos perdería una buena fuente laboral ahí. Ojalá que no sea así, que esto muera, porque alguien lo compre para hacer, no sé, cualquier cosa, un estacionamiento, un supermercado o lo que sea.
0: Con la liquidación ya decretada, la atención ya está puesta en los próximos pasos de este proceso y en el futuro de esta planta. Trabajadores y proveedores esperan recuperar los dineros adeudados, mientras que Ancud existe la expectativa de que las instalaciones puedan volver a operar y también mantener una fuente laboral fuerte, ligada siempre al rubro lácteo de la zona, Farián.
2: Sí, Hans, ¿y qué pasa con, más allá también de la situación que dramática de los trabajadores de la empresa, qué pasa con los productores de leche de la zona?
0: Conversamos con algunos productores durante esta jornada, comprometieron para esta tarde también entregar algunas declaraciones, pero ya nos contaban que han vivido unos meses bastante complejos, incluso algunos tuvieron que reconvertirse, buscar otros rubros, buscar apoyos de instituciones como INDAP, Ministerio de Agricultura, incluso buscando apoyo en los municipios para acceder a algunos programas, por lo cual igual habían otros, en este caso de Ancud, que estaban buscando vender su leche, sus productos, a zonas como Frutillar, Llanquihue y otras de la provincia de Llanquihue y también de Osorno, buscando nuevos mercados y también poder seguir desarrollando las labores diarias que ellos tenían muchas veces con la empresa Chilolac, y también esperando principalmente la búsqueda de sus recursos, las deudas millonarias que tenía esta empresa con ellos. Así es que durante la tarde vamos a estar actualizando la visión y también la problemática que ha afectado a estas personas ligadas al rubro lechero de la empresa Chilolac, que ya, como mencionábamos al inicio, ya se acerca el fin de la era de esta importante empresa de Ancud.
2: Gracias, Hans. El 35% de la industria del salmón en la región está conformada por mujeres, aseguraron desde Salmón Chile. Reconocieron que uno de los principales desafíos es que lleguen a cargos de liderazgo. Recientemente, la Mesa de Equidad de Género del Salmón realizó una ceremonia de graduación por un programa que desarrollaron para mujeres que tenía como objetivo potenciar profesionalmente la participación femenina en el rubro. En esa línea, el gerente general de Salmón Chile, Tomás Monge, indicó que hay desafíos para equilibrar la presencia de ambos géneros.
3: Somos de la industria a nivel nacional con mayor participación de empleo femenino, alrededor de un 35% de participación femenino, principalmente en piscicultura, plantas de proceso, administrativo, a nivel también de directorios también hay mujeres. Los principales desafíos es contar con más mujeres en lugares de liderazgo, en altas gerencias.
2: En la actividad entregaron diplomas a 75 mujeres de 16 empresas ligadas a la industria del salmón para reconocer el cumplimiento del curso que se desarrolló por primera vez con enfoque femenino, en el que las participantes pudieron crear redes de contacto y adquirir habilidades de liderazgo. Romper la estacionalidad y proyectar aún más el destino Puerto Varas es el objetivo de la iniciativa que involucra a los operadores turísticos y el municipio de la comuna ribereña del lago Llanquihue. El informe lo tiene Cristian Valdebenito. Hola, Cristian.
4: Hola, ¿qué tal, Farián? Efectivamente, Puerto Varas busca romper con la estacionalidad y para ello se conformó en esta comuna lacustre este nuevo referente público-privado, llamado Destino Puerto Varas, orientado exclusivamente a la promoción y marketing en la baja temporada y la inclusión de la ciudad en nuevos mercados. Esto implica compromisos, por ejemplo, de la municipalidad, destinando el 1% de su presupuesto a estos fines, alrededor de $350,000, o sea, más de 300 millones de pesos. Y por su parte, el sector privado, integrado por la Cámara de Comercio, la Corporación de Turismo y la Asociación de Restaurantes y Cafés, entre otros, el mismo aporte a fin de enriquecer este destino Puerto Varas. El presidente de la Cámara de Comercio, Turismo e Industria de la comuna, Horacio Bóbolo, entregó claridad respecto de los objetivos de esta iniciativa.
5: Romper la estacionalidad, que es el principal objetivo, es decir, trabajar justamente desde mayo a octubre, que es donde tenemos menor demanda. Segundo, reencantar el mercado brasileño, que tenemos que recuperarlo, que tenemos que seguir creciendo. Y tercero, seguir creciendo en la organización de congresos y eventos en general. Esos son los tres grandes objetivos.
4: El alcalde de Puerto Varas, Tomás Gárate, complementó la visión municipal en este esfuerzo conjunto.
6: Poder acelerar las políticas de promoción turística en temporada baja. Esto es una actividad nueva de la cual no existe mucha experiencia en Chile, por lo tanto está bastante a la vanguardia en gestión turística, que estamos replicando lo que otros destinos están ejecutando a nivel mundial para así realmente pegarnos el salto en gestión turística y que la activación no solamente sea concentrada en el verano, sino también en otras temporadas del año.
4: Así, Puerto Varas fortalece su vocación turística con un trabajo organizado, replicando estas fórmulas que por años han desplegado y desarrollado otros destinos, ya con pantalón largo en estas lides, como Bariloche en Argentina y París en Francia, Farián.
2: Sí, efectivamente, y la temporada baja, que es un elemento, sobre todo para esta zona del país con lluvia, con viento, que durante mucho tiempo se tomó como un elemento negativo, pero que indudablemente con el cambio de los tiempos y también con lo que pasa en otras latitudes, se convierte en un plus para la zona.
4: Absolutamente, hay nieve.
2: Claro.
4: Un tema que es absolutamente explotado en otras partes del mundo y que evidentemente se concentró durante mucho tiempo en la época de verano, pero que hoy día presenta un campo traviesa para poder desplegar y desarrollar también mucha imaginación al respecto, y es lo que busca este destino Puerto Varas.
2: Gracias, Cristian.

0: presidente de la Cámara Nacional de Comercio, José Pacomio, explicó que es necesario ejercer una mayor fiscalización en puntos estratégicos de la cadena, como aduanas y aeropuertos, toda vez que muchos de los productos que ingresan al país de contrabando llegan precisamente porque se logra evadir estas barreras de ingreso. Entre las medidas que menciona el dirigente gremial están contar con el mayor personal y equipamiento adecuado, además de poner el acento en áreas que usualmente no son fiscalizadas.
1: Lo que pasa con los brazos de cada uno de los servicios fiscalizadores, y por supuesto que hay deficiencia en ese sentido. También yo admití el trabajo que hemos desarrollado permanentemente con Servicio Impuesto Interno, con quienes sí son grandes aliados, pero entendemos que hay preocupaciones en materia de presupuesto para poder robustecer su equipo fiscalizador. Aduana también, que es un gran fiscalizador y es un gran colaborador de la Cámara Nacional de Comercio, requiere de nuevas herramientas, requiere de mejores presupuestos para hacerse de nuevo tecnología.
0: Otro de los puntos que menciona Pacomio es la venta por internet y redes sociales, que tras la pandemia creció notoriamente y que es una de las principales formas de venta informal.
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0: Se extendieron las maniobras para reflotar el catamarán en el que murieron 6 trabajadores de la industria salmonera en el estuario del Reloncaví. Los motivos dicen relación con que el Coñemo primero, en contacto con el fondo de características lodosas, arenosas y arcillosas, está pegado, por lo que se deben realizar maniobras de despeje y excavación subacuática con alta precisión para evitar dañar el también llamado sitio del suceso. El abogado Francisco Paredes, representante de 3 familias de las víctimas fatales en el naufragio, explicó que apurar la maniobra podría dañar la embarcación, explicando que los peritajes que pidieron y que podían verse en riesgo si es que se daña justamente este catamarán.
3: Solicitamos que se permita el sistema de alarmas de inundación, el sistema de sentina de la nave, el sistema de achique, las válvulas de fondo, el sistema de lastre de proa. También pedimos peritajes de estabilidad del catamarán, peritajes de estructura sobre cubierta, bajo cubierta, planes de salvamento y también una fijación detallada fotográfica tanto pre-levantamiento como con posterioridad al reflote.
0: Las maniobras de investigación se deben realizar en el sector del catamarán en contacto con el fondo del estuario y cuando esté sobre la plataforma Ayagana, contratada por Salmones Austral para concretar el reflotamiento. El temporal de los últimos días también influyó en los retrasos. Las familias fueron informadas de la situación y 48 horas antes del reflotamiento se les avisará para que coordinen su llegada a Ralú. Hoy se publicó en el Diario Oficial el decreto supremo que adjudica en definitiva el proyecto Concesión Ruta 5, tramo Río Bueno-Puerto Montt, a la empresa Intervial Chile S.A., con la que se inicia el desarrollo de estudios de diseño de ingeniería e infraestructura. Así lo indicó a la radio el Seremi de Obras Públicas, Jairo Quinteros, quien indicó que estos procesos pueden extenderse por hasta 3 años.
4: Este plazo, digamos, de estudio de ingeniería y diseño de infraestructura puede durar fácil de aquí a 3 años aproximadamente, ya un proceso relativamente largo porque incluye dentro de sus características la ampliación a terceras pistas, hay nuevos puentes, reposición de puentes críticos de la Ruta 5 como el puente Ragua, por ejemplo, el enlace Cardonal también que va a conectar con la futura Ruta 226, el incremento a terceras pistas en 2 tramos de esta concesión.
0: Este nuevo estándar que complementa con la implementación del sistema de cobro al final electrónico en modalidad de free flow o telepeaje. El trazado de las obras abarcará las comunas de San Pablo, Osorno, Río Negro, Purranque, Frutillar, Llanquihue, Puerto Varas y Puerto Montt con un beneficio estimado para más de 530.000 personas.
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0: Hoy mayormente críticas generó en parlamentarios de la región que el delegado Cristian Palma indicara que la falta de apoyo político ocasionó que menos personas ingresaran a Carabineros, lo que habría debilitado los procesos de selección. Esto a propósito de los 10 uniformados dada de baja por delitos o faltas. Los detalles con Damaris Uriabre.
6: Las declaraciones del delegado regional se dieron en medio de una semana donde 10 uniformados fueron dados de baja por delitos o equivocaciones, como el extravío de una subametralladora UCI en Puerto Montt. El diputado del ADC, Héctor Barriga, rechazó los dichos del delegado regional.
7: Totalmente en desacuerdo. Aquí las instituciones son profesionales, tanto Carabineros como cualquier ciudadano está sujeto a las leyes, al Estado de Derecho. ¿Un apoyo político te va a eximir de si cometiste una falta o un delito? Creo que sus palabras son totalmente erradas. Invito al delegado y a todo el gobierno a que miren hacia adelante. Porque si miramos hacia atrás, duda que hay cosas que mejorar.
6: Su par de la bancada PPD, Héctor Ulloa, reaccionó en la misma línea.
8: Me parece que en ese sentido lo que se ha hecho, declaraciones más, declaraciones menos, es que el gobierno anterior le entregó herramientas y una mejoría ostensible a la función. Y que hoy día lo que tenemos que hacer es dejar de mirar para atrás, dejar de mirar el gobierno de Boris y enfrentar las tareas que corresponden como un gobierno que lleva solamente 3 meses a cargo del país.
6: El senador Fidel Espinosa llamó a la responsabilidad al representante del presidente en la región.
9: Inaceptable porque sus palabras son, aparte de absurdas, irresponsables. Nosotros siempre desde el socialismo democrático hemos apoyado la labor institucional. Apoyamos las leyes que favorecen y fortalecen Carabineros. Por lo tanto, decir que eso debilitó los procesos de selección significa que simplemente no ha leído la hoja de vida de quienes, de los Carabineros que de una u otra manera están siendo formalizados. Le pediría que sea un poquito más riguroso, es el representante del presidente de la región.
6: Desde Chile Vamos, el diputado de Renovación Nacional, Mauro González, dijo que las investigaciones criminales son hechos aislados.
10: Sobre esas palabras, yo creo efectivamente que a Carabineros hubo un tiempo que no tuvo un apoyo político mayoría, en su gran mayoría. Son personas correctas, que están capacitados, pero siempre pueden haber un par de personas, ¿cierto?, que estén fuera del marco legal, pero no por eso vamos a decir, ¿cierto?, que hoy día tengamos personas o en su gran mayoría que no están a la altura de las circunstancias.
6: Asimismo se refirió el senador de la UDI, Iván Moreira.
11: Hemos visto hechos que son aislados de Carabineros de Chile, en que alguno de sus funcionarios comete algún delito, pero eso no tiene que analizarse desde la perspectiva de que eso ha impedido el mayor ingreso de gente joven a Carabineros. Por eso yo digo, una cosa es el estallido social y otra muy distinta es los delitos que puedan cometer aisladamente algunos funcionarios de la institución.
6: Mientras que la diputada republicana Claudia Reyes evitó referirse a dichas declaraciones, pero dijo que las investigaciones criminales son hechos aislados.
12: Efectivamente se dio un poco apoyo por parte de las autoridades en su momento. Yo creo que la situación ha cambiado con este nuevo gobierno.
13: ¿Eso habría provocado en algún punto que hoy en día hayan en las filas de Carabineros funcionarios que están siendo investigados?
12: Yo creo que eso puede ser un hecho aislado que obviamente está bajo la investigación y yo creo que aquí nosotros como gobierno debemos respaldar a Carabineros y asegurar que tengan una suficiente dotación para cumplir su labor en el país.
6: La declaración del delegado se dio en el marco del extravío y posterior recuperación de una subametralladora UCI en Puerto Montt.
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0: Se cortó el libre acceso al Parque Municipal Rubén Cárdenas de Calbuco, ubicado en el sector Caicaén, esto luego que la Corte Suprema ratificara que el predio donde está el acceso al parque puede ser cerrado por el dueño, ya que hubo un compromiso de compra por parte de la municipalidad. Sin embargo, con el cambio de administración no se pagó lo comprado. Uno de los integrantes de la familia a la que pertenece el acceso, Juan Vargas, relató a la radio que ya no tiene intención de negociar con la actual administración municipal porque el diálogo fue descortés.
14: Lamento que haya sido necesario llegar hasta la Corte Suprema para que se reconozca que algo tan básico. Y debo decir que con respecto que el trato recibido por la parte de la actual administración municipal en las reuniones que tuvimos no fue uno de los que uno esperaba como de su autoridad. Y como usted lo me pregunta hoy día, Yo hoy día estoy cerrado a poder dialogar y conversar con la nueva administración.
0: Sin embargo, para el municipio el acceso no está cerrado y señalaron que solicitarán el paso de servidumbre en un juicio civil. Recordemos que se trata del lugar donde se realiza el curanto más grande del mundo, evento icónico de Calbuco.
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0: Revisamos lo que indica la Dirección Meteorológica de Chile para nuestra zona. En Puerto Montt, cielo despejado el resto del día, se espera 10 grados como máxima probable. Vamos hasta la Isla Grande de Chiloé, donde se mantiene también la condición de cielo despejado. 10 grados de máxima se espera en Ancud, en Castro también 10 grados, mientras que en Quillón esta máxima llegará a los 9 grados. Chaitén va a presentar cielo despejado el resto del día con 9 grados como máxima probable. A esta hora en Puerto Montt, la temperatura es de 8 grados.
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0: Seis formas de trabajo día y noche con acostamiento de calzada en sector Puente Ragüe. Recuerda que para consulta o emergencia están disponibles las 24 horas los teléfonos SOS ubicados cada 2 kilómetros en todo el tramo concesionado.
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0: 22 minutos faltan para las 3 de la tarde. Llegamos al final de este radiograma. Ya viene el deporte.
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0: Comenzamos a revisar en plena época de Mundial lo que nos trae en el deporte Rodrigo Ruiz. Buenas tardes.
16: Hola, ¿cómo estás? Sí, la fecha arrancó anoche en la Florida con el empate deslavado entre Audax Italiano y La Serena 1-1. A las 3 de la tarde, con transmisión de la radio, van a estar jugando Everton con Palestino. A las 5 y media, también con transmisión de la radio, Colo-Colo, el líder, con Cobresal. Y vamos a estar cerrando la jornada sabatina con el partido en Chillán a las 8 entre Ñublense y Huachipato. Lo decíamos, Colo Colo es absoluto líder, tiene harta diferencia y Cobresal está penúltimo con 13. Hay 20 puntos de diferencia cerrando la primera rueda, porque ha jugado muy mal Cobresal. La verdad que hace rato no se veía un equipo tan malo de Huerta, de Huerta, el técnico del conjunto de los mineros. Más allá de esto, el técnico de Colo Colo, Fernando Ortiz, no se fía y espera cerrar la primera rueda con una victoria en el Estadio Monumental.
17: Cerramos esta primera rueda aquí en casa contra un gran rival, más allá de que no pase una buena situación. Yo considero que tiene buenos jugadores, tiene una idea de juego que, si bien la ha cambiado, tiene el respeto que se merece como nosotros. Pero queremos cerrar en casa con nuestra gente, trabajar para conseguir una victoria y poder ya deshacer, por decir, la primera ronda y tratar de enfocarse luego en la Copa Chile.
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16: Y la fiebre mundialista sigue hoy día porque solamente se han jugado 4 partidos, ¿ah? Pero hoy día se vienen 3 partidos más. Bueno, vamos a empezar con lo que pasó anoche, porque creo que en una maciza actuación, Estados Unidos, uno de los 3 locales de este Mundial, mostró una gran cara, sobre todo en el primer tiempo, y terminó goleando a Paraguay, que fue todo lo contrario en el grupo D. Perdió 4-1 y los paraguayos, la verdad, que están bien, bien complicados porque ahora tienen que enfrentar a Turquía, que juega el día de hoy. El técnico de los paraguayos, Gustavo Alfaro, hizo el siguiente análisis tras la fea caída.
18: Las emociones son muy importantes y nosotros estábamos cargados emocionalmente por todo lo que traía el equipo en la previa, pero en un mundial las emociones las tenés que dejar de lado, porque ahí es la toma de decisiones, es el acertar, es la concentración, son los detalles, un montón de aspectos que son trascendentes hacia el destino o el desarrollo de un partido.
16: La palabra entonces del técnico de Paraguay, que no empezó nada de bien este campeonato mundial. Hoy lo decíamos, tenemos 3 partidos, a las 3:00 p.m. se van a estar midiendo por el grupo B, Qatar y Suiza, en el estadio Levi's Stadium de Santa Clara. Ojo que los asiáticos disputan su segundo mundial, tras justamente el que organizaron el año 2022, mientras que los helvéticos, los suizos, serán su mundial número 13. Y ojo con este dato, porque llegan con una sola derrota en los últimos 14 partidos. Pero el plato fuerte va a estar a las 6:00 p.m, porque será el estreno del grupo C, con uno de los candidatos de siempre, el pentacampeón, Brasil, que se va a estar midiendo a Marruecos. Ojo con Marruecos. El partido va a ser en el MetLife Stadium de Nueva Jersey. Ojo que la canariña es la única selección presente en todos los mundiales desde el año 1930 y tiene un invicto de 20 partidos en partidos inaugurales, 17 victorias y 3 empates. Pero los marroquíes llegan con un invicto, escuche bien, de 28 partidos sin perder. Son los vigentes campeones de la Copa Africana de Naciones, fueron cuartos el año 2022 y además le sumamos que fueron campeones del mundo sub-20 en nuestro país. Así que la verdad que tiene una gran camada y que tener ojo con este equipo. Se le preguntó al técnico de Brasil, Carlo Ancelotti, el italiano, si hay algún miedo, primero con enfrentar a Marruecos y luego con no hacer un buen campeonato siendo uno de los candidatos a ganar el torneo.
19: El miedo es una componente importante de la vida, porque si tú no tienes miedo, te encuentras el león, te parece un gato. El miedo es una parte fundamental, es un salvavidas. O sea, yo de natura soy muy optimista, estamos bien preparados para la Copa del Mundo.
16: Vamos a ver qué es lo que presenta entonces Brasil en este partido que se va a estar disputando a las 6:00 p.m. y que, por supuesto, cada instancia importante se la vamos a estar contando acá en la radio. Por el mismo grupo, el de Brasil y de Marruecos, va a estar desde las 9:00 p.m. y ojo a la comunidad que tenemos acá en nuestro país, Haití. Va a estar jugando frente a Escocia en Foxburg, en Estados Unidos. Haití vuelve al Mundial después de 52 años. Hay un dato, en Alemania 74 jugó 3 partidos, los perdió y anotó solo 2 goles. Por lo tanto, va por al menos rescatar un empate frente a los escoceses, que han estado en 8 Copas del Mundo y jamás han pasado a la segunda ronda. Así que un partido bien interesante que va a estar cerrando entonces la jornada sabatina. Pero también tenemos, atención, datos del básquetbol. Primero, se va a definir el campeón del torneo de apertura de nuestro país. Desde las 21 horas van a estar jugando, de las 20:30, perdón, van a estar jugando Español de Osorno frente a los Leones de Quilpué. Partido único en el gimnasio polideportivo del Parque Estadio Nacional. A las 20:30 horas, entonces, de ahí se va a empezar a jugar este partido y vamos a conocer al campeón de la Liga de Apertura del Básquetbol Nacional. Mientras que en la NBA se van a estar enfrentando a la misma hora, puede estar ahí haciendo zapping para ver estos 2 partidos, San Antonio Spurs versus los New York Knicks. Ojo que los New York Knicks, que dieron vuelta un partido impresionante, el último, sacándose 29 puntos de encima, ganan la serie 3-1 y hoy se pueden volver a proclamar campeón después de 53 años. Ojo con eso, los New York Knicks pueden ganar su corona hoy, cerca de las 10, 11 de la noche, si es que le ganan entonces en este último partido. Los New York Knicks tienen 3 coronas, la última fue obtenida el 73, ha pasado muchísimo, muchísimo tiempo, 53 años que no ganan un título, por lo tanto, hoy día podría coronarse. El duelo se juega en el AT&T Center de San Antonio, en Texas.
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Oigan, muy bienvenidos, queridos amigos, ¿cierto? Para todos aquellos que se vienen conectando en sintonía de la radio y para aquellos también que nos acompañaron durante toda la mañana, un abrazo. Allá afuera hay un día precioso y muchos hoy día están planificando ver el Mundial. Así es. A las 15 horas hay un partido entre Qatar versus Suiza y el más esperado es el de Brasil versus Marruecos, que es a las 18 horas. Así es que muy atentos porque también lo pueden ver a través de las pantallas de Chilevisión, algunos de los partidos, pero también seguir las transmisiones de BioBio Deportes. Sí, los vamos a estar informando para todos aquellos que de repente andan manejando Uber, ¿cierto? Indrep, pueden escucharlo a través de la señal de BioBio. Así es que quédate, no te vayas porque además se viene el informador.

0: Bueno, ya son las 14 horas con 56 minutos, así es que ya sabes, no te vayas porque ya se viene el informador.
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12: Comenzamos con la revisión de noticias en la zona y como se lo hemos contado, la hija de Violeta Gutiérrez, adulta mayor que se extravió desde el Hospital Regional de Puerto Montt en 2022, acusó al establecimiento de no iniciar un sumario administrativo tras la desaparición de su madre. En ese escenario, la radio contactó al recinto hospitalario, desde donde indicaron que cumplieron con todos los requerimientos de información efectuados por las autoridades encargadas de la investigación y reconocieron que no cuentan con antecedentes relativos a la instrucción de una investigación o sumario administrativo asociado a esta situación. Finalmente, el mismo hospital regional reafirmó su disposición a colaborar con las diligencias y manifestaron respeto hacia la familia de Violeta Gutiérrez, quienes ahora esperan los resultados de la auditoría médica. Y continuamos revisando información. Un fallecido se registra en la ruta Patagual, en Coronel. Franco Hernández, de Radio El Carbón, con los detalles.
13: Sí, porque un accidente de tránsito deja a una persona fallecida. Esto en el kilómetro 7, a la altura de la cuesta o la ruta que va hacia Patagual en la comuna de Coronel. Según la información que se conoce hasta ahora, tiene que ver con el volcamiento de un camión tipo cisterna, aparentemente, que volcó en ese lugar y que deja a una persona fallecida. En primera instancia, la persona ya está identificada, sin entregarse mayores antecedentes, pero deja este accidente de tránsito volcado a un costado de la ruta hacia Patagual, en la comuna de Coronel, considerando que en este lugar están los equipos de emergencia, pero el camión ya está fuera de la vía de tránsito para quienes están viajando desde esta localidad de la comuna de Coronel hasta el centro coronelino. En el ámbito policial, Radio El Carbón.
12: Con lesiones de extrema gravedad resultó un joven motorista tras verse involucrado en una violenta colisión con un automóvil en la zona céntrica de Talca. Miguel García con los detalles.
14: Este violento accidente de tránsito se ha registrado hace pocos minutos acá, a la altura de calle 11 Oriente, entre 4 y 5 Sur, en pleno centro de la capital maulina, en donde un joven motociclista que se desplazaba de sur a norte pierde el control del móvil y se estrella a alta energía y liberación contra la parte posterior de un vehículo que se desplazaba en la misma dirección. A raíz de lo anterior, el motorista resultó volcando, arrastrándose varios metros y sufriendo lesiones de diversa consideración, en donde personal de SAMO lo derivado hace pocos minutos hasta el principal centro asistencial de la capital de la región del Maule, y ya personal de Carabineros Talca comienza a investigar las causas de este accidente. Dependiendo de las lesiones, se podría solicitar o no la concurrencia de los efectivos de la CIA de Carabineros de esta ciudad. Por ahora, la víctima se encuentra con lesiones de extrema gravedad. Desde el centro de la ciudad de Talca, Biobío, la radio.
12: La Democracia Cristiana celebró su primera Junta Nacional, presidida por su nuevo presidente Álvaro Ortiz. Los detalles con Fernando Ríos.
15: Esta jornada se realizó la primera Junta Nacional del Partido de la Democracia Cristiana, instancia que fue presidida por su nuevo presidente Álvaro Ortiz, quien encabezará la mesa directiva por los próximos 2 años. La instancia estuvo marcada por la presencia de personajes del mundo político, como Paulina Budanovich y Constanza Martínez, presidentas del Partido Socialista y Frente Amplio, respectivamente. Asimismo, se hicieron homenajes a los reconocidos militantes de la DC, Rodolfo Seguel, ex sindicalista y ex parlamentario, y María Ignacia González, concejala de Villalegre, desaparecida hace casi un año. La Junta seguirá hasta las 5:30 de la tarde, donde se realizará la votación de los consejeros nacionales y la mitad del Tribunal Supremo. 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
12: 15 horas con 7 minutos.
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Y ya te comentábamos hace un momento que puedes seguir algunos partidos del Mundial a través de BioBio Deportes, pero también puedes descargar la aplicación de la radio a través de Play Store, por ejemplo, si eres Android, o a través de App Store si es que tienes iPhone. Y así de fácil es que puedas seguir estos partidos del Mundial, y si no, seguir en sintonía de la radio e informarte a través de las transmisiones de BioBio Deportes.

Bueno, ellos dicen en este, en el enunciado, ¿cierto?, que no les afecta, pero se habla de este reconocimiento obtenido por el brebaje chileno y dice que, bueno, esto es a partir de 2026 y, claro, la industria pisquera peruana sostienen que este tipo de premios son habituales y no alteran la posición histórica del Perú sobre el pisco. Así es que mira, si quieres revisar esta nota de manera completa, puedes ingresar a biobiochile.cl o quedarte en sintonía de la radio y nosotros te vamos a comentar más o menos de qué se trata esto, porque también siempre existe como este debate, ¿cierto? Si es chileno, si es peruano, ¿y ustedes qué piensan, amigos? Así es que ahí quedan invitados para que puedan revisar nuestro portal biobiochile.cl.

Bueno, y hasta ahora nos encontramos aquí revisando nuestro portal biobiochile.cl. Y dice más o menos así: productores de pisco peruano reaccionan a premio de pisco chileno Huacar. Dice, no nos afecta. Y bueno, siempre ha pasado esto como conflicto, entre comillas, de que no se sabe si el pisco es peruano o es chileno. ¿Y ustedes qué piensan en la casa?

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2: Vamos a una transmisión ahora sobre el partido de Qatar versus Suiza. Van 13 minutos del primer tiempo y va 0-0 al marcador, y lo escuchas aquí en Bío Bío Deportes.
3: Número 15 de Palestino ha mostrado cosas ya interesantes en este torneo. Viene el balón para Munder, que la baja de pecho. Con él viene Jason León. Sin embargo, Munder hace la persona. Qué buen centro, sacó cabezazo. Viene el primero, viene, gol. César Munder, qué bien se sacó la marca, mandó un centro milimétrico, Carrasco de cabeza, bien esquinado al palo derecho de Esteban Kirkman, lo está ganando Palestino por 1-0.
2: Retomaremos el contacto en cualquier momento y volvemos con más información sobre la Copa Mundial, aquí en Bío Bío Deportes.

Bueno, y hace un rato atrás estábamos revisando esta noticia sobre el pisco chileno, Huacar, que destacó en una competencia en San Francisco y esta ha sido celebrada en Chile como un importante logro para la industria nacional. Dice, la bebida obtuvo una doble medalla de oro y una calificación de 97 puntos en uno de los concursos de destilados más reconocidos a nivel internacional. Y obviamente Perú no se quedó abajo y tuvo que decir una opinión con respecto a esto. Y dice que el pisco es una denominación de origen exclusivamente peruana. Dice, el reconocimiento no ha generado mayor repercusión y especialistas consultados por BioBio Chile relativizaron el alcance del premio y señalaron que este tipo de distinciones son habituales en certámenes internacionales. Bueno, amigos, ¿y ustedes qué creen en este debate? ¿Que es chileno o peruano el pisco? Bueno, y quedan invitados también para que puedan revisar nuestro portal biobiochile.cl para que puedan revisar esta nota completa y ahí pueden hacer también o pensar, hacer una reflexión con respecto a esto, si realmente es chileno o es peruano. ¿Ustedes qué dicen? ¿Qué piensan con respecto? Pero bueno, ahí quedan todos invitados a que puedan revisar nuestro portal biobiochile.cl.

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Oigan, amigos, y el 21 de junio es el Día del Padre. Claro, y siempre cae el tercer domingo del mes. Bueno, esto también para que esto pasa también en México, Ecuador y aquí en Chile, y es para que se puedan reunir las familias, ¿cierto? Porque originalmente es el 19 de junio. 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Así es que ya sabes, te dejamos ese datito, te lo contamos acá en la radio.

hasta ahora estamos revisando nuestro WhatsApp. Revisamos todos los mensajes que ustedes nos envían, sus saludos, ¿cierto? Las fotografías también que nos mandan. Y nos avisa nuestro amigo Francisco que está en el peaje de Frutillar. Y dice que está horrible el ingreso. No se puede pasar porque hay un taco enorme y está habilitado un solo pórtico para ingresar. Así que obviamente mucha paciencia ahí a los amigos que están en el taco. Y también gracias por informarnos. Y como queremos seguir en contacto con ustedes y que nos cuenten qué es lo que sucede, pueden escribirnos al más 56 65 222 76 80.

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2: Matías Doggenweiler, uno de los primeros habitantes de Puerto Varas, fue el más importante constructor de la recién creada colonia alemana en el Melipulli de 1854. Fue figura clave en la creación de la Escuela de Carpinteros de Puerto Montt, etapa fundamental para la posterior creación de la Escuela Chilota de Arquitectura Religiosa en Madera, 16 de cuyas iglesias fueron declaradas Patrimonio de la Humanidad el año 2000. Matías nació en 1828 en el pequeño pueblo de Andelfingen, al sur de lo que hoy es Alemania. Frente a las hambrunas campesinas y la represión política, decidió emigrar al otro extremo del mundo. Con 24 años llega a Corral el 1 de agosto de 1852 junto a su esposa Agnes Eisele, que da luz a su primer hijo el mismo día que llegan a Chile. Lo bautizaron José. Hablamos de José Doggenweiler, quien luego llegó a ser alcalde de Puerto Montt de 1894 a 1897 y de 1900 a 1905. Matías fue uno de los que introdujo en el sur de Chile el estilo arquitectónico que hacía furor en Europa, el neoclasicismo, que inspiró numerosas construcciones erigidas en la zona utilizando nuevas técnicas de construcción, entre ellas el uso de la simetría y la estandarización de los procesos con fundaciones de piedra o madera, revestimiento tinglado cubierto de tejuelas de alerce y la novedosa, la construcción con tarugos, sin uso de clavos. Según al investigador y arquitecto portomontino Gian Piero Cherubini, uno de sus primeros encargos fue la construcción en madera, en 1861, de la Casa del Gobernador, ubicada frente a la Plaza de Armas de Puerto Montt. Fue en esta obra donde se produjo el primer encuentro de dos centenarias tradiciones de construcción en madera, la alemana y la chilota, del cual provino la Escuela Chilota de Arquitectura Religiosa. La Casa del Gobernador fue demolida en los años 50 para levantar en su lugar una estructura de hormigón donde funcionó por muchos años la gobernación y que actualmente ocupa la delegación presidencial de la región de Los Lagos. Doggenweiler también participó en algunas etapas de la construcción de la Catedral de Puerto Montt y en Puerto Varas estuvo los orígenes de la casa que luego llegó a ser el actual Hotel Bellavista. Cuando don Vicente Pérez Rosales se comisionó al comerciante español José Díaz Belunzarán, avecindado en Puerto Montt, para que contratara carpinteros en el departamento de Achao que se hicieran cargo de los edificios fiscales, don José no dudó en pedirle a don Matías Doggenweiler que llevara adelante esta tarea. Fue así como Doggenweiler terminó por aprender las técnicas constructivas chilotas. Les enseñó a los carpinteros chilotes las técnicas alemanas. Fue así como se produjo esta maravillosa fusión de saberes constructivos que terminó configurando el paisaje arquitectónico desde Valdivia a Punta Arenas.
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Bueno, fíjense que hace unos momentos estábamos comentando con una de nuestras amigas que faltan 96 días para el 18 de septiembre. Así es, llevamos la cuenta de cuántos días faltan. Y en Calle Varas, aquí en Puerto Montt, ya hay algunos locales que son estas tiendas como de disfraces, trajes típicos, ¿cierto? Que se están adelantando también y tienen ahí vestimentas y trajes representativos. Así de profesionales somos y de comprometidos con el 18 de septiembre que ya empezamos a preparar el cuerpo. Así es que ya sabes, faltan 96 días para el 18 de septiembre y te lo contamos acá en la radio.

Bueno, y cada vez falta menos para las 16 horas, así es que quédate, no te vayas, porque ya se viene una nueva revisión de noticias en El Informador.

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0: 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En Bio Bio, una nueva hora. 4 de la tarde.
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6: Comenzamos con una nueva revisión de noticias. Agricultores de la región pueden acceder a créditos con tasas preferenciales. Los detalles con Franco Bustamante.
7: Se trata de una iniciativa impulsada por el Ministerio de Agricultura, al igual que el Banco Estado, lo cual ofrece créditos de capital de trabajo con tasas preferenciales, garantía FOGAPE y condiciones adaptadas al ciclo agrícola. Este llamado por parte de las autoridades es a informarse y postular antes del 30 de junio. La medida busca facilitar el acceso a recursos para la compra de insumos, fertilizantes, servicios de maquinaria y otros requerimientos productivos. Esta oferta está disponible para clientes y no clientes de Banco Estado, como lo mencionábamos, hasta el próximo 30 de junio, y considera créditos para montos superiores a 3 millones con plazos de hasta 18 meses, cuotas adaptadas al ciclo agrícola y respaldo de garantía FOGAPE. 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
6: El Partido de la Gente en Los Ángeles confirmó para la próxima semana visita a la ciudad de Franco Parisi, líder de esa colectividad. Nos informa Mario Tapia.
8: Durante esta tarde, Ricardo Carrasco, presidente comunal del Partido de la Gente en Los Ángeles, confirmó la visita de su líder, Franco Parisi, para el próximo martes en Los Ángeles, donde estará en la Vega Techada reunido con comerciantes y también con comunidad en general para elaborar propuestas de reactivación económica para la provincia de Bío Bío, según se indicó, y además también propuestas de empleo y reactivación del empleo, que está sobre el 11,3% en el caso de las mujeres en la provincia de Bío Bío, y que ha sido un problema constante también de las autoridades por la reactivación económica. Carrasco señaló que se hace más latente que nunca la posibilidad y también la opción de que Parisi entregue nuevas propuestas a la gente de Bío Bío debido a los problemas que se presentan actualmente con seguridad ciudadana y también con reactivación económica y desempleo. Bío Bío, la radio.
6: Ampliamos información sobre un accidente que dejó a un camionero fallecido en Coronel. Los detalles con José Manuel Lagos.
9: La sección investigadora de accidentes de tránsito realizará diligencias en torno a un siniestro vial con consecuencias fatales que se registró alrededor de las 14 horas en la ruta de Patagual, altura del kilómetro 3 del camino a Patagual, en la comuna de Coronel, donde se produjo el volcamiento de un tractocamión cuyo conductor falleció tras perder el control en la conducción en medio de una curva con dirección a Coronel. Producto de la gravedad del impacto, indicó el comandante de la Cuarta Comisaría de Coronel, Claudio Jiménez, el conductor de este camión salió eyectado del vehículo de carga y falleció en el lugar producto de sus graves lesiones. En el lugar, junto con carabineros y bomberos, también trabajó personal del SAMU. Al momento, indicó la autoridad policial, no ha sido posible su identificación completa. Se mantiene en antecedente de que se trataría de un hombre adulto de nacionalidad paraguaya. El tránsito en el camino a Patagual, altura de kilómetro 3, donde se produjo este fatal accidente en Coronel, se mantiene sin mayor inconveniente, ya que el volcamiento del camión se produjo en costado de la carretera. En el ámbito policial, Radio El Carbón.
6: La presidenta del Partido Socialista, Paulina Bodanovich, solicitó al ministro Quirós hacerse presente en el Senado frente a la discusión de la mega reforma. Nos informa Sebastián Cornejo.
10: Frente a la discusión en la Comisión de Hacienda del Plan de Reconstrucción Nacional, varios senadores de oposición han salido a criticar al gobierno ante la negativa que obtuvieron tras la solicitud de una mesa técnica paralela para plantear modificaciones al proyecto de ley. La senadora Paulina Bodanovich, quien además integra la comisión, lamentó el portazo recibido por parte del gobierno, apuntando a la necesidad urgente de que la reforma requiera ajustes y modificaciones frente a la eventual baja de recaudación tributaria. Bodanovich mencionó que esta no es una mirada partidista, sino que también es compartida por expertos y economistas que han sido invitados a la comisión. Es por esto que además llamó al ministro de Hacienda, Jorge Quirós, a hacerse presente en la sala, ya que, según detalla la senadora, solo habría participado en una de las últimas tres reuniones sobre la mega reforma. Es para que escuche el gobierno, comentó así la presidenta del PS. Desde la oposición han anunciado además que presentarán durante esta semana una nueva tanda de contrapropuestas para enfrentar el avance del Plan de Reconstrucción Nacional, proyecto insignia del programa de José Antonio Kast. 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
6: Hasta acá la revisión de noticias, 16 horas con 5 minutos.
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Bueno, y seguimos revisando todo lo que ustedes nos envían y siempre los saludos vienen desde Puluki. Siempre nos mandan muchos cariños, ¿cierto? Y nos acompañan también. Y fíjate que nos dan un dato que no es menor, porque nosotros mencionábamos que se viene el Día del Padre, que es el 21 de junio. Pero también es entra el Año Nuevo Mapuche, el Huetripantu. Y también ya se está despidiendo el otoño, se despide el 21 para dar paso a este mes, o sea, a esta época más fría que ya se viene, que es el invierno. Así que nos daban esos datitos. Y bueno, el Huetripantu es entre el 21 y 24 de junio y es una celebración que igual da inicio a este nuevo ciclo natural y el regreso del sol. Y claro, se dan una ceremonia, que estas son como tradiciones, ¿cierto?, que tienen que ver con la conexión espiritual y la celebración comunitaria. Así es que esperamos que, obviamente, todos nuestros amigos que nos están escuchando, que puedan participar de

Bueno, seguimos revisando todos los mensajes que nos envían y en la mañana nos había llegado un mensaje de uno de nuestros amigos de Ornato de la Municipalidad y estaban desmalezando la cuesta O'Higgins de subida y bajada. Entonces estaba cerrado para transitar, obviamente, tanto para conductores como para peatones. Y nos escriben ahora, hace poquito, que ya está abierta la cuesta para que puedan transitar. Así es que muchas gracias por avisarnos también. Y seguimos leyendo, obviamente, todos los mensajes que ustedes nos envían esta tarde de día sábado.

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0: Coquimbo Unido y O'Higgins igualaron 0-0 en un partido disputado en el estadio Francisco Sánchez Rumoroso por la fecha 15 de la Liga de Primera 2026. Con este resultado, Coquimbo suma 24 puntos y se ubica en la segunda posición a 9 puntos del líder Colo-Colo. O'Higgins marcha décimo con 20 unidades y un partido menos. Destacaron las intervenciones de los arqueros y las decisiones polémicas del árbitro, que incluyeron un penal errado por Coquimbo en la última jugada del encuentro.

Oigan, y muchos ya nos han comentado, está muy bonito el día, ¿cierto? Pero está helado. Sí, el frío no perdona, aunque haya solcito, siempre hay frío, sobre todo aquí en Puerto Montt. Y atención para todos los amigos que les gusta el tango, porque se viene un taller de tango gratuito para Puerto Montt. Así es. Dideco y Tango Obsesión invita a toda la comunidad a vivir una experiencia de ritmo, elegancia y conexión. ¿Cuándo es esto? El 17 y 18 de junio, a las 18 horas hasta las 20 horas. En el Salón Ángel Mo, Arena Puerto Montt, esto es Egaña 1151. Mira, y para que sepas un poquito más de esto, los instructores Marcela Mancilla Beller y Orlando Nieto Burgos son campeones milongueros del mundo senior 2025 y también son vicecampeones mundiales de tango senior 2025. Ellos serán quienes estarán a cargo de esta clase. Y para que sepas, la actividad es completamente gratuita y está abierta a toda la comunidad. Y ojo, porque no es solamente para quienes saben o quieran perfeccionarse en este bello baile, sino que también es para las personas que no tienen nada de experiencia. Así es que ya sabes, te dejamos hecha esa invitación para que vayas a disfrutar de esta experiencia llena de ritmo, elegancia y conexión.

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4: El partido con más tarjetas en la historia de los mundiales es el enfrentamiento de octavo de final entre Portugal y Países Bajos en Alemania 2006. Conocido históricamente como la Batalla de Núremberg, el árbitro Valentín Ivanov mostró un total absoluto de 20 tarjetas, 16 amarillas y 4 tarjetas rojas. Costinha y Deco por el lado de Portugal, Khalid Bolarus y Giovanni Van Bronckhorst por Países Bajos. Sin embargo, no fue el encuentro más largo de la historia de los mundiales sin contar prórrogas, debido a que Inglaterra con Irán en Qatar 2022 tiene el récord con 117 minutos disputados.
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0: Bueno, y esta semanita que ya está quedando atrás, hace unos días, ¿cierto?, tuvimos mucha lluvia y mucho frío en algunos sectores. Y fíjense que muchas personas nos comentaban también que justamente en algunos paraderos se arman como verdaderos pozones y los autos pasan súper rápido y pasan a mojar, obviamente, a los peatones. Entonces, obviamente, el llamado de la radio siempre es a pedirles más empatía a los conductores, ¿cierto? Sobre todo en estos días que son de lluvia, si es que van a pasar al lado de un paradero, que no anden tan rápido, que no mojen a los peatones, ¿cierto? Es como obvio que hay que tener un poco de empatía por la persona que está esperando locomoción colectiva, ¿cierto? Así es que, obviamente, también estas son malas prácticas viales, así es que se les pide obviamente a todos que sean más empáticos, sobre todo en los días que está lloviendo más fuerte, ¿cierto?, que hace más frío. Siempre el llamado de la radio es a la precaución y finalmente ustedes saben que cuidarnos es tarea de todos.
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1: El 13 de junio del año 1871 murió Jean-Eugène Robert Houdin, el ilusionista francés considerado como el padre de la magia moderna. Se llamaba Jean-Eugène Robert, Robert era el apellido, había nacido en Blois en diciembre del año 1805. En esa ciudad pasó sus primeros años de vida, a continuación estudió en la Universidad de Orleans y empezó a trabajar en la relojería que regentaba su padre. Jean-Eugène quería ser relojero, mecánico o inventor, o las tres cosas juntas, y pronto derivó en la fabricación de dispositivos mecánicos movidos por aguas y poleas. Su padre prefería que fuera notario, pero enseguida tuvo que rendirse ante la creatividad del muchacho. Jean-Eugène Robert se casó con Cécile Houdin, la hija de un famoso relojero parisino, y entonces comenzó a usar el apellido compuesto, Robert Houdin, Robert Houdin, y mantuvo siempre una excelente relación con su suegro, que además era otro apasionado de la mecánica y que había fabricado diversos dispositivos. Con Cécile formó una familia estable, viviendo en París y trabajando en la relojería de su suegro. Alrededor del año 1825, Jean-Eugène compró unos grandes libros de relojería que pretendía estudiar, el Tratado de Relojería del maestro suizo Ferdinand Berthoud. Pero en su lugar, por error, se llevó a su casa otro libro, una obra titulada Enciclopedia de Divertimentos Científicos, un listado de trucos de magia explicados para neófitos. En esos años, la magia era una disciplina oscura en la que sus practicantes afirmaban poseer auténticas capacidades sobrenaturales y con las cuales engañaban a la gente y le robaban su dinero. Los magos parecían hechiceros de aldea, vestidos con trajes estrafalarios y actuando en ferias locales. Esta enciclopedia que Jean-Eugène leyó era un intento honesto de desvelar los trucos de la profesión y desenmascarar a estos timadores. El joven relojero quedó maravillado con aquel arte de hacer prodigios, lo cual además se vinculaba con su alucinación por los mecanismos, la recién descubierta electricidad, el magnetismo y la automatización. Y así fue como Jean-Eugène decidió que sería un mago, pero distinto, un caballero francés vestido con un frac y no un charlatán de feria. Practicó sin descanso, estudió con los expertos de su época y añadió sus propios conocimientos mecánicos. Jean-Eugène Robert Houdin debutó el año 1845 en unas oficinas que habían pertenecido al cardenal Richelieu y que él convirtió en teatro. Su éxito fue monumental, llevando la magia al nivel del espectáculo elegante que se conoce hasta el día de hoy. Junto a su suegro, practicó la fabricación de autómatas, por lo que obtuvo la medalla de plata en la Exposición Industrial Francesa del año 1844. Uno de sus trucos de magia más famosos, el árbol de naranjas, era precisamente un autómata que luego fue homenajeado en el libro Ensenheim, el ilusionista, de Steven Milhauser. Otros trucos conocidos fueron la suspensión etérea y el cajón ligero y pesado. Se le atribuye además la invención del cuenta kilómetros, el interruptor eléctrico y el despertador. Sin duda, la hazaña por la que Robert Houdin es más recordado tuvo lugar en Argelia el año 1856. El emperador Napoleón III temía la insurrección de un grupo de musulmanes guiados por los mulá, o expertos en el Corán, que se atribuían poderes sobrenaturales con los que pretendían derrotar a los franceses. De modo que el Ministerio de Asuntos Exteriores decidió que si alguno de sus hombres tenía que enfrentarse con los magos, o supuestos magos, nadie mejor que Robert Houdin. Este aceptó, y ese mismo año se trasladó a Argelia para retar públicamente a aquellos temidos revolucionarios musulmanes. El evento fue seguido por toda la población. El prestidigitador realizó su espectáculo y afirmó que su magia era mucho más poderosa que la de los mulá. Mostró dos trucos inolvidables: el cajón ligero y pesado, en el que primero él levantaba del suelo un cajón muy liviano y luego desafiaba a que hiciera lo mismo uno de los mulá, que se mostraba incapaz de hacerlo. Nadie sabía que el cajón escondía, en el fondo, un electroimán que Robert Houdin conectaba y desconectaba a placer, e incluso se permitió el lujo de soltar unas cuantas descargas eléctricas a sus rivales cuando pretendían desafiarle. El otro truco fue el de la bala marcada, uno de los números más espectaculares y peligrosos. Sus enemigos pretendían matarlo de un disparo mientras que él simulaba apresar la bala entre los dientes. El éxito fue simplemente apoteósico. Los mulá huyeron ante la gran magia del francés, que no tuvo reparos, eso sí, en demostrar que lo suyo no era magia auténtica, sino solo trucos con máquinas. De esta forma, hundió la imagen de sus enemigos y acabó con la insurrección sin derramar una sola gota de sangre. Robert Houdin se retiró a su casa de campo, cerca de Blois, siguió desarrollando autómatas y perfeccionando el trabajo agrícola gracias a la aplicación de maquinaria. Jean-Eugène Robert Houdin murió en Saint-Gervais-la-Forêt, esto a unos 150 kilómetros al sur de París, ese 13 de junio del año 1871, a causa de una neumonía. Su legado fue tan enorme que el famoso escapista austrohúngaro Erich Weiss decidió llamarse Harry Houdini en su honor.
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Atención para todos nuestros amigos, porque la Casa del Donante de Sangre siempre está solicitando donantes de sangre. Ellos están ubicados en calle Seminario sin número, donde está el ex hospital, y los horarios son los siguientes: de lunes a jueves desde las 8 hasta las 17 horas, el viernes desde las 8 hasta las 16 horas y el sábado desde las 10 hasta las 13 horas. Pero atención, porque también hay que cumplir con ciertos requisitos para ser donante de sangre, y nosotros te los vamos a contar ahora. Lo primero es que para donar sangre debes portar carnet de identidad o un documento que te identifique. Lo segundo es que en edad debes tener 18 años hasta los 65 si es tu primera donación, y donantes frecuentes hasta los 70 años. Con 17 años sí se puede también, pero solo con autorización de los tutores legales. También deben ingerir alimentos al menos 5 horas previas a la donación de sangre y pesar más de 50 kilos. Y por último, debes estar saludable obviamente al momento de donar, así es que se solicita obviamente consultar previamente por enfermedades, medicamentos y cirugías. Y también puedes agendar tu hora en www.centrodesangreaustral.com. Así es que ya sabes, es algo que puedes hacer, porque donar sangre salva vidas. Así es que quedas invitado a que puedas ser parte de esta campaña de donación de sangre.

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4: Comenzamos con una nueva revisión de noticias. Vamos con información policial y los detalles los tiene Jorge Villegas.
5: La Brigada de Homicidios de la Policía de Investigaciones se indaga esta hora un homicidio que se registró al interior de un domicilio en contra de una mujer, esto en la comuna de Pudahuel, particularmente en el calle designado de esa comuna. Si bien la dinámica de este hecho aún no se encuentra totalmente esclarecida, es la Fiscalía ECO del equipo contra el crimen organizado y homicidios, quienes en conjunto con la Policía de Investigaciones comienzan a levantar lo que son las primeras diligencias para esclarecer la causa y también el arma, ¿no?, con que se perpetró este homicidio en contra de una mujer al interior de un domicilio en la comuna de Pudahuel. Nosotros estamos a la espera de mantener mayores antecedentes producto de este crimen, alguna vocería oficial por parte de las policías que trabajan a esta hora en el sitio del suceso esclareciendo, ¿no?, este homicidio en contra de una mujer al interior de una casa de la comuna de Pudahuel. 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
4: Aumenta la cantidad de imputados en prisión preventiva que integraban una red de venta ilegal de productos del mar. La información con Nicolás Silva desde Radio Biobío en Valdivia.
6: Este viernes se revisarán las medidas cautelares de cuatro imputados que el Juzgado de Garantía de Valdivia, al momento de formalizar la investigación, decretó el arresto domiciliario total junto a otras medidas cautelares de menor gravedad. Medidas cautelares que finalmente fueron revisadas durante la jornada del viernes en la Corte de Apelaciones de Valdivia, que finalmente acogió la solicitud del Ministerio Público y decretó la prisión preventiva de tres de estos cuatro imputados, mientras que a uno se le reagendó la audiencia para este sábado debido a que su defensa no se presentó. De esta forma, dicha audiencia se realizó durante esta jornada y la Corte de Apelaciones de Valdivia acogió la solicitud también de la Fiscalía y decretó su prisión preventiva de esta forma. Y en resumen, son 8 las personas que quedan en prisión preventiva por integrar esta red de tráfico y venta ilegal de productos del mar que operaban en distintas regiones del país y que finalmente permitió desarticular esta organización criminal acá en la región de Los Ríos, en Valdivia. 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
4: La PDI de Los Ángeles confirmó que en menos de una semana de operativos y controles detuvo a 4 ciudadanos extranjeros que habían ingresado a Chile por pasos no habilitados. Nos cuenta más información Mario Tapia.
7: En un balance entregado por la Policía de Investigaciones a través de distintos departamentos especializados de investigación en Los Ángeles, se ha señalado que el resumen de la semana señala que hay 4 ciudadanos venezolanos que fueron detenidos y también fiscalizados debido a que mantienen una situación irregular en el país al ingresar por pasos no habilitados a la zona y también al país, por supuesto. Se ha señalado además que otras 2 personas fueron detenidas por diversos delitos también, por los que eran buscados por la justicia, en operativos realizados en ciudades como Mulchen, en Nacimiento, Negrete y otras Cabrero, por ejemplo, en la provincia de Biobío. Estos operativos durante el fin de semana se van a intensificar, según se dijo por parte de la PDI, para seguir precisamente colaborando con el orden público y la seguridad de la comunidad en la provincia de Biobío. 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
4: Vamos con información política con Cristian Valdebenito.
8: Durante la última sesión plenaria del Consejo Regional de Los Lagos, el presidente de la Comisión Provincial Palena, Félix Vargas, manifestó su preocupación por los problemas que están afectando la conectividad en la provincia y además los retrasos en los pagos de subsidios estatales al transporte marítimo y aéreo, situación que, según indicó, genera incertidumbre entre los usuarios y dificultades para garantizar un servicio oportuno en una de las zonas más aisladas de nuestro país. Es por ello que advirtió que existen pagos pendientes a empresas que operan servicios subsidiados en la provincia, tanto aquellos que realizan la ruta Caleta La Arena, Caleta Puelche, ruta Hornopirén, Caleta Gonzalo, ruta Pichicolo, Ayacara, dando cuenta de que hay nula fiscalización de estos servicios. Junto con esto, también se ha apuntado a estos pagos atrasados, señalándose que quienes son responsables para el servicio subsidiado funcione de forma oportuna. Es por ello que solicitó formalmente al Pleno del Consejo Regional oficiar a la Seremi de Transportes y Telecomunicaciones para convocar una mesa de trabajo que permita analizar y buscar soluciones a estos problemas. 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
4: El proyecto que prohíbe el acceso a beneficios habitacionales a quienes se tomen viviendas sociales, propuesto por la diputada Francesca Muñoz, avanzó en la Cámara de Diputados. Nos informa al respecto Josefa Ciamaro.
9: La iniciativa presentada por la parlamentaria del Partido Cristiano de Chile en el año 2023 continuará su tramitación en la Comisión de Vivienda. Con todo, la diputada Muñoz valoró el avance legislativo del proyecto, que tiene por objetivo impedir que personas condenadas por delitos de usurpación puedan acceder a subsidios y beneficios habitacionales financiados por el Estado. La iniciativa, que actualmente continúa su discusión en la Comisión de Vivienda de la Cámara de Diputados, surge en medio del debate sobre el aumento de las ocupaciones ilegales en distintas zonas del país y apunta a resguardar que los programas habitacionales prioricen a quienes han seguido los procedimientos establecidos para acceder a una vivienda. Asimismo, la diputada Muñoz señaló que el Estado debe estar del lado de las familias que cumplen las reglas y no de quienes las vulneran, argumentando que no es justo que quienes optan por la usurpación de terrenos o viviendas pretendan acceder a los mismos beneficios que quienes han actuado dentro de los parámetros de la ley. 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
4: Muchas gracias por informarse con la radio. 17 horas con 8 minutos.
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1: Al hospital de Puerto Montt fue trasladado el montañista que se accidentó en el volcán Casablanca. Los detalles con Camila Báez desde Radio Bio Bio en Osorno.
2: En buenas condiciones de salud fue rescatado un hombre de 27 años de edad, oriundo de Puerto Varas, quien se lesionó mientras se realizaba senderismo en el volcán Casablanca. Esto corresponde al sector de Antillanca, en la comuna de Puyehue, resultando con lesiones de diversa consideración y debiendo ser rescatado por parte de grupos de emergencia. En estas labores de rescate participaron carabineros de la Tenencia Pajaritos, también de Socorro Andino y personal de la ONG de rescate URAT de Osorno, logrando dar con el paradero de esta persona a 1.5 kilómetros desde la cumbre del volcán Casablanca y procediendo a su rescate en un helicóptero. Según indicó el teniente Joaquín Tapia, jefe de la Tenencia Pajaritos, esta persona fue trasladada hasta el hospital de Puerto Montt para la respectiva evaluación de salud, pero en primera instancia, además de las lesiones que mantenía en su cuerpo producto de una caída, se encontraría en buen estado de salud. En Osorno, Bio Bio, la radio.
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Ahí te dejamos ese súper datito. Y a propósito de lo que estábamos hablando hace un rato, de las fuertes lluvias, ¿cierto? Y de que de repente los autos pasaban al lado de los paraderos y mojaban a la gente. También en ciertas redes sociales o páginas de rescatistas y animalistas habían algunas publicaciones de animales atropellados. Justo en esos días de mal tiempo, muchas publicaciones de perritos atropellados, de gatitos, ¿cierto? Probablemente ellos también cuando llueve se desorientan un poco y cuando salen a la calle de repente andan con miedo, con mucho estrés, ¿cierto?, por el ruido, y cruzan la calle sin percatarse de que vienen vehículos. Así es que igual, obviamente, siempre el llamado de la radio es la precaución, pero no solo con los peatones, sino que también con los animales. Tenemos que ser más empáticos, ¿cierto? Y si vemos que viene cruzando de repente un perrito, un gatito, ser pacientes, ¿ya? Así es que ese es el llamado para que cuidarnos sea tarea de todos, ¿cierto? Así es que quédate en compañía de la radio, ya se vienen más noticias.

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1: Las selecciones de Brasil y Marruecos se enfrentan este sábado en la primera jornada del grupo C del Mundial que se está disputando en Estados Unidos, México y Canadá. Un duelo que servirá de primer gran examen para el equipo entrenado por Carlo Ancelotti y su misión de levantar el trofeo 24 años después ante un conjunto africano que quiere demostrar que lo de Qatar 2022 no fue casualidad. En el MetLife Stadium de New Jersey, desde las 18 horas, de Chile, la pentacampeona del mundo entra en escena en el Mundial con su duelo más exigente del Grupo C ante un Marruecos que viene de alcanzar las semifinales y ser combinado revelación en la última cita mundialista hace casi 4 años, eliminado por el camino a selecciones de la talla de España o Portugal, que ahora son candidatas al título.
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Finalmente descendió mucho la temperatura hasta ahora. Y bueno, nos imaginamos que muchos se están preparando para Brasil y Marruecos, ¿cierto? Es uno de los partidos más esperados de este Mundial. Así es que me imagino que están ahí haciéndose un picoteo, ¿cierto? Ya planificando ver a la pentacampeona contra la estrella africana. Como decíamos, uno de los duelos más esperados. Y lo puedes ver a través de las pantallas de Chilevisión, alguno de los partidos. Pero también puedes escucharlo a través de la transmisión de BioBio Deportes. Y si no, puedes descargar la aplicación de la radio en tu celular. Para todos aquellos amigos que de repente están manejando hasta ahora, ¿cierto? Los taxistas, Uber, InDrive, de repente no pueden tener acceso a ver el partido, pueden seguirlo a través de la radio. Así es que ya saben, en la transmisión de BioBio Deportes, a través de la aplicación, ¿cierto? La descargan en el celular, eso sí, antes de las 18 horas que empieza el partido. Y si no, quédate con nosotros en sintonía de la radio.

0: El diputado del PDG, Patricio Briones, exigió suma urgencia a la ley de apuestas online ante las ofensivas del Servicio de Impuestos Internos por cobro de impuestos. Nos entrega más detalles Juan Oporto.
1: Efectivamente, y es que el diputado del Partido de la Gente, Patricio Briones, advirtió que la falta de una regulación definitiva mantiene a la industria en una zona gris jurídica y llamó al gobierno a acelerar la tramitación de la iniciativa para entregar certezas a usuarios, empresas, organismos fiscalizadores y al propio Estado. El diputado, quien además integra la Comisión de Economía, sostuvo que no es razonable que una industria que mueve millones siga funcionando en medio de incertidumbres jurídicas y vacíos regulatorios. Hoy tenemos, según sus palabras, un proyecto de ley que lleva tiempo en discusión y creemos que llegó el momento de que el gobierno le otorgue suma urgencia para que el Congreso pueda resolver esta materia de una vez por todas. Asimismo, el diputado Patricio Briones agregó que, cuando no existen reglas claras, se generan dudas sobre las obligaciones tributarias, las facultades de fiscalización y las responsabilidades de quienes participan en esta actividad.
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Todavía sucede que de repente cuando andamos por el centro vemos estos scooters, ¿cierto? Estos scooters eléctricos que la gente está utilizando mucho, que les ha servido, por ejemplo, para desplazarse, para evitar tacos, ¿cierto? Pero también hacerles recuerdo, queridos amigos, que no está de más, que es de uso personal. No es para que anden de a dos o tres personas arriba, porque obviamente es para evitar accidentes. Y deben utilizar también lo que es casco, coderas y rodilleras también, como medida de precaución. No está de más recordarles, y quizás, claro, algunas personas más adultas o jóvenes no les gusta utilizar casco, ni codera, ni rodillera, porque quizás es algo que no se ve muy, muy bien a simple vista. Pero son medidas de precaución que sí o sí debemos utilizar al momento de utilizar los scooters. Así es que, obviamente, mucha precaución, no está de más hacerles recuerdo, y obviamente precaución al momento de utilizar estos equipos, y sigan en compañía de la radio.

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2: Matías Dogenbailer, uno de los primeros habitantes de Puerto Varas, fue el más importante constructor de la recién creada colonia alemana en el Melipulli de 1854. Fue figura clave en la creación de la Escuela de Carpinteros de Puerto Montt, etapa fundamental para la posterior creación de la Escuela Chilota de Arquitectura Religiosa en Madera, 16 de cuyas iglesias fueron declaradas Patrimonio de la Humanidad el año 2000. Matías nació en 1828 en el pequeño pueblo de Andelfingen, al sur de lo que hoy es Alemania. Frente a las hambrunas campesinas y la represión política, decidió emigrar al otro extremo del mundo. Con 24 años llega a Corral el 1 de agosto de 1852 junto a su esposa Agnes Eisele, que da luz a su primer hijo el mismo día que llegan a Chile. Lo bautizaron José. Hablamos de José Dogenbailer, quien luego llegó a ser alcalde de Puerto Montt de 1894 a 1897 y de 1900 a 1905. Matías fue uno de los que introdujo en el sur de Chile el estilo arquitectónico que hacía furor en Europa, el neoclasicismo, que inspiró numerosas construcciones erigidas en la zona utilizando nuevas técnicas de construcción, entre ellas el uso de la simetría y la estandarización de los procesos con fundaciones de piedra o madera, revestimiento tinglado cubierto de tejuelas de alerce y la novedosa, la construcción con tarugos, sin uso de clavos. Según al investigador y arquitecto puertomontino Gian Piero Cherubini, uno de sus primeros encargos fue la construcción en madera, en 1861, de la Casa del Gobernador, ubicada frente a la Plaza de Armas de Puerto Montt. Fue en esta obra donde se produjo el primer encuentro de dos centenarias tradiciones de construcción en madera, la alemana y la chilota, del cual provino la Escuela Chilota de Arquitectura Religiosa. La Casa del Gobernador fue demolida en los años 50 para levantar en su lugar una estructura de hormigón donde funcionó por muchos años la gobernación y que actualmente ocupa la delegación presidencial de la región de Los Lagos. Dogenbailer también participó en algunas etapas de la construcción de la Catedral de Puerto Montt y en Puerto Varas estuvo los orígenes de la casa que luego llegó a ser el actual Hotel Bellavista. Cuando don Vicente Pérez Rosales se comisionó al comerciante español José Díaz Belunzarán, avecindado en Puerto Montt, para que contratara carpinteros en el departamento de Achao, que se hicieran cargo de los edificios fiscales, don José no dudó en pedirle a don Matías Dogenbailer que llevara adelante esta tarea. Fue así como Dogenbailer terminó por aprender las técnicas constructivas chilotas. Les enseñó a los carpinteros chilotes las técnicas alemanas. Fue así como se produjo esta maravillosa fusión de saberes constructivos que terminó configurando el paisaje arquitectónico desde Valdivia a Punta Arenas.
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hasta ahora seguimos revisando todos los mensajitos que ustedes nos están enviando a nuestro WhatsApp, y uno de nuestros auditores nos está comentando que se escuchó hay un golpe de corriente aquí en Barrio Puerto con Pudeto. No se sabe qué es lo que pasó. Nos está preguntando, pero obviamente todavía no hay más información al respecto, pero muchas gracias igual por esa información. Nosotros estamos siempre atentos a todo lo que nos envíen, y no se vayan porque ya viene el informador de las 18 horas.

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0: 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En Bio Bio, una nueva hora. 6 de la tarde.
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3: Comenzamos con una nueva revisión de noticias. Vamos con información con Cristian Valdebenito.
4: Durante esta semana, el presidente de la Asociación de Gobernadores de Chile y también máxima autoridad de nuestra región, Alejandro Santana, participó en el denominado Consejo Nacional de Salud, convocada justamente por el MINSAL, instancia en la que planteó la necesidad de incorporar la mirada de los propios territorios en el diseño de las políticas públicas del sector. En esa reunión, Santana valoró la convocatoria, destacando que es la primera vez que son considerados los gobernadores en una instancia de estas características para poder abordar los desafíos que presenta la salud pública. Desde esa perspectiva, apuntó que cada región presenta hoy día urgencias, patologías, condiciones territoriales y necesidades distintas, por lo que las soluciones no pueden definirse únicamente desde el poder central. El presidente de los gobernadores de Chile planteó que en infraestructura el país debe avanzar en soluciones vinculadas a innovación, capital humano, tecnología y alianzas público-privadas, especialmente para enfrentar los problemas como las listas de espera y la falta de especialistas en los centros de salud. Parte entonces de la mirada que presentó justamente el gobernador de la región de Los Lagos y representante de todas estas autoridades a nivel nacional ante el Ministerio de Salud. 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
3: Problemas en el filtro del sistema de agua rural en los Yeuques, región de Ñuble, deja sin abastecimiento del vital servicio a los vecinos. Nos amplía información Verónica Valenzuela desde Radio Bio Bio en Concepción.
5: Claro, porque vecinos del sector Los Yeuques, en la comuna de Pinto, región de Ñuble, denunciaron que desde marzo presentan problemas por el sistema de agua potable rural que abastece a la zona. Todo esto luego de que se detectaran altos niveles de arsénico presentes en el agua y que derivaron a la suspensión temporal del sistema de captación por parte de la Seremi de Salud. Todo se produjo a raíz del vencimiento de los filtros del sistema sanitario rural, que debe ser cambiado cada 2 años... y que en este caso no era reemplazado hace 5 años. En la Seremi de Obras Públicas se refirió al respecto, señalando que tras la solicitud de la cooperativa encargada del sistema rural, se realizó una licitación de emergencia para cambiar estos lechos filtrantes, obra que hoy se encuentra en ejecución y se encontraría en su etapa final. Una denuncia que han manifestado los vecinos del sector Los Yeuques entonces, y que incluso dicen que a pesar del municipio haber adoptado medidas de abastecimiento de agua a través de estanques, denuncian que estas no dan abasto. Incluso algunos han decidido irse a casas de familiares. Lo cierto es que el Seremi de Obras Públicas, a través de la Dirección de Obras Hidráulicas, dice que estas obras ya están tratándose y que estarían en su etapa final para pronto restablecer el sistema de agua potable rural. 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
3: La diputada del Partido Republicano, Chiara Barchietti, criticó duramente a la Facultad de Derecho de la Universidad de Chile, luego de que acusaran provocaciones por parte de la diputada Javiera Rodríguez. Los detalles con Sebastián Catalán.
6: La parlamentaria del Partido Republicano, Chiara Barchietti, rechazó con duros términos el oficio enviado a la Cámara por parte del director de la Escuela de Derecho de la Universidad de Chile, Miguel González, respecto a los incidentes ocurridos en la facultad contra la diputada Javiera Rodríguez. En el escrito, la autoridad académica acusó al equipo de la parlamentaria de provocar de forma deliberada a los estudiantes para luego instalar un relato falso, distorsionado y tergiversado sobre supuestas agresiones y censura en el recinto universitario. Para Barchietti, es muy irresponsable realizar estas acusaciones por parte del director de la escuela sin ninguna prueba. Añadió que cuando las autoridades universitarias relativizan la violencia en lugar de condenarla, envían una señal peligrosa a la comunidad educativa. Además, enfatizó que esto es una muestra del por qué la violencia sigue creciendo tanto en colegios como universidades. 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
3: El ejército de Estados Unidos mató a Héctor Rutherford Guerrero Flores, conocido como Niño Guerrero, según confirmó la noche de este viernes el propio presidente estadounidense Donald Trump. Se trató de una acción coordinada con Venezuela, país de donde era oriundo el cabecilla de la banda criminal transnacional, organización que también nació en territorio de la nación caribeña. Así lo informó el jefe de la Casa Blanca a través de su red True Social, adjuntando en su publicación un video del que sería el ataque cinético, rápido y letal con el que se eliminó al Niño Guerrero. Hasta acá la revisión de noticias, 18 horas con 5 minutos.
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Oigan, amigos, y la carga viral aún está muy alta. La gente está resfriándose cada vez más, los niños sobre todo. Y si te preguntas si es que aún no te has vacunado, si es que te puedes vacunar aún contra la influenza, todavía se puede, porque la campaña de vacunación todavía está activa, todavía está en curso y se extiende hasta que se cumpla la meta de cobertura. Así es que ya sabes, es completamente gratis, así que tienes que acercarte a una red pública de salud para que

fría del año. Así es que es mejor prevenir antes que curar. Así es que, amigos, todos invitados a que puedan asistir a vacunarse para que puedan estar impecables antes del invierno. Así que ya sabes, te dejamos ese consejito y no te vayas porque ya se vienen más noticias.

Oigan, y ya cayó la noche, ¿cierto? Y no se ve ni un alma en el centro. Se ve, de verdad, que es como que no anda mucha gente, porque muchos ya deben estar instalados en su casita, ¿cierto? Viendo el partido. Así es que recuerden igual, amigos, sobre todo aquellos que andan conduciendo, si es que quieren seguir en compañía, obviamente, de la radio para seguirse informando sobre el partido, pueden descargar la aplicación de la radio a través de Play Store o App Store, o también puedes seguir el partido a través de las transmisiones de Bio Bio Deportes. Así es que te dejamos invitado a que sigas en compañía de la radio.

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1: Everton perdió 1-2 con Palestino en encuentro disputado en el Estadio Sausalito y correspondiente a la fecha 15 de la Liga de Primera 2026. Con la victoria, los árabes subieron al tercer lugar del torneo con 24 puntos, igualando la línea de Coquimbo Unido. Los viñamarinos, en tanto, bajaron al quinto casillero al estancarse en la tabla con sus 22 unidades. En un primer tiempo bastante parejo, a la visita le bastó una ráfaga de 2 minutos para ponerse en ventaja. A los 20, César Munder, centro de la izquierda, y Brian Carrasco anotó el 0-1 con un certero golpe de cabeza. A 120 segundos después, Munder desbordó, remató al arco, peleó el rebote y habilitó desde el suelo a Nelson da Silva para el 0-2 parcial.

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Bueno, queridos amigos, la Orquesta de Cámara de Puerto Montt presenta solistas y sinfonías temporada 3. Para todos aquellos amigos que andan buscando ahí actividades para hacer, te dejamos aquí la información y el repertorio es el siguiente. Dice, obertura de la flauta mágica, concierto número 2 en si menor, primer movimiento. También van a estar con el solista Abraham M. Bricas. También dice, suite Mangata, sinfonía número 8 en si menor, inconclusa. También van a contar con la asistencia de la directora invitada Virginia Vergara, y esto sería el día viernes 26 de junio a las 19 horas. ¿En dónde? En el Teatro Diego Rivera en Puerto Montt. La entrada general está a 10.000 pesos y la entrada para adulto mayor y estudiantes a 6.000 pesos. La venta de las entradas es en Portal Disc, así es que ya sabes, te dejamos invitado para que puedas disfrutar de esta actividad de solistas y sinfonías.

cayó la noche, ¿cierto? Y tremendo tema, Into the Night de Benny Mardones. Es una canción muy romántica, pero habla de un amor prohibido. Sí, porque hay una diferencia grande de edad y obviamente la canción esta fue hecha en 1980. Entonces aborda como el conflicto, ¿cierto?, de las convenciones sociales y, claro, él habla un poco de ese sentimiento como de protección que él quisiera tener sobre esta persona que es menor. Pero es un buen tema, es de los 80, muy bueno. Y así ha pasado este mes muy rápido, ¿cierto? Ya estamos en la segunda semana de este mes de junio, que ya se está yendo volando, así como estos meses del año han pasado volando. Pero bueno, aquí vamos a seguir nosotros, ¿cierto? Informándote con... Tenemos todas las noticias y la mejor música, así es que no te vayas, sigue en compañía de la radio.

0: Vamos con información policial con Franco Bustamante.
1: Un excursionista murió esta tarde en el volcán Calbuco. Según información preliminar, esto tras sufrir una caída de aproximadamente 200 metros desde una ladera mientras descendía del macizo junto a un acompañante, quien logró reportar a carabineros e indicar que al encontrar a la víctima estaba sin signos vitales. Por instrucción de la fiscalía, se coordinó un operativo de rescate con apoyo de un helicóptero de la Fuerza Aérea y personal especializado del GOPE de la policía uniformada para así recuperar el cuerpo desde una zona de difícil acceso, mientras que las causas del hecho deberán ser investigadas por las autoridades tras la muerte de un excursionista en el volcán Calbuco. 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

Oigan, ya ha pasado muy rápido el día, ¿cierto? Ya estamos a las 18 horas con 48 minutos a la espera ya del radiograma, ¿cierto? Y hablemos un poquito de lo que es la salud mental. Porque obviamente sabemos que la vida tiene mucho estrés, ¿cierto? En estas rutinas que de repente tenemos, y hay muchas campañas de salud mental en centros familiares, por ejemplo, consultorios o a través de instituciones educacionales también, donde hay alumnos en práctica que están haciendo estas campañas de salud mental. Porque es importante igual cuidarse, porque si nosotros estamos bien, también podemos cuidar de nuestra familia. Así es que obviamente a nosotros nos encanta estar en compañía de ustedes y escucharlos, o sea, más bien leerlos. Leerlos en el WhatsApp, acompañarlos durante su día, y por eso siempre les vamos a aconsejar que si de repente tienen algún problema puedan asistir a estos centros familiares, ¿cierto? O instituciones que cuentan con estas campañas de salud mental. Así es que, muy bien, ya avanza la hora, ya se acerca el radiograma. Quédate, no te vayas, quédate con nosotros aquí en la radio.

seguimos acompañándote aquí con todas las noticias, ¿cierto? Y la mejor música. Y ya falta menos para el radiograma vespertino. Así es que quédate, no te vayas, porque ya se vienen más noticias.

son las 18 horas con 58 minutos. Quédate en compañía de la radio. 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
1: Un ataque a disparos contra una vivienda dejó a una mujer fallecida en la comuna de Pudahuel. Los tiros fueron percutados desde un vehículo. Dos hechos de violencia se registraron durante la noche en Lo Espejo. Un hombre resultó herido tras recibir 4 impactos balísticos y en un hecho separado, desconocidos incendiaron un vehículo. En prisión preventiva quedó un hombre acusado de apuñalar a su expareja y atropellar a un carabinero durante una persecución en Valparaíso. La Corte de Apelaciones decretó la prisión preventiva para los últimos imputados de la Operación Nereida, investigación que indaga una presunta red dedicada al robo y comercialización ilegal de salmones. El Instituto Nacional volvió a suspender las clases presenciales, por amenazas de tiroteo. El alcalde de Santiago, Mario Desbordes, cuestionó la gestión del caso y apuntó a eventuales negligencias por parte del SLEP. El abogado de la familia de Ronald Ojeda afirmó que la caída de Niño Guerrero, señalado como líder del Tren de Aragua, abre una nueva arista a la investigación del caso. La oposición cuestionó al ministro de Hacienda, Jorge Quirós, y lo calificó de polemista y activista por sus declaraciones sobre el expresidente Gabriel Boric en medio de la polémica por el CAE. La UDI rechazó la ofensiva del Partido Comunista contra la ley Naín Retamal y acusó un intento de reinstalar el octubrismo. La exministra Carolina Toá criticó la acusación constitucional en contra de Nicolás Grau y acusó un uso político de esa herramienta. El gobierno concretó un segundo envío de ayuda humanitaria a Bolivia. En materia internacional, el presidente de Estados Unidos, Donald Trump, afirmó este domingo que durante este domingo se firmará el acuerdo de paz con Irán, pese a que el régimen iraní descartó esa fecha. Asesinaron a tiros a un alcalde en México en una zona disputada por el narcotráfico.
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1: Con 3 minutos de este sábado 13 de junio. Muchas gracias por continuar en compañía de Biobío, la radio. Aquí comienza Radiograma en su edición vespertina. Los gremios de trabajadores portuarios de la región de Valparaíso convocaron a una paralización nacional indefinida a partir del primer turno de este jueves 18 de junio, medida que podría afectar a terminales de distintas zonas del país. Desde la organización aseguran que la movilización responde a compromisos pendientes del Estado y a la falta de respuestas concretas tras meses de gestiones por beneficios pendientes. Aníbal Rosales, desde Radio Biobío en Valparaíso, con más detalles.
4: La Confederación Unión Portuaria de Chile anunció una paralización nacional indefinida desde el primer turno de este jueves 18 de junio, acusando al Ejecutivo de mantener demoras en la tramitación de beneficios comprometidos para trabajadores del sector. Según la organización, el conflicto se concentra en casos pendientes de pensiones de gracia para trabajadores portuarios y la situación de viudas beneficiarias que continuarían sin una solución definitiva, además de la tramitación de decretos que, de acuerdo con el gremio, siguen sin resolución. El secretario del Sindicato de Operaciones del Puerto de Ventana, Sebastián Berríos, explicó que estas demoras afectan principalmente a trabajadores que ya salieron del sistema portuario y que tras jubilar no pueden volver a ingresar a los terminales. Así lo precisó Sebastián.
5: Esta decisión responde a incumplimientos y la excesiva demora en la materialización de compromisos asumidos por el Estado en materias que se han planteado reiteradamente por nuestra organización, en las que se destacan la tramitación y resolución de pensiones de gracia para trabajadores portuarios.
4: De acuerdo con el dirigente, algunos trabajadores que iniciaron su retiro a los 65 años llevan meses fuera de los puertos y dependen de las pensiones de la AFP, que por naturaleza eventual del trabajo portuario serían insuficientes. En ese contexto, sostuvo que la pensión de gracia resulta clave para complementar ingresos que en algunos casos bordearían entre los 200.000 y los 300.000 pesos. Desde San Antonio, el dirigente portuario Ricardo Rodríguez confirmó que la convocatoria mantiene hasta ahora un carácter nacional, aunque precisó que durante la semana podrían definirse nuevos antecedentes según las reuniones internas del sector.
6: Sí, hasta el momento tiene un carácter nacional de lo que compete, no sé, para fuera de la Confederación de la Unión Portuaria. Hay que ir viendo ahora en la semana cuando el resumen para adelante que se va.
4: La movilización fue respaldada también por la consejera regional por Marga Marga, María Elena Rubilar, quien llamó a las autoridades a instalar una mesa de trabajo con la Unión Portuaria para revisar los compromisos pendientes y evitar que el conflicto escale.
7: Creo que las autoridades deben sentarse a trabajar con la Unión Portuaria, deben revisar los compromisos, debe existir una mesa que haga una supervisión de estos compromisos, tales como temas de pensiones de gracia, situación de la viuda de los trabajadores. Es necesario generar un diálogo cuando hay compromisos.
4: De mantenerse la convocatoria, el paro comenzaría este jueves 18 de junio desde el primer turno. En lo inmediato al cierre de esta nota, consultados por la radio, desde la cartera de trabajo no se han pronunciado sobre esta situación. Desde la región de Valparaíso, Bio Bio la radio.
1: En otras informaciones, la justicia rechazó un segundo recurso de amparo presentado por el ministro de la Corte de Apelaciones de Temuco, Álvaro Mesa, quien enfrenta cuatro querellas por el delito de prevaricación imprudente. Roberto Neira, desde Radio Bio Bio en Temuco, con más detalles.
8: La primera sala de la Corte de Apelaciones de Valdivia rechazó un segundo recurso de amparo presentado por la defensa del ministro de la Corte de Apelaciones de Temuco, Álvaro Mesa Alatorre, que buscaba dejar sin efecto la decisión de la jueza de garantía, Marcia Castillo Monjes, quien declaró admisible una cuarta querella por el delito de prevaricación imprudente contra el magistrado. La información fue confirmada a la radio por la abogada Carla Fernández, quien representa al exfuncionario del Ejército, Alejo Tizi Gómez, condenado por el ministro Mesa como autor de dos homicidios cometidos en el regimiento Húsares de Angol en octubre de 1973.
9: La Corte de Apelaciones de Valdivia fue clara. La jueza actuó conforme a derecho. No hay ningún acto arbitrario ni legal que ponga en riesgo la libertad personal ni la seguridad individual del ministro Álvaro Mesa. Es el Ministerio Público quien debe investigar. Está claro que el ministro Álvaro Mesa no quiere que sea el Ministerio Público quien investigue su conducta.
8: La resolución que rechazó el recurso de amparo fue pronunciada por la primera sala de la Corte de Apelaciones de Valdivia, integrada por los ministros Samuel Muñoz, Marcela Ruth Araya y el ministro suplente Óscar Castro. Hay que precisar que la prevaricación imprudente es un delito exclusivo del ámbito judicial que se comete cuando un juez o magistrado dicta una resolución manifiestamente injusta debido a una negligencia grave o a una ignorancia inexcusable. Hay que recordar que la fiscal regional de Los Ríos, Tatiana Esquivel, lleva una investigación en contra del ministro Mesa por el delito de prevaricación imprudente luego de la presentación de estas querellas. En tanto, el defensor penal público regional, Humberto Cerri, quien representa al ministro Mesa, solicitó una audiencia para pedir el sobreseimiento definitivo del ministro, la que fue reagendada para el 10 de septiembre. En Temuco, Bio Bio, la radio.
1: Parlamentarios de la región de Los Ríos pidieron celeridad en la investigación para detener a quienes estaban detrás de la fábrica clandestina de armas que fue desbaratada hace 2 años en Liquiña, en la comuna de Panguipulli. Nos amplía Nicolás Silva desde Radio Bio Bio en Valdivia.
10: En junio del 2024, la Policía de Investigaciones, junto al fiscal nacional Ángel Valencia, informaron de un operativo que terminó con la incautación de varias armas de fuego, elementos para su fabricación, municiones y equipamiento militar. Los elementos fueron encontrados en una casa de 2 pisos en la localidad de Liquiñe, comuna de Panguipulli, en medio de una investigación para dar con los responsables de esta fábrica clandestina. A 2 años del procedimiento, aún no se han informado de personas detenidas y desde la Fiscalía de Los Ríos han evitado entregar detalles al tratarse de una causa reservada. No obstante, parlamentarios de la región criticaron la falta de avances en la investigación. El senador de la Democracia Cristiana, Iván Flores, pidió explicaciones al Ministerio Público.
11: Tener una fábrica de armas tan precisa, tan sofisticada como la que hubo en Liquiñe, significa que esto no era una persona sola dándose un gustito, sino que aquí había algo más. Y sería bueno que haya una explicación. Quienes están haciendo la investigación se apuren un poco, pues. no por completar todo, al final de cuentas vamos a dejar que se escapen quienes estaban detrás de esta fabricación de armas y de armas que son armamento de guerra.
10: El diputado del Frente Amplio, Matías Fernández, manifestó su preocupación porque aún no detienen a los responsables del inmueble.
12: Sin duda es preocupante porque significa que son 2 años con personas que si fueron capaces de poder estar detrás de esta instalación, obviamente significa 2 años libres donde eventualmente podrían estar avanzando en otro tipo de crímenes. Entonces creo yo que la urgencia es clara, es transversal, es necesaria, pero para ello claramente tenemos que avanzar con más recursos que permitan avanzar este tipo de investigaciones.
10: Un mes después, desde que se desmanteló la fábrica clandestina de armas, la fiscal regional Tatiana Esquivel confirmó que existen personas identificadas. Sin embargo, desde entonces no se han informado de mayores avances en torno a esta fábrica que operaba en plena zona precordillerana de la región. En Valdivia, Bio Bio, la radio.
1: Un altercado verbal y físico de concejales de Cabrero fue considerado como un hecho que sigue entregando graves y malas señales a la comunidad por parte de la política. El alcalde de esa comuna, de Cabrero, reaccionó molesto y pidió que los actores se pongan a la altura de servidores públicos, dignificando su labor. Mario Tapia, desde Radio Bio Bio en Los Ángeles, con más detalles.
13: Los concejales Mauricio Rodríguez y Miguel San Martín quedaron bajo apercibimiento, esto es, citados a los tribunales, y ambos fueron certificados con lesiones de carácter leve, según consta en el informe de Carabineros de Cabrero. El incidente ocurrió, como informó la radio, apenas culminó la sesión de Consejo Municipal del día viernes último, donde en algún momento se registraron enfrentamientos verbales entre ambos por acusaciones mutuas. Al terminar la sesión de Consejo y con la presencia de varios otros concejales, San Martín y Rodríguez se increparon verbalmente y luego se fueron a las manos por un breve momento. El alcalde de Cabrero, José Sabaj, rechazó con molestia estos hechos de violencia y pidió que los ediles estén a la altura de sus cargos y responsabilidades hacia la comunidad.
14: Sí, bueno, nosotros como administración municipal repudiamos totalmente y enérgicamente los hechos ocurridos hoy día posterior al Consejo Municipal. Nosotros como autoridad de Cabrero tenemos una misión bien clara, que es representar a nuestros vecinos y vecinas. Y claramente este tipo de situaciones, lejos de representar lo que uno quiere para nuestra comuna, efectivamente lo da la administración. Los muchachos son personas adultas, son personas grandes y espero que cada una se haga responsable.
13: Los descargos cruzados que se escucharon fueron los mismos por ahora involucrados. Me insultó primero, luego me golpeó. Señalaron ambos como argumento ante Carabineros, mientras un video viralizado muestra las acciones con imágenes captadas sobre este incidente. De acuerdo a lo señalado por el concejal Rodríguez, él fue agredido físicamente primero por su colega San Martín.
15: Este ataque es el punto cúlmine de hostigamientos que comenzaron cuando, junto a otros colegas, logramos la destitución de su hermano en el periodo pasado. En plena sesión, me acusa infundadamente de tener familiares en el municipio y cuestionó mi doble empleo, algo totalmente legal y que él mismo practica trabajando como nochero forestal. Se negó a despedirse al expresarle que su actitud en el consejo había sido cobarde, reaccionó golpeándome, por lo que debía actuar en estricta legítima defensa para evitar que me siguiera agrediendo.
13: En tanto, Miguel San Martín señaló que fue esperado y provocado por Rodríguez en algo que estaba preparado, pero él ya se había denunciado varias anomalías en el accionar de su colega, entre ellas la contratación de su esposa en la municipalidad, lo que a su juicio no correspondía.

0: me tiro hacia atrás y después yo viendo la reacción porque estaba totalmente descontrolado, su cara estaba totalmente desfigurada.
1: El caso y sus antecedentes están en la justicia, donde ya se inició una investigación. También al interior del Consejo Municipal, donde la unidad jurídica estudia las acciones anexas, si es que procede y la ley lo contempla de este tipo de casos. Tomando en cuenta que los concejales son funcionarios públicos, pero no municipales. 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
5: Las 19:15 de este sábado 13 de junio. Dos homicidios frustrados con armas de fuego se registraron esta jornada en la comuna de Lo Espejo. Por ahora, los hechos no tendrían relación entre sí. En Pudahuel, en tanto, la Policía de Investigaciones indaga el homicidio de una mujer que fue baleada mientras estaba dentro de una casa. Vamos a conocer todos los detalles con nuestra unidad móvil en la región metropolitana. Jorge Villegas, buenas tardes.
6: ¿Cómo están? Muy buenas tardes. Y claro, se trata de dos hechos violentos que se registraron durante esta jornada en la comuna de Lo Espejo. El primero de ellos se tiene que ver con un homicidio frustrado. El primero que vamos a mencionar de los dos que ocurrieron, este primero fue en la avenida Padre Alberto Hurtado, todo esto a la altura del pasaje 21 Sur de la comuna de Lo Espejo, sector de la población José María Caro, cuando en horas de esta madrugada una persona que se encontraba compartiendo con un grupo de amigos en ese sector se moviliza justamente después de unos minutos hasta unos metros, ¿no?, de donde se encontraba cuando fue interceptado por algunos individuos quienes a través de una discusión, el cual aún se desconoce el carácter de esta, fue baleado en reiteradas oportunidades, al menos 4 disparos que se le percutaron y 3 de ellos llegaron justamente en el cuerpo de la víctima. Uno de ellos llegó justamente en una 3 en sus piernas y uno se percutó en su espalda. Todo esto a muy corta distancia. Hay personas que dicen que fueron disparos prácticamente a quemarropa en contra de la víctima, quien se mantiene fuera de riesgo vital. Sin embargo, se encuentra internado producto de los disparos en el hospital Barros Luco, donde fue trasladado luego de las heridas y se encuentra actualmente fuera de riesgo vital en ese centro asistencial. Se trabaja de parte de las policías, el laboratorio de criminalística de Carabineros y también de la Fiscalía ECO, del equipo contra el crimen organizado y homicidios, quienes tienen que esclarecer cómo fue la dinámica de este hecho que terminó entonces con esta persona baleada en 4 oportunidades en la comuna de Lo Espejo. El segundo de estos hechos que también se registró en la comuna de Lo Espejo y como tú lo mencionabas, no tendrían relación aparente, ya lo vamos a escuchar a continuación en palabras del fiscal justamente que lleva adelante esta investigación. La víctima se trata en este caso del copiloto de un vehículo del cual pertenecía a una aplicación móvil, quien se intercepta justamente en esa intersección de Avenida Salvador Allende con una balacera que se registró en ese sector. Se desconocen los motivos y el móvil que habrían provocado estos disparos en ese sector. Sin embargo, el copiloto de este automóvil recibe un disparo en su mandíbula, lo que lo mantiene entonces también internado en un centro asistencial y se está barajando entonces el móvil y cómo fue que ocurrió este hecho. Mayores antecedentes de parte de la víctima no se han dado a conocer por el momento, sin embargo, podemos dar cuenta de que se recibió al menos un disparo en su mandíbula y se mantiene entonces internado en un centro asistencial. Más mencionábamos anteriormente que estos hechos no tendrían aparentemente algún tipo de relación, sin embargo sí ocurrieron en lugares bastante cerca de los comunas de Lo Espejo y así fue que lo señaló el fiscal del equipo contra el crimen organizado de homicidios, Nicolás Beller, a quien escuchamos a continuación.
7: No mantiene relación con el primer hecho. De momento, hemos, a propósito de las diligencias que se han

0: realizó por parte del personal de OS9 Carabinero y la Bocar, no hemos podido establecer una relación entre los dos hechos, salvo que hay una cercanía y un horario temporal cercano, pero más que eso no.
1: Claro, es parte entonces de lo preliminar, ¿no?, que se conoce de estos dos homicidios frustrados que se registraron durante esta madrugada en la comuna de Los Espejos, un sector bastante complejo donde ya han ocurrido situaciones de similares características en ese sector sur de la región metropolitana. Vecinos se conversaron con los medios de comunicación que se encontraban en ese lugar mientras las policías realizaban esas diligencias, y esto fue lo que nos comentaron.
2: Unos vecinos lo avisaron por WhatsApp, que ellos viven en el pasaje. Uh-huh. Oye, aquí hay ahora como unos 15 compadres. Y dije, dale, vamos para Lincoln. Y después, para la zona. Y nosotros pensábamos que era un enfrentamiento con carabineros. Uh-huh. Pero como carabineros no usan metralleta, usa puro revólver. Claro. Y por eso dije, no, si tienen que ser algunos compadres que se están enfrentando.
1: Claro, fueron múltiples disparos que se percutaron en ese sector y que terminó, como lo decíamos, con el copiloto, ¿no?, este vehículo herido en su mandíbula y fuera de riesgo vital, producto de los disparos. Las policías trabajan entonces en levantar las diligencias para esclarecer la dinámica total de este hecho y también dar con los responsables, porque por ahora no se reportan detenidos. Vamos a pasar a lo segundo que tú mencionas, un hecho que ocurrió cerca de las 2 de la tarde acá en la comuna de Pudahuel, donde nos mantenemos a esta hora divisando el trabajo del servicio médico legal, quien llegó ya hace unos minutos para trasladar justamente el cuerpo hacia otro sector, justamente para ser periciado y que pueda dar luces mayores de cómo fue que ocurrieron estos hechos. Sin embargo, la información que pudimos recabar acá en este sector es que la víctima, una mujer de 25 años, se encontraba con un acompañante quien sería su pareja. Se trasladaron justamente a comprar a un almacén que se encuentra aquí unas cuadras de la calle Designación, justamente donde fue designado, quiero decir, la calle donde se percutaron estos disparos. La víctima con su acompañante se encontraban comprando en un almacén unos metros de este sector, donde se produce una discusión con personas desconocidas, quienes se movilizaron en un vehículo. Pasaron los minutos, la víctima junto a su acompañante se devolvieron a este domicilio acá en calle designado de esta comuna. Sin embargo, estos sujetos en un vehículo lo siguieron, llegaron hasta el frente de esta casa. Uno de ellos baja y percuta al menos 5 disparos, de los cuales uno le impacta en la cabeza a la víctima, causándole la muerte de inmediato al interior de este domicilio. Y su acompañante entonces, que sería su pareja, recibe un disparo en su pierna derecha. Eso lo mantiene entonces fuera de riesgo vital. Estaba siendo interrogado por las policías al momento en que nosotros llegamos. Sin embargo, se mantiene en esa calidad, al menos detectivo, hasta este momento. Quien conversó con nosotros acá en el sitio del suceso, luego de levantar las primeras diligencias y tener ya mayor conocimiento de qué fue lo que ocurrió, fue el fiscal Eco Arturo Gómez, a quien los invito a que escuchemos a continuación.
3: Este vehículo lo siguió y efectuaron disparos hacia la casa, en donde resultó con un impacto balístico la mujer de 25 años en su cráneo y el sujeto masculino con un impacto balístico en su pierna derecha.
1: Claro, es parte entonces de las diligencias que tiene que realizar la Brigada de Homicidio de la Policía de Investigaciones en conjunto también con la Fiscalía Eco, lo que podría dar cuenta eventualmente de algún enfrentamiento, ¿no?, entre bandas rivales que podrían estar operando en este sector y que habrían motivado aparentemente estos disparos. Sin embargo, todo esto tiene que ser dilucidado mediante el levantamiento de cámaras de seguridad que se encuentran justamente acá en este pasaje y que podrían dar luces también de cuántas personas eran las que se movilizaron en este auto y hacia dónde huyeron, porque también, al igual que en los casos del espejo, por ahora no se reportan personas detenidas. Es trabajo entonces de las policías especializadas y de la fiscalía dilucidar este hecho acá en la comuna de Pudahuel. 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
4: Y según antecedentes recabados por la radio, las amenazas que obligaron a suspender las clases en el Instituto Nacional fueron reiteradas y alcanzaron a varios funcionarios. La investigación ya está en manos del Ministerio Público, mientras los estudiantes permanecerán en clases online hasta el inicio de las vacaciones de invierno. Valentina Obreque tiene más antecedentes.
5: Nuevos antecedentes surgieron respecto de las amenazas que mantienen suspendidas las clases presenciales en el Instituto Nacional. Según pudo conocer la radio, los mensajes intimidatorios no estuvieron dirigidos a una sola persona, sino que a varios funcionarios del establecimiento y tendrían una gravedad mayor a la conocida inicialmente. Ante este escenario, el Servicio Local de Educación Pública, SLEP, y la Seremi de Educación resolvieron suspender las actividades presenciales entre el 15 y el 18 de junio, al estimar que no existen condiciones para garantizar la seguridad de la comunidad educativa. Las amenazas comenzaron la noche del jueves, cuando funcionarios recibieron mensajes que advertían sobre un supuesto tiroteo e incluían videos con imágenes de armamento y material balístico. La fiscalía investiga una eventual participación de estudiantes recientemente expulsados, aunque la autoría de los hechos aún no ha sido establecida. El SLEP de Santiago Centro defendió la medida y aseguró que la prioridad es resguardar la integridad de estudiantes, docentes y funcionarios. Así lo señaló su directora ejecutiva, Paulina Retamales.
6: Hemos abordado la situación con la alternativa de continuar con clases remotas durante esta semana, resguardando la seguridad de la comunidad educativa.
5: En paralelo, el alcalde de Santiago, Mario Desbordes, cuestionó la gestión del Servicio Local de Educación Pública y apuntó a eventuales negligencias en la forma en que se abordó el caso.
7: Y en este caso, incluso hay, creo que, una negligencia del SLEP que no aportó los antecedentes en una apelación en la Corte de Apelaciones de Santiago. La expulsión se justificaba absolutamente y, sin embargo, por falta de acción probablemente intencional del SLEP, este alumno expulsado vuelve al Instituto Nacional.
5: Según fuentes ligadas al cuerpo docente del Instituto Nacional, anteriormente se han registrado episodios de violencia al interior o en el entorno del establecimiento sin que se adoptaran medidas de esta magnitud. Por ello, fuentes del cuerpo docente advirtieron que la suspensión de clases podría interpretarse como una señal de que las amenazas lograron su objetivo. Por ello, el presidente del Colegio de Profesores, Mario Aguilar, advirtió que el principal desafío que enfrenta actualmente el sistema educativo es la creciente violencia escolar.
8: Evidentemente hay un problema serio de violencia en los colegios. Nosotros solo hemos denunciado, hemos señalado que nos parece que este es el problema más urgente. Y lo del Instituto Nacional es gravísimo.
5: Los estudiantes permanecerán en modalidad online hasta el próximo jueves, cuando comenzarán las vacaciones de invierno. Mientras tanto, la Fiscalía continúa investigando el origen de las amenazas que mantienen en alerta a la comunidad educativa.
4: La muerte de Héctor Guerrero Flores, alias Niño Guerrero y señalado como líder del Tren de Aragua, se convirtió en uno de los primeros hitos de cooperación entre Estados Unidos y Venezuela en materia de seguridad y combate al crimen organizado. El hecho ha centrado la atención en el impacto de que la caída de Niño Guerrero podría tener tanto en la estructura del Tren de Aragua como en investigaciones relevantes, entre ellas la del secuestro y homicidio de Ronald Ojeda. Josefa Chiamaro con más antecedentes.
9: Guerrero Flores, más conocido como Niño Guerrero, líder de la organización transnacional Tren de Aragua, murió este viernes. Guerrero se había convertido en uno de los delincuentes más buscados de América y, por lo tanto, su muerte se transformó en una suerte de logro para el gobierno de Donald Trump. Cabe recordar que el hecho se produce 5 meses después de la captura de Nicolás Maduro por parte de Estados Unidos, nación que acusaba al gobierno de Venezuela de cooperar con el Tren de Aragua, vinculándolo directamente con extorsiones, secuestros, tráfico y trata de personas. La relevancia que tiene la caída de este líder para Chile se vincula directamente con el debate sobre la migración irregular, el combate al crimen organizado en el país y la muerte del exteniente venezolano Ronald Ojeda, quien falleció mientras se encontraba como refugiado político en Chile. Con esto en consideración, fue el propio ministro de Seguridad Pública, Martín Arrau, quien valoró como esperanzadora la colaboración entre Estados Unidos y Venezuela a la hora de concretar la muerte de Guerrero.
10: También es una señal esperanzadora la colaboración entre Estados Unidos y las autoridades venezolanas, pero la caída de un líder no significa el fin de una estructura criminal. Por eso seguiremos coordinando el sistema de seguridad para perseguir a sus células y cada uno de sus integrantes, fortaleciendo la cooperación internacional, utilizando todas las capacidades que el Estado tenga para impedir que estas organizaciones sigan operando en nuestro país.
9: Cabe recordar que Niño Guerrero ha sido vinculado a la investigación por el secuestro y homicidio del exteniente venezolano Ronald Ojeda. Según ha sostenido la representación de la familia, el líder del Tren de Aragua habría ejercido una influencia directa en la comisión del crimen. Al respecto, Juan Carlos Manríquez, abogado de la familia Ojeda, señaló que la muerte de Guerrero podría tener un impacto relevante en el desarrollo de la investigación, particularmente por los efectos que podrían generar en la estructura y operación de la organización criminal.
11: Puede tener una importancia significativa en 2 aspectos. Primero, las estructuras de mando del Tren de Aragua, la eventual coherencia interna, y en segundo término, eventualmente un cambio en la manera de realizar sus operaciones en Latinoamérica o en terceros países.
9: La radio accedió a la opinión del hermano de Ronald Ojeda tras la muerte de Niño Guerrero. A su juicio, se trató de una oportunidad de pérdida para obtener información, aunque aseguró que nunca esperó que Diosdado Cabello permitiera que el líder del Tren de Aragua fuera capturado con vida.
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4: Vamos a pasar a noticias políticas. El gobierno de José Antonio Kast ya cumplió sus primeros 3 meses en La Moneda, un periodo marcado por cuestionamientos de la oposición respecto de una eventual improvisación en la gestión y por las expectativas sobre los desafíos que enfrentará el Ejecutivo durante el segundo semestre. En ese escenario, una serie de episodios ocurridos durante la última semana abrió nuevos flancos para el gobierno. Uno de ellos fue el inicio de una investigación del Ministerio Público en contra del embajador de Chile en Israel, Gabriel Zalianznik, por presuntos vínculos con el abogado Luis Hermosilla. Pese a ello, el Ejecutivo resolvió mantenerlo en su cargo. A ello se sumó la salida del Seremi número 22 de la actual administración. Se trata de Jorge Carrillo, ex Seremi de Salud de la región de Ñuble, quien dejó sus funciones luego que el Ministerio de Salud le solicitara la renuncia. Ambos casos fueron aprovechados por la oposición para reforzar sus críticas al Ejecutivo. En ese contexto, algunos sectores recordaron los cuestionamientos que la derecha formuló durante el gobierno de Gabriel Boric, particularmente en relación con la experiencia política de quienes integraban esa administración. Pese a las críticas, desde el oficialismo cerraron filas en torno al presidente Kast. Así lo expresó el senador de la UDI y vicepresidente del Senado, Iván Moreira, quien sostuvo que la evaluación de un gobierno debe realizarse una vez cumplidos los primeros 6 meses de gestión.
18: Es que a un gobierno se le evalúa después de los 6 meses. En cuanto a las expectativas, que lamentablemente han disminuido porque recibimos un país destrozado económicamente, pero el gobierno va a cumplir sus metas.
4: En la oposición, en tanto, estos episodios fueron interpretados como señales de debilidad en la condición política del Ejecutivo. En esa línea, el diputado del PPD, Carlos Cuadrado, se mostró especialmente crítico y afirmó que la ciudadanía está cansada de gobiernos que generan altas expectativas, pero que terminan incumpliendo sus promesas.
19: Yo creo que la gente está cansada de gobiernos que prometen una causa en campaña y administran otra completamente distinta cuando llegan al poder. Creo que se necesita en nuestro país más convicciones, menos marketing y necesidad de liderazgos reales, no excusas.
4: Otro de los hechos que marcó la agenda en los últimos días fue el nuevo marco fiscal presentado por el ministro de Hacienda, Jorge Quirós, quien modificó una de las metas comprometidas durante la campaña al ajustar el objetivo de déficit estructural a un 1,5% del PIB para el año 2030. Bueno, y ya se lo adelantábamos, un nuevo Seremi salió del gabinete a solo 3 meses de asumir el gobierno de José Antonio Kast, esta vez en la región de Ñuble. Uno de los parlamentarios de la coalición de gobierno dijo que esto fue sorpresivo, ya que a su juicio se venía haciendo un buen trabajo por parte de la otrora autoridad. Se confirmó por parte de la delegación presidencial de Ñuble la solicitud de salida al otrora Seremi de Salud en la región. Nos referimos a Jorge Carrillo, otro nombre que se suma a los 21 seremis que ya han sido bajados o que han presentado su renuncia en estos 3 meses de la administración Kast. Así lo confirmó el delegado regional Diego Sepúlveda, subrayando que los cambios son algo normal dentro de los gabinetes políticos.
20: Los cambios en el equipo de gobierno son parte del trabajo normal de una administración. Hace poco hubo un ajuste de gabinete a nivel nacional y hoy en Ñuble se produce un cambio en una seremía. Estas son decisiones que buscan asegurar el mejor funcionamiento de las instituciones Y agradecemos la labor desarrollada durante estos meses por Jorge Carrillo y por el momento Gustavo Rojas asumirá como seremi de salud subrogante de Ñuble.
4: Sobre esto, el diputado de la UDI, Cristóbal Martínez, sostuvo que la salida lo pilló por sorpresa. El parlamentario dijo que conocía de cerca el trabajo que se venía desarrollando en la cartera en la zona.
17: La salida en específico del seremi de salud realmente nos pilló bastante de sorpresa. A mí en lo personal yo conocía el trabajo del seremi, Jorge Carrillo, consideraba que venía haciendo un buen trabajo, fiscalizando, que es su rol principal. Lo difícil que es dicha seremía o salud, me atrevería a decir que una de las seremías más complejas y más los desafíos que tenemos en la región, un hospital nuevo, los nombramientos también de los directores, el director de servicio, de los hospitales.
4: Por el momento, esta seremía en Ñuble se mantendrá con subrogancia, aunque ya hay nombres que suenan para asumir la titularidad en la región. El Ministerio de Obras Públicas adjudicó definitivamente a la empresa Intervial Chile S.A. la concesión de la Ruta 5, tramo Río Bueno-Puerto Montt. El informe es de Cristian Valdebenito desde Radio Bío Bío en Puerto Montt.
21: Faltaban trámites como la revisión de la Dirección General de Concesiones que definitivamente ya se realizaron con la publicación ahora en el Diario Oficial del Decreto Supremo que adjudicó el proyecto Concesión Ruta 5, tramo Río Bueno-Puerto Montt a la empresa Intervial Chile S.A. con una inversión de 821 millones de dólares. Esto permite comenzar a trabajar en el estudio de ingeniería y diseño de infraestructura, lo que se estima en un plazo de 3 años para su desarrollo, confirmó a la radio el seremi de Obras Públicas de Los Lagos, Jairo Quinteros, quien apela que la modernización de 129 kilómetros que contempla le darán un nuevo estándar a la ruta, sobre todo con los 79 kilómetros que ampliarán a terceras pistas.
22: Ya de tener terceras pistas cambia completamente el estándar que tienen estas vías concesionadas que se construyeron hace más de 25 años y que inicialmente tenían doble calzada. O sea, en Chile, obviamente fuera de lo que es la región metropolitana, cambia totalmente la cantidad, digamos, de capacidad de flujo vehicular y de tránsito, y por lo tanto también de su fluidez.
21: La concesión abarca 8 comunas de la región de Los Lagos y presenta además el mejoramiento de la infraestructura preexistente, nuevas pasarelas, paraderos y circuitos peatonales, el mejoramiento del sistema de iluminación y de drenaje de la ruta, entre otros, además de la implementación del sistema de telepeaje, agregó la autoridad del MOP.
22: Existe, digamos, una cláusula en el contrato de concesiones que dice que se debiese cambiar todo lo que son los peajes troncales a un sistema de telepeaje o free flow y peajes laterales a un sistema stop and go. Por lo tanto, se van a necesitar TAC, un sistema mucho más expedito, obviamente.
21: Con 147 kilómetros de calles de servicio y 33 kilómetros de ciclovías, entre otras obras, se estima que la nueva Ruta 5 en el tramo Río Bueno-Puerto Montt beneficiará a más de 530.000 personas. En Puerto Montt, Bío Bío, la radio.
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4: El Ministerio Público formalizará a 4 empresarios de la Araucanía por el delito de obtención indebida de prestaciones públicas, beneficiados con parte de los cerca de 9.000 millones de pesos que el gobierno regional transfirió a su Agencia de Desarrollo Productivo. Amparo Montoya, desde Radio Bío Bío en Temuco, tiene más detalles.
24: Una situación que se desprende luego de la querella por administración desleal y prevaricación que el gobernador de la Araucanía, René Zafirio, presentó en contra de exautoridades para determinar el destino de más de 5.890 millones de pesos transferidos a la Agencia de Desarrollo Productivo entre 2022 y 2023. El fiscal de alta complejidad, Raúl Espinosa, afirmó que las investigaciones por este caso iniciaron en 2024 y que a la fecha ya se formalizó a 6 personas por los delitos de fraude al fisco, obtención maliciosa de prestaciones públicas y lavado de activos, entre otros. Además, dijo que ya se fijó fecha para 3 audiencias de formalización en contra de 4 empresarios que recibieron recursos del programa de la agencia, indicando que estos presentaron documentación falsa.
25: Están dirigidas en contra de particulares, específicamente medianos empresarios de la región de la Araucanía, que en su momento postularon a fondos de la agencia todos los cuales provenían del gobierno regional de la Araucanía, y se adjudicaron diversos subsidios por sumas similares, todas ellas cercanas a los 50 millones de pesos, para lo cual aportaron antecedentes justificativos de sus pretensiones que resultaron ser falsos.
24: La primera audiencia quedó fijada para el 15 de julio en contra de Aldo Gutiérrez. El 27 de ese mes será el turno de Pierangelo Fulgieri y el 29 de julio se formalizará a Mauricio Vergara y Edwin Contreras, todos por el delito de obtención indebida de prestaciones públicas. Entre las personas ya formalizadas por el caso de la agencia se encuentra el ex republicano Alejandro Martini, su cónyuge María Ignacia Ovalle y Karan Puali. También figura un ex funcionario del gobierno regional, su pareja y suegra. 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
0: Bío Bío, bendiciones en este día. Quería decirles que allí a la salida de Los Ángeles, frente más o menos donde están los departamentos, hicieron un corte de carretera y la tierra bajó en ese lugar. Hay un hoyo muy profundo, precaución los vehículos bajos. Al salir de Los Ángeles, más o menos ahí donde están los departamentos de Villa Galilea, en la ruta Q180. Precaución para los conductores, es un hoyo muy profundo, sobre todo para los vehículos bajos, con cuidado. Gracias, Bío Bío, chao, chao.
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4: La polémica por los embargos a deudores del crédito con aval del Estado y las críticas que recibió por sus dichos sobre el expresidente Gabriel Boric marcaron una semana compleja para el ministro de Hacienda Jorge Quirós. Ahora, el titular de la cartera abrió un nuevo frente de debate al anunciar eventuales cambios a la ley Carín y a la ley 40 horas. Fernando Ríos con más detalles.
6: Compleja ha enfrentado el ministro de Hacienda Jorge Quirós, marcada por la controversia generada tras los embargos masivos reportados por deudores del crédito con aval del Estado. A ello se sumaron sus declaraciones sobre el expresidente Gabriel Boric, a quien acusó en entrevista con Diario Financiero de oponerse al cobro de las deudas asociadas al CAE. Sus dichos provocaron críticas desde la oposición, donde lo calificaron de polemista y activista, cuestionando su rol como secretario de Estado. Sin embargo, el debate en torno al CAE no ha sido el único frente abierto para el titular de Hacienda. En la misma entrevista, Quirós adelantó la presentación de un proyecto de modernización laboral que contempla modificaciones a la ley Carín y a la ley de 40 horas. En ese contexto, la abogada especialista en derecho laboral, Paula Saldívar, advirtió que cualquier modificación debe evitar una mayor rigidez en las jornadas laborales para las mujeres, especialmente considerando que el desempleo femenino alcanzó cifras de 2 dígitos durante el último trimestre.
7: Medidas como la flexibilidad de considerar promedios anuales, bloques ininterrumpidos de jornada, podrían terminar contribuyendo, creemos, a promover la contratación de las mujeres y obviamente aumentar la empleabilidad femenina.
6: Desde su llegada a La Moneda, el gobierno de José Antonio Kast ha planteado como una de sus metas reducir la tasa de desocupación a niveles cercanos al 6%, un objetivo desafiante considerando que actualmente supera el 9%. En paralelo, el ministro de Hacienda Jorge Quirós proyectó un crecimiento económico de 1,8% para el 2026, cifra que se ubica por debajo del 2,8% 1,1% estimado en el último informe de finanzas públicas. Sobre este escenario, el abogado Jorge Redondo advirtió que la situación de empleo en nuestro país sigue siendo preocupante y sostuvo que algunos indicadores muestran niveles comparables a los observados durante la pandemia de 2020.
5: Estamos frente a una emergencia en el desempleo. Nosotros estamos en cifras similares a las que teníamos en plena pandemia. Es un desafío reducir el desempleo a tasa a las que Chile estaba acostumbrado, pero lamentablemente nos mal acostumbramos a tasa por sobre el 8%, y eso para mí es una emergencia.
6: Respecto de la ley Karim, el subsecretario de Trabajo, Gustavo Rosende, señaló en conversación con La Tercera que los cambios buscan agilizar la tramitación de denuncias y precisar la diferencia entre acoso laboral y conflictos propios de la gestión. Además, advirtió que las cerca de 70.000 denuncias recibidas han generado una importante sobrecarga en el sistema.
4: El juzgado de letras de Ancud dio curso al proceso de liquidación voluntaria de Chilolac, empresa láctea que informó deudas cercanas a los 3.900 millones de pesos en medio de la crisis que derivó en el cierre de sus operaciones y el despido de más de 100 trabajadores de la zona. Desde Radio Bio Bio en Chiloé, los detalles con Hans Barrows.
8: La resolución además rechazó una solicitud de nulidad presentada por un grupo de accionistas que buscaba dejar sin efecto la medida, por lo que el procedimiento continuará bajo la administración de un liquidador. El proceso considera la revisión de los antecedentes financieros de la empresa, la administración de sus bienes y también la convocatoria de los acreedores. El presidente del Sindicato de Trabajadores de Chilolac, Juan Paredes, señaló que esperan que esta etapa permita avanzar hacia el remate de los bienes de la firma con el objetivo de responder a las obligaciones pendientes con trabajadores, productores lecheros y también proveedores.
9: Esperamos que sea así para que de una vez por todas se ponga fin a esto y se pueda llegar a lo que esperamos todos, que es el remate de los bienes de la empresa, o sea, la empresa en su conjunto, y podamos hacer cobro tanto los trabajadores, los campesinos, vecinos que entregaban leche, no sé, los que entregaban insumos, puedan recuperar sus platas. Eso es lo que esperamos todos.
8: Actualmente quedan solo 12 personas vinculadas a la empresa, entre trabajadores con fuero sindical y personal administrativo, mientras que 101 trabajadores mantienen acciones judiciales relacionadas con sus despidos. Paredes manifestó además su esperanza de que la planta pueda ser adquirida por una nueva administración que mantenga el rubro lácteo y permita recuperar una fuente laboral relevante para Ancud y la provincia de Chiloé. Bio Bio, la radio.
4: En la última semana, el recorte a las contribuciones se ha convertido en un verdadero dolor de cabeza para los alcaldes, y es que el gobierno de José Antonio Kast ha presentado una propuesta que pretende eximir del pago de este impuesto a mayores de 65 años. La iniciativa caló hondo en las municipalidades, donde los alcaldes aseguraron que esto puede afectar a los recursos del Fondo Común Municipal y también, por supuesto, a otros servicios que prestan estas instituciones. Y aunque la medida fue valorada por tratar de bajar la carga a este grupo etario, se teme que no exista un ente que se encargue de las compensaciones por la disminución de recursos. Tras el anuncio, el ministro de Hacienda, Jorge Quirós, sostuvo una reunión con jefes comunales que llegaron en representación de la Asociación de Municipalidades de Chile, la AMUCH. Dicho encuentro no dio frutos y los ediles abandonaron la Junta sin llegar a un consenso con el Ejecutivo. En ese sentido, la alcaldesa de Quinta Normal, Karina Delfino, lamentó el escenario que las municipalidades se enfrentan hoy en día e hizo un llamado a su sector político a prestar atención a las señales del gobierno sobre esta materia, a su vez, de mantener un rol más activo en la presentación de propuestas.
10: Cuando uno tiene una derrota tan dura, lamentablemente hoy día vemos esas consecuencias con la mega reforma, con que no están sacando los recursos de las municipalidades, y por lo tanto creo que es importante que nuestro sector político esté atento respecto a lo que está haciendo el gobierno.
4: Luego de la cita pactada con la cartera de Hacienda, la alcaldesa de Las Condes, Catalina San Martín, quien invitó a revisar la continuidad de la Subsecretaría de Desarrollo Social con el fin de redestinar dichos bienes a los municipios afectados. En la misma línea, la presidenta del Frente Amplio, Constanza Martínez, criticó la medida, argumentando que esta podría dejar un déficit palpable en los servicios básicos de la población.
11: Lo que se está proponiendo acá es un peligro para poder otorgar un buen servicio a las personas. Si esta reforma avanza solo a la comuna de Maipú, no voy a hablar ni siquiera de las muchas comunas rurales con las cuales nos juntamos en el encuentro la semana pasada, van a dejar de percibir 6.000 millones de pesos.
4: A pesar de las negociaciones fallidas, existe expectación para las próximas reuniones entre autoridades. Desde La Moneda han mostrado optimismo, mientras que algunos alcaldes agradecieron la instancia para llegar a un acuerdo. El diálogo continuará durante la próxima semana, fecha en la que se cumplirá el plazo para que esta discusión sea zanjada.
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4: Con 48 minutos. Un intenso debate se ha instalado entre el gobierno y parlamentarios de su propio sector a raíz de la normativa que faculta al Servicio de Impuestos Internos para cobrar a las casas de apuestas en línea que no cuentan con un domicilio en Chile. Para el Ejecutivo, la situación jurídica de estas plataformas no constituye un impedimento para exigir el pago de tributos a entidades que generan ingresos en el país. Sin embargo, parlamentarios oficialistas presentaron un proyecto de ley con el objetivo de impedir la aplicación de la medida. Todos los detalles con Sebastián Catalán.
12: Una profunda división política generó la decisión del Servicio de Impuestos Internos de comenzar a aplicar cobros de IVA a las plataformas de apuestas online. La medida desató críticas al interior del oficialismo, considerando que este tipo de juegos de azar opera actualmente en un marco de ilegalidad en el país. Desde el Ministerio de Hacienda, el titular Jorge Quirós respaldó la acción del ente fiscalizador. El secretario de Estado argumentó que la misión institucional del Servicio de Impuestos Internos no consiste en calificar la legalidad de los negocios, sino en recaudar los tributos correspondientes donde exista actividad económica. En conjunto, el viceministro del Interior y de la Secretaría General de Gobierno, Claudio Alvarado, defendió la autonomía del organismo tributario, mientras el Congreso continuó avanzando en la tramitación de un proyecto destinado a regular la actividad de las plataformas de apuestas online.
13: Que esa ley tienda a proteger, ¿no es cierto?, fundamentalmente a los niños, pero hoy día Impuesto Interno está haciendo acciones que le competen directamente con sus atribuciones.
12: La postura del Ejecutivo, sin embargo, abrió un flanco con parte de sus propios parlamentarios, legisladores de Renovación Nacional y Evópoli expresaron su rechazo a la medida e ingresaron un proyecto de ley que busca impedir expresamente que actividades declaradas ilegales puedan tributar o pagar IVA al Estado. Según el diputado de Renovación Nacional, Diego Chalper, permitir que casinos virtuales que operan fuera de la ley paguen impuestos podría abrir una compleja ventana jurídica, facilitando que estas plataformas sean percibidas como legítimas ante la opinión pública.
14: La regla tiene que ser muy clara. No es posible que el Estado declare ilegal una actividad y paralelamente le dé un matiz de legalidad cobrando el impuesto.
12: Para el abogado de la Universidad de Chile, Gonzalo Polanco, si bien el Estado ha enfrentado dificultades para fiscalizar y regular estas actividades, el cobro de impuestos por los ingresos que generan corresponde al Servicio de Impuestos Internos, independientemente de la discusión sobre la legalidad de la actividad.
15: Las actividades no reglamentadas son actividades que generan renta y en consecuencia deberían pagar impuestos. Lo que ha señalado el Servicio de Impuestos Internos es que no esté su competencia calificar la licitud o ilicitud.
12: Por ahora, el debate mantiene enfrentadas dos posiciones: la necesidad de recaudar impuestos por actividades que generan ingresos en Chile y el temor de que este cobro termine otorgando una apariencia de legitimidad a un negocio que actualmente opera fuera del marco legal.
4: Y el ministro de Hacienda, Jorge Quirós, reiteró la necesidad de aprobar la denominada mega reforma económica como una condición clave para alcanzar una tasa de crecimiento anual de 4% hacia 2030. Mientras, desde la oposición acusan al Ejecutivo de mantener posiciones inflexibles en la negociación, economistas advierten que, si bien las medidas apuntan en la dirección correcta, persisten dudas respecto de la viabilidad de alcanzar la meta de crecimiento planteada por el gobierno. Sebastián Cornejo nos cuenta más.
16: Continúa el debate técnico y político en torno a la mega reforma que permanece en la Comisión de Hacienda del Senado. En ese contexto, el ministro de Hacienda, Jorge Quirós, defendió el denominado Plan de Reconstrucción en una entrevista para el Diario Financiero, calificándolo como un primer paso clave para fortalecer la recaudación fiscal, mejorar la competitividad tributaria y fomentar la inversión a través del mercado de capitales. El secretario de Estado proyectó que la economía crecerá en torno al 1,8% durante 2026, cifra inferior a la registrada el año anterior. Sin embargo, sostuvo que la implementación de la mega reforma permitirá permitiría elevar el crecimiento potencial del país hasta niveles de entre 3,5% y 4% hacia 2030. Respecto de los efectos de corto plazo, algunos expertos advierten que la iniciativa podría generar una desaceleración inicial de los ingresos fiscales debido a los cambios tributarios contemplados en la propuesta. El economista y académico de la Universidad de Chile, Alejandro Alarcón, planteó que el principal indicador para evaluar las perspectivas del crecimiento del país sigue siendo la inversión. A su juicio, pese al cambio de gobierno, las tasas de inversión continúan siendo bajas.
17: Hay bastante dificultad para que el país pueda crecer 4% en el futuro próximo. Tenemos que estar seguros de cuánto va a crecer la inversión. La inversión está creciendo poco y aunque hay expectativas de que pueda mejorar en los próximos años, va a ser difícil llegar al 4%.
16: En el marco de la discusión en la Cámara Alta, la senadora del Partido Socialista, Paulina Bodanovich, sostuvo que existe consenso entre diversos especialistas respecto de que la iniciativa podría traducirse en una disminución de los ingresos fiscales.
18: Yo espero que el gobierno se haga presente. El ministro Quiroz estuvo en una de las tres sesiones que tuvimos la semana pasada y la verdad es que es para que escuche el gobierno. Nosotros ya tenemos bastantes antecedentes para saber que esta reforma requiere ajustes, requiere compensaciones o mitigaciones.
16: El senador de la UDI, presidente de la Comisión de Hacienda, Javier Macaya, hizo un llamado a que actores de la oposición se sumen a aprobar el proyecto, mencionando que la centroizquierda ha tenido una tradición de lograr desarrollo económico para el país.
19: Nosotros creemos que el principal contrafactual de este proyecto es que si no se hace nada, la situación fiscal va a ser peor en el año 2031. La rebaja de impuestos va a estar acompañada de gradualidad, no es inmediata. Chile no va a resolver sus problemas sociales con una economía estancada.
16: Se espera que durante los próximos días la oposición presente una nueva batería de indicaciones y propuestas alternativas para enfrentar el proyecto, de cara a una votación en la sala del Senado que podría concretarse hacia finales de junio.
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4: Con la detención de 8 personas y procedimientos a 6 migrantes en situación irregular, se concretaron 2 operativos de carabineros y la PDI en las comunas de Algarrobo, Quintero y Puchuncaví, requisando dinero en efectivo y diversas drogas. En Algarrobo, un operativo con el OS-7 de carabineros detuvo a 6 personas, incautando marihuana y cocaína, mientras que en las otras 2 comunas se hicieron más de 100 fiscalizaciones, hallando a personas migrantes con denuncias en su contra. Gonzalo Holguín con más detalles.
27: En coordinación con unidades especializadas de carabineros, la Municipalidad de Algarrobo reportó la concreción de un operativo antidrogas que concluyó con 5 personas detenidas y la desarticulación de una serie de puntos de narcotráfico. En el sector Los Claveles de la comuna del Litoral, personal de la sección OS-7 de carabineros, efectivos del GOPE de Santiago y Valparaíso y también de la prefectura de la provincia de San Antonio, incautaron varios tipos de estupefacientes, dinero en efectivo y diversas especies relacionadas con la actividad del narcotráfico. 101 gramos de marihuana, 46 gramos de pasta base de cocaína y 10 gramos de clorhidrato de cocaína fueron requisados en la acción, en la que fueron detenidas personas con antecedentes en delitos de robo, tráfico de droga y agresiones. El alcalde de Algarrobo, Marco Antonio González, dijo que también hay un mensaje político en la acción interinstitucional de que en la comuna que lidera se va a continuar el combate contra este tipo de delitos. De hecho, González hizo un llamado directo a la justicia en medio del control de detención y eventual formalización de los imputados a actuar con rigurosidad en este caso,
0: se sacó de circulación droga, dinero ilícito y a 5 delincuentes con un amplio prontuario que amenazaban a nuestra comunidad. Vamos a seguir haciendo este trabajo colaborativo con Carabineros, porque tenemos que recuperar nuestro espacio público donde realmente se va ocupado por nuestra familia. Ahora exigimos que la justicia actúe con la máxima rigurosidad.
27: En tanto, un operativo especial de la Policía de Investigaciones de Quintero fiscalizó a más de 100 personas con el objeto de identificar a ciudadanos extranjeros en situación migratoria irregular, además de posibles infracciones a la ley de drogas y personas con órdenes de detención pendiente. La jefa subrogante de la unidad de la PDI, la subprefecta Rosario Muñoz, realizó un balance de la acción en la que 6 personas resultaron ser personas extranjeras con denuncias, además de 2 personas en condición de prófugos de la justicia.
1: Un servicio especial orientado a fiscalizar extranjeros en situación migratoria irregular, infracción de la ley 20.000 y prófugos de la justicia. Un total de 103 personas fiscalizadas, entre ellos extranjeros denunciados y 2 órdenes de aprehensión pendientes, una mujer por orden de aprehensión por amenazas simples y una orden de aprehensión por contrabando.
27: Desde la Policía Civil señalaron que la acción se realizó en Quintero y en Puchuncaví, en lo que llaman zonas de interés, y contó con personal de apoyo de la Capitanía de Puerto de la Armada de Chile.
4: Se mantiene la indagatoria para dar con los responsables del homicidio de un comerciante en Osorno, mientras que desde la delegación presidencial repudiaron el hecho. Los detalles con Camila Báez, desde Radio Bio Bio en Osorno.
2: El delegado presidencial provincial Alejandro Redein señaló que se mantiene una permanente coordinación con las policías y la fiscalía para apoyar el trabajo desplegado en torno a este caso. Además, el representante del gobierno en la zona señaló que hay una serie de acciones que se mantienen en reserva para enfrentar al narcotráfico que se ha instalado en la zona.
5: Nosotros lamentamos los hechos sucedidos, tenemos entendido con los datos que han salido tanto en prensa como nosotros, la información que manejamos, que estos hechos están vinculados al narcotráfico. Nosotros no podemos revelar todo lo que estamos planificando, pero sí hemos estado trabajando constantemente, sobre todo con información para ir cruzando datos y nosotros poder establecer definitivamente lineamientos de acción.
2: Tal como lo informó la radio, la Fiscalía Local de Osorno mantiene una intensa investigación para esclarecer el violento ataque armado que se registró el jueves y que dejó a un hombre fallecido y a su hijo internado en estado de extrema gravedad, caso que además se asocia al comercio ilícito de drogas. 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
4: Vecinos del sector Los Yeuques, en la comuna de Pinto, en la región de Ñuble, denunciaron problemas con el sistema de agua potable rural que abastece a la zona. La Seremi de Salud suspendió el suministro en marzo por presencia de arsénico en el agua. Verónica Valenzuela, desde Radio Bio Bio en Concepción, con los detalles.
6: En marzo, la Seremi de Salud notificó la suspensión del suministro tras detectarse niveles de arsénico por sobre la norma permitida para agua de consumo humano. Desde ese entonces, Los Yeuques depende de la distribución de agua a través de estanques. Angélica y Florencia son vecinas del sector. Ambas tienen hijos menores de 6 años y dijeron que pese a las medidas impulsadas para el abastecimiento, la situación, aseguraron, no da abasto.
7: Imagínense que yo tengo 4 niños que son menores de 6 años. Van a la escuela y van al jardín. Yo no podía hacer la leche, no podía bañarla, no podía mudarla. Nos dan el agua a las 10 de la mañana hasta las 12 del día. Y luego llega la noche, la tarde, a las 5 de la tarde hasta las 8 de la noche. No da abasto.
24: Sí, a demorar supuestamente un par de días, un par de semanas quizás, y ya van 3 meses del problema, entonces al final afecta a todo, pues para cocinar, al final no hay agua potable, entonces me tuve que venir a la casa de mi mamá porque en mi propia casa no teníamos agua al final.
6: Desde la Seremi de Salud de Ñuble señalaron a través de un escrito que como medida sanitaria preventiva se determinó la suspensión temporal del sistema de captación hasta verificar el cumplimiento de las condiciones que aseguren la calidad e inocuidad del agua. Todo se produjo a raíz del vencimiento de los filtros del sistema sanitario rural, que debe ser cambiado cada 2 años y que en este caso no era reemplazado hace 5. Para solucionar el problema, dijo el Seremi de Obras Públicas de Ñuble, Luis Carrasco, se tuvo que realizar una licitación de emergencia. Las obras, aseguró, ya estarían en su etapa final.
8: procedimos a realizar una licitación de emergencia para cambiar los lechos filtrantes, obra que actualmente se encuentra en ejecución, encontrándose otras anomalías en terreno que ya están siendo subsanadas, y estamos en la parte final del contrato, próximo a entregar las obras para que el sistema vuelva a operar con normalidad.
6: Pese a que la autoridad agregó que es la cooperativa administradora la encargada de las mantenciones del servicio, desde la misma dijeron que es inviable sostener los cambios periódicos de los filtros debido a su alto costo y que por eso esperan la ayuda de la Dirección de Obras Hidráulicas se mantenga.
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